0: Estamos también en las próximas horas, ya vamos a dar a conocer más detalles, pero en este momento les puedo decir esa noticia.
1: Cae el comisario de Jaltianguis. Elementos de la Secretaría de la Defensa Nacional detuvieron a Saíd Sánchez Sandoval, funcionario municipal implicado en el asesinato del elemento de la Guardia Nacional Eduardo Bustos Pérez, cuyo cuerpo fue localizado el 5 de septiembre. Esto y más regresando de una pausa. No se vaya, es breve. Estamos en Fórmula Noticias.
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1: Son las 6:08 p.m. Gracias por continuar con nosotros aquí en Fórmula Noticias. Ayer, a las 10:50 p.m, inició la transmisión del segundo grito de independencia de la presidenta Claudia Sheinbaum. La fiesta, bueno, esta ya llevaba varias horas, tanto en el Zócalo capitalino como en otras plazas de la República Mexicana. En el corazón de la Ciudad de México, ante más de 300,000 personas reunidas ahí, la presidenta Sheinbaum encabezó esta ceremonia y desde el balcón central de Palacio Nacional lanzó 21 arengas. Cerró con un llamado a la libertad, a la soberanía del país. ¡Viva México libre, independiente y soberano! Dijo la presidenta Claudia Sheinbaum, quien este segundo grito de independencia incorporó, pues de entrada, a la heroína de la independencia, Antonia Nava, a la generala, reconoció a Guadalupe Victoria, a Gertrudis Bocanegra, entre otros. Incluyó por primera vez a los pueblos indígenas y afromexicanos, también a los migrantes. Ahí estuvo mi compañero Israel Aldave desde tempranito hasta bien pasada la fiesta. Israel, pues el reporte tú lo tienes, compañero. Voy contigo. Muy buenas tardes.
17: ¿Qué tal, Juan? Gracias. Muy buenas tardes. Ya tú muy bien lo adelantabas. En su segundo grito de independencia, la presidenta de México, Claudia Sheinbaum, destacó la dignidad del pueblo de México. Mencionó a Antonia Nava, otra de las heroínas independentistas que no es tan nombrada, y reconoció, Juan, tú muy bien lo señalabas, a los pueblos originarios, a los afro-mexicanos y asimismo a los migrantes, héroes como ella los ha calificado en repetidas ocasiones. Esta fue su arenga.
20: ¡Viva la independencia! ¡Viva Miguel Hidalgo y Costilla! ¡Viva José Ortiz Téllez Girón! ¡Viva José María Morelos y Pavón!
17: Titular del Ejecutivo a las 11 de la noche, luego de recorrer el Salón de Embajadores y el de Recepciones, donde montó una guardia de honor ante el cuadro de Margarita Maza y fue abanderada por la escolta del Heroico Colegio Militar, integrada, tal y como ocurrió el año pasado, Juan, exclusivamente por cadetes de mujeres, salió al balcón central del Palacio Nacional, portando la banda presidencial y utilizando un vestido elaborado por artesanas mujeres del estado de Oaxaca para repicar la campana de Dolores, ondear la bandera nacional, interpretar el himno nacional para conmemorar el 216 aniversario del inicio de la independencia. Ante un zócalo lleno, Juana, tú lo señalabas, de acuerdo a la cifra oficial, más de 300.000 personas, y en el marco de la tensa relación con los Estados Unidos. El proceso electoral ya en marcha, así como la inseguridad, la mandataria resaltó en las 21 arengas que lanzó a las heroínas y a los héroes de la patria, así como la independencia, la democracia, la justicia y la igualdad. Luego, acompañada de su esposo, José María Tarriba, presenció el espectáculo de fuegos artificiales, mientras que en los balcones contiguos de Palacio, los representantes de los poderes de la Unión, así como integrantes del gabinete, hacían lo propio. El gobierno de la Ciudad de México, Juan, reportó un saldo blanco sin mayores incidencias. El reporte que te explico.
1: Muchas gracias, Israel Aldave. Y este el reporte, el grito, el segundo de la presidenta Claudia Sheinbaum, el día de ayer, 216 aniversario del inicio del movimiento que culminó con la independencia de nuestro país. Muchas gracias, Israel.
17: A tus órdenes, Juan, buenas tardes.
1: Y bueno, a todo esto, ¿fue al Zócalo? Si no, ¿qué tal están los pambazos, los esquites? Yo le cuento que antes del grito, todo el mundo cantando y todo para qué, del grupo Intocable. Ahí estuvo, baile y baile, mi compañero Oscar Zúñiga, con quien me lazo. Oscar, pues ahora sí que el color del grito en el Zócalo capitalino, la fiesta, atiborrado de personas de todas las edades.
21: Gracias, Juan. ¿Qué tal? Muy buenas tardes. Efectivamente, el Zócalo de la Ciudad de México, corazón de la capital del país, se convirtió en un mar de verde, blanco y rojo, entre adornos monumentales y miles de luces LED que iluminaban las fachadas coloniales de la plancha del Zócalo capitalino, recibiendo a miles de familias y turistas dispuestos a pasar la noche del grito. El ambiente olía a humo de antojitos, esquites, pambazos recién preparados, además de vendedores de trompetas y banderas que hacían su agosto en pleno septiembre. La venta de ambulantes se pudo ver por cada una de las esquinas de las calles de Madero, sobre todo los sombreros charros, la pintura facial tricolor y los accesorios luminosos que vuelan de las manos de los comerciantes, así como también la famosa espuma que, bueno, pues estuvieron vendiendo y sobre todo mucha gente se estuvo echando esta espuma, alimentando así la alegría de una multitud que se acomodó desde temprano para apartar el mejor lugar. En la espera de varias horas, Juan, para muchos que acudieron con anticipación, fue menos tediosa con una banda sonora, con la verbena popular arrancando desde las 7 de la noche, hora, bueno, pues esto al ritmo de José Alfredo Jiménez Medel, así como delegado de Grandeza y Voces de México, canta. Los asistentes, bueno, pues afinaron la garganta con un objetivo principal: ovacionar al grupo Intocable. La agrupación tejana fue el plato fuerte y gratuito de la velada programada para encender precisamente la Plaza de la Constitución con sus mejores éxitos de música norteña. Y el clímax, Juan, pues llegó en punto de las 23 horas, cuando la presidenta Claudia Sheinbaum encabezó la ceremonia del grito de independencia desde el balcón principal de Palacio Nacional, y tras retumbar el Viva México y el espectáculo de fuegos artificiales que tenía el cielo nocturno, el acordeón y los éxitos de Intocable retomaron precisamente el escenario para hacer bailar a las miles de personas que se encontraban ahí hasta horas de la madrugada. Juan, el reporte.
1: Y cómo no, si después del grito la banda siguió tocando al menos 2 horas, ¿no, Oscar?
21: Exactamente, al filo de las 2 de la mañana casi empezaron a irse las personas que se encontraban en la plancha del Zócalo disfrutando totalmente de este concierto de Intocable, Juan.
1: Pues ahí está, se puso bueno y qué bueno que lo pudiste disfrutar mientras reporteabas. Muchas gracias, Oscar Zúñiga. Hey, ¿todo para qué con Intocable? Fue la que más sonó, de acuerdo a mis reportes.
21: Por supuesto, y desde luego también fue la más coreada en todo el Zócalo capitalino, que se sentía precisamente el ambiente que enchinaba el cuerpo con esta canción que a una sola voz se estaba cantando en el Zócalo, Juan.
1: Pues ahí está. Muchas gracias, Oscar Zúñiga. Pendientes.
21: Gracias, Juan. Muy buenas tardes.
1: Y bueno, como aquí no somos ni vamos a ser chilangocentristas, y si usted siente un dejo de chilangocentrismo en este programa, inmediatamente háganoslo saber. Vamos a hacer un recorrido por algunos estados de la República, porque hubo grito en los 32. En el estado de Yucatán, el gobernador Joaquín Díaz Mena dio, pues desde Palacio de Gobierno, el grito. Estuvo acompañado por varias autoridades y rindió homenaje al pueblo maya. Vamos a escuchar.
0: ¡Viva la soberanía nacional! ¡Viva el renacimiento maya! ¡Viva Yucatán! ¡Viva México! ¡Viva México! ¡Viva México!
1: Bueno, así estuvo en Yucatán, donde también me reportan que hubo mucha cochinita pibil y algo de lechón. Vamos a la cuna de la independencia, Guanajuato. Su gobernadora, Livia Denise García Muñoz Ledo, encabezó la ceremonia en Dolores. Su arenga tuvo una marcada perspectiva de género. Vitoreó no solo a las heroínas nacionales, sino también a figuras del Estado, a figuras regionales que participaron en el movimiento de independencia. Ellas han sido, a través de la historia, menos mencionadas, como Tomasa Esteves, como Gertrudis Armendáriz, también Manuela Taboada, María Josefa Marmolejo, María Ignacia Rodríguez y las mujeres insurgentes de Pénjamo.
5: ¡Manuela Taboada! ¡Viva María Josefa Marmolejo! ¡Viva María Ignacia Rodríguez! ¡Vivan las mujeres insurgentes de Pénjamo! ¡Vivan las madres buscadoras!
1: En el estado de Nuevo León, el gobernador Samuel García homenajeó a José Ortiz de Domínguez, encabezó este grito, reconoció a la heroína insurgente y recordó a los héroes que forjaron la nación. Está además acompañado de su pequeña hija, quien le ayudó a tocar la campana.
22: ¡Viva Hidalgo! ¡Viva! ¡Viva Morelos! ¡Viva! ¡Viva Josefa Ortiz de Domínguez! ¡Viva Allende! ¡Viva, ¡Viva Aldama!
1: En el estado de Querétaro, el gobernador Mauricio Curi encabezó el grito de independencia, donde siempre en la Plaza de Armas lanzó vítores a Hidalgo, a Morelos, a Allende y a doña Josefa. Destacó la democracia y la unidad de los mexicanos.
23: ¡Viva los hermanos Epigmenio y Emeterio González! ¡Viva! ¡Viva nuestra democracia! ¡Viva! ¡Viva la unidad de las y los mexicanos!
4: ¡Viva!
23: ¡Viva nuestra independencia nacional!
4: ¡Viva!
23: ¡Viva Querétaro!
4: ¡Viva!
1: La gobernadora de Veracruz, Rocío Nahl, encabezó la ceremonia desde Palacio de Gobierno de Xalapa y así fue su grito. Vamos a ir a una pausa, no se vaya. Al volver de ella me enlazo al estado de Sinaloa, donde se registra saldo blanco con las fiestas patrias, y también le tengo todo, pero absolutamente todo, del desfile cívico-militar por el 16 de septiembre, encabezado por la presidenta Sheinbaum esta mañana. Volvemos.
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32: En la conmemoración del aniversario de la independencia nacional, la presidenta Claudia Sheinbaum recordó a los héroes y heroínas que dieron la vida por hacer de México una nación libre y soberana, donde su pueblo honra su historia y en libertad decide su destino.
33: El 16 de septiembre, Día de la Independencia, es la memoria viva de México. Significa siempre mantener la frente en alto y gritar a los cuatro vientos que México no será nunca colonia ni protectorado de nadie. México no se doblega, no se arrodilla y México nunca se vende.
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1: Son las 6 de la tarde con 23 minutos. Gracias por continuar con nosotros aquí en Fórmula Noticias. 16 de septiembre, día de asueto, día del desfile cívico-militar con motivo del inicio del movimiento que culminó con la independencia de nuestro país. Una mañana clara y una tarde clara el día de hoy en la capital del país. No se registra contaminación, soleada la mayor parte del día. Y bueno, pues dentro de esto, este maravilloso desfile que las condiciones climatológicas permitieron ver a través de los aviones, de las aeronaves, de las Fuerzas Armadas de nuestro país, desde cualquier punto de la capital, te despliegue que siempre asombra a uno. David Galván, 216 años del inicio del movimiento independentista y la soberanía la libertad, la justicia social, fueron los ejes del mensaje que hoy dio la presidenta Claudia Sheinbaum. Señaló que es responsabilidad de todos los mexicanos defender y cuidar la soberanía porque somos herederos de aquellos que dieron la vida por la patria y por la independencia. México no se doblega, no se arrodilla, no se vende ante nadie, ante ninguna potencia extranjera. Ante nadie, David Galván, tú ahí estuviste.
0: Así es, Juan, buenas tardes, y seguimos aquí en el Zócalo capitalino pendientes de pues lo que fue este desfile conmemorativo del 16 de septiembre, y como bien mencionabas, la comandante suprema de las Fuerzas Armadas y presidenta de la República, Claudia Sheinbaum Pardo, hizo un mensaje previo al arranque de este contingente de las Fuerzas Armadas con más de 15,000 elementos, en la que destacó lo que tú bien mencionabas, que parte del legado y la herencia de esta lucha por la independencia de México, pues fue la defensa de la soberanía y las libertades que pues constituyen lo que es nuestra nación soberana. Estas fueron las palabras que dirigió al pueblo de México y a nuestras Fuerzas Armadas la presidenta de la República, Claudia Sheinbaum Pardo. Escuchemos.
33: Significa siempre mantener la frente en alto y gritar a los cuatro vientos que México no será nunca colonia ni protectorado de nadie. México no se doblega, no se arrodilla, y México nunca se vende. ¡Que viva la independencia!
0: Y bueno, como cada año, Juan, aquí en el Zócalo capitalino fue citada la ciudadanía para comenzar a las 10 de la mañana. Hubo espacio para pues la ceremonia protocolaria donde pasó revista la presidenta de la República, flanqueada por los secretarios de la Defensa, Ricardo Trevilla, y de la Marina, Raimundo Pedro Morales. Después vino pues lo que fue la solicitud de el inicio del desfile, pero como mensaje previo también tomaron la palabra por segundo año consecutivo el secretario de la Defensa, Ricardo Trevilla, quien habló de los orígenes de este despliegue militar, que pues recuerda la entrada del ejército trigarante en septiembre de 1821, que pues bueno, fue la parte de la culminación de esta gesta independentista. Recordó que se formalizó el desfile militar hasta la presidencia del general Lázaro Cárdenas. Escuchemos lo que dijo el secretario de la Defensa Nacional.
3: En 1935, el presidente Lázaro Cárdenas dispuso que el desfile se realizara anualmente con este formato en esta fecha, consolidándose así una tradición profundamente arraigada en el corazón de los mexicanos, porque nos hacen recordar que la verdadera fortaleza de nuestra nación reside en su gente, en sus fuerzas armadas, en el valor, la entrega y el espíritu de unidad que nos distingue como mexicanos.
0: Y el mensaje: no hay soberanía sin valores y no hay nación sin el pueblo que lo ejerza, fue parte del mensaje del secretario de Marina, Raimundo Pedro Morales, donde también mencionó la evolución que ha tenido la Armada de México. Escuchemos sus palabras.
9: Actuamos para servir y para proteger los intereses supremos de la patria, su soberanía, su independencia, su integridad territorial y su capacidad para tomar sus propias decisiones. Precisamente es aquello que heroínas y héroes de la independencia nos legaron con su sacrificio. Es por México que fortalecemos nuestras capacidades y enfrentamos los desafíos, porque evolucionar significa tener la firmeza y la convicción para convertir nuestra historia en fuerza, nuestro presente en acción y nuestro futuro en compromiso.
0: Y bueno, Juan, a destacar de este desfile la presencia de 45 drones de la parte de transmisiones del ejército mexicano, pues estuvieron también como parte de estos contingentes, se mostraron también los desarrollos de innovación tecnológica que está teniendo la defensa por un lado con aeronaves no tripuladas y robots desde su dirección de ciencia, innovación y tecnología, y también de la Marina con lo que están desarrollando con sistemas antidrones, el desarrollo desarrollo de vehículos propios e incluso de dos buques que están trabajando, buques oceánicos, que serán parte de la flota de la Armada de México. De llamar la atención, el cruce que realizaron 99 aeronaves de la Fuerza Aérea y la Guardia Nacional en lo que fue una maniobra de que se llama el desplazamiento en masa, que cruzó el espacio aéreo del Zócalo capitalino. Es la información que tenemos, Juan, desde la capital, desde el centro de la Ciudad de México.
1: Muchas gracias, David Galván. Y bueno, ahí también la participación de las Fuerzas Especiales del Ejército Mexicano, elementos de la Secretaría de la Marina, en fin, los caballos, los charros. Vamos más adelante con el color de este desfile con mi compañera Andrea Meraz. Antes, vamos a Sinaloa, doctor Felicitos Trujillo. Saldo blanco en Sinaloa con motivo de las fiestas patrias de este año. Y ayer la gobernadora del estado pues dio el grito de independencia para conmemorar 216 años del inicio de este movimiento. Doctor, buenas tardes.
5: Con el gusto de saludarte, Juan, muy buenas tardes. Así como lo señalas, y es que en Palacio de Gobierno, aquí en Culiacán, Sinaloa, se desarrolló este grito por el 216 aniversario de independencia, y por primera vez en la historia de Sinaloa, Marcela Domínguez Nava, pues realizó precisamente esta ceremonia en Culiacán. Ante miles de personas que se reunieron en el Palacio de Gobierno, la mandataria dio el grito a las 10:20 minutos de la noche, haciendo pues un recordatorio de los héroes, de las heroínas de la independencia, lanzando vivas a la libertad, a la igualdad, a la democracia, la justicia, la fraternidad y también la paz. Luego de el repique de la campana y el himno nacional, se realizó un espectáculo de fuegos pirotécnicos, también de rayos láser. La celebración continuó con música de mariachi, el concierto de los 90s Pop Tour, las presentaciones de Carolina Ross, quien entró al relevo por Alex Fernández, quien canceló su participación por cuestiones médicas, y las autoridades de seguridad no reportaron ningún incidente durante el desarrollo de este evento, ni los traslados, porque terminó casi minutos antes de las 2 de la madrugada con los 90s Pop Tour, un evento pues que estuvo con bastante, bastante afluencia, y posteriormente se tuvo el saldo blanco en todas las celebraciones del grito de independencia. Hoy también se desarrollaron, Juan, los desfiles cívico-militares, también con saldo blanco y con bastante afluencia. Vamos a escuchar brevemente parte de las arengas de la gobernadora Graciela Domínguez.
10: ¡Viva la dignidad del pueblo de Sinaloa! ¡Viva la libertad! ¡Viva la igualdad! ¡Viva la democracia! ¡Viva la justicia! ¡Viva la fraternidad! ¡Viva el amor al prójimo! ¡Viva la paz!
5: Y es que fueron cerca de 15,000 elementos federales, estatales y locales, además de personal de las diversas corporaciones de auxilio, que se desplegaron en todo Sinaloa con la finalidad de mantener la seguridad de las familias, que se retomaron los espacios públicos, Juan. Era el objetivo para celebrar el 216 aniversario de la independencia de México, y se logró.
1: ¿La gente salió a la calle, doctor Felicitos Trujillo?
5: Sí, es correcto. Regresaron a las plazas públicas acá en Culiacán. Pues pasaron 2 años en que no se desarrollaba el grito de independencia. Anoche, desde temprano, para te pasaba los reportes y ya te daba cuenta de cómo iban llegando las familias al Palacio de Gobierno. Hasta cerca de las 2 de la madrugada se fue el último, cuando terminaron las presentaciones artísticas, y también pues en muchos puntos como restaurantes, como bares, santos, también se desarrollaron las celebraciones y no se reportó ningún incidente.
1: Pues ahí está, es una buena noticia. Familias salieron a las calles en distintas poblaciones de Sinaloa para pues celebrar las fiestas patrias. Oye, el negrito en el arroz, me parece, el alcalde de Elota, ¿no? Este amigo Richard Millán Vázquez, pues ¿de qué iba vestido? Porque, bueno, pues es el grito, es un momento solemne. Yo creí que nos iba a dar el horóscopo en lugar del grito de la independencia, pero más allá de la banalidad, pues su municipio tiene observaciones importantes de la Auditoría Superior del Estado, de la cuenta pública. Estamos hablando de más de 13 millones de pesos, ¿no?
5: Es correcto, y es que el alcalde de Lota, Richard Millán, pues nuevamente generó controversia en redes sociales, ahora por este atuendo que eligió para encabezar la ceremonia de Grito de Independencia, y es que seguido, él es muy afecto a las redes sociales y está publicando que viste de cierta manera, que tiene muebles tipo Luis XV, y pues previo a este evento presentó un video en donde mostró este traje que iba a utilizar para la ceremonia militar, un atuendo formal en color negro acompañado de capa de caída hasta los hombros.
1: Formal para ir a una fiesta de disfraz.
5: Sí, sí, sí.
1: Porque de formal no tiene nada, perdón.
5: Sí, es una apariencia militar, similar a los uniformes militares de gala del siglo XIX. Y también, pues no es la primera ocasión, ¿no?, que entran las controversias por sus publicaciones, pero lo que ha llamado la atención es que la Auditoría Superior del Estado pues acaba de señalar que tiene pendientes 36 pliegos de observaciones por cerca de 14 millones de pesos de gastos, sí, sin comprobar,
1: no, bueno,
5: por recursos de material rústico, presuntamente aplicados por conceptos, sí, que no corresponden a su destino, pagos en exceso, obras incompletas, trabajos con problemas de calidad, sí. Esto le ha valido a este alcalde de MC pues que,
1: sí,
5: vaya precisamente a justificar todo este tipo de aspectos.
1: Pues ahí está, porque la noche del 15 de septiembre no es una fiesta de disfraces ni un carnaval, es una ceremonia cívica institucional, un acto solemne, representa el nacimiento de México como nación soberana y la lucha y el sacrificio de las heroínas y los héroes. Doctor Trujillo, no me despido y nosotros nos vamos a una pausa.
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11: OpenAI presentó ChatGPT Images 2.5, su nuevo modelo de generación de imágenes que promete ser más rápido e incluye mejoras en calidad y edición. Con esta actualización, el modelo produce detalles más nítidos, iluminación más natural y texturas más ricas. Una de las principales novedades es la edición, ya que el modelo puede modificar únicamente el elemento solicitado y mantener intactos el resto de la imagen, incluso en escenas complejas. Y también conserva mejor las características de las personas y de los objetos presentes en fotografías de referencia, aún después de realizar varios cambios. Se caracteriza por ser 50% más rápido en la generación de imágenes en comparación con su versión anterior. Viene con la función Sketch, que permite dibujar directamente en ChatGPT una idea y utilizar ese boceto como referencia para generar una imagen. Además, incorpora plantillas para formatos como pósters y contenidos de productos para realizar ediciones más precisas. 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
13: La diócesis de Huejutla, Hidalgo, exigió justicia y el pronto esclarecimiento del asesinato del párroco Román de la Cruz, quien fue hallado muerto en una carretera de la Sierra Hidalguense este martes. El gobernador de Puebla, Alejandro Armenta, refrendó su compromiso con la preservación de las tradiciones cívicas para fortalecer la identidad nacional durante el desfile cívico-militar por el 216 aniversario de la independencia de México. En el contingente participaron al menos 5,000 elementos del Ejército y de Seguridad Pública del Estado, acompañados por vehículos, drones y binomios caninos y equinos. El gobierno de Yucatán confirmó la presencia de la ameba comecerebros en el lago artificial de la Plaza La Isla, la cual señaló permanecerá fuera de operación. Además, indicó que no se transmite de persona a persona. Informó Itzel Vanegas. 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
1: Son las 6 de la tarde con 38 minutos. Muchas gracias por continuar con nosotros aquí en Fórmula Noticias. Ayer el grito de independencia, el segundo de la presidenta Claudia Sheinbaum, el 216 aniversario, y hoy el desfile cívico-militar en el centro de la Ciudad de México. Felipe López Veneroni, profesor investigador de la Facultad de Ciencias Políticas y Sociales de la UNAM, analista político, colaborador de este espacio. Te agradezco que nos acompañes. ¿Cómo estás?
7: ¿Qué tal, Juan? Muy buenas tardes. Saludos hasta el auditorio. Pues aquí, siguiendo esta gesta, ya 216 años de la independencia, me parece que fue muy simbólico y muy importante lo que se llevó a cabo ayer y hoy.
1: ¿Qué función real desempeñan estas ceremonias, la del grito, la del desfile cívico-militar en el México de hoy, Felipe López Veneroni? Y sobre todo tú, que tienes tanta cercanía con las nuevas generaciones, al ser su profesor, cumple este rol que unifica identidades, que, no sé, transforma este tipo de rituales en un sentido de identidad que nos dan orgullo y que nos permita reflexionar acerca de cuáles son los intereses de todos para anteponerlos a los intereses particulares?
7: Yo creo que sí, en dos sentidos. Es una ceremonia que de alguna manera genera, digamos, cierta unidad simbólica. Los muy teóricos hablarían de una gran homogeneidad semiótica, donde nos identificamos con una pléyade de signos y de símbolos que representan precisamente lo que significa ser mexicano, vivir en México, conocer la identidad de lo mexicano. Incluso es quizá la única otra ceremonia que tenga ese efecto, aunque sí está marcada no por la cuestión cívica, sino por la cuestión más bien religiosa, es el 12 de diciembre, ¿no? Donde hay esta gran conjunción de quienes siguen a la Virgen de Guadalupe y se identifican con ella. Pero no cabe duda que además hay esta idea de que tenemos rumbo, de que tenemos una continuidad histórica que se ancla en este presente, y creo que la ceremonia de ayer del grito fue muy significativa por varias razones. Incluso la transmisión de televisión inicial, creo que fue muy valioso que estuviera Bulmaro Juárez, que es un especialista en lenguas originarias, un gran divulgador de lenguas originarias, trabaja en el Instituto Nacional de Lenguas Indígenas. Yoselín Morales, que es afrodescendiente, es una afromexicana, que es un sector de la población mexicana al que no siempre se le ha dado la justa atención, el justo reconocimiento. Si pensamos incluso Guadalupe Victoria, que tenía realmente mucho de afromexicano. Y luego también la realidad de los migrantes, representada por esta chica purépecha, Tzitziki Félix, allá en Los Ángeles. En vez de tener a los clásicos conductores de radio y televisión que todos conocemos desde hace décadas, se introducen estos personajes que para mi gusto le dieron representación y frescura a la transmisión oficial de televisión. Y bueno, si había alguna duda de la capacidad de convocatoria que tiene Claudia Sheinbaum, creo que ayer, con más de 300,000 personas en el Zócalo, quedó demostrada, ¿no? Es decir, no hubo actitudes negativas, no hubo rechiflas, no hubo abucheos. Al contrario, creo que una gran identificación entre los asistentes a la ceremonia y la presidenta. Y bueno, sí. Hay que reconocer algo muy importante. La escolta que le entrega la bandera era una escolta integrada únicamente por mujeres militares. Esto me pareció también nuevamente significativo, importante. Y en la arenga estuvo alternando muy bien entre héroes y heroínas, ¿no? Entonces hay este reconocimiento fundamental que ha sido parte de su discurso político, del reconocimiento a la mujer.
1: Ahí está. A ver, Felipe López Veneroni, ¿de qué manera estos gritos de la presidenta Claudia Sheinbaum se convierten en un escudo, en una herramienta que legitima la soberanía nacional y que también van dirigidos no solo a nosotros, las y los mexicanos, sino a extranjeros y gobiernos de otros países que tradicionalmente son injerencistas y que hoy pues ponen más fuerte el dedo en una llaga que quieren hacer sangrar.
7: Es una cosa muy importante, porque incluso lo hemos dicho aquí en otros momentos, no todos los mexicanos se identifican con la idea de la soberanía, no todos los mexicanos se identifican con la idea, digamos, de la independencia, de la autonomía del país, y algunos quizá con una visión demasiado técnica abogan por esta integración a lo internacional a través de los mercados, y otros quizá por una gran frustración política, abogan pues precisamente por una mayor presencia de organismos internacionales y gobiernos extranjeros, porque sienten que están siendo desplazados de la vida política del país. Entonces, en la línea discursiva que ha manejado Claudia Sheinbaum desde prácticamente que tomó el poder, e incluso el propio Andrés Manuel López Obrador, está la idea fundamental de la soberanía, de recuperar aquellas instituciones como Petróleos Mexicanos, Comisión Federal de Electricidad, etcétera, que han sido producto de pues la larga transformación que tuvimos desde 1929, y digo 1929 porque es cuando realmente se consolida la propuesta de un nuevo Estado mexicano, ya sin tanta algarabía de caudillos y demás. Uh-huh. Y creo que esta idea de mantener viva esta noción, que repito, está muy bien plasmada en la Constitución de 1917, le da precisamente lo que dices, legitimidad a la política de la 4T y le da legitimidad a la figura presidencial que ha insistido y que ha manejado con mucha inteligencia, que ha insistido en que México no se arrodilla, México no es protectorado ni será tampoco colonia de nadie, que no es piñata de nadie, uh-huh, y que por más que haya presiones del extranjero, finalmente la unidad nacional, la identidad de los mexicanos como un país propio y autónomo, refuerza la seguridad de que estaremos, digamos, muy sí, al margen de la intervención extranjera.
1: A ver, Felipe López Benaroni, un gobierno de izquierda, como es el nuestro que tiene México el día de hoy, y este desfile cívico-militar en donde podemos ver que sí hay una cercanía entre sus asistentes y los integrantes de las Fuerzas Armadas. ¿Este tipo de desfiles y este tipo de interacción desmitifica esta figura rígida del militar para volverla cercana? ¿Consideras? ¿Cómo este fenómeno? Un par de minutitos, si me lo pudieras decir, Felipe López Benaroni, porque no es excluyente, ¿no? Me parece que la tropa pues también es pueblo.
7: Ese es un tema clarísimo. Hay que recordar que el ejército mexicano surge precisamente, el actual ejército mexicano, de un proceso de la famosa revolución, donde finalmente Álvaro Obregón, también hay que reconocerle sus méritos, logra realmente deshacer lo que era el ejército porfiriano, clasista, federal, etcétera, y se genera un nuevo ejército integrado básicamente por pueblo, como bien lo señala, que son muchos de los que lucharon al lado de los líderes revolucionarios. Y creo que una cosa que vi que me ha gustado mucho, porque si tú lees los textos, por ejemplo, de Jorge Ibargüengoitia, que ya falleció.
1: Los relámpagos de agosto.
7: Recuerda cuando era niño que iba a Reforma a ver el desfile y que se identificaba mucho con los uniformes, con la marcha dragona, ¿sí?, con los vehículos de aquella época, etcétera. Yo creo que esto ha continuado a lo largo del tiempo, salvo quizá algún periodo en los 60s. Creo que ha sido muy importante la identidad popular con el ejército mexicano.
1: Pues ahí está, Felipe López Benaroni. Muchas gracias. Te mando un abrazo fuerte y te dejo que sigas comiendo pozole y pambazos.
7: Y los deliciosos tamales y la sopa de tortilla, que también son extraordinarios. Ahí un está. Abrazo muy fuerte, Juan.
1: Nos Saludos. Escuchamos pronto, Felipe. Muchísimas gracias. Vamos con más información. El presidente de los Estados Unidos, Donald Trump, reconoció avances de México contra el narcotráfico, así como lo escucha, envió un documento al Congreso de su país, de los Estados Unidos, en donde destaca decomisos, desmantelamiento de laboratorios y la cooperación con el gobierno de la presidenta Sheinbaum. Eso sí, demanda mayores inspecciones en los puertos y el arresto de funcionarios que, a decir de Washington, estarían colaborando con grupos del crimen organizado. Oscar Zúñiga, voy contigo y el reporte, compañero.
8: Así es, Juan, ¿qué tal? Muy buenas tardes. Y pues precisamente en un contundente informe enviado al Congreso estadounidense sobre el tránsito de drogas, el presidente Donald Trump reconoció los esfuerzos que la administración de la presidenta Claudia Sheinbaum está haciendo en la incautación de narcóticos y en la captura de capos de alto perfil como el Mencho. Sin embargo, se enfatiza la necesidad de llevar ante la justicia, arrestar y procesar a funcionarios públicos que hayan ayudado o protegido a los cárteles, acusándolos de traición a la soberanía de su propia nación. Agregó que México debe tomar medidas adicionales contra las organizaciones narcoterroristas que dominan pues algunos territorios de nuestro país y bueno, pues están amenazando precisamente al pueblo estadounidense, sobre todo mantener mayor control en las aduanas. Indicó que la cooperación actual no es suficiente para contener la crisis de seguridad regional y exigió al gobierno mexicano intensificar sus acciones operativas. Juan, el reporte.
1: Gracias, muchas gracias, Óscar Zúñiga, por el reporte. Que tengas bonita tarde.
8: Gracias, Juan, muy buenas tardes.
1: Y con este tema saludo con mucho gusto a César Gutiérrez Priego, abogado, especialista en temas de seguridad y justicia, colaborador de este espacio. César, ¿cómo estás? Doblemente, como siempre, agradecido contigo. Tarde de 16 de septiembre y además tú impecable, como siempre. César, ¿cómo estás?
15: Como siempre, un placer, Juan, estar aquí contigo y con todas las personas que nos ven y nos escuchan.
1: A ver, Donald Trump reconoce en un documento que envía al Congreso de su país que hay avances de México contra el narcotráfico, que hay cooperación, destaca decomisos, aseguramientos de narcolaboratorios y al mismo tiempo exige mayores inspecciones y detenciones de funcionarios que, a decir de Washington, tendrían algún vínculo con la delincuencia organizada. ¿Cómo leer este mensaje? ¿Cómo lo lees tú, César?
15: Fíjate, para mí fue importante porque cambia el tono por parte de Donald Trump. Ya hay un reconocimiento tácito a la administración de la presidenta Claudia Sheinbaum, donde habla de incautaciones mayores en cuanto al tráfico de drogas, el desmantelamiento de laboratorios clandestinos y el despliegue de recursos por parte de los elementos de las Fuerzas Armadas y del Gabinete de Seguridad. Incluso a quien critica y ataca directamente es a Canadá, y es a quien señala como la principal fuente de ingresos de drogas ilegales como el fentanilo hacia los Estados Unidos. También es cierto que hace el señalamiento que se necesita seguir trabajando y que este trabajo tiene que seguir siendo coordinado, porque gracias a esa coordinación se pudieron detener a personajes sumamente relevantes. Incluso hace mención del abatimiento de Nemesio Segura Cervantes, el Mencho, que con el intercambio de información que se dio con su gobierno, en este caso con el Comando Norte, se pudo llevar a cabo. Esto, mi querido Juan, me parece que es un reconocimiento tácito, por más de la situación política que estamos viendo que se vive en los Estados Unidos, y que el que cambie el tono y que incluso los ataques sean para Canadá, reconociendo lo que está haciendo México, es importante y es de reconocerse.
1: Sobre las exigencias, las demandas que hace Donald Trump de mayores revisiones y también detención de algunos funcionarios que, a decir de Washington, tendrían vínculos con el crimen organizado, César.
15: Me parece que están en lo correcto siempre y cuando pues, existe el intercambio de información en cuanto a la información que ellos manden para que se puedan llevar las detenciones. Hay que recordar que incluso en la reciprocidad internacional que existe entre México y los Estados Unidos y este tratado bilateral que existe entre ambos países, ¿no?, para que se puedan llevar a cabo estas detenciones con fines de extradición, pues lo que se necesita es la reciprocidad internacional. Cuando vemos que hay personajes como Francisco Javier García Cabeza de Vaca que dicen que no hay información contundente para que pueda ser detenido, me parece que es lo mismo que el gobierno de México está solicitando. Porque tú no puedes hacer una solicitud sobre ciertos personajes si tú no tienes por lo menos datos mínimos que un juez aquí en México, que así es el procedimiento, pueda analizar para que pueda conceder una orden de aprehensión, que es la forma en que México se puede detener, ¿no?
1: A ver, este reconocimiento de Donald Trump a las labores de seguridad en México y a la lucha contra el crimen, ¿es resultado de un logro diplomático o es resultado de un logro de acciones y resultados por parte del Gabinete de Seguridad o ambas cosas, César?
15: Me parece que es ambas cosas, mi querido Juan, pero porque creo que sí, las relaciones diplomáticas entre México y los Estados Unidos han tenido un punto muy álgido, que en las últimas semanas hemos visto cómo hay una mayor cooperación en la relación. Pero me parece que ha sido con base en el trabajo que el Gabinete de Seguridad, por medio de la Secretaría de la Defensa Nacional, la Secretaría de Marina, la misma Fiscalía General de la República, la Secretaría de Seguridad y Protección Ciudadana, en cuanto a lo contundente que han sido los operativos y las detenciones. Eso me parece, y lo he dicho hasta el cansancio, nos demuestra que hay los mejores resultados en los últimos 40 años en contra de los grupos criminales. Y ya para que el mismo Donald Trump lo reconozca y cambie el tono, me parece que es sumamente importante hacer el señalamiento.
1: Y por eso te pregunto, es muy importante, no es menor que hay un reconocimiento por parte de Donald Trump. Este reconocimiento, este mensaje, este documento que envía al Congreso de los Estados Unidos, debilita estas propuestas de algunos sectores, algunos, no todos para nada, de algunos sectores republicanos y de algunos colaboradores de Donald Trump, también repito, no todos, que están pidiendo pues acciones injerencistas, intervenciones unilaterales o el uso de fuerzas militares en nuestro territorio, César, ¿lo debilita?
15: Sí, pero por supuesto, mi querido Juan. Mira, nosotros lo hemos visto, la política es un juego muy perverso y cada quien trata de llevar agua a su molino, ¿no? Y perdón por la expresión coloquial, pero es una realidad. Cuando nosotros vemos que en México, incluso aquellos que se llaman nacionalistas, van con gobiernos extranjeros a buscar que exista injerencia extranjera en nuestro país, al grado de decir que 8 de cada 10 mexicanos prefieren que existan incursiones armadas por parte del gobierno de los Estados Unidos, situación que ha sido desmentida porque no existe un solo dato real, salvo en la cabeza de personajes mitómenos como Simón Levy, pues me parece que es sumamente importante porque no solo sucede en México, también lo vemos en los Estados Unidos, y que muchos de ellos tienen, por supuesto, a un grupo de votantes que son van en contra de todo lo que es extranjero y que han encontrado un punto específico en México. Pero también vemos a un personaje como J.D. Vance que sale a pedir que por favor los apoyen, que les den un año más. Eso te demuestra también la desesperación que tienen en que no han podido cuajar esos temas, porque cuando tú ves en México detenciones todas las semanas, cuando ves operativos enjambre que se llevan en diferentes estados de la República, cuando ves que baja la tasa de homicidios, cuando ves que baja la tasa de delitos de alto impacto y ves los resultados, claro, como se dice famosamente, falta mucho por hacer, pero ahí están los resultados, ahí está el trabajo y ahí está la estrategia, mi querido Juan, y eso para que el mismo Donald Trump lo reconozca, no es tema menor, ¿eh?
1: Pues ahí está. César Gutiérrez Piro, nos queda un minutito, pero una reflexión sobre los mensajes de la presidenta Sheinbaum y de los secretarios de la Defensa y de la Marina hoy en el desfile cívico-militar del 16 de septiembre.
15: Fíjate, en el 216 aniversario de la independencia de México y en este desfile cívico-militar en donde la gente ve con algarabía y con mucho cariño a sus Fuerzas Armadas, el hecho de que la presidenta de México haya sido enfática, que no se va a permitir injerencia extranjera y que nosotros como pueblo mexicano independiente desde hace 216 años vamos a seguir haciendo, y aparte el respaldo del secretario de la Defensa Nacional, el general Ricardo Trevilla, del secretario de Marina, le manda un mensaje sumamente contundente, porque hoy la presidenta lo hizo en su calidad de comandante suprema de las Fuerzas Armadas. Eso me parece que es de reconocerse, porque no es nada más el discurso bravucón, es el discurso con hechos, y eso me parece sumamente importante que se debe reconocer.
1: Yo te agradezco a ti, César, como siempre, que nos hayas acompañado, y si me lo permites, hablamos muy pronto.
15: Claro que sí, Juan, que pases buena tarde, hasta luego.
1: Tú también. Nosotros nos vamos a una pausa, no se vaya, volvemos con más. Mucho más que darle a conocer aquí en Fórmula Noticias.
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2: Son las 7 de la tarde, soy Juan Becerra Acosta. Estamos en Fórmula Noticias y le voy a dar a conocer los sucesos más importantes, más destacados del país y del mundo, ocurridos hoy, miércoles 16 de septiembre. Continuamos con este espacio informativo, nos sumamos a la señal de Telefórmula y estas son las noticias.
3: ¡Viva México libre, independiente y soberano! La presidenta Sheinbaum cerró su segundo grito de independencia ante más de 300.000 personas en el Zócalo de la Ciudad de México. Desde el balcón principal de Palacio Nacional lanzó 21 arengas. Incorporó por primera vez a los pueblos indígenas, afromexicanos y migrantes. Además, sumó a la heroína Antonia Nava, la generala, entre los personajes reconocidos durante la ceremonia.
4: ¡Vivan los pueblos indígenas y afromexicanos! ¡Viva México libre, independiente y soberano!
3: México no se dobla, aseguró la presidenta Sheinbaum al encabezar hoy el desfile cívico-militar por el 216 aniversario de la independencia. Enfatizó que México no será colonia ni protectorado de nadie.
4: México no se doblega, no se arrodilla y México nunca se vende. ¡Que viva la independencia! ¡Viva! ¡Que viva la soberanía! ¡Que por siempre viva México!
3: Durante el desfile, el secretario de la Defensa Nacional, el general Ricardo Trevilla Trejo, destacó la relación de confianza entre el pueblo y las Fuerzas Armadas.
5: Una tradición profundamente arraigada en el corazón de los mexicanos, porque nos hacen recordar que la verdadera fortaleza de nuestra nación reside en su gente, en sus Fuerzas Armadas, en el valor, la entrega y el espíritu de unidad que nos distingue como mexicanos.
3: La Marina apuesta por una estrategia de defensa en profundidad. El secretario, almirante Raimundo Pedro Morales Ángeles, destacó que con buques, aeronaves, drones, sensores y nuevos sistemas de vigilancia, se busca ampliar el alcance operativo y mantener una presencia permanente.
6: Actuamos para servir y para proteger los intereses supremos de la patria. Es por México que fortalecemos nuestras capacidades y enfrentamos los desafíos, porque evolucionar significa tener la firmeza y la convicción para convertir nuestra historia en fuerza, nuestro presente en acción y nuestro futuro en compromiso.
3: Trump reconoce avances de México contra el narcotráfico. En un documento enviado al Congreso de los Estados Unidos, destacó los decomisos, el desmantelamiento de laboratorios y la cooperación con el gobierno de la presidenta Sheinbaum. Demandó mayores inspecciones en los puertos y el arresto de funcionarios que, de acuerdo con Washington, habrían colaborado con el crimen organizado.
2: Y bueno, en la alcaldía Gustavo Madero de la Ciudad de México se registró un incendio. Hay víctimas, son perritos. Ulises Soriano, voy contigo. El reporte y la reflexión sobre por qué no usar pirotecnia, que es la causante de esta desgracia.
7: Juan, muy buenas tardes. Pues este incendio terminó en tragedia durante la madrugada en una vivienda de la colonia Nueva Azcapotzalco, esto en la Gustavo Amadero. En el inmueble ubicado sobre la calle 317, casi esquina con 310, se encontraban al menos 14 perritos y, de acuerdo con los vecinos, pues ellos murieron. Únicamente uno logró sobrevivir. Los testimonios señalan que el incendio había comenzado alrededor de la medianoche, luego de que un grupo de menores presuntamente jugara con pirotecnia en las inmediaciones. Uno de los cohetones habría caído al interior del patio de la vivienda marcada con el número 508 y las llamas comenzaron a propagarse por la planta baja. El fuego alcanzó un tanque de gas de aproximadamente 20 kilogramos que posteriormente explotó y provocó que el incendio se extendiera por buena parte del inmueble. Juan, pues el llamado es a evitar utilizar estos juegos pirotécnicos porque sin duda alguna ponen en peligro no solo nuestra vida, sino también la de nuestros mejores compañeros, Juan.
2: Ahí está un clarísimo ejemplo de por qué no utilizar pirotecnia. Lo mejor que podemos hacer con los cohetes, con los fuegos artificiales, es meterlos en una cubeta con agua. Bueno, lamentable información. Ulises, gracias por el reporte.
7: Continuamos pendientes, Juan, muy buena noche.
2: Nos vamos a una pausa, no se vaya. Volvemos con mucho más que darle a conocer aquí en Fórmula Noticias.
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23: Son las 7 de la tarde con 8 minutos. Gracias por continuar con nosotros aquí en Fórmula Noticias. Bueno, le decía hace unos minutos que en un documento que envió al Congreso de los Estados Unidos, Donald Trump destacó decomisos, desmantelamientos de narcolaboratorios y la cooperación con el gobierno de México, de la presidenta Claudia Sheinbaum en materia de seguridad. Marco Rubio, el secretario de Estado de los Estados Unidos, por su parte, felicita a México por el aniversario de nuestra independencia y reafirma la alianza estratégica que tenemos contra el crimen organizado. Óscar Zúñiga, voy contigo y el reporte.
24: Gracias, Juan. ¿Qué tal? Muy buenas tardes. Efectivamente, en un contundente informe enviado al Congreso estadounidense sobre el tránsito de drogas, el presidente Donald Trump reconoció los esfuerzos de la administración de la presidenta Claudia Sheinbaum en la incautación de narcóticos y en la captura de capos de alto perfil como el Mencho. Sin embargo, se enfatiza la necesidad de llevar ante la justicia, arrestar y procesar a funcionarios públicos que hayan ayudado o protegido a los cárteles, acusándolos de traición a la soberanía de su propia nación. Agregó que México debe tomar medidas adicionales contra las organizaciones narcoterroristas que dominan vastas áreas de su territorio y que continúan amenazando al pueblo estadounidense. Indicó que la cooperación actual no es suficiente para contener la crisis de seguridad regional y exigió al gobierno de México intensificar sus acciones operativas y financieras contra lo que definió como organizaciones narcoterroristas. Aunque Juan, en el informe, Trump habló mejor de México que de Canadá, reconoció a la administración de la presidenta Sheinbaum por incautar mayores volúmenes de droga, desmantelar laboratorios clandestinos y desplegar más recursos de las fuerzas del orden y del ejército en la frontera en común. Trump insistió en que México debe ir más lejos, más inspecciones aduaneras, mayor participación del sector privado para proteger las cadenas de suministro e inversión, adicional en seguridad, pero el documento oficial distingue el esfuerzo mexicano del canadiense. Juan, el reporte.
23: Bueno, ahí está por un lado. Y por otro lado, Donald Trump acaba de declarar, pues hace no mucho el día de hoy, que dice, ¿por qué tendríamos que cargar con Canadá? Dice que está cargando con casi todos los países el suyo, que no puede seguir así con mucho tiempo, que por qué tiene que cargar también con México. Pero ahí hizo como una pequeña pausa. Dijo, bueno, eso sí, estamos muy cerca de llegar a acuerdo con México. Y no solo eso, sino dijo un gran acuerdo. Vamos a escucharlo. En inglés, vamos a escucharlo. Cargamos con casi todos los países del mundo. Eso no puede seguir durante mucho tiempo. No lo podemos hacer, simplemente. ¿Por qué tenemos que cargar con Canadá o con México? Aunque estamos muy cerca de un acuerdo con México. Ahí está, un gran acuerdo, dijo. Bueno, pendientes de la relación bilateral en distintos temas, en seguridad, en comercio, en fin, el T-MEC. Óscar Zúñiga, muchas gracias por el reporte.
24: Gracias, Juan. Muy buenas tardes.
23: Muy buenas tardes. Y volvemos con las celebraciones del grito. Vamos al estado de Sinaloa. Saldo blanco, ¿eh? Hubo un reforzamiento por parte de agentes federales, de agentes estatales, un programa que se llevó a cabo de manera coordinada entre los tres niveles de gobierno, un operativo. ¿Y cuál es el resultado? Saldo blanco, nos lo confirmas tú, ¿verdad, doctor Felicitos Trujillo? La gente salió a la calle a dar el grito, a festejar, espero que, pues no sé, a comerse un esquite, o en el caso de Mazatlán, un tejuino con algunos camaroncitos, ¿no?
0: Exactamente, y es que luego de 2 años de no tener celebración en Culiacán, la gobernadora Graciela Domínguez Nava encabezó en la capital sinaloense el grito de independencia ante miles de personas, convirtiéndose en la primera mujer gobernadora de Sinaloa en presidir esta ceremonia. Entre las arengas, pues destaca los llamados a libertad, igualdad, democracia, pero si me permites, escuchamos lo que comenta la gobernadora Graciela Domínguez Nava en la ceremonia del grito.
1: ¡Viva la dignidad del pueblo de Sinaloa! ¡Viva! ¡Viva la libertad! ¡Viva! ¡Viva la igualdad! ¡Viva! ¡Viva la democracia! ¡Viva! ¡Viva la justicia! ¡Viva! ¡Viva la fraternidad! ¡Viva! ¡Viva el amor al prójimo! ¡Viva! ¡Viva la paz!
0: Anoche continuó con fuegos pirotécnicos, rayo láser, la presentación musical, incluyendo los 90s Pop Tour, que terminó casi a las 2 de la madrugada, y toda la afluencia se retiró sin ningún incidente. En Mazatlán también acudieron los festejos con miles de personas que llegaron a la Plaza República. El festejo transcurrió sin incidentes. La Secretaría de Seguridad Pública reportó un saldo blanco en Sinaloa con un despliegue de 15,000 elementos federales, estatales y municipales, además de personal de auxilio en los 20 municipios. No se registraron incidentes en los festejos de este operativo que hoy pues desarrollan también los desfiles cívicos militares. La población, Juan, pues retomando todos los espacios públicos.
23: Doctor Trujillo, bueno, pues importante, ¿no? Retomando todos los espacios, celebrando el grito de independencia, saldo blanco, y rápidamente, dame el colorcito, 30 segundos. ¿Cómo lo viviste tú y cómo lo vivió tu familia? Así, dame el reporte, 100% transparente. ¿Cómo se sintieron? ¿Qué es lo que vieron?
0: Pues mira, desde temprano me tocó estar en las celebraciones del grito, pues haciendo el recorrido, cómo se desarrollaba, ver a la gente que estaba acudiendo a las celebraciones, acá con familia, pues tranquilos, reunidos en paz, viendo las celebraciones, y de hecho ahorita todavía seguimos en la celebración, y creo que nos viste porque vamos a preparar unas chimichangas para estar pues continuando con la celebración que desde ayer empezó acá en Culiacán, Sinaloa.
23: Bueno, pues ahí están, doctor Felicitos Trujillo. Y bueno, vamos con otro tema rápidamente, ¿no? De Sinaloa, como parte de las celebraciones, el alcalde de Lota bueno, pues como que se disfrazó, ¿no?, para dar el grito. Esto más allá de pues un asunto nada más de vestimenta y de libertad de expresión, pues me parece que es criticable, como ha sucedido en redes sociales, porque el dar un grito como gobernante es un momento protocolario y, bueno, pues este evento tiene un sentido formal y es solemne. No es una fiesta de disfraces ni un carnaval, es una ceremonia cívica institucional. Pero además el contexto, porque se da al mismo tiempo en el que hay observaciones importantes de algunos millones de pesos por parte de la Auditoría Superior del Estado.
0: Exactamente, y es que el alcalde de Lota, Richard Millán, nuevamente generó controversia en redes sociales luego de este atuendo que eligió para la ceremonia del grito de independencia. Pues traía un atuendo formal color negro con capa caída de los hombros, aplicaciones ornamentales plateada, una apariencia similar a los uniformes militares de gala del siglo XIX. Ante los comentarios que se hicieron de su imagen, dice que no le preocupan, pero pues la Auditoría Superior del Estado le hizo 36 pliegos de observaciones por casi 14 millones de pesos relacionados con gastos que no fueron comprobados o para los cuales no presentó evidencia suficiente, Juan.
23: Pues ahí está. Yo la verdad no sabía si iba a escuchar un grito o me iban a dar el horóscopo. Y no es risa, no es chiste. Es un asunto que tiene que ver con la fundación de la patria y conmemora el inicio de la gesta de independencia. Y es un recordatorio del origen de los derechos y las libertades, de la identidad colectiva de todos los mexicanos y también un reconocimiento a aquellas heroínas y a aquellos héroes que dieron la vida por la patria. No es una fiesta de disfraces. Y bueno, pues ahí lo tienes tú. Era de Movimiento Ciudadano, ¿verdad?
0: Es correcto, Movimiento Ciudadano. No sabemos si todavía continúa en el partido o pues ya lo han expulsado.
23: Bueno, pues vamos a estar pendientes, ¿no? Y existe en su calidad de alcalde, no de...
0: Sí, es correcto. Bufón. Sí, como representante del pueblo de Lota.
23: Bueno, pues vamos a estar pendientes también de lo que dé a conocer la Auditoría Superior del Estado con respecto a estos más de 13 millones de pesos que, bueno, parece que están en una situación por demás cuestionable. Muchas gracias, doctor Trujillo. Un abrazo hasta allá, hasta Sinaloa, perdón. Y me da mucho gusto que haya podido la gente salir a la calle a dar el grito y que haya tomado el espacio que le pertenece.
0: Es correcto, muchísima celebración y continuamos con ella. Abrazo de regreso. Te invitamos unas chimichangas de acá de Culiacán.
23: Bueno, te acepto unos callos de hacha. Abrazo, doctor Trujillo, muchas gracias. Bueno, vamos con más información. Vamos al estado de Guerrero. David Galván, autoridades federales detuvieron al comisario de Xaltanguis, ¿no?, a Said Sánchez Sandoval. Está señalado de haber participado en el asesinato de un efectivo de la Guardia Nacional, de Eduardo Bustos Pérez.
2: Así es, Juan, eso informó la Defensa Nacional respecto a la detención de este funcionario municipal de Xaltanguis, Said Sánchez Sandoval, quien fungía actualmente como comisario municipal y que está presuntamente relacionado con el asesinato del elemento de la Guardia Nacional, Eduardo Bustos Pérez, quien fue hallado sin vida junto con otras tres personas el pasado 5 de septiembre sobre la carretera federal México-Acapulco, a la altura del basurero viejo de la comunidad de Plan de Lima. La dependencia informó que son personas de la Guardia Nacional y del Ejército Mexicano, en coordinación con la Fiscalía General del Estado, a raíz de los trabajos de investigación por este crimen en Guerrero, que dieron cumplimiento a la orden de aprehensión en contra de Said N. en virtud de su presunta vinculación con este homicidio múltiple. Desde la Secretaría de la Defensa Nacional se indicó que tras su captura, el imputado será puesto a disposición de un juez de control que lo requiere a efecto de que la autoridad judicial determine su situación jurídica. Hay que recordar que hubo un reforzamiento el pasado 6 de septiembre, después de que se dio a conocer el asesinato de este elemento de la Guardia Nacional junto con otras tres personas. Esto motivó todo un despliegue del Gabinete de Seguridad con más de 284 efectivos, aeronaves y 36 vehículos. Y bueno, pues fue esto lo que permitió la detención de 16 presuntos integrantes del grupo delictivo de Los Ardillos, de inmediato en relación con las actividades que ha realizado pues las autoridades federales a través del Gabinete de Seguridad. Así que bueno, pues ya hay una persona relacionada con este caso, este asesinato, y que de nueva cuenta pues es un ataque hacia las Fuerzas Armadas que están actuando en funciones de seguridad pública. La información que tenemos desde este reporte, Juan, para los amigos del auditorio.
23: Muchas gracias, David Galván, por tu reporte completísimo, como siempre, y pendientes.
2: seguimos al frente, Juan. Un gusto saludarte.
23: Nos vamos a una muy breve pausa, no se vaya. Al volver de ella, mucho, pero mucho que darle a conocer a usted desde aquí. Fórmula Noticias, hoy miércoles, mitad de semana, Día de la Patria, 16 de septiembre.
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31: El desierto del Sahara fue una selva tropical hace 6.000 años, antes de sufrir un cambio climático natural muy importante.
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23: Son las 7 de la tarde con 23 minutos. Muchas gracias por continuar con nosotros aquí en Fórmula Noticias. Hay avances en las investigaciones del feminicidio de la estudiante española Claudia Tacoronte. Fue asesinada en el municipio de Cuautla de Morelos. Autoridades de este estado identificaron a su agresor. Se trata de Javier N., el Trompas. Él está identificado además a través de videos como el feminicida de la joven. Tere Flores, voy contigo. El reporte, los avances en esta investigación allá en Morelos. Compañera, buenas tardes.
34: Muy buenas tardes, Juan. Así es, la Fiscalía General de Justicia de Morelos obtuvo una orden de aprehensión y una ficha de búsqueda en contra de Francisco Javier N. como presunto responsable del feminicidio de la estudiante Claudia Tacoronte Aguilera, tras los videos de cámaras de videovigilancia del sitio en donde la estudiante de nacionalidad española fue agredida con un arma blanca. Incluso aquellos videos también que fueron captados por particulares han sido analizados por la dependencia y han coadyuvado en las investigaciones logrando girar esta orden de aprehensión. Así lo informó el propio fiscal general de justicia, Fernando Blumenkron Escobar, quien señaló que la Fiscalía Especializada para la Investigación y Persecución del Delito de Feminicidio solicitó a la autoridad judicial esta orden de aprehensión, la cual fue concedida y en la que se está desplegando elementos para dar cumplimiento y poner a disposición de un juzgado a Francisco Javier N. Es buscado tanto en el Estado de México, de Morelos, como en el resto del país. Hasta el momento es el único presunto responsable por lo que se emitió esta ficha de búsqueda de este sujeto. Mientras tanto, el fiscal general de justicia, Fernando Blumenkron, reveló que aún continúa el cuerpo de Claudia Tacoronte en el servicio médico forense en las instalaciones de la Fiscalía de la Zona Metropolitana del Estado. Ahí será identificado por sus familiares y será entregado para que sea repatriado a su lugar de origen. Estaremos pendientes en torno a este caso, Juan.
23: Muchas gracias, Tere Flores. Por supuesto que seguimos pendientes. Un abrazo allá a Morelos. Y vamos con más información. Ayer le daba a conocer la designación de Julieta Ramírez Padilla como coordinadora de la defensa de la Cuarta Transformación y de la soberanía nacional en el estado de Baja California. Y hoy yo le agradezco mucho a Julieta que nos acompañe. ¿Cómo estás, Julieta? Muchas felicidades por esta designación. ¿Cómo la tomas?
0: ¿Qué tal? Un gusto saludarte, encantada, saludar a tu audiencia. La tomamos con profundo honor, con gran alegría, gratitud y sobre todo con enorme responsabilidad por el reto que significa.
23: Oye, Julieta, han pasado poco más de 24 horas de ese momento en el que te dan a conocer que las encuestas te son favorables y que las personas que participaron en ella decidieron que tú tienes que ser la coordinadora de la defensa allá en Baja California. A este momento, ¿qué tanto ha pasado por tu cabeza? Debe haber habido muchas emociones, pero después también como que mucho trabajo y el trazar una línea de ver qué va a seguir durante las próximas horas, semanas y meses, ¿no?
0: Correcto. Pues nosotros ya estamos manos a la obra, conscientes de lo que viene de inmediato. Lo principal es asumir la tarea de construir unidad, siempre un proceso importante posterior a los calores de las internas y las emociones, los arrebatos. En segundo lugar, llamar a la organización territorial, a nuestras bases, a seguir informando y trabajando en comunidad, en territorio, casa por casa, como inició este movimiento. En cuarto lugar, tercero, que llamar a la soberanía, a la defensa de la soberanía y a constituirnos todas y todos los integrantes de este movimiento en espacios, medios, voces de la transformación y en defensa de la verdad en estas épocas en donde vemos tergiversación de la información en general. Listas y listos para iniciar estas tareas y sobre todo responderle al pueblo de Baja California que nos ha dado su confianza en varias ocasiones en Baja California.
23: El proceso interno, mencionabas tú hace unos minutitos, un proceso complicado sin duda alguna. ¿Qué sigue con respecto a los integrantes del movimiento al cual perteneces y al cual pues ahora representas y coordinas en tu estado, en Baja California? Pues para trabajar de la mano, para avanzar, como se dice en el movimiento de la Cuarta Transformación, y dejar cualquier tipo de asunto que pudiese impedir el desarrollo, el avance y el interés soberano, y caminar juntos, Julieta. Ahora sí que, pues, Operación Cicatriz, le dicen en mi pueblo.
0: Exactamente. Lo importante es hacer un llamado a la madurez política, a dejar atrás los asuntos que son parte de una etapa que ya pasó, a continuar viendo hacia adelante, a buscar las coincidencias más allá de las diferencias y sobre todo siempre recordar de dónde venimos y qué fue lo que nos unió. A nosotros no nos unieron la búsqueda del poder por el poder, ni de candidaturas, ni de espacios y cuotas. En realidad, este movimiento se fue construyendo y formando con la voluntad de millones de mexicanas y mexicanos dispuestos a transformar su realidad, acabar con la corrupción, a cambiar los viejos vicios de la política, y eso es hoy también lo que debe seguir uniendo sobre todo esta coordinación. Esta coordinación no le pertenece a una sola persona, ni una sola persona es quien puede desarrollar todos los trabajos que se tienen que hacer. Yo asumo esta tarea como una organizadora de este proceso y esto implica buscar a todas las voces, encontrarme con todas y todos mis compañeros, fundadores, consejeras, consejeros, legisladores, todas y todos, y encauzar muy bien los principios de nuestro movimiento para darle respuesta, sobre todo al pueblo de Baja California.
23: ¿Qué es ser de Baja California para ti, Julieta? ¿Qué es ser de este estado hermosísimo de la República Mexicana? Pues me parece que lo tiene todo. ¿Qué es para ti? ¿Qué significa ser de ahí?
0: Híjole. De entrada, Baja California es un mosaico cultural del país entero. Ahí recibimos y llegamos mujeres y hombres de todos los rincones de nuestra patria. En Baja California tenemos una importante población indígena, originaria también de nuestro estado, pero la otra mitad, sobre todo, son pueblos originarios provenientes de muchas regiones de México, purépechas, muchas compañeras y compañeros que han encontrado en Baja California un lugar para prosperar. La mayoría, si no es que todos los baja californianos, somos de reciente llegada. Recientemente nosotros mismos o nuestros padres o nuestros abuelos llegaron de lejos. Es decir, somos una sociedad migrante. Migrante que llegamos con nada a construir, a forjar nuestro destino e hicimos de nuestro estado una ciudad y un municipio llenos de prosperidad, con muchos retos fronterizos por las dinámicas propias y también con amenazas constantes a nuestra soberanía. Uh-huh. Pero hoy Baja California es el estado con mayor clase media a nivel nacional. Estos son logros importantes de la Cuarta Transformación y en donde menos pobreza existe. Falta ahora que no solo seamos el estado con mayor clase media, sino que vivamos como una gran e importante buena clase media. Y para esto tenemos retos importantes en infraestructura, en servicios y, por supuesto, en seguir construyendo una nueva forma de hacer política. Para eso llegamos y, bueno, el camino es largo, sin prisa, pero sin pausa.
23: Sin prisa, pero sin pausa. Oye, y hablando de que no hay pausa y no hay prisa, pero sí hay tiempos, ¿cuándo podemos hablar para que la autoridad electoral pues no vaya a sancionar, porque no tiene ningún sentido, de tus propuestas? ¿A partir de qué fecha ya puedes empezar a dar a conocer a través de distintos diagnósticos tus propuestas de campaña?
0: Bueno, debemos recordar sobre todo que en este preciso instante nosotros hemos sido nombrados los coordinadores y coordinadoras como quienes encabecen tareas organizativas, sobre todo territoriales, de nuestro partido Movimiento. Y así lo vamos a hacer en esta etapa. Hay que recordar que no necesariamente, digo, hay que ser muy prudentes y congruentes en nuestro actuar, pero no necesariamente significa que esto nos convierta en automático el pase directo a una boleta electoral. Esa etapa vendrá en un futuro momento. Y cuando sea esa etapa, es decir, cuando haya la oportunidad de cambiar este escenario, pues estaríamos hablando ahora sí de propuestas específicas para nuestro estado y de llamados al voto. Justo eso es la diferencia. En este preciso instante no se puede hacer ni un solo llamado al voto y ningún tipo de propuesta. Por lo tanto, son tareas organizativas. Hay que estar en comunidades, en territorio, en información, asambleas informativas sobre lo que sucede en el país. Y bueno, adicional, te puedo adelantar que nosotros recibimos a la presidenta Claudia Sheinbaum el próximo sábado. En Tijuana, Baja California.
23: Así será. Y mencionas el territorio, Julieta. Es importante. Tenemos un minuto y medio antes de que nos alcance la pausa. Pero haciendo territorio, tú, allá en tu estado, en Baja California, ¿qué es lo que más has visto que preocupa a la gente y qué es lo que has visto que la gente tiene como pues elemento de mayor satisfacción reciente de acuerdo al proyecto de la Cuarta Transformación? Un minutito y medio.
0: Bueno, el proyecto, la Cuarta Transformación, ha logrado sobre todo importantes incrementos en el salario mínimo, en especial en la frontera. Luego, adicionalmente, somos el estado donde más se ha disminuido la pobreza. Hay un programa específico para mantener nuestra competitividad económica. Esto es muy importante. Y, por supuesto, ahora mismo, pues hay que concentrarnos en tareas más específicas de carácter, insisto, organizativo en nuestro partido, en nuestro movimiento, y en ese proceso es en el que vamos a continuar y en donde hemos hecho un llamado específico a la unidad, a la congruencia, a nuestros principios, a la defensa de la soberanía y a mantener la comunicación constante y la batalla desde las redes sociales.
23: Ahí está. Medio minutito, a ver si da tiempo, Julieta. ¿Cómo mantienes los pies en la tierra y no pierdes la perspectiva?
0: La brújula es la gente. El pueblo es quien nos da guía, quien nos resuelve en los casos en donde haya mayor contradicción. La respuesta está en nuestros principios. Esto apenas comienza, Juan. Sería muy aventurado creer que apenas por haber asumido una tarea de carácter organizativo, ya vamos a replicar los mismos vicios de la vieja política. Siempre recordar para qué estamos aquí.
23: Gracias, Julieta Ramírez. Muchas felicidades y hablamos pronto, ¿no?
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2: Los Reyes Escandinavos Unidos. 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Esto para despedir a uno de los reyes más queridos, Harald V de Noruega. 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No son cuentos y hadas, son historias reales.
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9: ¿Sabías que detrás de un plato de pozole existe una parte muy importante de nuestra historia? Este delicioso platillo tiene raíces en las culturas prehispánicas de México, donde el maíz ocupaba un lugar especial y era considerado un alimento sagrado. Con el paso del tiempo, la receta fue cambiando y recibió nuevos ingredientes hasta convertirse en las diferentes versiones que disfrutamos hoy. Tenemos pozole rojo, verde y blanco, y cada familia seguramente tiene su manera favorita de prepararlo. Pero hay algo que todos comparten, ese momento especial en el que nos sentamos alrededor de la mesa para disfrutarlo juntos. Porque el pozole no solo alimenta, también reúne, celebra y mantiene vivas nuestras tradiciones. Compartamos con nuestros hijos el sabor y la historia de México. 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
10: A menos de 20 días de que inicie el proceso electoral en Tabasco, el secretario ejecutivo del Instituto Electoral y de Participación Ciudadana, Jorge Alberto Zavala, renunció a su cargo luego de que publicara por error un video promocional de la aspirante de Morena a la alcaldía de Centro. Tras la vinculación a proceso de 111 presuntos agresores de mujeres en Jalisco, el Partido Verde Ecologista reafirmó la importancia de la reforma legal que impulsó a nivel nacional, que obliga a todas las fiscalías estatales a contar con áreas para investigar la violencia de género, garantizando que estos delitos no queden impunes. La Fiscalía de Sonora informó que detuvieron a dos presuntos responsables del asesinato del influencer José Luis Esparza, ocurrido el 10 de septiembre en Ciudad Obregón. Además, indicaron que fue asesinado por una disputa territorial entre grupos criminales. Informó Itzel Vanegas. 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
23: Son las 7 de la tarde con 38 minutos. Gracias por continuar con nosotros aquí en Fórmula Noticias y seguimos haciendo recorridos por estados de la República para darle a conocer a usted cómo se celebraron las fiestas patrias. Nosotros no somos chilangocentristas, se lo he dicho un millón de veces. A ver, Edgardo Rodríguez, en el paraíso, es decir, en el Caribe mexicano, es decir, en Quintana Roo, ¿qué tal estuvieron las fiestas patrias? ¿Hubo cóctel de caracol o pozole?
12: ¿Qué tal, mi querido Juan? Muy buenas tardes. Pues lamentablemente no hubo caracol por la hora en la que se celebró el grito de independencia. Fuimos más de pozole aquí en la zona sur del país, donde, bueno, pues más de 12.500 personas, mi querido Juan, pues abarrotaron lo que fue la explanada de la bandera en la capital del estado, en Chetumal, donde la gobernadora del estado, Mara Lezama Espinosa, pues dio el grito de independencia. Posterior a ello, bueno, pues fue el show de drones que dio la gobernadora y que, bueno, pues fue disfrutado por muchas personas que acudieron al Grito de Independencia y que, bueno, posterior también a ello, celebraron y disfrutaron del concierto que dio Pablo Montero aquí en la capital del estado. Afortunadamente se dio un saldo blanco en estas festividades. Posterior a la 1:30, una vez que concluyó el concierto de Pablo Montero, la gente comenzó a retirarse a sus hogares, que dicho sea de paso, mi querido Juan, aquí en Chetumal, estrenamos esta ruta de vehículos eléctricos, de camiones eléctricos, una vía de transporte público que la gobernadora del estado recién inició operaciones el mes pasado y que, bueno, a través de estos camiones, la mayoría de las personas que acudieron a celebrar este Grito de Independencia, pues pudieron regresar a sus hogares sanas y salvas, mi querido Juan.
23: Pues ahí está, a todo dar el grito allá en el estado de Quintana Roo. Por cierto, ayer conversaba con Gino, con Eugenio Segura, que, bueno, fue designado como el representante de la soberanía, del coordinador de la defensa de la soberanía. En fin, fue nombrado, ¿no?, por su partido el día de ayer como posible aspirante a ser candidato en el estado. Dejémoslo ahí para no meternos en problemas con la autoridad electoral. ¿Cuáles son las reacciones en el estado? ¿Qué dijo la gobernadora?
12: Así es, mi querido Juan, como bien lo comentas, ayer, bueno, por la tarde, el CEN de Morena, pues ya conocer a Eugenio Segura como este coordinador de las de la cuarta transformación aquí en el estado de Quintana Roo, estos comités, como lo bien le denominan, el gobernador del estado, Mara Lezama, pues destacó el liderazgo de la presidenta Claudia Sheinbaum Pardo y aseguró que en Quintana Roo continuará el trabajo para fortalecer y agradecer el movimiento de la cuarta transformación a través de la designación ya de Eugenio Segura en esta pugna interna, que hay que decirlo, pues entre varios aspirantes que buscaban hacerse de esta coordinación. Bueno, fue electo Eugenio Segura por esta coordinación. Y bueno, el día de hoy también, mi querido Juan, de hecho nos estamos quitando de esta primera rueda de prensa que da Eugenio Segura ya como coordinador de la defensa aquí en Quintana Roo. Se hizo aquí en la capital del estado, en Chetumal, hace unos minutos acaba de concluir. Bueno, reiteró que mantendrá pues el recorrido en los 11 municipios y mantendrá el recorrido en territorio. Pero si te parece, escuchemos lo que dijo la gobernadora del estado, Mara Lezama, precisamente ayer que la abordamos antes del grito, y su postura sobre esta elección de Eugenio Segura como coordinador aquí en Quintana Roo.
3: Pues sí, nos da muchísimo gusto, primero este proceso en donde el pueblo decide, eligen a un amigo y aliado del pueblo, a Eugenio Gino Segura. Es trabajo, compromiso, valores, y estoy convencida que vamos a seguir trabajando todos los días.
23: Pues ahí está. Muchas gracias. Muchas gracias, querido Edgardo. Te mando un abrazo muy fuerte hasta allá, hasta el estado de Quintana Roo. Y bueno, se lo adelantaba, le di a conocer pues todo lo sucedido durante el desfile cívico-militar con motivo del 16 de septiembre, las palabras de la presidenta Sheinbaum, las palabras del general secretario de la Defensa, del secretario de la Marina, y le decía que le iba a tener el de la gente, el testimonio de las personas, el color, lo más importante. Andrea Meraz, pues voy contigo y con tu reporte, Andrea, hubo de todo en este desfile y ahí estuviste desde tempranito.
4: Así es, qué gusto saludarte, Juan, pero más temprano las pues, personas que quisieron ver este desfile porque comenzaron a llegar a partir de las 5 de la mañana para ver a sus familiares, hijos, esposos, papás, sobrinos, nietos, todos llegando temprano a lo que fue las calles de Eje Central, de Avenida Juárez, Paseo de la Reforma, justo para ver este desfile que comenzó a las 10 de la mañana, pero para nosotros quienes estuvimos en la calle inicia a partir de las 11. ¿Qué fue lo que vimos? Mucha algarabía, mucho asombro. Creo que algo que llamó bastante la atención, a pesar del punto quizá no tan estratégico en el que nos encontrábamos, que era frente a Bellas Artes, el espectáculo aéreo fue de lo que más ovacionó la gente, más quería ver, y sobre todo pues miramos al cielo a ver todas estas aeronaves, 15,000 elementos los que desfilaron el día de hoy, más de 90 aeronaves los que estuvieron por los cielos. Y bueno, en este paso también nos encontramos a niños, jóvenes, adultos, pero sobre todo a quienes ya tienen los sueños muy marcados, y es el caso de Abner, que nos dijo él quiere ser secretario de Marina e incluso fue vestido como tal. Así platicamos con él.
5: Meterme a, bueno, es por lo que yo sé poco, es por planteles, y entonces yo quisiera médico naval o búsqueda y rescate.
6: ¿Qué es lo que consideras que debe de tener un militar, un marino, para poder ejercer bien su trabajo?
5: Ganas y no meterse así por obligación. Si le gusta, pues meterse, porque si no le gusta, pues ya lo va a dejar y pues no se puede rendir.
4: Y bueno, así las impresiones de los niños, de los jóvenes, de los adultos que hoy pues pudimos ver desde tempranito, Juan.
23: Pues ahí está, muchas gracias, Andrea Meras, por el reporte. Descansa, ¿eh?
4: Así ya ahí estuvo bueno de tanta fiesta.
23: Me dijeron que le entraste duro y con ganas a la guerra de huevos de harina en el Zócalo y que ganaste.
4: Al mezcal y al sotol. También.
23: Eso es todo, con razón.
4: Y a la cena.
23: Gracias, Andrea. Muy bonita noche.
4: Un abrazo. Hasta luego.
23: Y le voy a compartir rápidamente un momento. Fíjese que durante este desfile cívico-militar, con motivo del 216 aniversario del inicio del movimiento que culminó con la independencia de México, elementos de las Fuerzas Armadas protagonizaron un momento, para usted que nos acompaña en radio, se lo cuento, usted que nos acompaña a través de la televisión, lo tiene en sus pantallas. Unos niños estaban pues vestidos como militares, y cuando elementos de las Fuerzas Armadas lo vieron, pues les permitieron a estos niños integrarse unos minutitos brevemente al contingente. Entonces los pequeños los acompañaron por unos instantes en Paseo de la Reforma, muy cerca del Ángel de la Independencia, en una escena, bueno, pues que no pasó desapercibida, por supuesto. Ahí los niños felices estaban. Conversaba con integrantes de las Fuerzas Especiales del Ejército Mexicano hace 15 días exactamente sobre cómo se preparan para este desfile, lo que significa para ellos, y hablábamos justo de que son muchos los niños que al presenciar este desfile pues tienen la ilusión de formar parte de las Fuerzas Armadas, y muchos los logran. Y justo me parece que van con el contingente, ahora que lo estoy viendo, de Fuerzas Especiales. Y bueno, y con esto, como cada miércoles, yo agradezco su paciencia y que estén aquí. Carlos Mancilla, diputado federal por el PRI. Bienvenido, diputado. ¿Cómo estás?
7: Muchas gracias, Juan. Muy contento de estar contigo y con tu gran auditorio.
23: Y Santiago Torreblanca, miembro del Consejo Nacional del Partido
13: Muy Nacional. Muy buenas noches a todas y todos los que nos ven y nos escuchan en Radio Fórmula.
23: Hoy nos faltó Hamlet Almaguer, avisó desde antes que no iba a poder venir, pues es 16 de septiembre y seguramente está festejando con Julieta Ramírez un nombramiento allá en Baja California, porque colaboran mucho juntos. Con esto, yo le tengo una propuesta a los dos participantes de este debate y está en sus manos tomarla o dejarla. Están en todo su derecho. Vamos a hablar de sus partidos, porque hemos hablado a lo largo de varios espacios de Morena y este proceso que se perfila ya a la elección intermedia de 2027. Entonces, para hablar de lo que ellos traen, a ver si me lo permiten, a ver si están de acuerdo, y si no, con todo gusto cambiamos el tema. Santiago,
13: desde luego.
23: De Acción Nacional, pues, ¿cómo van con estar viendo cuadros, con estar haciendo territorio? Tú estás, me imagino, que muy de acuerdo que en el inicio de este proceso electoral el dirigente de tu partido pues estuvo haciendo territorio, pero en Europa. Por la razón que sea.
13: No estuvo haciendo territorio. Estuvo denunciando el régimen actual y la violación a los derechos fundamentales a la democracia ante instancias internacionales.
23: Ok. Justo en el inicio de este proceso electoral, ¿cómo van con él? Un minuto y medio.
13: Arrancamos muy confiados de que los resultados van a ser buenos. La gente cada vez abre más los ojos. Estamos ya en todas las entidades de la República y los municipios buscando y seleccionando a las mejores personas. Ya tenemos 3 estados, entidades en las cuales se ha nombrado un coordinador por la defensa de la patria, la familia y la libertad. Y estamos convencidos.
23: ¿Son?
13: En Baja California Sur, Ay, se me fue el nombre.
23: Bueno, ahorita lo busco. Los muy populares, joven, ¿eh?
13: Bueno, yo no soy de Baja Sur, yo no soy de...
23: A ver, ¿de otro estado?
13: Tenemos en Michoacán y tenemos recientemente... Michoacán? A ver, yo me encargo de la parte jurídica únicamente del partido.
23: O sea, tampoco sabes.
13: No. Y estamos buscando ir al resto de las entidades.
23: O sea, a ver, dime un nombre.
13: De
23: algún, ¿cómo se llama? Coordinador de la defensa de la patria, la familia y la libertad. Dime un nombre, en Baja California Sur, me dices en Michoacán, ¿y dónde más?
13: Y en Tlaxcala.
23: Dime un nombre, en alguno de los dos, ¿quién? ¿Qué ha hecho? ¿Por qué es un buen cuadro?
13: No, mira, aquí lo importante es que el análisis ha sido precisamente de la gente y de la ciudadanía de cada uno de los estados.
23: No sabes, ahorita lo investigamos. Vamos contigo, Partido Revolucionario Institucional. ¿Cómo se están preparando para esta contienda? Me parece, dime si me equivoco, que están buscando tener alianzas con otros partidos de oposición.
14: Mira, Juan,
23: ¿cómo les va con eso?
14: Bien, lo hemos dicho y lo hemos reiterado. En el PRI estamos del lado de las familias mexicanas. Creemos que nos deben de exigir a los partidos políticos, la ciudadanía, que nos logremos poner de acuerdo, sobre todo a los de oposición, para darles una opción que realmente pueda ganar. Por eso nosotros hemos insistido tanto en ir juntos, en armar una oposición fuerte, sólida. Te puedo dar el ejemplo de Nuevo León, Juan, ahora que buscabas nombres y ejemplos, con Adrián de la Garza. Adrián de la Garza ha sido un extraordinario alcalde de Monterrey, ha sido 3 veces alcalde, ha sido procurador del estado, y hoy vemos que en pláticas, en las dirigencias locales, junto con Acción Nacional, Adrián de la Garza es un fuerte competidor y sin duda va a ser, en los tiempos que lo permita la ley, un gran candidato y un gran gobernador de Nuevo León. Pero así como él, hay varios estados. En Sinaloa vemos también que las encuestas dicen que el rechazo a Morena es obvio y es brutal, pero el partido en el que hoy los sinaloenses están volteando a ver es el Partido Revolucionario Institucional, el PRI, obviamente también buscando fortalecer una alianza con Acción Nacional. Y bueno, pedirle también a, no a la dirigencia de Movimiento Ciudadano, porque ya sabemos que ellos están vendidos con Morena, pero sí a la militancia de MC, que voltea a ver al voto útil, y creo que hoy quienes representamos la oposición firme y contundente somos el PRI y también Acción Nacional.
23: A ver, Santiago Torreblanca, regresamos contigo. Ya tienes los nombres de los representantes.
15: Bueno, sí,
23: ¿no?
15: Sí. Aparte, déjame
23: decirte. Pero si sabes quiénes son.
15: Si Pancho Pelayo.
23: Ya viendo su nombre, si los conoces.
15: No, no solo los conozco. Pancho Pelayo, hay que recordar que la elección.
23: Pancho Pelayo va a
15: Baja Sur. Okay. Hay que recordar que el proceso electoral anterior se quedó a menos de 3 puntos de ganar. Entonces, realmente, ahorita, en este momento, tenemos grandes posibilidades de obtener el triunfo. La actual diputada local, Miriam Martínez de Tlaxcala, tiene altísimas posibilidades simplemente en su nombramiento como coordinadora, junto a una cantidad de personas impresionante. 10,000, y toda,
23: ¿no?
15: Sí, 10,000. Y fíjate que de todo el estado se congregó el panismo apoyándola y arropándola. Entonces realmente el resultado va a ser muy bueno. Pero lo mejor del caso es que ya tenemos desplegado una estructura territorial de cuidado del voto impresionante. Hay que recordar que ante la debilidad de línea actual, que ahorita vamos a hablar de eso, la representación y vigilancia de los partidos va a ser indispensable, no solo en las casillas, sino los mecanismos de traslado, porque recuerdas
23: de custodia,
15: que tú bien conoces bien, dentro de los mecanismos de recolección, los partidos podemos nombrar representantes y ya los tenemos cubiertos. Entonces, va bien en ese sentido la estructura territorial y de vigilancia y de cuidado del voto, porque esta no va a ser una elección cualquiera. Estamos regresando a las prácticas del pasado.
23: A ver, ¿del pasado de dónde, de cuándo, de quién?
15: De los años 70, antes de que hubiera democracia en este país electoral.
23: A ver, vamos contigo, diputado. Diputado Mancilla, el llamado no a distintos partidos de oposición, me dices que MC no, pero que al PAN sí, para de manera
14: conjunta.
23: Pues, conjunta, pero además en ciertos territorios, ¿no?
14: Sin duda,
23: no en general, sino focalizada algunas alianzas. ¿Cómo les va con esto? ¿Ya han tenido mayor acercamiento con Acción Nacional o con partidos locales en los
14: sin
23: estados?
14: Sin duda.
23: ¿Y cómo los reciben ustedes?
14: Muy bien. La verdad es que las pláticas en lo local, como bien lo ha dicho también el dirigente de Acción Nacional y como lo ha dicho Alejandro Moreno, el presidente, han ido construyéndose desde abajo, desde los municipios, desde los estados, y creo que van en buen camino porque la gente nos está exigiendo, Juan, nos está exigiendo que saquemos a estos cínicos y corruptos de Morena del poder, porque ya están cansados de tener a un narcogobierno. Eso lo vemos nosotros, esa es nuestra óptica, y creo que es fundamental que vayamos construyendo ese tipo de acuerdos. Yo lo que te decía, no es que no llamemos a MC, por supuesto que llamamos, pero lo hemos hecho 1,000 veces.
23: Me estoy diciendo que a la militancia.
14: A la militancia, ¿no? Porque a la dirigencia, Juan, hemos visto que están entregados, arrodillados. Dante Delgado, ahí está, ha sido aliado
23: de López Obrador. ¿Cómo les fue en el 24 con la alianza con el Partido Acción Nacional a ustedes en el PRI? O sea, ¿tú crees que sumaron, que restaron o que salieron tablas? Porque muchos priistas dijeron, pues, ¿cómo el PRI se va a aliar, por la razón que sea, con el partido que surgió para intentar detener las políticas del general?
14: Es una gran
23: Lázaro
14: pregunta
23: Cárdenas,
14: y te quiero, ¿no?, dar contexto para responder.
23: ¿Cuánto tiempo? 40 segundos, todos tuyos.
14: Más que suficiente. El PRI es el único partido, Juan, el único partido de todos los que hay ahorita a nivel nacional, que lleva dos elecciones sin candidato priista. Uh-huh. Recordemos que en el 2018 fue José Antonio Meade un gran candidato, pero no era priista. Así y es. En el 2024, Xóchitl Gálvez, que tampoco era una candidata priista. Sin embargo, el PRI ha resistido como marca, como estructura, como militancia. Y creo que eso lo pusimos nosotros y lo puso el presidente Alejandro Moreno por encima, puso por encima la competencia.
16: ¿Y cómo les fue?
14: Perdimos votos, pues sin duda. Pero te voy a decir por qué, Juan. Porque pusimos por encima la posibilidad de triunfo. Y es lo que hoy le pedimos a los partidos políticos. Que pongan por encima de marcas y de franquicias México. Y hoy, antes de ser priistas, panistas o de Movimiento Ciudadano, somos mexicanos y tenemos que unirnos para sacar a estos morenarcos.
17: Santiago Torreblanca, el PAN, la posibilidad de estas alianzas locales, aunque así sean, en el primero de tres relanzamientos que ha dado el PAN en los últimos meses, iniciaron diciendo, se acabaron las alianzas con el PRI. ¿Cómo estamos en ese tema el día de hoy?
15: Mira, lo que debes analizar...
17: Lo dijo tu dirigente nacional.
15: Sí, lo que debemos analizar es a nivel local, deja tú las candidaturas.
17: No es desdecirse.
15: Los resultados. Aquellas candidaturas que han sido postuladas en conjunto por PAN y PRI en ciudades han dado resultados excepcionales.
17: Dame ejemplos.
15: Pues Alejandro Rojo de la Vega.
17: Uh-huh. En la alcaldía Cuauhtémoc.
14: En la alcaldía Cuauhtémoc. Hermosillo.
15: Hermosillo es un gran ejemplo.
14: Cuernavaca, Zacatecas capital.
15: Durango capital.
14: Monterrey.
15: O sea, hemos tenido la doble ventaja. Uh-huh. Ser competitivos electoralmente, pero sobre todo, gobernar bien, que es lo que hace falta. Y hemos visto que esos gobiernos se han integrado pluralmente. Es decir, por personas emanadas tanto del PAN como del PRI. Y eso ha servido para generar inclusive unos contrapesos internos interesantes en
17: entonces,
15: esa coalición.
17: Digamos, ponemos una pausa de lo que se dijo en el primer relanzamiento del PAN hace unos meses, de que no iban en alianza con el PAN. ¿Sabes qué? Mejor siempre sí. Por las razones que sean y las que tú estás
15: mencionando. No, esas son dos lógicas diferentes a lo federal. Mira, ¿qué es lo importante y para todos los partidos? 20
17: segundos. 15, perdón.
15: Revalorizar la marca, recuperar la identidad, pero al mismo tiempo ofrecer posibilidad de triunfo, no para las candidaturas, para México, de verdad. Claro. México está llorando y sangrando y es momento de sacar este gobierno.
17: Un minuto, diputado Mancilla. ¿Consideras que es un error o un acierto llamar a una organización política, que es una organización social, una marca?
14: Yo creo que es un error, no solamente llamarlo, Juan. Es un error que realmente se lo crean. Movimiento Ciudadano no es un partido político, es una franquicia. Por eso, porque es una franquicia Movimiento Ciudadano. Y ellos no quieren gobernar. Lo único que quieren es sacar 1, 2, 3 puntos más y están viendo por sí mismos. Lo que estamos poniendo nosotros de frente, tanto el PRI como Acción Nacional, es, a ver, nos dejemos de cosas, nos dejemos de las diferencias y busquemos las coincidencias. ¿Y qué es lo que es lo más importante hoy? Darle a la ciudadanía esa posibilidad de triunfo. No solamente de competir cada uno como partido político aparte, para subir nuestra votación. No, porque sin duda eso sería un resultado. Si vamos solos, subimos votación como partido. Pero si vamos en conjunto, le ofrecemos a la ciudadanía una posibilidad de triunfo.
17: Y seguiremos hablando. Gracias a ambos, Santiago, diputado Mancilla. Gracias a ustedes. Los espero mañana a 6 de la tarde.
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1: Hay palabras que, aunque ustedes no lo crean, se escriben con S. Y que es muy raro, porque, por ejemplo, aristocracia es con C, oligocracia es con C, ¿no? Todas esas gracias que vienen de Kratos, poder. Pero idiosincrasia, que es nuestra forma de ser, bien, es con S, porque viene de crasis, que es personalidad, ¿no? Justamente. Y otra es desidia. La desidia, que es cuando eres negligente y dejas las cosas para después. Desidia, pensaríamos que tiene que ver con decisión, pero no tiene nada que ver con decisión. Viene de decidius, que quiere decir justamente hartazgo, y es justamente una palabra que se escribe con S.
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2: OpenAI presentó GPT-6 Astra, su nuevo modelo de inteligencia artificial que promete ser más autónomo y rápido, diseñado para realizar trabajos integrales más complejos. De acuerdo con la compañía, Astra está a la vanguardia con el uso de computadoras, navegación, ingeniería de software, ciberseguridad, ciencia y trabajo profesional. Se caracteriza porque, a diferencia de modelos anteriores, Astra es capaz de recibir la instrucción para una tarea y realiza de manera autónoma gran parte del proceso necesario para completarla. De esta manera reduce tanto la intervención del usuario como los tiempos para su ejecución, reduciendo el tiempo para completar una tarea de 30 minutos de trabajo humano a solo 5 minutos y medio. Aunque por ahora se implementa en un conjunto limitado de organizaciones, estará disponible para todos los usuarios de ChatGPT Plus, Pro, Business y Enterprise en los próximos días. Soy Aide Rivera. Más detalles en radioformula.mx.
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3: El Inter de Miami derrotó a Cruz Azul 2-0 dentro de la Campeones Cup, en partido disputado en Miami, donde Messi y Casemiro marcaron para el equipo de la MLS. Armando La Hormiga González jugó 71 minutos en la victoria del Olympiacos dentro de la Europa League, 2-1 ante el Jagiellonia, donde el atacante mexicano marcó el primer tanto del equipo griego. Así también Mateo Chávez jugó todo el partido en la derrota de su equipo, el AZ Alkmaar, ante el Sunderland. Raúl Jiménez y Julián Quiñones estarían fuera de la convocatoria de la selección mexicana de fútbol de cara a los partidos que tendrán de preparación, que marcarán el inicio de la era de Rafael Márquez como entrenador de la selección nacional. Ambos delanteros no estarán en la convocatoria por problemas musculares, informó José Luis Cuevas. Más detalles en radioformula.mx.
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14: George R. R. Martin llevará el universo de Game of Thrones a los escenarios de Londres en 2027 con The Mad King. La obra funciona como precuela de la saga y explorará los últimos años del reinado de Aerys II Targaryen, el Rey Loco, antes de los acontecimientos conocidos en la historia. Actualmente se presenta con localidades agotadas en Stratford-upon-Avon.
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1: El relámpago es 5 veces más caliente que la superficie del Sol, alcanzando temperaturas extremas en fracciones de segundo exactas.
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1: Los diamantes son trozos de carbón que soportaron presiones y temperaturas extremas bajo la superficie de la Tierra por siglos.
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4: El 9 de septiembre, Noruega despidió a su rey, Harald V, y su hermana mayor Astrid, de 94 años, estuvo ahí sin saber que sería su última aparición pública. 2 días después, el 11 de septiembre, la princesa Astrid de Noruega decidió acompañar a su hermano en la eternidad. La familia real dio a conocer con gran tristeza la muerte de la querida tía Astrid, una mujer que a los 22 años, tras la muerte de su madre, la princesa heredera Marta, en 1954, tuvo que asumir el papel de primera dama de Noruega, acompañando a su abuelo Haakon VII y luego a su padre, Olav V, hasta 1968. Astrid fue mano derecha de 2 reyes y un apoyo de por vida para su hermano Harald. Estuvo acompañada de su inseparable perrita chihuahua, Vilma.
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5: Playa de las Catedrales, España. Ubicada en la costa de Galicia, el verdadero nombre de este monumento natural es Playa de las Aguas Santas. Su fama global proviene de las impresionantes formaciones rocosas esculpidas por el mar Cantábrico a lo largo de los siglos. Durante la marea baja, los visitantes pueden caminar bajo monumentales arcos de piedra y explorar cuevas marinas que recuerdan a la arquitectura gótica de una catedral. Es un paisaje dinámico y exótico que cambia por completo en cuestión de horas según suba el mar.
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6: La Fiscalía General de la República informó que fueron vinculados a proceso el exedil de La Esperanza Puebla, Isaac N., Abigail N., exdirectora de Seguridad Pública de la entidad, y Manuel N., hermano del presidente municipal, por los delitos de cohecho, extorsión y portación de arma de fuego. El Partido Verde Ecologista en la Ciudad de México presentó una iniciativa en el Congreso local para otorgar una reducción de hasta el 80% en impuestos a las empresas que contraten a personas con discapacidad. El líder ecologista Jesús Sesma señaló que la medida busca incentivar la inclusión laboral y combatir la discriminación. La Senasica informó que al corte del 4 de septiembre, México acumuló un total de 2.768 casos de gusano barrenador del ganado. Chiapas fue el estado más afectado, con 1.326 casos reportados. Informó Itzel Vanegas. 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
12: David Byrne tendrá una nueva película concierto y esta vez el encargado de llevar su espectáculo a la pantalla grande será Brady Corbett, director de The Brutalist. El proyecto documenta la gira Who is the Sky, realizada entre 2025 y 2026, y fue filmado durante varias noches en el hipódromo de Baltimore, utilizando una espectacular combinación de formatos de 70 milímetros. Byrne asegura que no comprendió la magnitud de la propuesta hasta que vio las primeras imágenes y quedó sorprendido por la manera en que el formato captura toda la amplitud visual del espectáculo. La película ya se encuentra en postproducción, aunque todavía no tiene fecha de estreno ni distribución confirmada. Después de Stop Making Sense y American Utopia, David Byrne vuelve al cine, y esta vez pensando todavía más en grande.
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2: Versalles, 1995. En los estudios donde una vez grabaron los grandes La Chanson Francesa, dos chicos que crecieron obsesionados con los sintetizadores vintage están creando algo que el mundo aún no sabe que necesita: electrónica para enamorarse. Nicolas y Jean Benoit se conocieron en el instituto, unidos por una obsesión compartida: los sonidos espaciales de los 70. Mientras sus contemporáneos hacían música para clubs, ellos querían hacer música para planetarios. El proceso era casi artesanal. Grababan cada sintetizador por separado, como si fuera un instrumento solista. Después, en la mezcla, creaban paisajes sonoros que parecían venir de una película de ciencia ficción dirigida por un poeta. Cuando Virgin Music escuchó las primeras maquetas, no sabían cómo categorizarlo. ¿Era ambient? ¿Era pop? ¿Era música del futuro? La respuesta era sí a todo.
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2: Moon Safari se convirtió en la banda sonora involuntaria de aeropuertos, cafés, atardeceres urbanos y primeras citas. Air había logrado algo casi imposible: hacer música electrónica que sonaba humana, música del futuro que nos hacía sentir nostálgicos. A más de 20 años, el dúo francés aterrizó en el Auditorio Nacional de la Ciudad de México para tocar íntegro este álbum que definió una época.
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1: OpenAI presentó ChatGPT Images 2.5, su nuevo modelo de generación de imágenes que promete ser más rápido e incluye mejoras en calidad y edición. Con esta actualización, el modelo produce detalles más nítidos, iluminación más natural y texturas más ricas. Una de las principales novedades es la edición, ya que el modelo puede modificar únicamente el elemento solicitado y mantener intactos el resto de la imagen, incluso en escenas complejas. Y también conserva mejor las características de las personas y de los objetos presentes en fotografías de referencia, aún después de realizar varios cambios. Se caracteriza por ser 50% más rápido en la generación de imágenes en comparación con su versión anterior. Viene con la función Sketch, que permite dibujar directamente en ChatGPT una idea y utilizar ese boceto como referencia para generar una imagen. Además, incorpora plantillas para formatos como pósters y contenidos de productos para realizar ediciones más precisas. Más detalles en radioformula.mx.
2: Hablemos de mamá a mamá y también a papá, con Gina Ibarra.
3: ¿Sabías que detrás de un plato de pozole existe una parte muy importante de nuestra historia? Este delicioso platillo tiene raíces en las culturas prehispánicas de México, donde el maíz ocupaba un lugar especial y era considerado un alimento sagrado. Con el paso del tiempo, la receta fue cambiando y recibió nuevos ingredientes hasta convertirse en las diferentes versiones que disfrutamos hoy. Tenemos pozole rojo, verde y blanco, y cada familia seguramente tiene su manera favorita de prepararlo. Pero hay algo que todos comparten, ese momento especial en el que nos sentamos alrededor de la mesa para disfrutarlo juntos. Porque el pozole no solo alimenta, también reúne, celebra y mantiene vivas nuestras tradiciones. Compartamos con nuestros hijos el sabor y la historia de México. 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
4: La fiscal general de la República, Ernestina Godoy, informó que junto con la Secretaría de Gobernación, en los próximos días presentará un informe sobre el caso Ayotzinapa, el cual incluirá nuevas líneas de investigación en torno a la desaparición de los 43 normalistas en 2014. Este sábado 19 de septiembre se realizará el simulacro nacional 2026 que tendrá como hipótesis un sismo de magnitud 7.7 con un epicentro ubicado a 15 kilómetros al suroeste de Tehuacán, Puebla. En el Monumento a la Revolución se realizará un simulacro de rescate de personas en estructuras colapsadas. La Secretaría del Trabajo publicó en el Diario Oficial de la Federación que los exportadores de aguacate hacia Estados Unidos deberán tramitar un certificado laboral para garantizar salarios dignos y seguridad social a sus trabajadores. Informó Itzel Vanegas. 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
1: Lluvia, pisadas, raspones. Nuestro calzado resiste absolutamente todo.
0: Sin embargo, lucirlo reluciente y bien cuidado no exige gastar de más.
1: Si quieres elaborar tu propia crema para calzado, quédate para aprender la receta de esta tecnología doméstica.
2: Revista del Consumidor.
0: En el día a día, merecemos usar productos de calidad que nos faciliten la vida. ¿Y sabes qué es lo mejor? Que muchas veces podemos crearlo con nuestras propias manos.
1: Por eso, haremos nuestra propia crema para calzado, que está validada por el Laboratorio Nacional de Protección al Consumidor. ¡Comencemos!
0: Para esta tecnología doméstica puedes adquirir los ingredientes en droguerías y tlapalerías. Los ingredientes que vamos a utilizar para hacer 750 mililitros son media cucharadita de colorante sintético negro, media taza de agua ras, 4 cucharadas de vaselina simple, 2 cucharadas de cera carnauba, 3 cucharadas de cera amarilla y 3 cucharadas de ácido esteárico.
1: También vamos a ocupar los siguientes utensilios: un cubrebocas, un par de guantes de látex, una taza medidora, un recipiente con capacidad de 500 mililitros, 2 abatelenguas, una cuchara sopera metálica, un tazón de vidrio con capacidad de 1 litro, una cacerola con capacidad de 2,5 litros, 2 trapos para manipular objetos calientes y un recipiente de plástico o metal con capacidad de 250 mililitros.
0: Ahora sí, pasamos a la magia de la preparación. Pero antes de ponernos creativos, recuerda que la seguridad es primero. Ajustémonos el cubrebocas y pongámonos los guantes de látex.
1: En un lugar con ventilación, empezaremos disolviendo el colorante en el aguarrás con un abatelenguas. Puedes pulverizar el colorante envolviéndolo en un papel y golpeándolo suavemente con un martillo.
0: Después agregamos la vaselina, la cera de carnauba y la cera amarilla en el tazón, y la calentamos a baño María.
1: Un gran consejo para que la cera se funda más rápido es cortar la cera en cubitos pequeños y mezclar constantemente hasta que se derritan por completo.
0: Una vez que la cera esté líquida, añadimos el ácido esteárico y continuamos moviendo hasta que se integre totalmente.
1: Ya que se hayan disuelto todos los componentes, con mucho cuidado, retiramos el tazón del baño María y vertemos nuestra mezcla de colorante con aguarrás e incorporamos todo mediante movimientos suaves. Por último, vaciamos nuestra crema para calzado en el recipiente de 250 mililitros.
0: Solo resta tener un poco de paciencia. Antes de cerrar el envase, dejamos enfriar a temperatura ambiente hasta que el producto se solidifique. ¡Y listo!
1: Lo mejor de esta tecnología doméstica es que tiene un año de caducidad y se prepara en 40 minutos aproximadamente.
0: No olvides mantener el recipiente bien cerrado para evitar que la crema se reseque. Además, es indispensable que el envase contenga una etiqueta visible que señale que debe mantenerse fuera del alcance de niñas y niños. Y, de ser posible, una leyenda de precaución por su contenido de solvente.
1: Guárdala en un lugar fresco, seco y oscuro. Y devuélvele la vida a tus zapatos. Anímate a preparar este producto en tu casa y etiquétanos en Instagram con el hashtag Tecnología Doméstica Profeco y arroba Revista del Consumidor MX.
0: No olvides que también puedes ver esta y más tecnologías domésticas en nuestro canal de YouTube, Profeco TV.
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2: ¿Cuánto cuesta?
3: Eso sale en 60 pesos.
2: 60 pesos. Y entonces esta, ¿en cuánto me la puedes dejar?
3: En 50.
2: Para llevármela así como para animarme. ¿En 50 pesos? Ok, ¿y si te compro dos?
4: ¿Cuántas veces has escuchado esa frase frente a un puesto de artesanías? Parece algo inocente, casi un juego. Pero, ¿alguna vez te has preguntado cuántas horas de trabajo, cuántas generaciones de conocimiento y cuántas manos están detrás de ese alebrije, de ese huipil, de ese barro negro que quieres llevarte por la mitad de su precio? El regateo es una práctica tan antigua como el comercio mismo. En México, tiene raíces profundas. Durante siglos, fue parte esencial de la vida en mercados y plazas. Un diálogo entre comprador y vendedor que iba más allá del dinero para convertirse en un vínculo social. Un acto de convivencia donde ambas partes salen ganando. Un centro de investigación ha estudiado el comportamiento de pequeños negocios artesanales que operan en condiciones de subsistencia y la conclusión es clara. El regateo indiscriminado que antes era juego, hoy tiene consecuencias graves.
5: El proceso es mucho tiempo. Por ejemplo, se tiene que urdir, enrollar el hilo, pero es todo esa mano.
4: Detrás de cada artesanía hay una inversión que no se ve. Horas de trabajo meticuloso, materias primas que cada vez cuestan más y la aplicación de técnicas que son patrimonio cultural transmitidas de generación en generación. Una pieza de barro negro de Oaxaca puede llevar días de moldeado, secado y bruñido a mano. Un rebozo puede requerir semanas en el telar. Cuando regateamos sin considerar eso, no solo minimizamos el valor de un objeto, afectamos directamente el sustento de una familia. Las ganancias del día de un artesano se van en lo básico: comida, salud, escuela, techo. Y los números hablan. Según el INEGI, las artesanías representan casi el 18% del Producto Interno Bruto Cultural de México,
6: la actividad que más aporta a ese sector.
4: Se estima que más de 8 millones de mexicanos elaboran productos artesanales, la mayoría de manos de mujeres indígenas. Sin embargo, el salario promedio de un artesano en 2025 fue de apenas 6.580 pesos al mes.
6: Y el problema es más profundo de lo que parece.
4: Desde hace años, las artesanías se perciben como simples souvenirs, lo que fomenta la búsqueda de precios bajos y desconoce el esfuerzo, la creatividad y el tiempo invertido en cada pieza. El regateo sistemático contribuye a una consecuencia dolorosa. Las nuevas generaciones ya no encuentran económicamente viable continuar con el oficio de sus padres y abuelos. El legado se rompe. La próxima vez que tengas un alebrije de Oaxaca, un rebozo de Tenancingo, un barro de Mata Ortiz o un bordado de Tenango entre las manos,
6: recuerda que no estás comprando un souvenir.
4: Estás sosteniendo siglos de historia, identidad y oficio. La UNESCO lo dijo claro. La artesanía es quizá el sector cultural donde más se percibe la tensión entre economía y cultura. Pregunta cuánto tiempo le tomó hacerlo, qué materiales usó,
6: de dónde viene la técnica.
4: Y antes de pedir rebaja, hazte la pregunta que de verdad importa. ¿Cuánto vale para ti que ese conocimiento siga existiendo? Un guión de Leonardo Santiago con información del portal Ciencia UNAM. Les saluda Mónica Genis.
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9: Grand Theft Auto 6 llegará en noviembre, pero en Miami no todos quieren sumarse a la celebración. La sheriff de Miami-Dade criticó una propuesta para transformar temporalmente el aeropuerto internacional de Miami con una imagen inspirada en Vice City. Según la funcionaria, promover una franquicia centrada en robos, drogas y violencia enviaría un mensaje contradictorio frente al trabajo diario de las autoridades.
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9: Los primeros rumores sobre el cartel de Coachella 2027 ya comenzaron a circular. Y hay varios nombres importantes sobre la mesa. Según un reporte de Hits Daily Double, Dua Lipa y Tame Impala serían dos de los posibles headliners. Mientras Fred Again estaría considerado para el espacio especial Returning to the Desert. Todavía quedaría libre otro lugar principal con BTS, ACA, Oasis y Radiohead entre los candidatos. Aunque ACA tendría actualmente mayores posibilidades. Miley Cyrus también habría recibido una propuesta, pero supuestamente la rechazó. Por ahora Coachella no ha confirmado oficialmente a ningún artista. Pero si estos rumores se cumplen, el desierto de California podría tener uno de sus carteles más fuertes de los últimos años.

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0: OpenAI presentó GPT-6 Astra, su nuevo modelo de inteligencia artificial que promete ser más autónomo y rápido, diseñado para realizar trabajos integrales más complejos. De acuerdo con la compañía, Astra está a la vanguardia con el uso de computadoras, navegación, ingeniería de software, ciberseguridad, ciencia y trabajo profesional. Se caracteriza porque, a diferencia de modelos anteriores, Astra es capaz de recibir la instrucción para una tarea y realiza de manera autónoma gran parte del proceso necesario para completarla. De esta manera reduce tanto la intervención del usuario como los tiempos para su ejecución, reduciendo el tiempo para completar una tarea de 30 minutos de trabajo humano a solo 5 minutos y medio. Aunque por ahora se implementa en un conjunto limitado de organizaciones, estará disponible para todos los usuarios de ChatGPT Plus, Pro, Business y Enterprise en los próximos días. Soy Aide Rivera. 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
2: Londres, verano de 1995. En las oficinas de Foot Records, Damon Albarn toma una decisión que cambiará la historia del rock británico. Mover el lanzamiento de Country House al mismo día que Roll With It de Oasis. Nadie sabe que está a punto de ganar la batalla más famosa del rock y odiar cada minuto de esa victoria. La historia real comenzó en los Brit Awards de 1995. Damon había dicho, este premio debería ser compartido con Oasis, pero en backstage, Liam Gallagher había estado molestando a Alex James, llamándolo posh twat. La guerra había comenzado, y Blur no la había iniciado. El 20 de agosto de ese año, cuando se anunciaron los resultados, Blur había vendido 274 mil copias contra 216 mil de Oasis. En Soho House, Amy organizó una fiesta de champán. Graham Coxon, guitarrista y uno de los creativos de la banda, se sintió miserable. Hubiera preferido que los lanzamientos fueran escalonados, dijo. Así también Oasis habría llegado al número uno. Pero esa incomodidad con el éxito era exactamente lo que hacía especial a Blur. Mientras que Oasis se instalaba cómodamente en su fórmula, Blur se reinventaba álbum tras álbum. De lo lo-fi americano en Blur, hasta experimentación pura en 13. 30 años después, Alex James tenía razón. Blur ganó la campaña completa. Damon Albarn creó Gorillaz, la banda virtual más exitosa de la historia. Graham Coxon se convirtió en leyenda del indie rock. Oasis se disolvió en peleas familiares, pero Blur siguió evolucionando. Al final, la verdadera victoria de Blur no fue vender más copias aquel día de agosto de 1995. Fue demostrar que en el arte, como en la vida, no siempre son los más ruidosos.
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tal? ¿Cómo están? Muy buenos días. Es un gusto saludarlos. Mi nombre es Enrique Rivera. Hoy es jueves 17 de septiembre de 2026. Damos comienzo a este espacio. Trio News Bajío. Son exactamente 6:03 de la mañana. Y vamos por 60 de información que tenemos para todos ustedes. 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Abrimos la conversación. Ya estamos en vivo a través de TikTok. Y por supuesto a través del 107.1 de FM. Tenemos dos teléfonos de WhatsApp para que esté en contacto con nosotros. 477-218-1071. Repito, el 477-218-1071 y el 477-393-7542. Hoy es jueves noventero y arrancamos escuchando Gonna Make You Sweet, Everybody Dance Now de CFC and Music Factory. Esta poderosa voz de grito pertenece a Martha Wash, pero en el videoclip apareció otro integrante del proyecto haciendo lipstick, playback. Wash demandó posteriormente por no recibir el crédito adecuado y el conflicto se convirtió en una parte importante del debate sobre acreditar correctamente a los vocalistas en la industria musical. La canción fue un bombazo en 1991, llegó a ser el número uno en el Billboard Hit.

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1: Nidia Denise encabeza en San Miguel Allende conmemoración por la independencia. Fiestas patrias concluyen con saldo blanco en los 46 municipios de Guanajuato. Desfile cívico-militar reúne a más de 21 mil personas en León, Guanajuato. San Miguel de Allende se proyecta al mundo a través de las fiestas patrias en Guanajuato. El Estado capta más de 2 mil millones de dólares en inversión mexicana. Protección Civil intensifica operativo contra la pirotecnia en septiembre en el mes de León. Continúa la búsqueda de terreno para escombrera en el municipio de León, Guanajuato. Aumenta el número de suicidios, realizan taller emocional para los policías en Irapuato. Por supuesto, hablaremos del tema de los deportes y tendremos hoy a Adolfo Manríquez, director de Polémica Guanajuato.
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2: ¡Viva la independencia nacional! ¡Viva!

0: problemas para pronunciar el discurso ante el grito de independencia. En redes sociales, varios usuarios pues bromearon con que habría comenzado antes los festejos y que a la hora de hacer el grito pues no estaba en todas sus facultades. Bueno, vamos ahora con temas importantes. La gobernadora Livianis García Muñoz Ledo encabezó en San Miguel Allende el acto cívico por el 216 aniversario, el inicio de la independencia en México, donde llamó a mantener la unidad nacional, preservar las libertades y reconocer el legado histórico de quienes participan en el movimiento, participaron en el movimiento insurgente. Desde el Jardín Allende, la mandataria recordó el papel de Guanajuato en el inicio de la independencia y destacó la importancia de San Miguel Allende como uno de los principales centros de la conspiración, además de ser pues la tierra de Ignacio Allende y Juan Aldama. También reconoció la participación de mujeres cuyos nombres no siempre han ocupado el mismo espacio en la memoria histórica. Como parte de la jornada se realizó el desfile cívico-militar en la que participaron más de 2.700 personas, entre ellas 1.500 estudiantes, 355 elementos del Ejército Mexicano, 310 de la Guardia Nacional, 296 integrantes de Seguridad Pública del Estado, 210 representantes de asociaciones civiles y cuerpos de emergencia, además de 75 charros. El presidente municipal Mauricio Trejo Pureco destacó que San Miguel Allende pues mantiene un lugar central en la historia nacional. Llamó también a privilegiar la unidad por encima de diferencias políticas ideológicas. El desfile concluyó sin incidentes y formó parte de las fiestas patrias y además patronales. Escuchamos lo que dijo la gobernadora Livianis García Muñoz Ledo.
1: Destacar la participación pues de todas nuestras autoridades, particularmente las autoridades de seguridad. Vimos aquí a Ejército, Guardia Nacional, las fuerzas de seguridad pública estatales, vimos también a las fuerzas municipales y todos trabajando en equipo. Yo creo que ese es el mejor festejo que podemos darle a nuestro México y a nuestro Guanajuato.
2: En ese momento le agradecían a entidades su buen logro, soporte para San Miguel como los bachilleratos virtuales. ¿Qué más viene para San Miguel del Estado?
1: Bueno, vamos a seguir fortaleciendo la educación, que ha sido una prioridad tanto del alcalde como de su servidora. Los VIG han sido verdaderamente un modelo que ha venido a atender a una población de jóvenes que no habían encontrado este espacio cerca de sus comunidades. Entonces, estamos muy contentos. Vienen proyectos, por supuesto, para San Miguel de Allende y sobre todo que sepan que estamos trabajando en equipo y que los resultados así lo dicen. Guanajuato y San Miguel de Allende es un estado y un municipio cada vez más seguro. Estamos trabajando fuerte también porque haya pues la infraestructura. Y bueno, aquí en San Miguel de Allende sabemos que el turismo es un tema muy relevante. Yo siempre digo que San Miguel de Allende es la ventana por donde el mundo se asoma a ver Guanajuato. Así es que vamos a seguir fortaleciendo este gran municipio.
0: Pues ahí están las palabras de la gobernadora, obviamente después de todo este acto allá en San Miguel de Allende. Bueno, las celebraciones del 15 y 16 de septiembre concluyeron con saldo blanco en Guanajuato, luego de más de 521 mil personas que participaron en las distintas actividades realizadas en los 46 municipios del estado. Para el operativo, la Secretaría de Seguridad y Paz desplegó alrededor de 2.500 elementos de las Fuerzas de Seguridad Pública del estado. Durante los festejos se registraron 82 atenciones médicas prehospitalarias, de las cuales 5 personas requirieron traslado a hospitales para continuar con su atención. Las autoridades estatales reportaron además que no hubo incidentes relacionados con el uso de pirotecnia. Los municipios con mayor concentración de asistentes pues fueron Dolores Hidalgo, 60 mil personas, León, 52.790, Irapuato, 26.500, Salamanca, 26.000 y Celaya con 25.200. En estos puntos se reforzaron las acciones de vigilancia, prevención y atención ciudadana. El operativo se desarrolló en coordinación entre autoridades federales, estatales y municipales, así como corporaciones de seguridad y cuerpos de emergencia. Con el cierre de las actividades el 16 de septiembre, el gobierno estatal informó que no se presentaron incidentes mayores durante las fiestas patrias. Y bueno, pues el día de ayer más de 21 mil personas acudieron al desfile cívico-militar realizado en León, Guanajuato por el 216 aniversario del inicio de la independencia de México, en un recorrido de 4.5 kilómetros que comenzó desde el Parque Hidalgo y concluyó en el Distrito León MX. En total participaron 2.347 personas distribuidas en 25 contingentes entre elementos del Ejército Mexicano, Guardia Nacional, Policía Municipal, Policía Vial, Protección Civil, bomberos, cadetes, estudiantes y asociaciones civiles. Entre los contingentes destacaron el grupo K9 con 17.

de perros entrenados, además de unidades tácticas, policía rural, cuerpos de emergencia y distintos planteles educativos. El desfile incluyó también 96 vehículos, 40 motocicletas, 86 caballos y 15 bicicletas, además de 3 bandas de guerra. La jornada concluyó con una estela de humo verde, blanco y rojo sobre el cielo de León, mientras familias y asistentes acompañaron el cierre del recorrido. Las autoridades municipales reportaron que el evento se desarrolló sin incidentes mayores. Temas de turismo, San Miguel Allende pues fue destacado por la Secretaría de Turismo e Identidad como una de las principales ventanas internacionales para mostrar cómo se viven las fiestas patrias en Guanajuato, al combinar historia, gastronomía, música, patrimonio y tradiciones que forman parte de la identidad del estado. Secturi señaló que la celebración no se concentra únicamente en este destino, ya que los 46 municipios del estado pues desarrollan diversas actividades propias durante septiembre, desde Dolores Hidalgo, cuna de la Independencia Nacional, hasta plazas, jardines, comunidades y centros históricos donde se mantienen vivas distintas expresiones culturales. La dependencia destacó que las fiestas patrias también representan una oportunidad para generar movimiento económico en hoteles, restaurantes, cocinas tradicionales, comercios, talleres artesanales, servicios turísticos y actividades guiadas con la intención de que los beneficios lleguen a más regiones del estado. Esta estrategia forma parte de Guanajuato Suma, que busca utilizar la identidad cultural como un evento de promoción y desarrollo turístico. El objetivo es que visitantes nacionales y extranjeros conozcan no solo los destinos más consolidados, sino también las distintas formas en que cada municipio conserva y comparte su patrimonio. Bueno, vamos ahora con el tema de que Guanajuato, cheque usted este dato, ha captado más de 2.000 21 millones de dólares en inversión de empresas mexicanas durante la actual administración estatal, a través de 28 proyectos que han generado 6.560 nuevos empleos. Con ello, el capital mexicano ocupa el primer lugar entre los orígenes de inversiones registradas en el estado. Los proyectos concretados en este periodo presentan 32.54% de toda la inversión mexicana acumulada en Guanajuato desde el 2006. En casi dos décadas, el estado suma más de 6.213 millones de dólares de capital nacional distribuido en 233 proyectos. La Secretaría de Economía, Claudia Cristina Villaseñor Aguilar, destacó que parte de este crecimiento se explica por la instalación de nuevas empresas y la ampliación de plantas que ya operan en la entidad. La dependencia anticipó, además, la llegada de nuevos proyectos de capital mexicano durante los próximos meses. El gobierno estatal vinculó estos resultados con la estrategia Guanajuato Suma, que busca fortalecer competitividad, innovación, talento, infraestructura, energía y sustentabilidad. La apuesta es que la inversión nacional siga generando empleos y actividad económica en distintos municipios del estado de Guanajuato. Vamos ahora con el director de Protección Civil de León, Guanajuato, Crescencio Sánchez Abundis, quien declaró que en León no existe un solo negocio autorizado para la venta de pirotecnia de trueno, por lo que la autoridad decomisará todo tipo de mercancía que se venda durante las fiestas patrias. Explicó que actualmente la pirotecnia de trueno que circula en otras partes del país es más dañina de lo que se vende en el pasado, debido a que los productores han evolucionado en la creación de barrenos y actualmente existen las famosas bombas que pueden costarle los dedos o una mano a las personas o niños sobre todo. Asimismo destacó que en León solo existe un productor de pirotecnia en toda la ciudad, ubicado en la zona de Ibarrilla, el cual produce castillos para las fiestas patrias y es únicamente pirotecnia de luces. Dijo que en lo que va del año se han decomisado 48.5 kilogramos de pirotecnia, los cuales fueron puestos a disposición de la Fiscalía General de la República. Autoridades, pues obviamente realizan investigaciones sobre el diferente uso de pólvora. Otro tema, el titular del sistema de aseo público, Fernando Trujillo, informó que el gobierno de León continúa buscando terrenos para instalar la escombrera que requiere la ciudad. Por la cantidad de habitantes que ya tiene León, la tercera ciudad más poblada de este país, el funcionario municipal detalló que urge un lugar para la exposición de escombros en un terreno pues degradado. Fernando Trujillo expresó que el trabajo desde el CIAP es que, derivado de la ingeniería con la que se habilita pues una escombrera, al momento de su vida útil para ese segmento, el terreno se puede reutilizar para volver a recuperarse y de esta manera no dejar problemas medioambientales.
En otro tema, con el objetivo de fortalecer el bienestar emocional, la confianza y las herramientas personales de quienes integran la Secretaría de Seguridad Ciudadana Municipal, presunto operativo y personal administrativo participaron en un taller denominado Puente al Futuro, desarrollado en el Centro de Integración Policial. A través de ejercicios de visualización y ensayo mental, los participantes trabajaron en la identificación de pensamientos automáticos y creencias que pueden representar obstáculos para el crecimiento personal, con el propósito de transformarlos en herramientas que favorezcan el cumplimiento de sus objetivos. Durante la actividad se abordaron estrategias orientadas al autoconocimiento, la gestión de las emociones, el fortalecimiento de la confianza, así como herramientas para enfrentar situaciones de estrés y adaptarse a nuevos retos. La dinámica permitió que los participantes pues proyectaran hacia el cumplimiento de metas personales y laborales, identificando los recursos y acciones necesarias para avanzar desde su situación actual hacia objetivos que deseen alcanzar. 6:18, vamos a una pausa y regresamos.

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0: 6:23 de la mañana. Insisto, es jueves noventero. Estamos escuchando a Corona con The Rhythm of the Night. Corona apareció un proyecto italiano encabezado por la brasileña Olga de Souza, quien apareció en los videos y presentaciones. Pero resulta, algo pasaba en los noventas, que la voz principal de la grabación of The Rhythm of the Night pertenece en realidad a Jenny B, nombre artístico de Giovanna Bersola. El tema llegó a ser número uno en Italia y entró al top ten en numerosos mercados europeos. En Estados Unidos alcanzó el número 11 en el Hit Parade y obviamente, bueno, pues este es un rolón, rolón, rolón noventero. Bueno, y ya tenemos en la línea telefónica mi estimado Adolfo Manríquez, director de Polémica Guanajuato. Mi estimado Adolfo, ¿cómo estás? Buenos días. ¿Qué tal te la pasaste ayer, amigo? Ayer y antier.
1: A tu auditorio, qué gusto saludarlos, y a ti, por supuesto. Muchas gracias. En este jueves con cara de lunes, ¿no? Ahora sí que recordar que, pues, que es jueves.
0: Es correcto.
1: Y nada, muy bien, ¿eh? Muchas gracias, espero que tú y todo tu auditorio también se lo haya pasado bastante bien.
0: Muchas gracias. Oye, arrancamos primero con el tema del IEJ, este tema de que pide una paridad, pero lo raro es que solo 13 tienen que ser forzosamente mujeres. Tu opinión al respecto y lo que ha causado toda esta decisión.
1: Sí, la verdad es que seguramente va a haber una impugnación, ¿no? Hay varios que son del partido Morena, los cuales pues seguramente están impugnando. Algunos otros municipios, como el caso de Apaseo el Grande, pues va mujer. Creo que ya también tocaría mujer. Me parece interesante ver estos números de cómo están siendo gobernados hoy en día estos municipios. También hay que tomar en cuenta que esta igualdad de género pues es la que también tiene mucho que ver, ¿no? O sea, hay que recordar cómo el estado de Guanajuato hoy en día, todavía el día 25 cambia la mesa directiva del Congreso del Estado, pero tres órdenes de gobierno pues en manos de mujeres también. Creo que es una forma de seguir dándonos cuenta el cómo debe de seguir siendo tomada en cuenta la mujer, ¿no? Creo que tiene gran capacidad hoy en día el Poder Judicial, el Poder Legislativo y el Poder Ejecutivo, pues en manos de mujeres que pues dan muchas cosas importantes de que hablar para bien, ¿no?
0: Totalmente, fíjate, estaba leyendo un dato. Dolores Hidalgo, hace 66 años que una mujer pues no encabeza el gobierno municipal, o sea, sí es una gran cantidad de años. Ahora, lo raro, bueno, para muchos es que obviamente las ciudades más importantes como León, Irapuato, Celaya, Salamanca, Guanajuato, Capital y San Miguel Allende, pues no entran en esa lista de los 13.
1: Sí, eso es lo que se está también observando. Ya ha habido alguna alternancia, ¿no? En cuanto a mujeres, por ejemplo, el caso Celaya, ya lleva dos mujeres que han sido presidentas municipales, por ejemplo, no de manera consecutiva, pero han sido dos damas. El caso de Irapuato, de manera consecutiva, pues una mujer, el caso de Lorena Alfaro. León, pues ya lleva tres periodos en total siendo mujeres alcaldesas. Sí, hay algunas cosas que pues brinca un poco más, obviamente, a la oposición, que seguramente habrá muchas impugnaciones, eso me queda claro. Yo estuve el día de la apertura prácticamente del proceso electoral, del Instituto Electoral del Estado de Guanajuato, en donde pues todo se llevó bien, nada más ahí obviamente un enfrentamiento o un cuestionamiento por parte de el grupo de Morena hacia la presidenta, consejera presidenta del IEJ, Brenda Canchola, que la verdad es que con mucho temple, muy muy serena, muy tranquila y poniendo todo en su lugar, dándole cauce a ese evento tan importante, el cual pues terminó sin ninguna otra complicación, y la presidenta pues poniendo ahí sus argumentos de varias incomodidades que en ese momento tenía Morena, ¿no? En esa presentación o en esa apertura ya del proceso electoral 26-27.
0: De acuerdo, pues a ver en qué termina todo este show. Oye, mañana viene la presidenta, Irapuato, Guanajuato, a fin de cuentas termina por ser el municipio elegido a la visita de Claudia Sheinbaum. Seguramente estará ahí la gobernadora. Hay que cerrar todavía muchos temas que están, no quiero decir pendientes o flojos, porque creo que no es así, digo, hablo de algunas cosas, pero sí terminar por amarrarlos y que realmente suceda.
1: Se supone que es la mañanera, ¿no? Sí. Lo de Irapuato, y sí estará, todo indica que a las 10 de la mañana en Inforum, en la ciudad de Celaya, ¿no?
0: Es correcto, es en Inforum, es en la mañanera, y bueno, pues esta gira, vamos a llamarlo así, de la presidenta para el tema de resultados a través de su informe, pero llama la atención, llega a Irapuato, ¿estás de acuerdo? Sí. Que es panista, y pues obviamente la gobernadora, yo insisto, creo que va a buscar cerrar ya muchos temas, destrabar probablemente algunos, y este acompañamiento que han tenido las dos en un trabajo de sinergia que ha dado resultados a lo que ha tenido Guanajuato.
1: Sí, la verdad es que me parece, he visto las declaraciones de la gobernadora del estado, siempre diciendo yo voy a estar, yo sí quiero ir, en algunas entidades federativas, algunos titulares del poder ejecutivo de sus entidades, pues a lo mejor no querrán ir, ¿no? Mucho más de oposición. Yo dudo hoy en día, digo Chihuahua, evidentemente, en caso de que sea una vuelta la presidenta de la República, pues ahí hay una ruptura total, pero en caso de Guanajuato, como bien lo dices, y lo sabe el auditorio, la gobernadora ha sido muy inteligente y la presidenta de la República al llevar una gran relación. Seguramente los el caso de Celaya, por ejemplo, el presidente municipal, pues querrá acercarse a la presidenta de la República y a la gobernadora y pues volver a presentarles ahí las peticiones que son muy necesarias. Siempre hay que recordar que los municipios, pues por lo regular están más limitados con algunos otros recursos o la aprobación de algunos presupuestos que a veces son de índole federal y que hay veces que se adelantan ellos, ¿no? Y más de oposición, generalmente cuando es una oposición a lo que hay en el Poder Ejecutivo Estatal, pues no hay tanta complicación, porque bueno, es cuando hacen una petición distinta. La gobernadora realmente ya lo dijo en varias declaraciones, yo voy a ir, yo necesito estar ahí, y llevo construido algo bastante bien, y entre las dos mujeres han hecho el trabajo pertinente para poder darle pues esta seguridad que hasta el momento ha estado mejorando en el estado de Guanajuato. Hay que decirlo muy claro, la colaboración, no nos cansamos de decirlo, es una colaboración importante que al final tanto los simpatizantes de Morena como los simpatizantes de Acción Nacional y las demás fuerzas políticas creo que están satisfechos hasta el momento, porque están viendo el resultado que es el que pide la ciudadanía al final, que es el asunto de la seguridad. Ya posteriormente vendrá el mejoramiento económico de cada una de las personas que está habitando la entidad federativa, en este caso el tema del estado de Guanajuato. Vemos una reducción, como ya lo ha anunciado la gobernadora, de un porcentaje por arriba del 70% en los homicidios dolosos, ¿no? Que es algo muy, muy, muy importante. El caso Celaya aminoró muchísimo el tema. Se recibe en un porcentaje muy alto, y hoy en día julio y agosto lo tiene el alcalde Celaya con 5 personas únicamente, ¿no? Entonces creo que los cambios han sido favorables, obviamente por el gran trabajo que han desarrollado la gobernadora del estado del PAN y la presidenta de la República por el partido Morena.
0: Oye, ¿cómo va el tema del tren por allá, por aquella zona, el tema de Celaya sobre todo?
1: Fíjate que va bien, hay pues ciertos jaloneos a veces también, pues los ambientalistas, que me queda claro que pues también tratan de hacer pues su manifestación sobre algunas talas, ha habido de árboles, pero esto va a ser un antes y un después, indudablemente. Estas empresas las cuales construyen este tren, pues son empresas muy poderosas que saben lo que están haciendo, con la supervisión obviamente del gobierno de la República. Me da una vuelta más o menos de a paseo el grande por la cuota rumbo a la otra entrada hacia Celaya por el lado de San Miguel de Allende, ¿no? Hombre, unas traves impresionantes, la verdad es que no se ve un desarrollo importante. Creo que esto lo debió haber hecho también Andrés Manuel con el Tren Maya, contratar estas empresas español-portuguesas que son especialistas 100% en hacer este tipo de trabajos, pues ya de primer mundo. Prácticamente el modelo que teníamos nosotros en México es de carreteras, copiando al estilo de los Estados Unidos de Norteamérica. No ha funcionado, en realidad funcionó un rato, pero creo que hoy en día es buen momento para, ya con esa estructura de carreteras, ahora copiar el estilo de los europeos, que es con trenes, y creo que se está haciendo bien.
0: Muy bien, mi estimado Adolfo, pues te mando un fuerte abrazo, muchas gracias, y nos escuchamos la próxima semana.
1: Igualmente, abrazo a tu auditorio y a ti también, que tengan excelente jueves, gracias.
0: Ahí está el buen Adolfo Manríquez de Polémica Guanajuato, y hay que estar atento, sobre todo en su portal, para estar ahí conociendo lo que sucede en aquella parte del estado de Guanajuato. Vamos a ir a una pausa, regresamos con Esmeralda Mandujano, el tema de turismo y cultura, y por supuesto, los deportes.
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16: Los Reyes Escandinavos Unidos. Una escena que se quedará para la historia fue cuando el cortejo fúnebre recorrió a pie hacia la fortaleza de Akershus. Esto para despedir a uno de los reyes más queridos, Harald V de Noruega. Justo detrás del armón de artillería que llevaba el ataúd, Hakon iba caminando a pie. A su derecha iba el rey Carlos Gustavo de Suecia y a su izquierda el rey Federico X de Dinamarca. La razón: las tres casas están unidas por sangre y por historia. Noruega, Suecia y Dinamarca fueron un mismo rey. Reino entre 1397 y 1523. La madre de Harald V, Marta, era princesa de Suecia, por eso Carlos Gustavo era primo de ella. Y Harald era nieto de los reyes de Dinamarca. En el funeral de estado al que acudieron 16 reyes, el mensaje fue claro: no son cuentos de hadas, son historias reales.
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17: Fuerzas federales y estatales de Baja California detuvieron en el centro de Mexicali a Víctor Alfonso N., alias El Ciego, presunto sicario de la célula del Ruso perteneciente al cártel de Sinaloa, que contaba con una orden de aprehensión por homicidio calificado. El Instituto Electoral de la Ciudad de México lanzó el micrositio Ruta Indy, en el cual los interesados para postularse a una candidatura para el proceso electoral 2027 de manera independiente podrán recibir apoyos sobre el registro y los pasos a seguir. El heroico Cuerpo de Bomberos de la Ciudad de México atendió al menos 167 emergencias en las 16 alcaldías durante la jornada de festejos patrios, entre las cuales se controlaron 44 fugas de gas, 33 incendios, cortocircuitos y caídas de árboles en la vía pública. Informó Itzel Vanegas. 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

0: 6:39 de la mañana, regresamos. Es jueves noventero y estamos escuchando I Can't Touch It de MC Hammer. Fíjate, este riff que identificamos inmediatamente no nació de MC Hammer, proviene de Super Freak de Rick James, quien fue lanzada en 1981. El sample fue es tan fundamental que Rick James terminó apareciendo incluso acreditado como compositor. Ahora aquí viene un dato curioso, aunque fue un fenómeno gigantesco, Can't Touch This solamente llegó al número 8 del Billboard Hit, aunque ganó Grammys a mejor canción y mejor interpretación de rap solista. Así que MC Hammer, un rolo no noventero. Bueno, antes de que se me olvide, mi estimada Jan, feliz cumpleaños, te mando un fuerte abrazo, que cumplas muchos años más, que venga otra vuelta al sol llena de muchas bendiciones, cosas padres a tu vida. Y bueno, es jueves de cultura y turismo con Esmeralda Mandujano. Esmeralda, ¿cómo estás? Buenos días, gusto saludarte.
1: Muy buenos días, un gran saludo para ti y para todo tu auditorio. Y bueno, como cada semana, aquí están las recomendaciones de cultura y turismo para disfrutar de Guanajuato. Esta semana hay conciertos, teatro, ferias como la del taco, del pulque, de la cerveza, en distintos municipios y más eventos para toda la familia. Y bueno, si te parece muy bien, arrancamos en León. El día de hoy se presenta en el Teatro Manuel Doblado una banda que seguramente hará mucho ruido. Se trata de Sonata Ártica, una de las agrupaciones más importantes del metal finlandés. Mañana viernes 18, también en este teatro se presenta Requiem, una historia que enfrenta a un fiscal y a un sacerdote alrededor de temas como la justicia, la culpa y la responsabilidad moral. La función es a las 8:30 de la noche. Y el martes 22 se presenta en este teatro un musical mexicano contemporáneo, Siete Veces Adiós. Y bueno, para quienes prefieren la música, el viernes también estarán Los Ángeles Negros en el Hotel Real de Minas, mientras que el sábado 19, la banda Elefante va a celebrar sus 30 años de trayectoria con un concierto en el Foro del Lago. Y todavía hay más. El automovilismo se apodera de León este fin de semana con la séptima fecha de la Supercopa Rosrans en el autódromo, con diferentes categorías y toda la velocidad que caracteriza a este campeonato. Ahora, como saben, es el mes patrio y en la cuna de la independencia nacional, en Dolores Hidalgo, continúan las fiestas patrias. Mañana viernes se va a presentar el grupo Matiz en el jardín principal. El sábado 19 será turno de Marco Flores y el domingo 20 hay dos opciones, Yuridia y la Sonora Dinamita. Este municipio está de fiesta todo este mes. Y bueno, para los amantes de los tacos en todas sus presentaciones, en Guanajuato Capital se va a llevar a cabo el Festival del Taco, del viernes 18 al domingo 20 en la Alhóndiga de Granaditas. Serán 3 días para probar distintos tipos de tacos de todo el país, incluyendo opciones reconocidas con chefs con estrellas Michelin. Además habrá música y venta de artesanías. Y para salir a visitar a nuestros municipios cercanos, en Coroneo, el domingo 20 de septiembre se va a llevar a cabo el Festival del Callo y del Pulque en el Jardín Principal, de las 10 de la mañana a las 8 de la noche. También este domingo, en Cortázar, específicamente en Cañada de Caracheo, se realizará el Festival de la Cerveza, de 10 de la mañana a 9 de la noche, con cerveza artesanal, gastronomía y música en vivo. Y ojo, también en Acámbaro siguen los festejos por sus 500 años de historia. Este sábado 19, en la Plaza Cívica y Cultural Miguel Hidalgo, se presenta Jorge Medina y Josie Cuen como parte de esta gran celebración. Y esta semana también arrancan 2 grandes ferias en el estado. La Feria de San Francisco de Rincón, que se va a llevar a cabo del 18 de septiembre a 4 de octubre, y la Feria de San Miguel de Allende, que también comienza este 18 de septiembre y será hasta el 4 de octubre, cada una con una amplia programación musical. Así es que ya lo sabes, Enrique, muchísimas cosas que hacer en Guanajuato. Conciertos, teatro, gastronomía y tradiciones que nos recuerdan la enorme diversidad que tiene nuestro estado. Y bueno, pues recuerden que si quieren ver toda la agenda de eventos y sus detalles, pueden entrar al buscador culturaiturismo.com y pueden seguirnos en nuestras redes sociales para todas estas recomendaciones. Bueno, pues nos escuchamos la próxima semana. A ver, Enrique, ¿dónde te vas a lanzar? ¿Dónde nos vemos? Y bueno, pues a ustedes los esperamos en alguno de estos eventos. Muchas gracias y pásenla increíble.
0: Muchas gracias, para ver si vamos al del taco o vamos al del pulque, que está buenísimo ahí en Coroneo. Muy bien, vamos a los deportes.
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0: 6:44. Adelante, mi Paco Montes, con toda la información deportiva. Venga de ahí, porque hay mucho previo a una jornada más del fútbol mexicano.
2: Kike, amigos, qué placer saludarles. Muy buenos días para todas y todos. Que tengan un excelente jueves. Y vámonos de inmediato con la información de la máquina celeste de la Cruz Azul. Que pues la Cruz Azulió, sí. Para eso fue a Miami. Ya sabíamos que la organización de esta famosa Campeones Cup le iba a hacer todo muy difícil en la logística al equipo mexicano. Primero con el tema del vuelo, después no les dejó reconocer la cancha, no los dejó entrenar a sus horarios. Jugaron en el calor de Miami, en la casa del Inter de Miami, bajo las reglas prácticamente del equipo de Lionel Messi. Y bueno, pues el equipo estadounidense ganó 2-0. La primera anotación cayó al minuto 24 vía Lionel Messi, que sí, aunque ustedes no lo crean, venció vía aérea a Dita. Dita, un tipo poderoso, fuerte, de buena estatura, que en lugar de cabecear hacia arriba y tratar de mandar el balón hacia otro lado, el despeje lo iba a hacer hacia abajo. O sea, prácticamente cuando le gana Messi, Dita estaba volteando hacia el piso, así de fácil. Y bueno, pues eso también pasa porque de alguna manera, pues ya cuando los jugadores declaran que van prácticamente por la camiseta de Lionel Messi, pues creo que le quitan mucha seriedad a lo que es el partido. Se podrá entender que Messi es uno de los grandes futbolistas de toda la historia, pero cuando vas a competir contra él, pues creo que queda darle dignidad a tu club, al equipo que te paga. Y bueno, pues en este caso Dita pues no pudo con esa marca. Messi mete el 1-0. Después vendría el minuto 81, Casemiro, para sentenciar el partido, poner las cosas 2-0. Y bueno, Lionel Messi metió su gol número 100 con el Inter de Miami. Y también al final del partido, o sea, yo no sé qué más quería Lionel Messi, porque en este momento ya no es el alto comisionado de la Major League Soccer. La verdad es que ya ahora tiene un cargo medio raro en la US Soccer, Don Garber. Bueno, pues cuando estaban ahí ya en los festejos, el Inter de Miami, se le acerca Don Garber y no sé qué le pide a Lionel Messi, no sé si por ahí una entrevista, algún detalle, no sé si algo de la reglamentación, y Messi le dice que no, varias ocasiones le señaló que no a Don Garber. Y bueno, pues desafortunadamente, pues bueno, esto ocurre porque al argentino lo hacen sentir como que es el dueño de la Major League Soccer. O sea, así de fácil. Entonces, mientras le sigas dando este tipo de poder a Lionel Messi, pues te va a responder de la misma manera. Entonces, bueno, pues al final de cuentas, el Cruz Azul la Cruz Azulió, perdió 2-0 en esta Campeones Cup. Y ahora el Inter de Miami, pues ya dice que es campeón prácticamente de Norteamérica, del mundo. Y a ver si con este título no le terminan dando el balón de oro a Lionel Messi, porque bueno, ya levantó la mano el Cholo Simeone de que deben de darle el balón de oro a Lionel Messi por lo hecho en el Mundial, más allá de todo lo que vimos públicamente. Yo creo que también lo debe decir porque bueno, pues es compañero de su hijo en la selección argentina, y pues al final de cuentas su hijo fue el que terminó cometiendo ese horror, cuando Ferran mete el gol con el que España se vuelve campeona del mundo. Entonces, bueno, pues no le queda más que apoyar a Lionel Messi. Y con esto, bueno, pues Cruz Azul pierde un título para el fútbol mexicano. El Club León, bueno, pues estará ya el día domingo jugando como parte de la jornada 9 de la apertura 2026. Sigue preparándose el equipo de Javier Gandolfi. Quiere continuar con esta situación positiva. Le ganó apenas hace unos días al Atlético de San Luis y ahora buscará otros 3 puntos para continuar en la parte importante del pelotón, que le dará la posibilidad de meterse a la fiesta grande. Entonces, bueno, pues importante el partido ante el equipo queretano el próximo domingo a las 8 de la noche. También, bueno, pues mencionar que en este caso, por ahí Santiago Colombato, jugador que sigue entrenando con el equipo, ya como acomodaron en el Coritiba a Nico Fonseca, pero no le encontraron acomodo a Colombato. Lo han registrado con el equipo sub-21 y bueno, pues vamos a ver si en algún momento lo activan, porque estando registrado con el equipo sub-21 pudieran activarlo para jugar con el primer equipo. Lo veo muy complicado, honestamente, porque Colombato, pues bueno, muchas veces ha externado que bueno, él quisiera haber continuado en Europa y demás. En este caso, bueno, pues van a buscarle más acomodo. Y a menos de que se llegara a una buena interacción, buena comunicación entre directiva y cuerpo técnico y el mismo jugador, bueno, pues en este caso quizás Colombato tuviera algo de oportunidad, pero lo veo muy difícil. Al final, bueno, pues el Club León, ahora sí, prácticamente con arsenal completo, estaría enfrentando al equipo de Querétaro. Ya regresaría Sebastián Vegas, ya cumplió su partido de suspensión, ya regresó Edgar Guerra, que había tenido tema muscular. Londoño ya es elegible. Entonces, bueno, por la Fiera, pues está con toda la actitud para buscar el resultado este próximo domingo en Querétaro. James Rodríguez, bueno, pues ya lo mencionábamos, ya le dijo adiós a la selección de Colombia, va a seguir en el Atlético Nacional. Y de hecho, bueno, pues ya en sus primeros minutos en la primera división en Colombia, después de mucho tiempo, pues James Rodríguez dio una asistencia de gol con el Atlético Nacional. La verdad es que va a abarrotar todos los estadios, tenían muchas ganas de verlo en casa, de verlo en Colombia. Y bueno, pues la verdad es que ha hecho una buena actuación, al menos en los primeros minutos, James David Rodríguez Rubio, perdón. Y bueno, la UEFA confirma dos escenarios de lujo para definir al campeón de Europa. En 2028 la gran final se disputará en el Múnich Fútbol Arena, casa del Bayern Múnich. Será la tercera vez que este estadio recibe una final de Champions después del 2002 y 2025. Y en 2029 el turno será para el Camp Nou de Barcelona, que volverá a albergar una final europea después de 30 años. El estadio ya fue escenario de las finales del 89 y el 99. Así que del calendario, 27 el Estadio Metropolitano de Madrid, 28 Múnich, 29 Camp Nou. En la Europa League ya comenzó la primera jornada, dejó resultados importantes. El Benfica sorprendió al Milan 2-0 en San Siro. El Lyon derrotó 2-1 al Anderlecht, mientras que el Bayer Leverkusen venció 2-0 al Celje. También hubo protagonismo mexicano. Armando la Hormiga González marcó su primer gol europeo y Olympiacos terminó venciendo 2-1 al Jagiellonia. Además, el Sunderland regresó a competición europea después de 53 años con triunfo de 1-0 sobre el AZ Alkmaar. Y bueno, también en relación a Lionel Messi, bueno, pues podría ser la última vez que veamos a Messi con la camiseta argentina, ya que va a jugar el 6 de octubre en un partido amistoso en el Monumental de River ante la poderosa selección de Benin. Y bueno, pues con esto ya pudiera darse el adiós, ahora sí oficial, de Lionel Messi con la selección argentina. Y parece que tiene algunas complicaciones por ahí Rafael Márquez, ya en lo que sería su primera convocatoria, por una lesión en la rodilla que sufrió, todavía no se sabe la gravedad, pero que sufrió Raúl Jiménez. Entonces no estaría elegible para estos partidos que va a tener de arranque con la selección mexicana. Y también se ve difícil que llegue Edson Álvarez, que no ha jugado con el West Ham y además tiene temas extracancha. No sé si han visto que, bueno, pues desafortunadamente han salido por ahí declaraciones de que alguien lo está acusando acerca de un tema pues complicado, que tiene que ver incluso con algo de secuestro. Entonces vamos a ver qué pasa. La verdad es que, bueno, entre dimes y diretes tendrá que comprobarse todo esto y seguir una investigación. Y es que, bueno, se habla de que hubo por ahí malas situaciones, malos detalles familiares, en este caso con Edson Álvarez. Entonces, bueno, pues a esperar a ver qué ocurre con el futbolista mexicano. Y la Fórmula 1, y bueno, pues atención, porque ya hay calendario para el 2027. La máxima categoría del automovilismo tendrá 24 grandes premios. La temporada arrancará en Bahrein el 14 de marzo y terminará en Abu Dhabi el 12 de diciembre. Regresan Portugal y Turquía, mientras que Barcelona sale del calendario y Madrid mantiene el Gran Premio de España. Además, habrá un récord de 10 carreras sprint, incluyendo por primera vez Mónaco y, ojo con México, el Gran Premio en el Autódromo Hermano Rodríguez. Será el 29 al 31 de octubre, dentro de una recta final que también pasará por Brasil y Las Vegas. Así que bueno, pues todo esto dentro de lo que será la gran carpa del automovilismo mundial. Y vámonos con la Liga Mexicana de Béisbol, porque los Toros de Tijuana volvieron a la cima del béisbol mexicano. La novena fronteriza se proclamó campeona de la Liga Mexicana de Béisbol tras derrotar 2-0 a los Olmecas de Tabasco en el sexto juego de la Serie del Rey y llevarse la final por 4-2. El título se definió con un espectacular duelo de picheo. Adonis Medina lanzó 5 entradas en blanco, permitiendo a apenas 2 imparables, mientras que el Gilberto Celestino produjo las 2 carreras del encuentro en la 5ª entrada. Tijuana consiguió el 3er título de Liga Mexicana de Béisbol en su historia después de los conquistados en 2017 y 2021. Así que bueno, felicidades a la gente de Tijuana por la forma espectacular que bueno, pues se ha logrado este título de la Liga Mexicana de Béisbol. Así que bueno, mi querido Quique, pues aquí la información deportiva. Nos escuchamos el día de mañana. Que tengan un gran jueves, todas y todos. Abrazo.
0: Gracias, mi Paco. Un fuerte abrazo. Y bueno, pues ya nos vamos. Gracias a todos por acompañarnos el día de hoy. Recordamos que estamos mañana a partir de las 6 de la mañana aquí en Trio News Bajío por el 107.1 de FM. Nos leemos en redes sociales, arroba Quique Rivera, arroba Fórmula Bajío, arroba Trión Bajío. Gracias a Toño Ríos. Y a continuación, Ciro Gómez Leiva, menos ruido, más señales. Muy buenos días.
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0: 7:01 a.m. Gracias por estar con nosotros en esta mañana de este jueves, jueves 17 de septiembre de este 2026. Qué gusto poder saludarle, darle la bienvenida a través de todas las frecuencias de Grupo Fórmula en la República Mexicana, nuestras plataformas, nuestra señal de YouTube. Muchísimas gracias, bienvenidos y bienvenidas. Bueno, todo el equipo listo, todo el equipo de Ciro Gómez Leiva listo para llevar hasta usted toda la información que tenemos preparada en esta mañana. Bueno, México no se doblega, México no se arrodilla, nunca se vende. Por eso México no será nunca colonia ni protectorado de nadie, retiró ayer la presidenta Sheinbaum durante el desfile militar de la Independencia de México. Dijo que aunque algunos quisieran lo contrario, México no se explica sin su pueblo noble, valiente, trabajador, y tampoco se explica sin su lucha constante por la soberanía y por la independencia. Reconocemos la labor de la administración de la presidenta mexicana Sheinbaum por incautar mayores cantidades de droga y por reforzar la frontera. No obstante, México tiene que adoptar medidas adicionales contra las organizaciones narcoterroristas y debe exponer, detener y procesar a los numerosos funcionarios públicos corruptos que han ayudado y descubierto, encubierto a los cárteles, traicionando así la seguridad y la soberanía de su propio país. Así lo aseguró el presidente Donald Trump en el informe anual sobre los principales países de tránsito o producción de drogas publicado el día de ayer. En el escrito también destacó la captura de grandes capos de la droga, principalmente del Mencho, el presidente Trump. Bueno, en más información, estamos muy cerca de cerrar un acuerdo con México, un acuerdo excelente para Estados Unidos, así lo informó el propio presidente Donald Trump en un meeting en Carolina del Norte. Sin embargo, aún no hay fecha confirmada para la cuarta ronda de negociaciones del nuevo tratado comercial que supuestamente sucedería a mediados de septiembre. Ya no pasó. Esto de acuerdo con el Wall Street Journal, la fecha se ha movido para finales de septiembre, 28 o 29 de septiembre. Bueno, el secretario de Economía, Marcelo Ebrard, evitó ayer, siendo precisamente cuestionado por la prensa, confirmar si México y Estados Unidos podían alcanzar un acuerdo comercial antes de las elecciones intermedias estadounidenses del 3 de noviembre, y afirmó que las negociaciones continúan. Cada semana va el secretario de Economía a los Estados Unidos. Él fue entrevistado después del desfile militar y el secretario sostuvo que todavía no existe certeza sobre el desenlace de las conversaciones. Las negociaciones buscan resolver asuntos pendientes en materia arancelaria y comercial, entre ellos los gravámenes contundentes, gravámenes estadounidenses a vehículos, acero y aluminio, además de diferencias sobre contenido automotriz e inversiones provenientes de China. Bueno, la conferencia del Episcopado Mexicano, la Arquidiócesis Primada de México, el Diálogo Nacional por la Paz exigieron a las autoridades investigar de manera exhaustiva ahora el asesinato de un sacerdote, Román de la Cruz Hernández, quien se desempeñaba como párroco de la iglesia de Santa Cruz Huejutla en Hidalgo. El sacerdote Román de la Cruz fue asesinado a balazos y abandonado a un costado de la carretera en los límites de los municipios allá en Hidalgo de Tlachinol y Lolotla, precisamente en Hidalgo. Parte de la información con la que estamos comenzando en esta mañana. Hacemos un corte, volvemos.
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16: Muchas gracias por estar con nosotros en esta mañana. Le reitero, mañana de jueves 17 de septiembre de este 2026. Bueno, en más información, ayer fueron asesinadas 22 personas en México, de acuerdo con cifras preliminares publicadas esta madrugada por la Secretaría de Seguridad y Protección Ciudadana. Los estados más violentos, Chihuahua, Guanajuato, donde se registraron 3 homicidios dolosos cada uno. A ver si registramos Nuevo León. Sofía Enríquez, buenos días.
17: Buen día, ¿no?
16: A ver si podemos checar Nuevo León, si de casualidad aparecieron esos 7 o ya se los comió la historia, ¿no? Los 7 abatidos de la noche de lunes en un enfrentamiento con la Fuerza Civil de Nuevo León que no han aparecido en la cifra de martes ni la cifra de miércoles. O sea, en la estadística de martes y la de miércoles no han aparecido. Vamos a ver.
17: Pues, ¿no? Martes, Nuevo León reporta ayer una persona asesinada.
16: Pues entonces no lo reportó. Entonces por ahí tiene perdidos 7. 7 personas. Suponemos que no, este que pusieron no tiene nada que ver con esos 7 abatidos, ¿no? ¿Por qué no los habrán puesto? ¿En qué consideración o en qué bandeja los estarán poniendo? Pero bueno. El dólar interbancario está esta mañana, al inicio del programa, en 17 pesos con 16 centavos. Ahí se ha estado manteniendo, ahí andaba por ahí, los 16.14, una cosa así. Entonces, bueno, pues así estamos comenzando con la información. Bueno, vámonos de una vez contigo, Vania Pasarán. Alumnos y colectivos feministas se manifestaron ayer, precisamente durante el desfile cívico-militar en Cuernavaca, en Yautepec. Y como lo alcanzamos a informar, pues tenían toda una... pues concentración de ellos, allá una marcha en Cuautla, estuvieron en la Casa de la Cultura. Danos toda la información, Vania, buenos días.
18: Buenos días, Manuel. Ayer, colectivas feministas y estudiantes de la Universidad Autónoma del Estado de Morelos protestaron en distintos municipios. Primero, como lo informamos el martes, se convocó a una protesta durante el desfile cívico-militar en la capital, en Cuernavaca, con vestimenta de negro en la zona centro, a lo largo de la ruta del desfile. Y a la par de esa manifestación, también se llevó a cabo otra durante el desfile en el municipio de Yautepec, y ahora hablamos de ella, pero vamos primero a Cuernavaca. Desde que los manifestantes comenzaron a lanzar sus consignas y a levantar las pancartas con sus peticiones, de acuerdo con la información que nos dieron los asistentes al evento, la autoridad buscó pues disipar a estos grupos que se estaban manifestando por el feminicidio de Claudia Tacoronte. Y si no hubo un enfrentamiento claro, hubo muchas imágenes circulando en las redes sociales el día de ayer, pues sí hubo un choque de resistencia por parte de los alumnos y las colectivas con pues la policía municipal, que buscaban que se terminaran o al menos que se disiparan estos grupos que se estaban manifestando, insisto, a lo largo de todo el recorrido del desfile cívico-militar en Cuernavaca. De acuerdo con algunas de nuestras fuentes, lo que nos dijeron es que incluso los asistentes al propio desfile, que se unieron a todas las consignas que estaban lanzando los grupos feministas y los estudiantes,

0: estudiantes de la Universidad Autónoma del Estado de Morelos, y hubo dos momentos relevantes en al menos estas manifestaciones en Cuernavaca. Uno de ellos fue donde personas del servicio militar jalaron a mujeres que se estaban manifestando, que buscaban hacer un performance simulando los 4 feminicidios que van al menos en estos últimos meses. Se ve claramente en la imagen cómo estas, las manifestantes entran a la avenida, a una calle cerca del centro de Cuernavaca, y los personajes que pertenecen al servicio militar jalan a las manifestantes y empieza a haber una resistencia, y después comienzan a unirse más mujeres que se estaban manifestando, se retiraban la playera y se tiraban en el suelo, pues haciendo precisamente el performance sobre pues estos feminicidios que han ocurrido al menos en el estado. Después, un grupo de estudiantes sí logró llegar al centro, a la Plaza de Armas, frente al Palacio de Gobierno, donde se encontraba la gobernadora Margarita González Arabia y también representantes del Poder Judicial, de la Fiscalía, personajes importantes en el estado, gritaron consignas, levantaban sus pancartas y no hubo mayor movimiento. Más adelante voy a hablar sobre el comunicado que emitió el gobierno del estado, pero al menos estas fueron las manifestaciones y los dos momentos relevantes de las manifestaciones de los estudiantes y las colectivas feministas en el desfile cívico-militar en Cuernavaca. Por otro lado, en el municipio de Yautepec, también en el desfile cívico-militar, obviamente es un desfile menor al que se lleva a cabo en la capital del estado, se presentaron manifestaciones, los estudiantes también llevaron sus pancartas, iban vestidos de negro. Después de que pasaba, digamos, el desfile, ellos entraban a la ruta del desfile con manifestaciones. Había manifestantes también vestidos de blanco, pedían justicia por los casos de feminicidios, pedían seguridad para los estudiantes de la Universidad del Estado de Morelos y, sobre todo, también justicia por el caso de Claudia Tacoronte, quien fue asesinada el pasado sábado en el municipio de Cuautla. Y como lo anunciamos el día de ayer, la convocatoria que circuló, digamos, un poco más adelantada en la mañana, lo hicimos público como a las 8 de la mañana, que fue cuando empezó a circular, una nueva, pues, marcha, sí, una nueva convocatoria por parte también de colectivas feministas y de estudiantes. Es muy importante resaltar que todo esto se ha hecho como movimiento estudiantil de la Universidad Autónoma del Estado de Morelos, y si bien no hay un gran grupo como regularmente estamos acostumbrados en la capital, a ver, que digamos es un gran grupo de estudiantes el que se organiza y demás, sí son pues muchos estudiantes, ¿no?, que de pronto ven convocatorias y se animan a asistir a estas convocatorias. Entonces comenzó a circular una marcha en Cuautla, donde se dieron precisamente los hechos del feminicidio de Claudia Tacoronte. Estudiantes y colectivos marcharon desde el tren escénico hasta la Casa de Cultura y más tarde llegaron a la Alameda Municipal. Tanto en la Casa de Cultura como en la Alameda Municipal se colocaron pues altares en honor a Claudia, de la misma forma que en Yautepec y en Cuernavaca, digamos, se gritaron consignas. Ahí no, la convocatoria no fue tanto de vestir de negro, sino fue un poco pues más honrando, ¿no?, la memoria de Claudia y también lamentando los hechos, pues porque es la primera marcha que se llevó a cabo en Cuautla, en el municipio donde se dieron los hechos, y por eso es relevante, porque digamos, en Cuernavaca, al ser la capital, donde se encuentran, pues, digamos, los poderes responsables de hacer justicia por el caso, ¿no? También en Yautepec, esta convocatoria en Yautepec no estaba planeada, o al menos no se dio a conocer con la misma magnitud que la de Cuernavaca en la manifestación en el desfile militar, pero hubo una convocatoria importante y estuvieron presentes, pues, por lo que representa el desfile militar, cívico-militar. Y en Cuautla, como lo anunciamos, pues fue la primera manifestación. Hasta el momento desconocemos si hay una nueva convocatoria. A esta mañana, a las 7:16, aún no circula una nueva convocatoria. Vamos a esperar a que los estudiantes, para el día de hoy o los siguientes días, entonces vamos a esperar a qué convocatorias hacen los estudiantes, cómo se organizan también las colectivas feministas, Manuel. Y, pues bueno, también resaltar que yo creo que tiene algo de sentido el hecho de que se estén organizando o de que estén dando, digamos, un lapso temporal, debido a la información que dio ayer, que incluso anunciamos en este espacio, a finales del espacio del programa, donde se había girado la orden de aprehensión en contra de Francisco Javier Meléndez, apodado el Trompas, por ser el presunto asesino de Claudia Tacoronte.
1: Sí, correcto. Y te ibas a referir al comunicado, tiene que ver con eso precisamente.
0: Sí, bueno, ese fue comunicado de la Fiscalía y el gobierno de Morelos, al terminar ya el desfile cívico-militar, emitió un comunicado de prensa donde, pues, obviamente mencionaban las manifestaciones en el desfile. Ellos dicen que, pues, siempre permitieron que los alumnos se expresaran con libertad, que obviamente también con respeto, pero que nunca buscaron reprimir las manifestaciones. Y aunque es verdad, no buscaron reprimir las manifestaciones, en los videos que se hicieron públicos, insisto, en las redes sociales, se ve cómo los policías sí buscan disipar, no con violencia, pero sí buscan, digamos, pues tapar el paso, ¿no? De cierta manera, encapsular ciertos colectivos que estaban en distintos puntos, porque, insisto, al ser una ruta amplia del desfile, pues no es tan sencillo que se conglomeren en un solo punto. Entonces, a lo largo de estas rutas, pues intentaron encapsular, pero también cabe resaltar, y como lo mencioné con nuestras fuentes, hubo incluso asistentes al desfile que se unieron a las manifestaciones. Entonces, pues fue un poco complicado. Sí, no hubo represión, no hubo gente pues golpeada, ni mucho menos. Lo único que vimos en este sentido fue cómo pues personas jalaron a las manifestantes que buscaban hacer un performance con los feminicidios, pero nada más, Manuel. Y digo, este comunicado lo publicó más tarde el gobierno del estado, precisamente diciendo eso, ¿no? Que no había habido violencia, que no buscaron reprimir y que dejaron que los manifestantes se expresaran con libertad.
1: Muy bien, pues atentos, ¿no? En cuanto sepas qué tipo de convocatoria se puede llegar a hacer el día de hoy, nos informas.
0: Sí, Manuel, voy a estar pendiente y cualquier cosa les informo.
1: Muchas gracias, Vania.
0: Gracias, Manuel, buen día.
1: Vania Pasarán. Bueno, Sofía Enríquez, ya nos saludamos hace un ratito. La conferencia de prensa hoy no es en Palacio, ¿verdad?
2: Hoy sí es en Palacio.
1: Ah, hoy sí es en Palacio.
2: Buen día otra vez, Manuel. No. Hoy es en Palacio y la presidenta inicia su gira por la tarde en Tlaxcala. Mañana ya tiene gira, conferencia afuera, es en Irapuato. En Irapuato a las 7:30 de la mañana es la conferencia y después a mediodía va a Celaya al evento del informe.
1: Que por cierto, decíamos el sábado, ¿verdad? ¿Está en Juárez?
2: El sábado está en Ciudad Juárez.
1: Ayer se reportó a la oficina, finalmente, muchísimas gracias, la oficina de la gobernadora Maru Campos, simplemente para decirnos, no hay invitación, ¿eh? No hay invitación de parte de la Presidencia de la República para que la gobernadora Maru Campos esté con la presidenta en el evento del sábado en Ciudad Juárez. No hay. Pausa, volvemos.
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1: Seguimos con la información. Le reitero lo que le dijimos hace unos minutos antes de la pausa. Simplemente para las actividades de la presidenta Sheinbaum el fin de semana, el sábado, que va a andar allá en Ciudad Juárez, creo que es al mediodía, ¿verdad?
2: Sí, es el de la 1 de la tarde.
1: A la 1 de la tarde allá en Ciudad Juárez, la presidenta Sheinbaum tiene su presentación de su informe anual. El punto es que no hay invitación de parte de la presidencia de la República para que la acompañe la gobernadora Maru Campos. La gobernadora Maru Campos no estará con la presidenta Sheinbaum. Esto el sábado en... si llega, por supuesto, se lo hacemos saber, se lo seguiremos preguntando, por supuesto, si hay alguna actualización para mañana o para hoy o para mañana de la información a la oficina de la gobernadora Maru Campos. Bueno, vámonos con Adrián Larrieta, compañero reportero de guaraguara.mx, porque pues fue asesinado el padre Román de la Cruz Hernández, párroco de Santa Cruz, Huejutla, en Hidalgo. Te escuchamos con este reporte, Adrián. ¿Qué fue lo que sucedió? Buen día.
3: Gracias, Manuel, muy buen día. Pues una gran consternación en la Huasteca, en la Sierra de Hidalgo, por el asesinato del sacerdote Román de la Cruz, quien tenía 48 años, quien era párroco de la iglesia de Santa Cruz en el municipio de Huejutla. Su cuerpo fue localizado en el municipio de Lolotla, en un hecho que ya es investigado por la Procuraduría General de Justicia de Hidalgo. El hallazgo ocurrió durante la mañana del pasado martes 15 de septiembre, sobre la carretera que comunica a las comunidades de Tolago y Tetlapaya en el municipio de Lolotla. De acuerdo con los primeros reportes, vecinos de la zona encontraron el cuerpo del hombre, por lo que alertaron a las autoridades, quienes llegaron al lugar y confirmaron la presencia del cuerpo con visibles huellas de violencia, además de impactos de arma de fuego y con una cartulina encima de la víctima con mensajes intimidatorios. Esto, pues, presuntamente atribuidos a la delincuencia. En el lugar también fue localizada una camioneta Toyota Tacoma de color rojo con placas del estado de Baja California, que se presume que era también del párroco. El Ministerio Público, adscrito a la Dirección de Atención Temprana, correspondiente al Distrito Judicial de Molango, inició una carpeta de investigación por los hechos. Por su parte, el encargado de despacho de la Procuraduría General de Justicia del estado de Hidalgo, Francisco Fernández Hasbún, confirmó los hechos, sin embargo, evitó dar más información al respecto, pues la investigación se encuentra en proceso.
1: ¿Qué cosa? Oye, entonces el cuerpo maltratado del padre.
3: Así es, Manuel, los primeros reportes indican. Y aparte, pues el mensaje con este mensaje intimidatorio, el cual no se ha dado a conocer, sin embargo, lo ha dicho el encargado del despacho, pues la investigación sigue su curso, por eso es que no pueden dar en este momento más información.
1: Correcto. Pues te agradecemos mucho, Adrián. Adrián Larrieta, compañero reportero de guaraguara.mx. Gracias por este reporte.
3: Gracias a ti, Manuel.
1: Muy buenos días.
3: Buen día.
1: Y la Iglesia Católica lamentó esto, por supuesto.
2: Sí, la Conferencia del Episcopado emitió un comunicado en el que exige que se esclarezcan estos hechos y que haya justicia para el párroco, dice: nos unimos en oración y solidaridad con Monseñor José Iraíz Acosta Beltrán, que es el encargado de la diócesis de Huejutla y de todo su pueblo, ante el asesinato del párroco Román de la Cruz Hernández. Pedimos a Dios por su eterno descanso, por el consuelo de su familia y comunidad, y al mismo tiempo, dice el episcopado, hacemos un llamado a las autoridades a esclarecer estos hechos y procurar justicia, y encomendamos a la diócesis de Huejutla a Nuestra Señora de Guadalupe, Reina de la Paz. Escribieron tanto la diócesis, el obispado de Huejutla, como la Conferencia del Episcopado en su conjunto.
1: Correcto. Bueno, cambio de tema. Andrea Meraz, ¿qué tal con el asunto de las personas infectadas por miasis, por gusano barrenador? ¿Cómo está esta información? ¿Cómo se actualiza? Andrea Meraz, muy buenos días.
4: Hola, Manuel, muy buenos días. Bueno, pues de acuerdo con la Secretaría de Salud, ya en la última semana 30 personas otra vez se infectaron de miasis derivada de gusano barrenador. Estas larvas que también aparecen en los ganados, pues están afectando a diversas comunidades, a diversos municipios y estados. Solamente 8 entidades de la República están libres de personas que no tienen reporte de infección de miasis: Baja California, Baja California Sur, Sonora, Chihuahua, Durango y Sinaloa serían, digamos, las libres de miasis. Las demás reportan entre 1 y hasta 151 casos. Digamos, si nos vamos hasta las actividades de 2025, Chiapas estaría liderando, pues, con más de 151 casos, pero también en el caso de Veracruz creció muchísimo durante 2026, al menos son 97 personas ya infectadas. En el último reporte registrado por la dependencia en este año, 681 personas han tenido estas larvas de miasis derivadas de gusano barrenador. Te decía, en la última semana 30 personas dieron al hospital, porque este tipo de infecciones, la mosca deja las larvas en las heridas que están abiertas y tienen que ir las personas justamente al hospital para que les quiten esta, digamos, estas larvas que prácticamente pues también dejan ciertas infecciones, y algunos en algunos casos han tenido que ser hospitalizados. La mayoría de ellos, más del 90%, no tienen complicaciones, pero hasta el momento pues también se están registrando 4 defunciones. ¿Cuáles son las entidades, te decía, más afectadas? Estamos hablando ya también de Veracruz, que en el último reporte, de hecho, sube a 114 infectados, 165 en Chiapas, la Ciudad de México, 7 casos de miasis de gusano barrenador en humanos, también Coahuila está reportando personas infectadas, y también, bueno, pues la mayoría de quienes han resultado pues contagiados por este caso de miasis, se van al hospital, salen, y también es porque han tenido contacto con perros, principalmente en un 38%, bovinos en un 15%, y también con aves en un 12%, Manuel.
1: Lo que te iba a preguntar, ¿no? ¿Cómo nos estamos contagiando con perros, bovinos, y dijiste una cosa más?
4: Aves.
1: Con aves, qué cosa. Aves. Pues ahí están, para que lo tengamos en previsión, pero ni más ni menos 7 en la Ciudad de México.
4: 7 en la capital del país. Empezábamos con 1, 2, después decían que habían trasladado a personas aquí, por eso se estaban contabilizando los casos en la capital, pero no, ya ahorita son 7 personas en Ciudad de México y Estado de México, 10.
1: Correcto. Pues muchas gracias por el reporte, Andrea, y el seguimiento.
4: Hasta luego, un abrazo.
1: Buen día, Andrea Meraz. Michelle Rivera. A ver, vamos con Michelle Rivera de una vez, con nuestra compañera de Grupo Fórmula, allá en Sonora, precisamente por el que el alcalde de Naco espera el dictamen que confirme los daños por el derrame de hidrosulfuro de sodio ocurrido en el ejido de Cuauhtémoc. Te escuchamos, Michelle, buen día.
5: Así es, querido Manuel, qué gusto saludarte a ti y al auditorio, muy buen día. Ayer, bueno, desde el lunes que buscamos confirmar la muerte de un guardia de seguridad que estaba a 3 kilómetros de esta situación, de este derrame que ocurrió hace 2 meses en el municipio de Naco, en la frontera de Sonora y Arizona. Y bueno, reiterando la familia, la...
1: Bueno, pues se cortó.
5: Sí, lo que ocasionó la muerte de este paciente tiene que ver con el derrame, los tóxicos que cayeron ese día. Nos topamos con la confirmación del alcalde, Lorenzo Villegas, pero también, Manuel, que no les han entregado los resultados de los exámenes realizados a la tierra y a los arroyos temporales del lugar para saber si el agua, si la tierra está contaminada. Y eso ha llevado a que estén consumiendo, en al menos esta comunidad con más de 1,000 habitantes, agua de pipas y garrafones, lo que obviamente está costando al municipio y a las personas que habitan este lugar. También en este llamado, Manuel, el alcalde de Naco, Lorenzo Villegas, nos informó que la empresa, la asume así Grupo México y a Ferromex, no se han comunicado con él, no se han comunicado con los familiares de la persona que murió desde que está internado en el municipio de Nogales, pues intentando salvar su vida luego de este derrame de miles de litros de hidrosulfuro de sodio que cayeron ahí en las tierras del ejido Cuauhtémoc, como bien lo mencionas tú. Es decir, a 2 meses, y dice el alcalde, esto debió tardar al menos 1, 2, 3 semanas, pero ya 2 meses y más tiempo nos parece mucho para que ni la Semarnat, ni Profepa, ni Conagua nos den los resultados para saber si estamos o no contaminados. Esa es la situación que se vive en Naco, Manuel.
1: ¿Y que entonces quién tiene que dar los resultados? ¿Semarnat?
5: Semarnat, sí, a mí me menciona, de hecho responsabiliza a todas las dependencias que son las como responsables de las pruebas, de la investigación de lo que ocurrió. Han dicho, bueno, se trató de un accidente, obviamente, él dice, bueno, tratemos de trabajar en conjunto para que no ocurra de nuevo. Está bien, todo bien, solo díganos si está contaminado las cuencas, si está contaminada la tierra, para saber qué medidas tomar, si la gente ya puede regresar a los servicios públicos básicos, como por ejemplo, beber agua de la llave, utilizarla, para evitar sobre todo pues lo que ha ocurrido hace 14, 15 años en el río Sonora, con el derrame de tóxicos de esa zona, donde la gente pues todavía no puede consumir el agua de forma natural en este lugar por los materiales pesados que se mantienen, Manuel, en el agua en esa zona.
1: Michelle, querida, pues muchísimas gracias. Michelle Rivera, saludos en Sonora.
5: Un abrazo fuerte y seguimos pendientes.
1: Que te vaya muy bien. Bueno, vamos a ir a pausa. Son las 7:35. Vamos a ir a pausa y vamos a regresar con información que tiene que ver con el Senado de la República, que tiene que ver con Enrique Insunza. Vamos a estar en varios temas, en el tema de los candidatos de Morena. En fin, varias cosas en esta mañana que tenemos preparada para usted. Volvemos.
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16: Los perros tienen 3 párpados en cada ojo para proteger y mantener lubricada la superficie de su córnea constantemente.
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18: El canciller Roberto Velasco garantizó al ministro de Asuntos Exteriores de España, José Manuel Álvarez, su máxima implicación en el caso de Claudia Tacoronte. El ministro español agregó que la Embajada Española en México y el Consulado General prestan asistencia a la familia. La jefa de gobierno, Clara Brugada, señaló que en el desfile cívico-militar encabezado por la presidenta Claudia Sheinbaum por el 216 aniversario del inicio de la independencia que se realizó en la Ciudad de México, se honró la memoria de los héroes que dieron a los mexicanos patria y libertad. El Departamento de Justicia de Estados Unidos anunció 3 cargos contra José Flores, ligado a la facción de los Metros del Cártel del Golfo. Fue acusado de apoyo material a una organización terrorista extranjera, conspiración para proporcionar apoyo material a la misma y reingreso ilegal a dicho país.
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1: Son las 7 de la mañana con 39 minutos. Gracias por estar con nosotros en esta mañana. Le digo, mañana de jueves 17 de septiembre de este 2026. Saludamos ahora a Vania Pérez, expresidenta del Sistema Nacional Anticorrupción. Vania, muy buenos días.
19: ¿Cómo estás, Manuel? Buen día a ti y a tu auditorio.
1: Muy buenos días. Platicábamos hace muy poco sobre el tema de la declaración patrimonial de Octavio Romero Oropesa y nos llama la atención también que hay una petición en change.org precisamente que está promoviendo que Enrique Insunza, este senador de Morena, porque la verdad pues, creo que es puro cuento este asunto de que no pertenece a la bancada de Morena, si el señor es de Morena. Si Morena lo reconoce como su integrante, pues entonces es un senador de Morena, ¿no? Pero pues ya sabes que es discursivo y que es un senador independiente y todas las cosas que a Morena le gusta manejar de manera fantasiosa. Pero finalmente, lo que tú planteas en esta petición de Change es que deje el Senado el señor Enrique Insunza, acusado de narcotráfico, ya lo sabemos. Cuéntanos de esta petición.
19: Fíjate, Manuel, el día de ayer manda el presidente Trump nuevamente un comunicado y dice que espera que México haga ya algo con sus servidores públicos corruptos. Dice muy claro que se deben de arrestar, enjuiciar a los muchos servidores públicos que son corruptos y que han colaborado con los cárteles y que pues no apoyan la seguridad tanto de México como de Estados Unidos. Pero esto ha sido la retórica de los últimos meses de Estados Unidos y se nos señala una y otra vez de un narcopaís, un narcogobierno, de gobernantes corruptos. Y esto pues no se ayuda mucho cuando hay una acusación para 10 personas en Estados Unidos por tráfico de drogas, por tráfico de armas, por conspiración en contra de Estados Unidos, terrorismo, etcétera. Y entonces hemos visto en los últimos meses desfilar no solamente acusaciones, sino también la sinvergüenza de algunos políticos como Insunza diciendo, pues no hay pruebas y hagan lo que quieran, y escondiéndose tras el fuero. Entonces él regresa al Senado de la República el pasado 31 de agosto y dice, me voy a quedar aquí. Morena lo que hace es un posicionamiento para decir que no va a ser parte de su bancada. Sin embargo, como dices, Manuel, acertadamente, pues no solamente hace como pato, ¿no? Uh-huh. Saluda a todos, se besa y se abraza con sus compañeros de la Cámara y además está sentado en el lugar donde va la bancada de Morena.
1: De Morena.
19: Pero y va a votar, él mismo dice, voy a votar con todas las propuestas, no solo de la presidenta, sino de Morena, porque es mi convicción. El problema de esto es que justo refuerza lo que ha estado diciendo Estados Unidos. Entonces, pues parece que le damos la razón, ¿no? Alguien que está acusado de narcotráfico no son dichos, no es alguien que salió a decirle esto, no. Estados Unidos, una corte del Distrito Sur de Nueva York, se ha hecho pública incluso la acusación formal que hay en contra de Insunza y de varias personas, y ya hay 2 que se entregaron, 3 parece, porque hay uno que todavía no se encuentra, se cree que puede estar como testigo protegido, pero él mismo, y se sabe que hay una investigación en la Fiscalía General de la República, pero a él no le importa. Para que sepa el auditorio, esta iniciativa y este change.org que lanzo junto con además otros ciudadanos, sobre todo de Sinaloa, pero también a veces por el miedo, Manuel, pues los ciudadanos dicen, yo no quiero que aparezca mi nombre ahí, porque sabemos lo que ha pasado con los nombres de las personas que aparecen, terminan siendo asesinados. Entonces, el día de hoy, pues tengo la fortuna de poder crear esta petición a nombre de muchos ciudadanos, ya somos casi 14,000, y entonces lo que pedimos es que se separe del Senado, que se separe de su cargo, para que afronten las acusaciones sin fuero. Si él está seguro que no tiene nada que que nada que ocultar, pues que se ponga a disposición de las autoridades de Estados Unidos y también de las mexicanas. Me parece que no solamente es una burla para los mexicanos, sino que eventualmente estamos, como te decía, pues confirmando lo que dicen nuestros vecinos. Efectivamente hay narcopolíticos, efectivamente hay gente acusada de narcotráfico y sigue ejerciendo funciones de gobierno.
1: Oye, 13,831 personas han firmado ya esta petición. ¿Tienes un tope? ¿Has planteado un tope?
19: Sí, a ver, el tope será la próxima semana. Más allá del número, habíamos planteado 10,000. El día de hoy ya hemos superado. Sí, ya se superaron. Mucha de la gente, fíjate que es bien interesante, a diferencia de otras peticiones que lanza Change.org, pues la gente nos dice, oye, me gustaría apoyarte, pero tengo miedo. Tengo miedo que el gobierno vea mi nombre ahí y luego me pongan en las listas negras. Entonces, esto primero es una pena. Segundo, nuestra meta es la próxima sesión. Recordemos que cerraron esta semana las sesiones y se fueron de descanso. Van a sesionar. Así es, porque están muy cansados, ya ves que ya llevaban mucho tiempo con el periodo abierto, entonces tenían que descansar, un puente largo de toda la semana, y entonces regresan el 22 y el 23 a la sesión. Entonces tenemos planteado entregar el 22 al Senado de la República. Aprovecho tu espacio para,
1: por favor,
19: para pedirle a Ignacio Mier que nos reciba, porque él es el presidente de la bancada de Morena, pedirle que nos reciba, el coordinador de Morena, que nos reciba esas firmas, y también a Higinio Martínez, quien es el presidente de la Cámara de Diputados. A ellos les dirigimos especialmente estas firmas, justamente para que hagan algo. Hay algo bien interesante. Tampoco la oposición, ni el PAN, ni MC, ni el PRI ha hecho un posicionamiento consistente. Algunos de manera separada han dicho, han hecho señalamientos, pero no hay un señalamiento de los senadores que deberían de estarnos representando sobre que se separe Insunza. Eso también es muy grave.
1: Eso falta, eso es importante, Vania, porque no lo han planteado. O sea, sí ha sido Lili Téllez muy enfática, muy clara, muy directa, ¿no? En decir, usted es un delincuente, usted es un narcotraficante, usted debería no estar aquí. Pero salvo de ella, yo no recuerdo, como bien dices, algo que tuviera que ver con un asunto de fracción.
19: No, nadie. Ninguno de los señalamientos que ha hecho, por ejemplo, Clemente Castañeda, se ha acompañado por MC completo, de Lili Téllez por completo del PAN, tampoco de las de la senadora de propio Sinaloa del PRI, no se ha acompañado del PRI. Esto es muy grave. Esto nos hace pensar que entonces los otros partidos también son comparsa de las acusaciones de crimen organizado y entonces están guardando silencio porque no vaya a ser que las acusaciones también les alcancen a ellos.
1: Qué cosa. Yo sí que preocupados podrían estar. Entonces la intención es que la semana que entre ustedes presenten las que se junten. Ya no son 10,000 porque son más de 10,000 las que van.
19: Así es.
1: Van 13,831. Pedirle entonces ahí al presidente del Senado, a Higinio Martínez, al coordinador parlamentario de Morena, a Ignacio Mier, que los reciba a ustedes, tú por supuesto, algunos ciudadanos adicionales, y que los reciba y que presenten esta petición de Change.org, porque tampoco se puede hacer mucho más, Vania. Es simbólico, pero es importante.
19: Es simbólico porque no queremos guardar silencio ante las autoridades omisas, porque también lo que es cierto es que ya se debería de estar preparando un juicio político, se debería de estar preparando, porque hay hoy el día acusaciones serias.
1: Claro.
19: Entonces, no queremos guardar silencio frente a lo que sí están guardando silencio las autoridades. La Fiscalía General de la República no ha dicho más. Y entonces lo que queremos es que quede constancia que a los ciudadanos sí nos importa quién nos gobierna y que no queremos a gente acusada de narcotráfico que continúen trabajando en el Senado o que continúen representándonos. Nosotros no somos narcotraficantes. Los ciudadanos de este país somos personas íntegras y queremos que eso quede pues patente en la Cámara de Senadores. Y hacemos un llamado, a Higinio Martínez y también a Ignacio Mier para que reciban estas firmas.
1: Correcto, muy bien, Vania. Oye, ¿algún comentario, hablando de otro tema, algún comentario después de la revisión que hiciste puntual de la declaración patrimonial de Octavio Romero López, el director de Pemex, o de su familia? ¿Has estado revisando algo más?
19: Sí, fíjate que he seguido revisando y lo que te puedo decir es que hoy plenamente no se puede aclarar, no se puede comprobar que lo que él tiene, lo que él declara, es no solamente que viene de lugares lícitos, sino tampoco se puede comprobar la evolución que se dice. Ayer Mario Maldonado saca una columna muy interesante sobre los nexos con diferentes empresas que yo ya les anticipaba hace unos días han trabajado en Pemex y ahora trabajan en el Infonavit para Octavio Romero Oropesa. Hay una cosa bien interesante, solamente en términos de lo que nos importa a los ciudadanos, que tiene que ver con el dinero público. Se paga una prima vacacional en Infonavit de más del 100% de su sueldo, más o menos 200,000 pesos al año. Una prima, también un aguinaldo de 61.6 días, Manuel, que equivale a 262,000 pesos, un poco más. Entonces, me parece muy grave porque él dijo que Reforma, que el Universal y todos los medios habían mentido.
1: Así
19: que
1: es.
19: Él no ganaba más que la presidenta. No, el que miente es él. Él gana más que la presidenta, porque él solamente contó en su declaración, solamente está lo que gana bruto con motivo de su sueldo. Pero él tiene prima vacacional, tiene un seguro, tiene un aguinaldo superior al que tiene la administración pública. En la administración pública son 40 días de aguinaldo y la prima vacacional más o menos es de 25% que se paga a los trabajadores del país divididos una parte en junio, julio y otra en diciembre. Pues no, a él se le paga se le paga bastante. Y luego algo bien interesante. ¿Quién debería de revisar a este señor? Pues la Contraloría, el OIC, que está conformado de la auditoría y del OIC, la Contraloría, perdón, y de la auditoría. El día de hoy en el Infonavit no hay Contraloría. ¿Y quién crees que es el auditor? Pues Juan Torres Gurrola, que era su OIC en Pemex, que por ahí hay una acusación donde le exigen su renuncia y te acordarás que él se aferra y dice, no, a mí no me nombró el presidente y háganle como pueda. Ellos vienen trabajando, pareciera de una manera en red, desde hace mucho tiempo, y son personas que han estado muy cerca del expresidente Andrés Manuel López Obrador y llama la atención pues que le han ido saliendo cosas también a Octavio Romero Oropesa, le han ido saliendo riquezas a él y a su familia. Algunos medios como MX lo que han hecho es decir que su hija María Eugenia Romero Lozano pues saca una donación por ahí de 1,200,000. Resulta, Manuel,
1: la hija de Octavio Romero.
19: Sí, así es. Resulta, Manuel, que a todos los de Morena, los funcionarios de Morena, altos funcionarios, a todos les salen donaciones, a todos les salen
1: herencias,
19: riquezas, herencias, mientras el pueblo de México sigue igual de pobre. Hay una cosa muy importante que vi y que me parece que no se ha mencionado en ningún lado. Descargué todas las declaraciones patrimoniales que debo decir
20: que él además declara que su único error, que pide una disculpa, que su único error fue que le apretó el botón equivocado y que no la hizo pública, pero él dice que tiene un terreno desde 1984, sí, que es el que nos quiere decir que es en Nuevos Pesos y nos hace ahí una historia, que yo he dicho que como si fuéramos bobos, y entonces él dice que tiene ese terreno desde 1984, pero ¿qué crees? Ese terreno solamente aparece hasta que declara en el Infonavit, pero antes él en Pemex estuvo casi toda la administración pasada y nunca declara ese terreno. Ese terreno, el más grande de todos, no lo declara y apenas le aparece. Podría ser que sea porque era de las cosas reservadas, pero como un terreno que él dice que siempre ha declarado.
1: Que siempre ha tenido.
20: Eso es muy importante porque es una de sus posesiones más importantes. Y se conecta, ¿sí me escuchas, verdad?
1: Sí, muy bien.
20: Y se conecta con lo que nos dice ayer Mario Maldonado, que tiene que ver con la crianza de ganado. Con la crianza de ganado, digo, podríamos presuponer que ese terreno es utilizado para la crianza de ganado, que ojo, si declara en Pemex, que se dedica a la crianza y engorda de ganado, pero que en el Infonavit ya no se dedica a eso, a lo mejor ya las vacas ya todas las vendieron. Me parece que nos tratan nuevamente como tontos, Manuel.
1: Híjole, Vania, pues muchísimas gracias por las dos cosas, por los dos temas, por los repasos informativos, y estamos atentos a lo de la semana que entra y por supuesto a todos tus análisis. Muchísimas gracias, Vania Pérez Morales, expresidenta del Sistema Nacional Anticorrupción.
20: Abrazos, Manuel, que sea un gran día.
1: Igualmente, gracias, Vania. Bye. Muchas gracias. Bueno, Sofía, ¿comenzó la conferencia?
2: Comenzó la conferencia. Hoy Laura Velázquez, la Coordinadora Nacional de Protección Civil, dio información sobre el simulacro. Este sábado a las 12 del día hay simulacro nacional, es 19 de septiembre, este sábado, esta semana, el sábado 19 de septiembre a las 12 del día hay simulacro nacional y empiezan con obviamente los honores a la bandera a las 7 de la mañana por las víctimas del 85 y del 2017 y después a las 12 del día en todos los estados habrá simulacro, en todos los estados va a sonar la alerta de los celulares.
1: La que ya no va a decir alerta presidencial.
2: La que ya no va a decir alerta presidencial.
1: Y ya veremos.
2: Ya veremos.
1: Si no está suspendido su teléfono, por supuesto.
2: Ahora, bueno. No, es decir, llegar.
1: Claro, sí, esa fuerza, sí, ¿verdad? Dicen todos.
2: Aunque esté suspendido, aunque no lo haya registrado.
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6: Las hormigas nunca duermen en el sentido humano. Toman siestas de pocos minutos distribuidas a lo largo del día.
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0: Las 8 de la mañana, gracias por estar con nosotros. Le damos la bienvenida a quienes en este momento se suman a través de la señal de Telefórmula. Muchísimas gracias, muy buenos días a todas y a todos. Y aquí seguimos a través de las frecuencias de Grupo Fórmula en la República Mexicana, nuestros plataformas digitales, nuestro canal de YouTube, bienvenidas y bienvenidos. Muchísimas, muchísimas gracias. Son las 8 de la mañana con un minuto. Vámonos al resumen de Yanira Pérez Baena. Buenos días.
1: Hola, Manuel. Muy buen día. Reconocemos la labor de la administración de la presidenta Sheinbaum por incautar mayores cantidades de drogas y por reforzar la frontera. No obstante, México tiene que adoptar medidas adicionales contra las organizaciones narcoterroristas y debe exponer, detener y procesar a los numerosos funcionarios públicos corruptos que han ayudado y encubierto a los cárteles, traicionando así la seguridad y la soberanía de su propio país. Aseguró el presidente Donald Trump en el informe anual sobre los principales países de tránsito o de producción de drogas. No se puede comprobar que lo que informa Octavio Romero, director del Infonavit, en su declaración patrimonial, venga de lugares lícitos y tampoco se puede comprobar la evolución de sus bienes. Miente porque gana mucho más que la presidenta Sheinbaum, aseguró por la mañana Vania Pérez, expresidenta nacional anticorrupción. Dijo que le piden al presidente del Senado, Higinio Martínez, y a Ignacio Mier, coordinador de los senadores de Morena, que no haya gente que tenga que ver con el narcotráfico trabajando en la Cámara de Senadores. La Conferencia del Episcopado Mexicano, la Arquidiócesis Primada de México y el Diálogo Nacional por la Paz exigieron a las autoridades investigar de manera exhaustiva el asesinato del sacerdote Román de la Cruz Hernández, quien se desempeñaba como párroco en la Iglesia de la Santa Cruz en Huejutla, Hidalgo. El sacerdote Román de la Cruz fue asesinado a balazos y abandonado a un costado de la carretera en los límites de los municipios de Tlanchinol y Lolotla en Hidalgo. Ayer fueron asesinadas 22 personas en México, de acuerdo con cifras preliminares publicadas esta madrugada por la Secretaría de Seguridad y Protección Ciudadana. Los estados más violentos fueron Chihuahua y Guanajuato, donde se registraron 3 homicidios dolosos en cada uno. Y en estos momentos, el dólar interbancario se cotiza en 17 pesos con 18 centavos.
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0: Muy bien, Sofía Enríquez, ¿qué más?
3: Y nada más repetir para quienes nos acompañan ahora por la señal de Telefórmula, la información de este sábado a las 12 horas, tiempo del centro, sábado 19 de septiembre, es el segundo simulacro nacional en todas las entidades, las 32 entidades, los 2,400 municipios del país, aunque hay que recordar las alertas, la alerta sísmica opera únicamente en Ciudad de México, Oaxaca, Guerrero, Puebla, Michoacán, Morelos, Colima, Chiapas y el Estado de México. En esos estados es donde existe la alerta sísmica, esta que está en los postes y que suena en todos lados. Lo que sí va a sonar en todo el país es el mensaje en vía celular. Va a llegar un mensaje a sus teléfonos, dice la coordinadora de Protección Civil, los equipos que tengan señal, que tengan sonido, va a sonar, va a vibrar, aunque no lo hayan registrado, ese tipo de mensajes sí llegan. Y dice, el mensaje identificará claramente que se trata de un simulacro. El mensaje que les va a llegar, para que no se asusten, va a decir simulacro de alerta. Y inmediatamente después del simulacro se instala este Comité Nacional de Emergencias para revisar cómo se llevó a cabo en cada uno de los estados. Entonces, sábado 19 de septiembre a las 12 horas, tiempo del centro, simulacro nacional en todo el país.
0: Muy bien, con esa información han estado, entre algunas otras cosas, de inicio en la conferencia de prensa de Palacio Nacional. Así regresamos un poquito más adelante. Pausa, volvemos.
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5: Las medusas no tienen corazón, cerebro ni huesos. Están compuestas en su totalidad por 95% de agua.
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0: 8:09. Gracias por estar con nosotros. Bueno, pues como hemos estado viendo en el estado de Veracruz, se dio una circunstancia sobre el tema del abastecimiento de medicamentos en el IMSS. Bienestar, específicamente en el IMSS Bienestar. Ayer, aprovechando el momento del desfile allá en Veracruz, precisamente el responsable del IMSS Bienestar, Roberto Ramos Alor, estaba por ahí, sentado. Un hombre que ya le habíamos presentado por ahí un video días atrás, en el sentido de que le decía a los integrantes del IMSS Bienestar que si no estaban en condición de operar, no operaran, ¿no? Con malas formas. Bueno, este mismo personaje, lo que es supuestamente el responsable de que haya pues abasto suficiente de medicamentos. Le preguntaron también a la gobernadora Rocío Nale días atrás, y lo que dice pues es que ese es el tema del IMSS Bienestar, así tiene que ser. Ahí lo estamos viendo, vamos a ver desde arriba, desde el inicio, esta pregunta que le hacen nuestros compañeros reporteros. Vamos a ver.
1: Hola, doctor.
2: Doctor, buenos días.
1: Doctor, ¿nos puede platicar cómo está el abasto de medicamentos ya al día de hoy, si ya están al 90% o menos todavía? Doctor.
2: Doc.
1: Ahí lo alcanzamos a grabar, ¿eh?
2: Doctor Ramos, como
3: bien. Ahorita le doy información.
1: Ah, por eso, pero aquí.
2: De este lado.
1: De este lado.
0: Ahorita regreso.
2: Ah, perfecto.
0: ¿Dónde está el señor Ramos Alor? Pues ya no apareció. El señor Roberto Ramos Alor, responsable del IMSS Bienestar, y nuestros compañeros se quedaron con la pregunta de saber cómo está el desabasto. Te preguntamos a ti cómo va esta información. Por lo que se ve, un dato muy resguardado. En Palacio Nacional hasta hacen conferencias de prensa para informar que el abasto pues está en niveles más o menos altos, Alejandro Aguirre, pero pues este señor allá en Veracruz no tiene esa misma política de información. Alejandro Aguirre, nuestro compañero periodista en Veracruz, te escuchamos y saludamos. Alejandro, buen día.
4: Hola, Manuel, ¿cómo estás? Te mando un abrazo desde el estado de Veracruz. Y mira, además, Roberto Ramos Alor, que es la cara de la delegación, pues, del IMSS Bienestar en Veracruz, y no está dando las declaraciones, no nos está aclarando la información. Es una realidad, cosa que, por ejemplo, incluso la propia gobernadora Rocío Nale reconoció, ¿no? Dijo, ella comentó en conferencia de prensa, Manuel, que después de revisar más o menos 60 hospitales para que nos dé tengamos un panorama de lo que pasa en Veracruz, decía que había hospitales con 90% de disponibilidad de medicamentos y de insumos médicos, y otros tenían apenas el 50%. O sea, hablaba de un promedio cercano al 78% de abastecimiento de medicamentos o de insumos médicos en hospitales del IMSS Bienestar. Estos datos los da la gobernadora Rocío Nale, Manuel, no los da Roberto Ramos Alor, que es el responsable, por supuesto, de esta área. De esta forma, también el gobierno lo que hizo fue negar una crisis, una emergencia sanitaria. ¿Cuál es el dato que, por supuesto, nos llama la atención, que ocurre entre el 14 y 15 de septiembre, Manuel? Bueno, IMSS Bienestar, derivado de este asunto, derivado de lo que está ocurriendo en Veracruz, distribuye 7.8 millones de piezas de medicamentos.

0: medicamentos e insumos en el estado de Veracruz, entre el 14 y el 15. ¿Y cuáles son los 5 hospitales que tienen mayores carencias o cuyos residentes, médicos, pacientes y demás hacen patente que hay carencias? Son hospitales relevantes. El Regional de Alta Especialidad de Veracruz, un hospital importante, el Regional de Xalapa, el General de Boca del Río, el de Martínez de la Torre y el de Xalapa, el CAE, el Centro de Alta Especialidad Doctor Rafael Lucio. Ya se instalaron mesas de trabajo y demás, pero ¿cuál es el tema aquí? Que la propia información, Manuel, del IMSS-Bienestar habla de un seguimiento de necesidades. Es decir, no habla de un problema resuelto. Habla de la llegada de 7.8 millones de piezas, que no es la resolución del problema, no es la respuesta propiamente al problema, pero es una certificación, tampoco es una certificación de que el problema finalizó. Entonces, lo que ocurre es que ya van 7 protestas hasta este 31 de agosto, y de ahí para acá han venido también, movilizaciones de trabajadores de medicina, médicos, uh-huh, residentes y demás, y la de Xalapa sí reunió a bastantes inconformes aquí hace unos días. ¿Cuáles son los reclamos? No hay medicamentos, no hay jeringas, no hay guantes, no hay batas, no hay material quirúrgico suficiente. Se lo externaron a Roberto Ramos Alor. Roberto Ramos Alor les dijo, no operen si no tienen con qué hacerlo. Después tuvo que salir a pedir una disculpa pública. Y la que da la cara por Roberto Ramos Alor es la gobernadora, que también lo sostiene en el cargo, a pesar de que los propios inconformes piden la salida de Roberto Ramos Alor. Aquí hay una pregunta, Manuel, y es básicamente, ¿quién va a dar la cara por esta delegación, por lo que ocurre en el IMSS-Bienestar de Veracruz, en los hospitales, si no la da el propio
1: responsable? Cara,
0: ¿no? Exactamente,
1: el propio Roberto. Sí, porque hasta donde entendimos, también las autoridades del estado lo que dicen, pues le toca al señor, ¿no?
0: Sí, y además otra cosa, Manuel, la gobernadora dijo que este problema ya se sabía, que ya se le habían reportado al IMSS-Bienestar, ¿sí? Entonces, después de escuchar esto, decimos, bueno, si el problema ya se conocía desde tiempo atrás, porque hasta que surgen este tipo de protestas cada vez más multitudinarias, con mayor molestia, o que se viralizan tanto, entonces se actúa más, volvemos al punto, a la persona que representa al IMSS-Bienestar en Veracruz, el cual ayer lo que hizo simple y sencillamente fue voltearle la cara a todos los compañeros periodistas, nos volteó la cara. Uh-huh. Y mira, además, Manuel, te lo tengo que decir cómo es, Roberto Ramos Alor no es el único episodio complicado que vive de manera mediática o pública. En algún momento también se refirió de manera peyorativa, en tiempos de Cuitláhuac García, de manera peyorativa a los compañeros reporteros, a la prensa veracruzana. Entonces, es un personaje que no suele tener buena relación con los medios, pero no solamente eso, no suele resolver los problemas que se le encargan, como este que estamos viviendo en el estado de Veracruz, y que los médicos hacen cada vez más patente. Entonces, ¿quién va a dar la cara operativamente por la delegación del IMSS-Bienestar en Veracruz? Pues tendría que ser Roberto Ramos. Ahora bien, hay 7.8 millones de piezas que ya repartió el IMSS-Bienestar. Ahora hay que ver si estas piezas, qué tanto del problema resuelven en las claves que hacen falta en los hospitales, y qué tanto también resuelven que las cirugías se reanuden de manera cotidiana y de manera operativamente correcta, Manuel.
1: Correcto. Oye, pues ahora sí que nada más. Y recuérdanos, Sofía, por ejemplo, para aquí está Sofía Enríquez con nosotros, Alejandro, el IMSS-Bienestar, ¿a quién atiende en particular? Porque no es a todos, ¿no? ¿O se supone que ya todos?
2: Se supone que el IMSS-Bienestar es para quienes no tienen IMSS y para quienes no tienen ISSSTE. Entonces, digamos, para el resto de la población que no tiene IMSS de parte de su empresa en la que trabaja, o que no es funcionario de gobierno y no tiene ISSSTE. Entonces, es justamente al resto de la población.
1: Personajes sin servicio social, ¿no?
2: Personas sin seguridad social, uh-huh, exactamente. Para ellos está diseñado el IMSS-Bienestar.
1: Y ellos son los que supuestamente ya recibieron tantas piezas, pero que no se ven reflejadas en los consultorios. En fin, Alejandro.
2: Y que sí, además, Sofía, uno de los argumentos del gobierno federal es que con el IMSS-Bienestar es mejor el servicio, y por eso se invita a todo, porque no todos los estados están afiliados al IMSS-Bienestar. Los estados de oposición, por ejemplo, el caso de Chihuahua, no se ha afiliado al IMSS-Bienestar. Ellos tienen por aparte su seguro social a nivel estatal, su servicio de salud a nivel estatal. Uh-huh. Entonces, el argumento es que el IMSS-Bienestar tiene mejor servicio que los estados que no tienen el IMSS-Bienestar, pero pues ya vimos que no.
1: Entonces, pues ya ahí están, y esos son los susceptibles, Alejandro, de quedarse sin servicio o sin medicamentos.
0: Es correcto, Manuel, Sofía, gusto saludarte, también te mando un abrazo. Hola, y el fondo es que, bueno, la autoridad, pues, Manuel, Sofía, reconoce faltantes, ¿no? Ahora, lo que hay que explicar es por qué un problema que se reportó desde mayo se convierte hasta que se convierten en protestas cada vez más fuertes en septiembre, pues se toma, digamos, se le da esta seriedad. Y si de estos 7.8 millones de piezas realmente consiguen que los hospitales vuelvan a operar con normalidad. Entonces, esa es la parte. Y la otra es que la gobernadora Nale en su momento dijo que ante esta lentitud en cuanto al flujo de medicamentos y insumos médicos, Manuel, hacia Veracruz, sigue así, les autorizaron al gobierno de Veracruz comprar, hacer las compras. Pero, lógicamente, pues también no es un proceso que sea del todo sencillo, dado que son muchos hospitales los de IMSS. Son 60 hospitales los del IMSS Bienestar en el estado de Veracruz, Manuel.
1: ¡Qué cosa! Pues estaremos atentos a ver si hay alguna, digamos, que se ponen a mano, porque lo que yo entiendo es si van dando algunos medicamentos, si van surtiendo algunos medicamentos, pero es tal la cantidad de desabasto que no logras completarlo, ¿no?
0: Sí, efectivamente, no se alcanza. El desabasto es tan grande que 7.8 millones de piezas pues no significa que el problema está resuelto, ¿no?
1: Correcto.
0: Son 60 hospitales y son hospitales, además, Manuel, para terminar, de alta envergadura en
1: es
0: los
1: correcto.
0: Que hay este
1: sí,
0: tipo
1: sí,
0: de
1: sí. faltantes. Sí, sí, sí, sí, que atienden a muchísima gente. Alejandro, muchísimas gracias, como siempre. Saludos ahí en Veracruz.
0: No, te mando un abrazo, Manuel, Sofía. Gracias, buen día.
1: Que te vea bien. Muy buenos días, Alejandro Aguirre. Bueno, vamos a ir a pausa, Sofía. ¿Algo en la conferencia?
2: Pues no, hoy decidió la presidenta presentar una extensa, así lo dijo ella misma, una extensa exposición sobre las carreteras, todas las carreteras de todos los tamaños que se han ido construyendo en este sexenio, las que están en proceso. Entonces, siguen en esa presentación. Ya cuando empiecen las preguntas, aquí te reporto de qué hablan, Manuel.
1: Órale, pues.
2: Vámonos a pausa.
1: Pausa, volvemos.
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1: Ocho de la mañana con 24 minutos. Seguimos. Muchísimas gracias. Bueno, atentos para cuando comiencen las preguntas ahí en Palacio Nacional, a ver en qué andará la presidenta. Pues ya vimos sus discursos de miércoles, de jueves, de martes, perdóneme, de martes y de miércoles, sobre este asunto de no nos doblegamos, no nos arrodillamos ante nadie. Y saludamos a Gustavo de Hoyos. Gustavo de Hoyos es diputado federal, lo conoce usted por el estado de Baja California, dirigente empresarial también muchos años, presidente de Coparmex. Muchísimas gracias, Gustavo, por tomar la llamada. ¿Cómo está? Buen día.
34: ¿Qué tal, Manuel? Muy buen día. Qué gusto saludarte a ti y a toda la audiencia.
1: Muchas gracias. Diputado, aprovechando el vuelo, ahora sí que aprovechando su localía, la cosa es que tratamos de saber, después de todo lo que se ha escuchado de algunos candidatos, sobre Julieta Ramírez. ¿Qué nos puede decir de Julieta Ramírez? ¿Qué personaje es? ¿Qué perfil se le puede armar?
34: Pues más allá de las personas, lo que me parece nos preocupa, Manuel, a los bajacalifornianos, es que de nueva cuenta Morena, el partido que ha mal gobernado Baja California ya por prácticamente 7, casi 8 años, pretenda imponer un perfil que representa más de lo mismo. Hay que decirlo con claridad, la persona que se ha anunciado como coordinador, entre comillas, de Morena en el estado, pues es una persona que prácticamente representa una calca de la actual gobernadora. De hecho, su trayectoria política ha estado ligada desde sus orígenes, prácticamente de principio a fin, a Marina del Pilar Olmedo. Así es que los bajacalifornianos ciertamente no merecemos que se mantenga la actual situación del estado, donde tenemos un deterioro gravísimo en materia de seguridad pública, en materia de salud, en materia económica. Ciertamente no es lo que pretendemos, sino lo que esperamos en Baja California.
1: Ahora, ¿qué se puede esperar? Porque finalmente, digo, no es que vaya a ganar, necesita competir, necesita ganar, pero si gana Julieta Ramírez, ¿qué se va a esperar o qué se puede esperar, Gustavo?
34: Yo estoy convencido, Manuel, que cuando lleguen las elecciones, las y los bajacalifornianos van a reflexionar profundamente si quieren mantener el estado actual de cosas. Ya hemos tenido, creo yo, suficiente con todos los desaciertos de Morena en el poder. Hay que decirlo con claridad, tuvimos 2 años fatídicos con Jaime Bonilla y los actuales 5, prácticamente 6 de la actual gobernadora. Sería larguísimo hacer un recuento de todo lo que ha retrocedido el estado, un estado que por muchos años se caracterizó por estar a la vanguardia en el desarrollo económico, en la relación binacional, en la inversión pública, en el sistema de salud y en el sistema de educación. Si de alguna manera tuviéramos que resumir cuál ha sido el legado de Morena, pues ha sido de retraso, de agravamiento de toda la problemática social, de menos oportunidades, de un ambiente mucho más difícil para las empresas, para los emprendedores, de un deterioro en el sistema educativo y no sé, en el de salud. Por eso me parece que el hecho de que siquiera se esboce la posibilidad de que Morena se mantenga, pues sería gravísimo para nuestro estado, para las posibilidades que tiene, para las oportunidades de futuro. Y yo estoy convencido, porque es lo que nos dicen hoy por hoy en las calles, de que la gente ahora sí va a pensar su voto. Ciertamente Morena ha tenido una racha de triunfos en Baja California, pero creo que ya tuvimos suficiente para darnos cuenta que ni remotamente es lo que le conviene a nuestro estado.
1: ¿Estará el ánimo de los bajacalifornianos en esa idea, Gustavo?
34: Estoy convencido
1: de pensar, de repensar, de volver a, y de en todo caso tratar de corregir.
34: Yo creo que sí, Manuel. Mira, si algo caracteriza a Baja California es que es una población que fue pionera en la alternancia. No hay que perder de vista que Baja California le dio al país la primera alternancia, justamente con la llegada de Ernesto Rufo Apel, hoy perseguido político del régimen. Y en ese sentido ha tenido la capacidad para elegir gobernantes de distintas formaciones políticas. Yo estoy convencido de que después de estos 8 años trágicos para la vida pública de Baja California, la mayor parte de los bajacalifornianos van a hacer una elección mucho más racional. Creo que está muy claro para muchos de nosotros el deterioro que ha significado este periodo ya tan prolongado, y creo que Baja California ya merece, y así lo van a considerar los bajacalifornianos, tener un nuevo momento, una nueva alternancia que permita construir hacia adelante. Hoy por hoy tenemos prácticamente colapsada, suspendida la relación binacional. Hace unos días que asistía a la ceremonia de los 50 años de la independencia de Estados Unidos en el consulado, increíble que no pudiera estar invitada ni la gobernadora ni el alcalde de Tijuana, justamente por la pésima relación que existe con los Estados Unidos. Y un estado fronterizo como el nuestro requiere de un gobierno que sepa construir desde lo local, con pleno respeto a nuestra soberanía, pero que tenga capacidad de construir una mejor relación con los Estados Unidos, porque ciertamente para Baja California su potencialidad tiene mucho que ver justamente con su ubicación, con su capacidad de atraer inversión, con los miles de personas mexicanas y norteamericanas que van y vienen de un lado a otro de la frontera, y que esa relación ha estado deteriorada justamente por la incapacidad de Morena y de sus gobernantes para construirla día con día.
1: ¿Hay nombres, Gustavo, de quienes podrían competir precisamente por la gubernatura de parte de la oposición? ¿Hay nombres disponibles para que más o menos lo tengamos claro en el auditorio aquí de Grupo Fórmula?
34: Mira, creo que no me corresponde a mí, Manuel, hacer una lista con encartes o con descartes. Lo que sí creo es que el proceso que ha llevado a cabo el partido en el poder, pues claramente ha sido violatorio de la ley. Para nadie es un secreto, porque ha habido incluso procedimientos legales que sí lo han evidenciado, que Morena ha anticipado los procesos. Creo que ya estamos próximos a que se dé este inicio, y estoy absolutamente convencido que hay muchas, no uno ni dos, sino muchas mujeres y hombres que tienen la trayectoria, la experiencia, la probidad, el reconocimiento social, no solamente para aspirar a la gobernatura del estado, sino también a los gobiernos municipales, a las diputaciones. Lo que te diría como mi conclusión personal es que Baja California sí o sí necesita, requiere y va a sacudirse de este mal momento, de estos malos años que ha representado el gobierno de Morena.
1: Muy bien, pues muchísimas gracias, Gustavo. ¿A Gustavo le interesaría participar?
34: Estoy actualmente, como tú lo sabes, Manuel, en mi función como legislador federal.
1: ¿Como diputado federal?
34: He sido bien respetuoso de los tiempos electorales. Soy abogado y mi formación así me lo requiere. Ciertamente he tenido pláticas con distintas formaciones políticas y en su momento pues lo voy a valorar con todo cuidado.
1: Muy bien. Pues muchas gracias, Gustavo. Atentos.
34: Gracias, Manuel.
1: Muchísimas gracias, Gustavo Hoyos, diputado federal por el estado de Baja California, ex dirigente empresarial nacional de la Coparmex, precisamente. Bueno, y la verdad es que la pregunta ahora sí que subsiste: ¿quiénes serán los personajes? ¿Cómo estará ese ánimo realmente medido en encuestas allí en Baja California? Porque, por ejemplo, si uno toma en cuenta la encuesta que se publica hoy en el periódico El Financiero, pues uno levanta la ceja y dice, bueno, ¿cuántos estados están así? ¿Cuántos estados pueden no estar así? Publica una encuesta el periódico El Financiero, la encuestadora de Alejandro Moreno, sobre Guerrero. Y la verdad es que los números son bien, bien fuertes en favor de Morena, ¿no? Porque plantea, por ejemplo, la pregunta, si los y las candidatas para gobernador del estado en 2027 fueran los siguientes, ¿por quién votaría usted? Por Beatriz Mojica, candidata de Morena, Partido Verde, Partido del Trabajo, 44%. 44%. Manuel Añorbe del PRI, 14%. Eloy Salmerón del PAN, 9%. Gabriela Bernal de Movimiento Ciudadano, 8%. Si hace una segunda pregunta el financiero sin candidato, pues de todos modos es fuertísimo, porque Morena todavía alcanza dos puntos más, de 44 a 46%, 46%. PRI, 13%, PAN, 6%, MC, 5%, Partido Verde, 2%, Partido del Trabajo, 1%. En ambos casos, los indefinidos están en 22%. Y aquí sí, bueno, pues es Beatriz Mojica, será sí o sí, pues la candidata, porque pues ella es la coordinadora, en este caso la precandidata al gobierno de Guerrero. Pero pues la opinión y conocimiento, por ejemplo, de Beatriz Mojica es alta, en esta encuesta 55%, la de Estela Damián, tantito abajo, 49%, Avelina Rodríguez, 43%, la única que ha manifestado por lo pronto inconformidad con la decisión de haber dejado a Beatriz Mojica como candidata, y después ya se va con otros personajes, por ejemplo, Manuel Añorbe también tiene una buena aceptación, 37%, ¿no? En fin, y por ahí se va. Pero pues, ¿qué le parecen esos números muy fuertes en lo que tiene que ver con Guerrero? Específicamente el caso de Guerrero, por eso le preguntábamos a Gustavo de Hoyos, y el caso de Baja California estaría así, sería tan duro, ¿no? Por ejemplo, me refiero tan fuerte, no tan duro, sino tan fuerte, la medición en favor de Morena. Supongo que van a seguir saliendo encuestas y las vamos a seguir comentando específicamente para poder ir teniendo pues, panoramas, pero ya nos quedó claro el panorama de arranque, de saque del estado de Guerrero. Encuesta por lo pronto, adjudicada para el mes de septiembre del periódico El Financiero. Vamos a pausa, gracias por sus comentarios. @ Ciro Gómez L en nuestra cuenta de X, Facebook, Instagram y Threads. Ciro Gómez Leiva por X y por TikTok, @ radio-fórmula, por Facebook, Radio Fórmula, por Instagram y Threads, Radio Fórmula MX, nuestro sitio para que nos visite, radiofórmula.com.mx. Volvemos.
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11: La Torre Eiffel puede ser 15 centímetros más alta en verano debido a la expansión térmica del hierro bajo el sol.
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12: Playa Punalú, Estados Unidos. Esta es la playa de arena negra más famosa del archipiélago de Hawái. Su intenso color oscuro nació del encuentro violento entre la lava ardiente de los volcanes activos y las gélidas aguas del océano, provocando que la roca se pulverizara instantáneamente. Además de su espectacular contraste visual con las palmeras verdes, Punalú es un refugio vital para las tortugas marinas verdes, que suelen descansar bajo el sol sobre la arena negra calurosa, creando una de las postales silvestres más exóticas de la isla.
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13: La gobernadora de Morelos, Margarita González, aseguró que su gabinete no descansará hasta llevar ante la justicia responsable del feminicidio de la estudiante española Claudia Tacoronte. Afirmó que comparte el dolor de la familia y de quienes se manifestaron en los desfiles cívico-militares de Cuernavaca, Yautepec y Cuautla. El SAT y la Agencia de Aduanas reportaron intermitencias en la generación del documento para la operación del despacho aduanero, lo que ralentizó el comercio internacional. Atribuyen el fallo de conexión durante el 14 y 15 de septiembre a una afectación en el suministro de energía en sus servidores. El indicador oportuno del consumo privado, esto es la estimación del INEGI del indicador mensual del consumo privado, que señala el gasto de los hogares en bienes y servicios, prevé un incremento anual de 1.6% para julio y un aumento de 0.9% para agosto.
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1: Ocho de la mañana con 39 minutos. Le agradezco mucho al fiscal general del estado de Morelos, a Fernando Blumenkron, que esté con nosotros esta mañana. Fiscal, muchas gracias. Buenos días.
14: Buenos días, Manuel. También a tu auditorio. Muchas gracias.
1: Muchísimas gracias, fiscal. Bueno, ya la primera pregunta que le haría es, ¿ya fue detenido Francisco Javier Meléndez, apodado el Trompas?
14: No, no, Manuel. Estamos en operativo permanente para lograr la captura de esta persona con la colaboración de las autoridades federales, la Secretaría de Seguridad Pública Federal, Centro Nacional de Inteligencia, y también con los integrantes del Gabinete de Seguridad del Estado, de la Mesa de Paz. Pero estamos en ello, Manuel.
1: En el operativo de búsqueda. Sí. ¿Cómo se logró la identificación precisamente de este señor? Para saber exactamente el nombre, Francisco Javier Meléndez. Yo sé que ustedes son muy cuidadosos, lo han puesto como Francisco Javier N., apodado el Trompas. Tuvimos acceso también al apellido, Francisco Javier Meléndez, el Trompas. ¿Cómo se llegó a la identificación de este personaje?
14: Sí, sí, Manuel, mira, desde que interviene la Fiscalía del Estado en estos lamentables hechos, se obtuvieron diversos indicios, como varios videos de cámaras de videovigilancia, incluso algunos videos que se han viralizado en las redes sociales. Uh-huh. Y este tipo de información, hay una información importante que nos dan en un principio la posible identidad del agresor. Incluso estos videos se hicieron públicos y muchos ciudadanos de Cuautla también aportaron información a la fiscalía. Tenemos el señalamiento también de algunos testigos. También hay evidencias de otra información que tenemos sobre esta persona. De ahí es que se logra la identificación. Damos crédito, desde luego, a lo que la ciudadanía ha aportado, pero también la Fiscalía en investigaciones de campo y gabinete ya obtuvo esos datos para tener la identidad con el nombre completo de esta persona, Manuel.
1: ¿Y este señor tiene antecedentes? ¿Lo tiene alguna referencia? ¿Sí? ¿Tiene antecedentes? ¿De qué, fiscal?
14: De robo principalmente, pues en el estado de Morelos, pero también en otros estados de la República. En Morelos incluso estuvo en prisión y fue sentenciado. Esto es muy importante comentarlo porque esto nos aportó también información de otras detenciones en Cuautla, en la región oriente del estado, y esto es para nosotros fundamental porque sí corroboraba o daba por lo menos indicios importantes de que esta persona se dedica a esa actividad, y así lo señalaron algunos ciudadanos de Cuautla el día de hoy, después de que ayer publicamos la ficha. Debo comentarte que mucha gente lo ha hablado, incluso en el WhatsApp que establecimos, ha habido información de ciudadanos que están interesados y hablan de esto, ¿no?, de la actividad delictiva de esta persona.
1: Miriam, ¿tienes una pregunta para el fiscal?
0: ¿Qué tal, fiscal? Buenos días, lo saluda Miriam Moreno. ¿Este señor actuó solo o hay cómplices que ayudaron a que lo ayudaron en este asalto y luego a huir?
14: Miriam, buenos días. Es solo, él actuó de manera, digamos, individual. No hay ningún indicio hasta el día de hoy que nos permita establecer que hubo una relación con otras personas para cometer el delito. Por lo que tenemos hasta el día de hoy, la actuación de esta persona pues, es solitaria, y los indicios que tenemos nos apuntan a que él fue el presunto responsable del feminicidio de Claudia Tacoronte.
0: Oiga, fiscal, de acuerdo ya a la reconstrucción, supongo que han hecho seguimiento de cámaras, nos dice que hay testigos, ya a esta mañana ya tendrán claro en qué momento empieza este delincuente a seguir a su víctima. ¿Cómo la ubica? ¿La ubica desde que ella estaba en el en
1: o
0: este
1: sea, ¿qué,
0: festival?
1: ¿Qué fue lo que pasó el sábado en la noche?
0: Exactamente, ¿cómo se da la operación para llegar a ese trágico final?
14: Sí. Sí, mire, nosotros normalmente lo que hacemos en estos casos, hemos tenido la investigación de feminicidios, actuamos con una perspectiva de género, con el respeto a las víctimas, desde luego al debido proceso. No podríamos dar más detalles, sin embargo, debo decirte que Claudia, el día en que sucedieron los hechos, se encontraba en la Casa de la Cultura de Cuautla, en un evento. Ella estaba hospedada ahí. Hay indicios de que nos indican, bueno, que salió un momento de la Casa de la Cultura Jurídica, pero dentro de las instalaciones, porque hay un estacionamiento, y ahí es donde esta persona, el presunto responsable, ingresa, y fue que se llevan a cabo estos hechos tan lamentables.
1: Pero o sea, bueno, los hechos habrían sucedido al interior del instituto.
0: De la casa.
1: De la Casa de Cultura.
14: De la Casa de la Cultura, afuera de la casa.
1: En el
14: Manuel,
1: estacionamiento, como nos dice.
14: Hay un estacionamiento, exacto, pero bueno, sí da hacia el exterior, ¿no? El estacionamiento puede entrar cualquier persona. Es lo que tenemos en la información que está ya integrada en la carpeta.
1: ¿Y hay testigos de ese momento, fiscal, de que les hayan podido narrar sobre ese específico punto? ¿Hay testigos?
14: Sí, testigos como tal de ese momento no, sino de cuando él va, no sé si hay un video que es muy ilustrativo, cuando él va corriendo y también hay un testigo que lo identificó en ese momento, que sale de ahí y va corriendo y también grita, hace algunas expresiones. Ese es el momento en que tenemos personas que lo identifican o lo señalan. En los hechos como tal, nosotros también hemos tenido entrevistas de muchas personas, incluso las que estaban adentro de la casa, que escucharon después, pero como tal, así directamente, nosotros
1: no hay. Es que se lo pregunto, fiscal, porque da la impresión, y aquí no, lo que no quiero es suponer, por ejemplo, que la señorita Claudia habría repelido el ataque de alguna forma o el asalto, y esa sería la razón por la cual pues la lastimaron con la navaja, ¿no? Pero para no hacer alguna especulación.
14: Exacto, sí, no queremos tampoco nosotros especular al respecto, es decir, del debido proceso. Tenemos información importante de lo que te comentaba Manuel en el aspecto de personas que se encontraban y que escucharon. Sí escucharon alguna expresión de parte de ella, pero como tal, así que por ese motivo le haya privado de la vida a esta persona. Nos guardamos también la información porque tenemos que, en su momento, ante el juez, una vez que se ha detenido, nosotros establecer como fiscalía, el Ministerio Público, la imputación respectiva.
1: Escuchábamos temprano parte de la entrevista que le hicieron ayer mis compañeros periodistas allá en Cuernavaca, fiscal, en el caso, por ejemplo, de la familia, de la señorita Claudia. ¿Ya están en México? ¿Ya llegaron?
14: Tenemos entendido, Manuel, que llegan el día de hoy a México. el cónsul de España nos ha informado, pero estarán ya aquí en la Fiscalía de Morelos el día de mañana, Manuel.
1: El día de mañana, para hacer ya el reconocimiento de cuerpo y, como dicen, la entrega del cuerpo.
14: Así es, efectivamente.
1: Correcto. ¿Algo más, Miriam?
0: Sí, fiscal. De acuerdo a las investigaciones que ustedes tienen, el asesino, Francisco Javier Meléndez, ¿permanece en el estado o huyó hacia Puebla, hacia el Estado de México?
14: Bueno, por lo que comentábamos ayer, también en la investigación que tenemos, mucha gente ha aportado esta información, pero la investigación de campo que tenemos y de inteligencia, bueno, sí nos permite tener, guardar un poco esa información para que tengamos éxito en la detención, ¿no? Sin embargo, estamos buscando en el estado y en otros estados aledaños, tenemos información que está también en, o podría, ¿no? En caso de que siga esta investigación, el operativo para la captura, en algún otro estado de la República. Pero bueno, básicamente tenemos que agotar esto, Miriam, para poder hacerlo. La colaboración, como les comenté hace unos minutos, del Gabinete de Seguridad Pública Federal es fundamental. También en el estado, bueno, cerrar las salidas, las principales entradas, porque tenemos colindancia con Puebla, con Guerrero, con la Ciudad de México, con el Estado de México. Claro. También era importante cerrar todo eso con en terminales de autobuses, ¿no? Establecer todo este cerco para que se pueda capturar.
1: ¿A qué se puede arriesgar o a qué se ha arriesgado este señor Francisco Javier Meléndez, apodado el Trompas, en lo que tiene que ver con una eventual condena, fiscal?
14: Bueno, más de 50 años. Nosotros, como lo comentamos ayer, el juez de especializado que otorga la orden lo hace por feminicidio.
1: Así es.
14: Esto es muy importante señalarlo porque además de la investigación que desde un principio lo hicimos desde la perspectiva de género con el protocolo de feminicidio, es más exhaustiva, pero una vez que nos otorga la orden de aprehensión por este delito, consideramos que la penalidad que puede alcanzar de más de 50 años es a lo que él se expone, se expuso al momento de realizar un acto de esta naturaleza.
1: Sí es, ¿verdad? O sea, sí es el responsable del robo y en todo caso asesinato de Claudia, ¿verdad? No es una persona que están poniendo un chivo expiatorio, fiscal, porque también he escuchado la versión, este es un chivo expiatorio, este no es cualquier otro, sí es esta persona, ¿verdad?
14: Bueno, sí, desde luego que no es un chivo expiatorio. Nosotros lo que procuramos hacer, Manuel, es que haya indicios, datos de prueba suficientes para establecer una presunta responsabilidad. Recuerda que estamos ahorita en la etapa, en esta etapa del proceso, que primero es la orden de aprehensión. Una vez detenido, si se vincula proceso, estableceremos nosotros ya de manera complementaria más información, más pruebas para que se acuse y en todo caso se condene. Pero en este momento lo que tenemos es esa presunción de culpabilidad de esta persona.
1: Correcto. Finalmente me regreso un poquito al tema del momento del robo. ¿Sí robó? O sea, ¿sí se lleva pertenencias de la señorita Claudia Tacoronte?
14: Sí, por lo menos lo que nosotros tenemos en esa presunción es el celular, el teléfono celular, de la víctima. Es lo que tenemos porque, bueno, sí hay esos indicios que hacen suponerlo. Lo que te comento, Manuel.
1: La información. Pues muchísimas gracias por todo esto. No sé si quiera comentar algo más, fiscal.
14: Sí, bueno, establecer y con mucha firmeza, estimado Manuel, Miriam, todo el auditorio, que se hará justicia a Claudia Tacoronte, a su familia, desde luego, amigos y comunidades universitarias, tanto de Granada como de la Universidad del Estado, en la cual estaba en intercambio, Manuel.
1: Pues muchísimas gracias. Gracias por esta oportunidad, fiscal.
14: A ti, Manuel, y a ustedes. Muy amable. Gracias a ustedes.
1: Gracias, Fernando Blumenkron, fiscal general del estado de Morelos. Miriam.
0: Pues sí, y interesante lo que él dice en cuanto a que tienen la certeza de la presunción de que él cometió el asalto y el crimen, el feminicidio de Claudia. Sin embargo, todo es a manera de indicios porque es la persona que estaba en el estacionamiento. Testigos lo ven salir corriendo. Y esa es la ubicación de este personaje sobre el que ya busca la fiscalía de Francisco Javier Meléndez. Pues esos son los datos que adelanta el fiscal que tienen hasta este momento, ¿no? Ubicarlo en el lugar y testigos que lo escuchan decir algo y salir corriendo. un video en donde es fundamental, que trascendió en redes sociales, en donde va corriendo y se le puede ubicar, gracias a ese video, de los vecinos, que trae una bermuda, que trae una playera, que se le había visto en un centro comercial o en algunos comercios antes, una bicicleta. Son elementos fundamentales, pero su participación directa en el hecho, por lo que nos dice, no hay cámaras de seguridad en este estacionamiento, por lo que no hay, digamos, otro indicio de que él habría cometido.
1: Y qué raro, porque yo por ahí vi a alguien que decía, yo soy testigo de los hechos, pero ya lo que nos dijo, no, por ahí alguien dijo, no, yo soy testigo de los hechos, creo que ha estado dando entrevistas como testigo de los hechos, pero ya nos dijo el fiscal que no hay.
0: No.
1: Que no hay testigos de los hechos, no. Que no hay testigos directos de
0: directos
1: los hechos.
0: Directos de los,
1: ¿no? Directos,
0: no hay.
1: Ojo, ojo, lo tomamos, pues como la información que nos ha dado el fiscal todo esto. Entonces preparamos esta entrevista. A ver si tenemos tiempo de transmitir un poquito de esta entrevista un poquito más adelante. Bueno, a ver, Miriam, cambio de tema.
0: Les voy a presentar un video. El día de ayer, el jefe de la patrulla fronteriza en el sector de San Diego presentó un video de la detención de Octavio Jorge Cortés Jiménez, quien es el agresor de la recepcionista del hotel Park Life Paradox Santa Fe, que hemos presentado aquí hace un mes, más de un mes, uh-huh. Presentamos ese video. Y ayer la patrulla fronteriza lo presenta justo rememorando en el momento en que se da la detención importante. Recuperan el video que presentamos aquí con Ciro Gómez Leiva, lo estamos viendo en la pantalla. Dan imágenes del momento en que es detenido en la lancha. Y esta foto ahí la detenemos, dos fotografías que no se conocían. Este es el momento de la detención. Ahí ya lo tiene asegurado la patrulla fronteriza. Muestra dos celulares. Obviamente el hombre que vemos en el video previamente pateando a la recepcionista no es el mismo que está aquí ya sometido, ¿no? Con dos celulares en la mano. A él lo agarran cruzando de manera ilegal a Estados Unidos en una panga, en una lancha, con otras ocho personas, obviamente iba el pollero. Y esta es la manera, esta fotografía es muy importante, dos celulares, el hombre totalmente sometido. Y hay una segunda fotografía más adelante, que es una licencia de conducir de California, expedida, decíamos, en enero. Ahí se ve
1: que no conocíamos, ¿no?
0: Que no conocíamos, por lo cual, bueno, obviamente sí sabemos que tenía algún tipo de permiso de residencia este sujeto, hoy con una orden de aprehensión en la Ciudad de México por feminicidio en grado de tentativa, cometido delito que habría cometido en contra de la recepcionista del hotel el 29 de junio, cuando la golpea, Manuel, sin ninguna piedad, sin ninguna reserva, no escucha a la joven diciéndole que ya no la siga golpeando más, no escucha al turista que estaba ahí también diciéndole que pare esa golpiza. Y bueno, pues ahora la patrulla fronteriza, no sabíamos nada de él desde que lo detuvieron.
1: Interesante
0: 12 de agosto.
1: Que haga esta publicación, ¿no? La patrulla
0: interesante,
1: fronteriza.
0: Interesante, justo cuando nos preguntábamos el lunes, Manuel, ¿qué había pasado? Porque aquí las autoridades mexicanas ningún indicio han dado a la defensa de la
1: hasta
0: víctima
1: que lo entreguen.
0: Sobre cuál es el estatus en Estados Unidos. Importante que días después se da esta publicación de la patrulla fronteriza.
1: Pues registrada, Ciro.
0: Registrada.
1: Digo, registrada, Miriam.
0: Así es.
1: Y se lo registramos a Ciro.
0: También.
1: Bueno, pausa, volvemos.
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0: continuamos con Ciro Gómez Leiva por la mañana.
1: 9 por la mañana, Lourdes Murguía, buenos días.
2: Sofía, buenos días, esta es la información. Francisco Javier Meléndez, el Trompas, no es un chivo expiatorio, sí es el presunto asesino de la estudiante española Claudia Tacoronte y hasta el momento no tenemos indicios de que haya tenido algún cómplice en el asesinato, aseguró por la mañana Fernando Blumenkron, fiscal general de Morelos. Dijo que la familia de Claudia llegará hoy a México y que mañana estarán en la Fiscalía de Morelos. El fiscal agregó que no hay testigos directos de este hecho. No se puede comprobar que lo que informa Octavio Romero, director del Infonavit, en su declaración patrimonial venga de lugares lícitos y tampoco se puede comprobar la evolución de sus bienes. Miente porque gana mucho más que la presidenta Sheinbaum, aseguró por la mañana Vania Pérez, expresidenta del Sistema Nacional Anticorrupción. Dijo que le piden al presidente del Senado, Higinio Martínez, y a Ignacio Mier, coordinador de los senadores de Morena, que no haya gente que tenga que ver con el narcotráfico trabajando en la Cámara de Senadores como el senador Insunza. Julieta Ramírez es una calca de la actual gobernadora de Baja California, Marina del Pilar. Morena quiere imponer un perfil que representa más de lo mismo, aseguró por la mañana Gustavo de Hoyos, diputado federal por Baja California. Dijo que el legado de Morena en el estado es de retraso y problemáticas y de una pésima relación con Estados Unidos. La Conferencia del Episcopado Mexicano, la Arquidiócesis Primada de México y el Diálogo Nacional por la Paz exigieron a las autoridades investigar de manera exhaustiva el asesinato del sacerdote Román de la Cruz Hernández, párroco en la Iglesia de la Santa Cruz en Huejutla, Hidalgo. El sacerdote Román de la Cruz fue asesinado a balazos y abandonado a un costado de la carretera en los límites de los municipios de Tlanchinol y Lolotla en Hidalgo. En estos momentos el dólar interbancario se cotiza en 17 pesos con 13 centavos.
1: Muchísimas gracias, Lourdes. David Galván está reportando el Gabinete de Seguridad una detención importante. Cuéntanos de quién se trata, David. Buen día.
3: ¿Qué tal? Buenos días, Sofía. Buenos días al auditorio. Es un nuevo golpe de las fuerzas federales desplegadas en Michoacán, específicamente de la Estrategia Nacional contra la Extorsión. En este caso fue detenido el presunto coordinador regional del Cártel Jalisco Nueva Generación, Manuel Alejandro Rendón Aguilar, conocido también como el Señor de la T, identificado como uno de los principales generadores de violencia en el Bajío de Michoacán. El secretario federal de Seguridad y Protección Ciudadana, Omar García Jaras Puch, señaló que el apodado Señor de la T, según las investigaciones, mantenía presencia y operación criminal en las localidades de Aganmacútiro, Penjamillo, Panindico, Arau, José Sixto Verduzco y Puruándiro. A este presunto jefe regional del cártel de las cuatro letras se le vincula con diversas actividades delictivas y también se le señala como ligado a Heraclio Guerrero Martínez, alias el Tío Laco, con quien sostenía una estrecha relación, identificado también como líder regional de este cártel. Según las indagatorias de las autoridades ministeriales, estaría vinculado con específicamente casos como el homicidio del síndico de Penjamillo, la desaparición de la expresidenta municipal de Aganmacútiro y con una parte importante de las desapariciones registradas en la región. Pues hay que recordar que por ello se estableció este seguimiento de la Fiscalía de Michoacán y la Policía Estatal, que se activaron en este operativo con el Ejército Mexicano, la Marina, la Secretaría de Seguridad y Protección Ciudadana, además de la Fiscalía General de la República. El Señor de la T, hay que recordar, incluso cuenta con un corrido interpretado por agrupaciones del género regional como la Banda Brava, y bueno, pues es un golpe inminente a la estructura criminal del cártel Jalisco Nueva Generación en esta disputa que sostienen con los grupos de Michoacán. Es la información que tenemos, Sofía, para el auditorio.
1: Muchísimas gracias, David. Y esta información se suma a algo que también escribía muy temprano Omar García Harfuch, que es la detención en Mexicali de Víctor Alfonso, integrante de los Rusos, grupo vinculado en este caso al cártel de Sinaloa, identificado como generador de violencia allá en esa región de Mexicali. Entonces, dos golpes importantes que anuncia esta mañana el Gabinete de Seguridad, uno en Michoacán y otro en Mexicali. Nosotros hacemos una pausa y regresamos. Tenemos mucho más aquí por la mañana.

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1: Muchas gracias por todos sus comentarios. Muchísimas, muchísimas gracias. Bueno, regreso al tema de la visita de la presidenta Sheinbaum allá a Ciudad Juárez. Le informamos muy temprano, lo reitero ahora, que la oficina de la gobernadora Maru Campos, gobernadora del estado de Chihuahua, no ha recibido ningún tipo de convocatoria, invitación, aviso de parte de la presidencia de la República para poder acompañarla en los eventos. Es un solo evento, ¿verdad, Sofía? ¿Un solo evento en Ciudad Juárez?
2: En Chihuahua, sí.
1: En el evento que va a haber el sábado a la 1:00 p.m. allá en Ciudad Juárez. Entonces no ha recibido respuesta. Pero le platico. Tengo acceso a un documento que envió el 15 de septiembre, apenas hace dos días, hoy estamos a 17, la propia gobernadora Maru Campos a la presidenta Sheinbaum. Le hace las siguientes propuestas. Leo. En la víspera de su visita a Ciudad Juárez, dentro de la gira con la que ha decidido presentarse en cada entidad, los resultados de su segundo informe de gobierno, me permito dirigirme a usted por anticipado. Doy por hecho que el aviso protocolario correspondiente habrá de llegarnos por los conductos habituales. Esto no ha sido así todavía, le digo, pero lo escribe la gobernadora. Celebro sinceramente su visita y le doy la más cordial bienvenida a nuestra tierra, a nombre del gobierno del estado y de las familias chihuahuenses. Ciudad Juárez es una ciudad noble, trabajadora y profundamente hospitalaria, y estoy seguro que así la recibirá, presidenta Sheinbaum. Le escribo, dice Maru Campos, porque su visita puede ser también una buena oportunidad para estrechar el trabajo de ambas administraciones. En Chihuahua hemos comprobado que cuando las instituciones caminan juntas, los resultados llegan y la gente los siente. Estoy convencida de que ese es el camino, y de que sin duda podemos avanzar mucho más si lo recorremos juntas. En ese ánimo, me permito plantearle las siguientes tres peticiones, dice Maru Campos a la presidenta Sheinbaum. La primera, le pido que me permita recibirla personalmente a su llegada, como ha ocurrido en otras entidades. Para mí, sería un honor darle la bienvenida en persona y decirle de viva voz que esta administración está en la mejor disposición de trabajar de la mano con la suya. Segunda, le pido que nos acompañe a una sesión de la Mesa Estatal de Seguridad en las instalaciones de la Torre Centinela, en Ciudad Juárez. Ahí podrá conocer de primera mano la infraestructura de inteligencia y videovigilancia que hemos construido y los resultados que ha permitido alcanzar. También los mecanismos de coordinación que sostenemos con las Fuerzas Armadas y con las instituciones federales. Confío en que esa visita permitiría fortalecer la coordinación entre la Federación y el Estado y despejar cualquier duda sobre el trabajo que Chihuahua realiza en materia de seguridad y combate al crimen organizado. Tercera, le pido que sostengamos una breve reunión de trabajo sobre dos asuntos de la más alta prioridad para Chihuahua. Su solución depende en buena medida de la coordinación de ambos órdenes de gobierno. El primero, dice Maru Campos, es el agua. ¿Cómo están nuestras presas? ¿Cómo van las negociaciones del Tratado de Aguas de 1944 y qué certidumbre podemos darle a nuestros agricultores para los próximos ciclos? Es un tema delicado. Por eso pienso que se atiende mejor si lo hablamos de frente y compartimos la información entre ambas administraciones. El segundo es el gusano barrenador y la reapertura de la frontera para la exportación de ganado. La ganadería es una de las vocaciones más importantes de nuestro estado y detrás del cierre hay miles de familias productoras que esperan desde hace meses una respuesta. Conocer la ruta y los tiempos que contempla el gobierno federal nos permitiría acompañarlas mejor y sumar los esfuerzos del estado a los suyos. Sé bien que distingue una visita de compromiso de una visita de convicción. Quiero que la suya en Chihuahua sea la segunda, de convicción. Presidenta, la relación entre la Federación y los estados se fortalece cuando hay cercanía, diálogo y respeto. Chihuahua ha estado y estará siempre dispuesto a colaborar con el gobierno de la República en todo lo que le sirva a nuestra gente. Lo hemos demostrado.

0: demostrado con hechos y hoy se lo reitero con la mejor voluntad. Quedo atenta a su amable respuesta para su visita del próximo sábado 19 de septiembre. Reciba mientras tanto mis mejores deseos para su estancia entre nosotros. Sin otro particular, le reitero las seguridades de mi más atenta y distinguida consideración. María Eugenia Campos Galván, gobernadora constitucional del estado de Chihuahua. ¿Qué le está proponiendo a la presidenta? Primero, recibirla personalmente en Ciudad Juárez, a su llegada al estado, precisamente la presidenta el sábado. Segundo, que la acompañe a una reunión, a lo mejor está más complicado, a la Torre Centinela. Y tercera, tener una reunión de trabajo. Es una petición, le digo, tengo acceso a este documento, lo compartimos, ¿no?, en las redes de Grupo Fórmula, en las redes de Ciro Gómez Leiva, precisamente para que se conozca y vamos a ver si hay alguna respuesta de parte de la presidenta, ¿no?
1: Sí,
0: en algún
1: si
0: momento le preguntan,
1: ¿no?
0: No suponemos que sea un tema prioritario para Palacio Nacional, pero ya estamos viendo que le está dando una importancia máxima allá en el estado de Chihuahua. Sofía.
1: Sí, a ver, justamente si alguien puede preguntarle esto a la presidenta para saber si está dispuesta por lo menos a alguna de las peticiones que le hace o alguna de las propuestas que le hace la gobernadora Maru Campos. Y sobre justamente la conferencia, algunos de los temas que se han hablado, le preguntan ya a la presidenta sobre este reporte que publicó ayer Estados Unidos relacionado con cárteles del narcotráfico en nuestro país. Si quieres, Manuel, podemos escuchar primero que Moisés Pérez nos cuente qué fue lo que dijo Estados Unidos y después yo les digo qué dice hoy la presidenta sobre esto.
2: Buenos días, buenos días, Manuel. Justamente como lo comenta Sofi, ayer se publica la determinación presidencial sobre los principales países de tránsito o de producción de droga ilícita para el año fiscal de 2027 y empieza Donald Trump con esta redacción. Si bien mi administración ha logrado proteger eficazmente nuestras fronteras frente a invasiones, Canadá y México deben hacer mucho más para detener el flujo de droga letal hacia nuestro país. Reconocemos la labor de la administración de la presidenta mexicana Sheinbaum en la incautación de mayores volúmenes de droga, el desmantelamiento de laboratorios clandestinos y el despliegue de recursos adicionales de las fuerzas del orden y militares en nuestra frontera común. Asimismo, la cooperación en materia de seguridad entre Estados Unidos y México ha contribuido a eliminar algunos de los jefes de los cárteles más notorios del mundo, incluido el Mencho. No obstante, México debe adoptar medidas adicionales contra las organizaciones narcoterroristas que dominan vastas zonas de su territorio y continúan amenazando al pueblo estadounidense. Además, las inversiones actuales de México en sus fuerzas de seguridad resultan insuficientes para sostener y ampliar sus campañas contra los narcoterroristas, sus finanzas y sus redes criminales. Esto incluye identificar, detener y procesar a numerosos funcionarios públicos corruptos que han ayudado y encubierto a los cárteles, traicionando así la seguridad y la soberanía de su propio país. Es lo que comenta Donald Trump. Entre muchos otros países, me parece que en el reporte incluye a 27 países, México siendo uno de esos 27 países, pero sí el que obtiene el párrafo más grande en su campaña antidrogas permanente que ha habido durante los dos periodos de Donald Trump, Manuel.
0: Sofía.
1: Y la presidenta de entrada dice, a mí me gustaría escuchar o ver un reporte de lo que hace Estados Unidos en Estados Unidos, dice la presidenta, y vuelve a hablar del tema del consumo en Estados Unidos, el tema de quién trafica en aquel país, y dice la presidenta, nosotros no necesitamos que nos juzguen desde afuera, sabemos cuáles son los problemas y actuamos todos los días en consecuencia, dice la presidenta, informamos qué es lo que se está haciendo día con día, sabemos que estamos sujetos al escrutinio público todos los días, por eso habla también de la presidenta de estos informes que está dando en cada uno de los estados y dice, damos resultados en el combate a la inseguridad, pero qué es lo que pasa en Estados Unidos, qué es lo que se está haciendo, y así responde la presidenta a este reporte. Que en lugar de estar juzgando lo que se hace en México, que mejor en Estados Unidos hablen de lo que ellos están haciendo y repite el tema de la coordinación sin subordinación, trabajamos juntos, pero ustedes allá y nosotros aquí, dice la presidenta.
2: ¿Cómo ves, Moisés? Pues este es uno de los muchos embates que ha tenido la administración de Donald Trump. Sí destacan, me parece, de manera importante la relación en materia de seguridad que han establecido estos dos últimos años con la administración de la presidenta Claudia Sheinbaum, pero es este insistir en que México debe hacer más esfuerzos, no solamente en dejar que los cárteles controlen zonas del territorio según la publicación de Estados Unidos, sino también buscar funcionarios públicos y servidores que no solamente cooperen con el crimen organizado, sino que forman parte del mismo. Y hemos visto cómo esto también ya influye en la política mexicana, con el caso de Rubén Rocha Moya y con otros diferentes casos que han salido en los últimos años, Manuel.
0: Muy bien. Bueno, pues muchas gracias, Moisés.
2: Al contrario.
0: ¿Algo más, Sofía? ¿Para la pausa?
1: Pues nada más, en los temas que han preguntado en Palacio, ya decía yo que hay simulacro el sábado, le preguntan a la presidenta si la alerta que se va a escuchar en los postes es la misma de siempre, y dice la presidenta que se ha hablado con los expertos para ver si tendría que ser diferente el sonido, un sonido que deje más claro que es un simulacro y no un sismo real, pero dice la presidenta
0: por
1: que
0: la
1: no.
0: Gente que se pone que,
1: justamente, pero que la conclusión a la que han llegado es que el sonido debe ser exactamente igual, pues sí, que cuando es un sismo.
0: Para que sepas. Entonces, para que sepas si reacciones,
1: para,
0: ¿no?,
1: que sepan que va a sonar exactamente igual que los simulacros. Sí. Y sigue la conferencia.
0: El teléfono celular de Moisés, que está suspendido porque él se niega a registrarlo, también va a sonar el día sábado a las qué horas.
1: A las 12 del día.
0: A las 12 del día, para que te pongas abusado.
2: No está suspendido mi
0: ¿no está suspendido?
2: No, mi línea.
0: ¿Te están difamando?
2: Está suspendida. Al aire.
0: Bueno, pausa, volvemos.
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1: 9 de la mañana con 24 minutos. Tuvimos oportunidad de escuchar hace un ratito al fiscal de justicia del estado de Morelos, Fernando Blumenkron, que hasta donde entiendo no había dado entrevistas. Pues la oportunidad de poder escucharlo a propósito de la orden de aprehensión girada en contra de Francisco Javier Meléndez, apodado el Trompas, este presunto asaltante y asesino de Claudia Tacoronte, gracias, de Claudia Tacoronte, la señorita pues española de la Universidad de Granada, que desafortunadamente perdió la vida el sábado en Cuautla. Vamos a escuchar parte de lo que nos dijo el fiscal hace unos momentos. ¿Ya fue detenido Francisco Javier Meléndez, apodado el Trompas?
2: No, Manuel, estamos en operativo permanente para lograr la captura de esta persona. Desde que interviene la Fiscalía del Estado en estos lamentables hechos, se obtuvieron diversos indicios, como varios videos de cámaras de videovigilancia, incluso algunos videos que se han viralizado en las redes sociales. Uh-huh. Y este tipo de información, hay una información importante que nos dan en un principio la posible identidad del agresor. Incluso estos videos se hicieron públicos y muchos ciudadanos de Cuautla también aportaron información a la fiscalía. Tenemos el señalamiento también de algunos testigos. También hay evidencias de otra información que tenemos sobre esta persona. De ahí es que se logra la identificación. Damos crédito, desde luego, a lo que la ciudadanía ha aportado, pero también la Fiscalía en investigaciones de campo y gabinete ya obtuvo esos datos para tener la identidad con el nombre completo.
3: ¿Este señor actuó solo o hay cómplices que lo ayudaron en este asalto y luego a huir?
2: Es solo, él actuó de manera, digamos, individual. No hay ningún indicio hasta el día de hoy que nos permita establecer que hubo una relación con otras personas para cometer el delito. Claudia, el día en que sucedieron los hechos, se encontraba en la Casa de la Cultura de Cuautla. Uh-huh. En un evento. Ella estaba hospedada ahí. Hay indicios de que nos indican, bueno, que salió un momento de la Casa de la Cultura Jurídica, pero dentro de las instalaciones, porque hay un estacionamiento. Y ahí es donde esta persona, el presunto responsable, ingresa y fue que se llevan a cabo estos hechos tan lamentables.
1: ¿Y hay testigos de ese momento, fiscal, de que les hayan podido narrar sobre ese específico punto? ¿Hay testigos?
2: Sí, testigos como tal de ese momento no. Uh-huh. Sino de cuando él va, no sé si hay un video que es muy ilustrativo, cuando él va corriendo. Uh-huh. Y también hay un testigo que lo identificó en ese momento, que sale de ahí y va corriendo y también grita, hace algunas expresiones. Ese es el momento en que tenemos personas que lo identifican o lo señalan.
1: En el caso, sí, por ejemplo, de la familia de la señorita Claudia, ¿ya están en México? ¿Ya llegaron?
2: Tenemos entendido, Manuel, que llegan el día de hoy a México. El cónsul de España nos ha informado, pero estarán ya aquí en la Fiscalía. Uh-huh. De Morelos el día de mañana, Manuel.
1: El día de mañana, para hacer ya el reconocimiento de cuerpo y, como dicen, la entrega, sí, del cuerpo.
2: Así es, efectivamente.
3: De acuerdo a las investigaciones que ustedes tienen, ¿el asesino, Francisco Javier Meléndez, permanece en el estado o huyó hacia Puebla, hacia el Estado de México?
2: Bueno, por lo que comentábamos ayer, también en la investigación que tenemos, mucha gente ha aportado esta información, pero la investigación de campo que tenemos y de inteligencia, bueno, sí nos permite guardar un poco esa información para que tengamos éxito en la detención, ¿no? Sin embargo, estamos buscando en el estado y en otros estados aledaños. Tenemos información que está también en caso de que siga esta investigación, el operativo para la captura, en algún otro estado de la República. Pero bueno, básicamente tenemos que agotar esto, Miriam. Uh-huh. Para poder hacerlo. La colaboración, como les comenté hace unos minutos, del Gabinete de Seguridad Pública Federal es fundamental. también en el estado, bueno, cerrar las salidas, las principales entradas, porque tenemos colindancia con Puebla, con Guerrero, con la Ciudad de México, con el Estado de México. Claro. También era importante cerrar todo eso con en terminales de autobuses, ¿no? Establecer todo este cerco para que se pueda capturar.
1: ¿A qué se puede arriesgar o a qué se ha arriesgado este señor Francisco Javier Meléndez, apodado el Trompas, en lo que tiene que ver con una eventual condena, fiscal?
2: Bueno, más de 50 años. Nosotros, como lo comentamos ayer, el juez de especializado que otorga la orden lo hace por feminicidio.
1: Así es.
2: Esto es muy importante señalarlo, porque además de la investigación que desde un principio lo hicimos desde la perspectiva de género con el protocolo de feminicidio, es más exhaustiva, pero una vez que nos otorga la orden de aprehensión por este delito, consideramos que la penalidad que puede alcanzar de más de 50 años es a lo que él se expone, se expuso al momento de realizar un acto de esta naturaleza.
1: Sí es, ¿verdad? O sea, sí es el responsable del robo y en todo caso asesinato de Claudia, ¿verdad? No es una persona que están poniendo un chivo expiatorio, fiscal, porque también he escuchado la versión, este es un chivo expiatorio, este no es cualquier otro, sí es esta persona, ¿verdad?
2: Bueno, sí, desde luego que no es un chivo expiatorio. Nosotros lo que procuramos hacer, Manuel, es que haya indicios, datos de prueba suficientes para establecer una presunta responsabilidad. Recuerda que estamos ahorita en la etapa, en esta etapa del proceso, que primero es la orden de aprehensión. Una vez detenido, si se vincula a proceso, estableceremos nosotros ya de manera complementaria más información, más pruebas para que se acuse y en todo caso se condene. Pero en este momento lo que tenemos es esa presunción de culpabilidad de esta persona.
1: Correcto. Finalmente, me regreso un poquito al tema del momento del robo. ¿Sí robó? O sea, ¿sí se lleva pertenencias de la señorita Claudia Tacoronte?
2: Sí, por lo menos lo que nosotros tenemos en esa presunción es el celular, el teléfono celular, el celular. De la víctima. Es lo que tenemos porque, bueno, sí hay esos indicios que hacen suponerlo. Lo que te comento, Manuel.
1: La información. Pues muchísimas gracias por todo esto. No sé si quiera comentar algo más, fiscal.
2: Sí, bueno, establecer y con mucha firmeza, estimado Manuel, Miriam, todo el auditorio, que se hará justicia a Claudia Tacoronte, a su familia, desde luego, amigos y comunidades universitarias, tanto de Granada como de la Universidad del Estado, en la cual estaba en intercambio.
1: El fiscal Fernando Blumenkron hace unos minutos aquí en Por la Mañana y aquí en Grupo Fórmula. Bueno, Moisés, ¿qué dijo o qué se está hablando de cuándo se va a hacer supuestamente la siguiente ronda de negociaciones México-Estados Unidos?
4: Manuel, ayer el presidente Donald Trump dijo que México y Estados Unidos estarían muy cerca de cerrar un acuerdo. En sus palabras dijo que es un acuerdo excelente para Estados Unidos, aunque no hay fecha confirmada para la cuarta ronda de negociaciones. Pero ayer sale una nota en el Wall Street Journal, dice que la fecha se pudo haber aplazado para que esta cuarta ronda de negociaciones se lleve entre el 28 y el 29 de septiembre. Es decir, sí en el plazo de septiembre, pero no a mediados,
1: 28, ya
4: a finales.
1: 29 de septiembre, Mari Carmen Cortés, México dice cautela ante el tema, pero no revela ninguna, ni confirma, ni revela ninguna otra fecha. Mari, ¿cómo estás? Buen día.
5: Buen día, pues no revela porque no le ha dicho a Estados Unidos todavía cuándo. Uh-huh. El USTR lo está pensando y va a haber también un evento que está haciendo USTR precisamente para fines de septiembre, después de octubre en Washington, y ojalá sea el 28 o 29 de septiembre. Yo te apuesto casi un pesito a que no va a haber ningún acuerdo mientras no haya elecciones en Estados Unidos. Hasta después de las elecciones de noviembre no se va a aterrizar el Tratado de Libre Comercio. Lo dudaría muchísimo.
1: O sea, a seguirla pateando, María, a seguirla pateando. Si nos reunimos, si hacemos lo que quieras, nos vemos cada semana.
5: Avanzamos,
1: si quieres.
5: Sí. Avanzamos, pero no cerramos. Y exacto. Menos nos subimos a Canadá. Para que sea un tratado de libre comercio. Y la última, porque creo que tengo poco tiempo, es la decisión de la Fed de subir las tasas un 25 puntos. Está presionando mucho al mercado porque el diferencial de tasas en México se hace más chico, 2.5 puntos porcentuales. Y lo que dijo la Fed es que puede haber una nueva alza en las tasas de interés. Toda la expectativa es que va a ser el Banco de México el próximo jueves. Deja las tasas sin cambio. ¿O las eleva?
1: ¿Tú crees, Mari? Porque tú has sido también insistente en que las cosas ya no se van a mover mucho.
5: Eso dijo el Banco de México todo el tiempo, pero por un lado tienes la presión del petróleo, Cuando el Banco de México dijo que las tasas incluso se iban a mantener en 6.5 todo el año, el petróleo ya había bajado a $80 por barril, hoy está nuevamente arriba de 100. Uh-huh. Esto implica severas presiones para las finanzas públicas por todo el petróleo, gasolina que importamos, el diésel, gasolina, muchas presiones para las aerolíneas por el costo de la turbocina y para las finanzas públicas, porque mantenemos artificialmente los precios en 24 pesos el litro de gasolina y 27 el diésel, y esto es un costo a cargo de del erario. Es el gobierno que está pagando este diferencial en tasas. Y también los empresarios y también Pemex.
1: Muy bien.
5: Pemex, que importa más caro y tiene que vender a un precio, dizque no fijo, pero para fines prácticos es un tope de precio.
1: Pues entonces, estaremos viendo el siguiente jueves,
5: va a estar presionado el tipo de cambio.
1: Atentos, seguimos platicando. Gracias, Mari, buen día.
5: Gracias a ustedes, buen día.
1: Que vaya muy bien. Vamos a pausa, estamos por la mañana, volvemos.
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15: Territorio animal.
16: El gorila de montaña. Vive en grupos familiares organizados en las selvas densas del centro de África. Liderados por un imponente macho, estos gentiles gigantes son herbívoros y pasan el día buscando brotes, hojas y ramas tiernas para alimentarse adecuadamente.
17: Cuida lo que comes.
18: Crema ligera de calabacita. Licúa calabacitas cocidas con un toque de caldo de verduras y una cucharada de yogur griego sin grasa para darle cremosidad. Sírvela caliente con pimienta negra molida. Una entrada suave, nutritiva, baja en calorías y sumamente reconfortante.
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20: El secretario de Seguridad, Omar García Harfuch, informó la detención de Manuel Alejandro N., alias el Señor de la T, identificado como coordinador regional del Cártel Jalisco Nueva Generación. La aprehensión se efectuó en Michoacán en el marco de la Estrategia Nacional contra la Extorsión. La Coordinadora Nacional de Protección Civil, Laura Velázquez, informó que el sábado 19 de septiembre a las 12 horas se realizará el segundo simulacro nacional con hipótesis de sismo para medir capacidades de respuesta ante eventos de esta naturaleza. Recordó que los mexicanos recibirán en su celular un mensaje de alertamiento con sonido y vibración distintivo. En julio, la producción de la industria manufacturera en México registró un alza en su variación mensual de 0.9% de acuerdo al INEGI. En comparativo, a tasa anual subió 1.6% con respecto a julio de 2025. Informó Amy Arriaga. 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
0: Continuamos con Ciro Gómez Leyva por la mañana.

0: a Karol G, a la colombiana Karol G, con esta canción que se llama Ese hombre es malo, porque ayer se dieron a conocer los nominados a los premios Grammy Latinos que se van a entregar el 12 de noviembre, faltan unos meses, pero esta nominación específicamente pues generó, no sé si escándalo, pero sí críticas, porque estamos nominada como en la categoría de mejor canción regional mexicana, y pues muchos mexicanos dicen que por qué nominaron a una colombiana, que esta categoría tiene que ser solo para los mexicanos. Sin embargo, bueno, la Academia de la Música Latina pues dice que las canciones nominadas tienen que cumplir con ciertos criterios, no necesariamente que los cantantes tengan esta nacionalidad, y de acuerdo con la Academia de la Música Latina, pues esta canción de Karol G cumple con estos requisitos, entre ellos que el 60% de la canción sea en el idioma español. Las críticas dicen que por qué mejor no nominaron a Yuridia, que ella porta mejor el traje de mariachi, porque el video de esta canción, Karol G está vestida de mariachi, pero bueno, finalmente la nominación ahí está.
1: Pero Karol no G dice que tiene que ser mexicana, sino cumplir ciertos
0: requisitos. La canción tiene, sí, exacto, el género, el idioma, tiene que cumplir la canción con ciertos requisitos.
1: Pues es que sí
0: requisitos.
1: Suena mexicana. Pues, la canción sí suena mexicana, o sea, si tú no dices que es Karol G, suena...
0: Suena a una canción mexicana.
1: A una canción mexicana,
0: exactamente,
1: ¿no?
0: Entonces está nominada.
1: Supongo que por eso dicen que ciertos criterios se cumplen.
0: Sí, ciertos criterios sí cumplen, de acuerdo con la Academia decía, la canción cumple, sin embargo, bueno, muchos dicen que no, que es solo para los mexicanos, porque Karol G, pues es colombiana, entonces, bueno, veremos el 12 de noviembre qué canción gana, porque
2: esta nominación
0: está Intocable, con la canción Estamos Todos, Javi, con No Capea, Grupo Frontera, Ojitos Bellos.
1: ¿No Capea está nominada?
0: Sí.
1: ¿No Capea está nominada?
0: Pues,
1: eso no es una canción.
2: Sí, claro.
0: Sí, es una canción.
2: ¿Que la
1: pongan? No.
0: La podemos escuchar. Es una canción que está nominada, Grupo Frontera también, y Edén Muñoz. Entonces... Pues el 12 de noviembre.
1: No, a lo que me refiero, no capé, es un coro, una cosa así, pues como una canción.
0: ¿Aquí así se llama?
2: Así se llama la canción.
0: Así se llama la canción.
1: A ver, ahorita no, sí sé cuál es. Sí, ¿qué le van a poner?
3: No capea.
1: Por eso, no es una canción,
0: es una canción.
2: Es que tú has escuchado el coro en el Face, seguramente.
1: Sí,
2: pero esta que es completa.
0: Cumple con estos criterios de una canción y está nominada.
1: Y bien incentivado en el rey.
2: Bien, sí.
1: Y bien incentivado, ¿eh? ¿Sí me entiendes?
2: No.
1: No me entiendes.
2: No, y me da miedo entenderlo.
1: No, ya, no me entiendas. Muy bien, ¿algo más, Lourdes?
0: Nada más, pues entonces el 12 de noviembre a ver cómo les va a los mexicanos y a la colombiana Karol G con pues la entrega de los premios Grammy Latinos. Será el 12 de noviembre en Las Vegas, en Estados Unidos. Así es que, bueno, pendientes.
1: Bueno, muchas gracias.
0: Gracias.
1: Sofía, terminó pues la conferencia.
2: Terminó la conferencia allá en Palacio Nacional y pues ya no dio tiempo, no dio oportunidad de que alguien le preguntara a la presidenta sobre este oficio que ya leías, que envió el gobierno de Chihuahua, que envió la gobernadora Maru Campos a la presidenta para invitarla a recibirla directamente en Chihuahua, a tener una visita a la Torre Centinela y a una reunión de trabajo sobre los temas del agua, el tema del gusano barrenador. Vemos, ya está, por cierto, en nuestras redes sociales el oficio completo, ya ahí pueden consultar todo lo que dice, que incluye también el sello de la oficialidad de partes de la presidencia del 15 de
1: septiembre. Es una carta recibida. Entonces, es una carta, por
2: una
1: supuesto,
2: carta
1: que
2: recibida.
1: Ya la conoce la presidenta Sheinbaum. Y lo que me da a entender, no sé tú, Sofía, es una mano extendida de parte de la gobernadora, ¿no? Es decir...
2: Sí, sobre todo después de lo que pasó en el informe.
1: ¿Por qué no nos vemos?
2: En que la propia gobernadora dijo,
1: no
2: tuve una invitación personal, entonces para evitar alguna rispidez preferí no ir al informe, pero ahora la propia gobernadora dice, presidenta, si usted viene a nuestro estado, yo le extiendo
1: yo
2: la
1: recibo,
2: mano para
1: yo
2: que...
1: Yo le extiendo la mano, hagamos. Mano extendida, es así es como yo lo estoy entendiendo, mano extendida, ¿no? Mano extendida de parte de la gobernadora Campos, Maru Campos, a la presidenta Sheinbaum. Bueno, 9:45, Enrique Bura, ¿cómo estás? Buen día.
4: Muy bien, Manuel, Sofía, qué gusto saludarlos, buen día. Hay muchas cosas que platicar con ustedes. Recordarán, por supuesto, ese partido de el Inter de Miami contra Cruz Azul, la famosa Campeones Cup. Bueno, el día de ayer se realiza y el Inter de Miami se da la victoria por marcador de 2-0. Gente que nos acompaña en Telefórmula, este es el primer gol. Vamos, increíble, ¿eh? O sea, ¿cómo le dicen a Messi? La pulga. Bueno, que una pulga en el área chica te remate de cabeza, bueno, pues me parece que es lamentable en ese sentido, mala marca del equipo de Cruz Azul, que tuvo un buen arranque el partido, pero que después prácticamente desapareció de la cancha. Y el segundo gol, el de Messi fue al 24, pero el de Casemiro, que es el que define absolutamente todo, se presenta al minuto 81. Aquí estamos viendo algunas de las aproximaciones del equipo de Cruz Azul, en donde estuvimos cerca de empatar, pero nuevamente falla la marca de la máquina. Tiro de esquina cobrado por Messi. Casemiro, el jugador brasileño que se levanta de cabeza y hace el gol, y con ello el Inter de Miami se lleva la victoria. También con esto se corta una racha de 3 títulos consecutivos de equipos mexicanos imponiéndose en la Campeones Cup. Y así el Inter de Miami, que por cierto ya le había ganado a Cruz Azul hace 3 años dentro de la Leagues Cup, uh-huh, aunque en aquella ocasión fue en la fase de grupos, un gol de Messi aquella ocasión de tiro libre, les da la victoria. Bueno, pues el Inter de Miami le gana a Cruz Azul y se lleva este título de la Campeones Cup, que por cierto,
1: oye,
4: no era título por la CONCACAF.
1: Y celebran de veras como si hubieran ganado la Copa del Mundo, ¿eh?
4: Pues sí, bueno, es que Messi no pudo celebrar el Mundial.
1: No,
4: entonces,
1: pues
4: esa, una disculpita. Pues, premio de consolación. Exactamente. Bueno, por otro lado, se espera que hoy se va a conocer la lista de la selección mexicana para esta serie de partidos que van a tener ahora en la presentación de Rafael Márquez, que van a jugar de este sábado al otro en contra de Colombia en Baltimore. Se menciona que serían 6 jugadores del equipo de las Chivas, incluyendo 4 canteranos, que estaría el Tararajel, que estaría también el Piojo Alvarado, y de los otros equipos, pues solamente serían 2 por conjunto, debido a que la liga va a tener actividad ese fin de semana. Y también se mencionaba que Rafael Márquez tiene el radar a 60 jugadores para todo este ciclo. Por otra parte, dentro del fútbol en Europa, Armando González, la famosa hormiga, tiene otra buena participación el día de ayer. Esto es dentro de la Europa League, en donde su equipo, el Olympiacos, le gana al Białystok, es de Polonia este conjunto, 2-1. Lo ha hecho bien Armando González, mete un gol, tiene una asistencia, es su 4 gol en 6 partidos con el Olympiacos, y tiene también un par de asistencias. Y la mala noticia es con Raúl Jiménez, que salió lastimado del partido del Wolverhampton en contra del Everton en la tercera ronda de la Copa de la Liga. Un problema en la rodilla, veremos si esto afecta su convocatoria con la selección mexicana de fútbol. Bueno, la NFL hoy inicia la semana 2, y además, ¿con qué partido? Son los Leones hoy visitando a los Bills de Buffalo, Manuel, que además es el primer partido en temporada regular del nuevo estadio de los Bills, que bueno, ya inauguraron en pretemporada, un estadio de casi 3,000 millones de dólares. Lo interesante de todo esto, hay muchas quejas pues, en este estadio, porque la visibilidad en algunos lugares no es precisamente de lo mejor, pero el partido
1: raro,
4: es muy
1: ¿no?
4: bueno. Pues sí, la verdad, digo, que se les hayan ido esos detalles sí. de obstrucción, en donde estás sentado, pero tienes unas escaleras que te están tapando, que no puedes ver completo el terreno de juego. Son situaciones que tendrían que solucionar en este nuevo estadio de los Bills de Búfalo, que arrancaron la campaña.
1: Oye, Enrique, y además en un estadio, digo, en una cancha de fútbol, en una cancha de fútbol soccer, en el tipo de cancha, es bien raro. Todavía me dijeras en estadios de béis, bueno, pues en estadios de béis hasta se entiende, porque de repente pierdes parte del jardín izquierdo, pierdes parte del jardín derecho si estás en esas zonas. Es hasta ciertamente entendible, ¿no? Por el tipo de formación que tiene el diamante. Pero en una cancha de fútbol está como raro, ¿no?
4: Sí, sí, está raro que se hayan eso, todos estos detalles. Además, con bombo y platillo se anunció la construcción, la inauguración de este estadio de los Bills de Buffalo, que por cierto, pues no es techado, ¿no? Para aprovechar esas condiciones del clima que son tan favorables para ellos contra sus rivales, particularmente cuando viene la postemporada por tanto frío. Y el público también está acostumbrado a esto, aunque haya nevada, al público le dan $100 el día previo o el día del partido, te dan tu pala y órale, ¿no? A quitar la nieve de las butacas. Pero sí, en este caso sí me llama la atención que se les haya ido ese detalle. O detalles, vamos a ver cómo los van solucionando. Y decía, los Bills le ganaron el domingo a los Tejanos de Houston, gran victoria con Josh Allen, que no había logrado victoria sobre los Tejanos, y además los Bills que no ganaban en Houston desde el 2006. Y por otro lado, los Leones de Detroit, que vienen de ganarle en tiempo extra a los Santos de Nueva Orleans. Por cierto, que hablando de estadios, bueno, el equipo de Washington, los Comandantes, dio a conocer un render en donde viene lo que va a ser su nuevo estadio, que va a ser realmente impresionante. Va a costar 3.800 millones de dólares. Lo van a construir sobre lo que era el estadio Robert F. Kennedy, que, bueno, estamos viendo algunas imágenes en Telefórmula, que eran aquellos pilarrojas de Washington que jugaron en ese estadio desde 1961 hasta el 96. Después fueron a Landover, en Maryland. Está pegadito a Washington. Y este es el estadio del conjunto de los comandantes de Washington, que van a inaugurar en 2030 y que es realmente espectacular, con un techo traslúcido, y que me parece que no tardará la NFL en darles un Super Bowl. Pero qué estadio, está bellísimo.
1: Está techado.
4: Sí, como mencionamos, techo traslúcido. Traslúcido, realmente sí. Sensacional. Una gran obra de ingeniería. Oye, Manuel, por cierto, en el béisbol de Grandes Ligas, que en un ratito más, 10:40 de la mañana por VIX, vamos a ver a los Dodgers en contra de Cincinnati, ojalá nos puedan acompañar. Pero bueno, dos cosas interesantes de ayer, ahora que estamos a semana y media que acabe la campaña regular. Por un lado, Cleveland le gana a Medias Blancas, y de esta forma Cleveland le da la vuelta a Medias Blancas y ahora es el nuevo líder en la central de la Liga Americana, les lleva medio juego. Y por otro lado, Kansas City le gana a Houston y Boston pierde con Texas, por lo cual tenemos empate ahora en la primera posición del oeste de la Liga Americana entre los Astros y los Rangers de Texas. Va a estar esto realmente interesante ahora que concluye la campaña.
1: Que falta una semana, ¿verdad? ¿Semana y media?
4: Semana y media y se acaba la campaña regular del béisbol de las mayores, y estas son las dos luchas que hay que seguir, independientemente de la cuestión del comodín de la Liga Americana, donde Yankees tiene por ahora el primero, Boston tiene el segundo, Medias Blancas ahora es comodín porque ya los bajaron del primer sitio de la central de la Americana, Texas a un juego y Toronto que está a juego y medio, y en la Nacional, por el boleto del comodín, Chicago tiene el primero, Filadelfia segundo, y San Diego le lleva 3.5 a Arizona por el tercer boleto. Hay una promoción interesante que hicieron en Silverstone, en este famosísimo autódromo, en donde Max Verstappen, 4 veces campeón de la Fórmula 1, corrió contra otros 100. Esos 100, pues eran creadores de contenido, personalidades, periodistas, atletas. Él partió desde la posición número 101 y tenía para rebasarlos a todos ya sea 30 vueltas o 75 minutos. Bueno, la primera vuelta rebasó a 63. Y no les gana en 30 vueltas, les gana en 13, y no fue en 75 minutos, fue en 35 minutos.
1: 35.
4: Pero bueno, pues estuvo padre.
1: Estuvo bueno.
4: Max Verstappen, una buena promoción.
1: Muy bien. Oye, Enrique, una pregunta. ¿Vamos a transmitir el partido de americano o no?
4: Hoy no. Okay. Hoy lo pueden ver en otras plataformas, pero el domingo tenemos Pittsburgh, Nueva Inglaterra a las 11 de la mañana y después Dallas, Washington por Canal 5.
1: Perfecto.
4: Entonces es una gran doble jornada, independientemente de VIX que va con Blitz a las 11 de la mañana el domingo.
1: Perfecto, buenísimo. Muchísimas gracias, Enrique.
4: Gracias, buen día.
1: Buen día. Bueno, 9:53 a.m. de Yanira Pérez, vaya en el resumen.
3: Vamos con un resumen de la información. Francisco Javier Meléndez el Trompas no es un chivo expiatorio. Sí es el presunto asesino de la estudiante española Claudia Tacoronte, y hasta el momento no tenemos indicios de que haya tenido algún cómplice en el asesinato. Aseguró por la mañana Fernando Blumenkron, fiscal general de Morelos. Dijo que la familia de Claudia llegará hoy a México y que mañana estarán en la Fiscalía de Morelos. El fiscal agregó que no hay testigos directos de este hecho. La gobernadora de Chihuahua, Maru Campos, le pide a la presidenta Claudia Sheinbaum que le permita recibirla el sábado cuando llegue a Ciudad Juárez. A través de una carta en Poder de por la Mañana, la gobernadora le pide también a la presidenta tener una reunión de trabajo y que pueda visitar la Torre Centinela. No se puede comprobar que lo que informa Octavio Romero, director del Infonavit, en su declaración patrimonial, venga de lugares lícitos, y tampoco se puede comprobar la evolución de sus bienes. Miente porque gana mucho más que la presidenta Sheinbaum. Aseguró por la mañana Vania Pérez, expresidenta del Sistema Nacional Anticorrupción. Julieta Ramírez es una calca de la actual gobernadora de Baja California, Marina del Pilar. Morena quiere imponer un perfil que representa más de lo mismo, aseguró por la mañana Gustavo de Hoyos, diputado federal por Baja California. la Conferencia del Episcopado Mexicano, la Arquidiócesis Primada de México y el Diálogo Nacional por la Paz exigieron a las autoridades investigar de manera exhaustiva el asesinato del sacerdote Román de la Cruz Hernández, párroco en la Iglesia de la Santa Cruz en Huejutla, Hidalgo. Y en estos momentos, el dólar interbancario se cotiza en 17 pesos con 18 centavos.
1: Muchas gracias, Deyanira.
3: Gracias,
1: Manuel. ¿Cómo era Episcopado?
3: Episcopado Mexicano.
1: ¿Y la?
3: Arquidiócesis Mexicana.
1: ¡Ey, oye! ¿Sabes cómo se puede? Bueno, Sofía, gracias.
2: Gracias, Manuel.
1: Gracias a usted, gracias a las dos. Gracias a todo el staff, gracias a todo el equipo. Se queda en la señal de Grupo Fórmula. Se queda con el Chumel Torres y el peligrosísimo. ¿Cómo se llama ese peligrosísimo?
2: Gabrielo Mimí.
1: El Gabrielo Mimí, peligrosísimo.
2: Ojalá ya
1: hombre,
2: no haya pan, ¿eh? Ni le
1: yo leí la
2: pan.
1: Columna de Gabriel Mimí. ¿La leíste?
2: No.
1: Léela.
2: Pero ¿qué tal sus tweets? Eso sí los veo todo
1: también,
2: el tiempo.
1: También, eso sí. Bueno, que le vaya muy bien. Tenga buen jueves. Buen día.
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13: Bueno, son las 10 de la mañana con 23 minutos. Hace calorcito, ¿no? Para el horario estamos con... Es que no se sabe ya con este clima. Se siente calor el día de hoy aquí en la ciudad de León, aquí en la zona. Estamos a 22 grados. No, yo digo que se siente más. Supuestamente estamos a 22 grados, pero yo siento más. Vamos a llegar a una máxima de 27 el día de hoy. Habrá un cielo mayormente nublado, pero pues ya no se sabe. Dice que un 45% de probabilidad de lluvia. Pues a ver si es cierto. Oigan, tenemos un montón de cosas que contarles el día de hoy. Por ejemplo, tenemos los boletos, las últimas invitaciones para la premier de la película Mary y Max, que va a ser este lunes 21 de septiembre en Cinépolis Centro Max a las 7 de la noche. Llega por primera vez a cines a México. Esto no había ocurrido antes, a pesar de que la película salió en 2009. Pues ahora llega con doblaje mexicano. Javier Ibarreche estará ahí hace doblaje también. Regina Blandón. Y bueno, pues es por primera vez, como les digo, llega aquí al país, a México. Y entonces ustedes pueden estar en esta premier que llega años después. Entonces ustedes pueden enviarnos un mensaje de WhatsApp al 477-218-1071 y ahí piden su invitación doble y con mucho gusto se las enviamos para que la tengan de manera digital y con esa pueden entrar a la premiere de Mary Max este lunes 21 de septiembre. Por otro lado, ¿se acuerdan que hace unos días vinieron los organizadores de la Supercopa Rush France? Y aquí los comprometimos a que dieran boletos. Pues, ¿qué creen? Cumplieron con su palabra y tenemos boletos familiares. ¿Qué tal, eh? 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Todo el espectáculo de los tractocamiones, la velocidad, las motos, el show, todo esto en un ambiente 100% familiar va a ser el 19 y el 20 de septiembre, o sea, este fin de semana, sábado y domingo, ahí en el Autódromo de León. 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Son boletos limitados, entonces ya saben qué hacer. Vamos a continuar con más aquí en Trión Zenit. Fíjense que un día como hoy, un 17 de septiembre, pero de 1990, es decir, hace 36 años, el álbum Heaven or Las Vegas de Cocteau Twins vio la luz, un álbum maravilloso en este... Este trío formado por Elizabeth Fraser, Robin Guthrie y Simon Raymond, que llevó su sonido a un terreno pues más cálido, melódico, accesible, sin dejar atrás esas atmósferas tan características de Cocteau Twins. Así que pues celebramos el aniversario del lanzamiento de Heaven or Las Vegas de Cocteau Twins. Gran álbum, gran canción, gran banda, que bueno, ya después se separaron. Ya luego Elizabeth Fraser, la vocalista, ya no hizo algunas cosas de manera individual, pero pues bueno, vamos a escuchar esto entonces, que está cumpliendo 36 años, Heaven or Las Vegas, aquí en Trión Zenit.

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2: Pet Shop Boys anunció un nuevo álbum inspirado en la vida y el legado del matemático británico Alan Turing, titulado A Man from the Future. El proyecto fue creado junto al biógrafo Andrew Hodge y llegará el 9 de octubre. El disco estará dividido en 8 capítulos y combinará canciones, narración, electrónica y arreglos orquestales para recorrer cronológicamente la historia de Turing, desde su juventud y sus estudios en Cambridge hasta su participación en el descifrado de la máquina Enigma durante la Segunda Guerra Mundial. También abordará sus ideas pioneras sobre inteligencia artificial y la persecución que sufrió por su homosexualidad antes de morir en 1954. Pet Shop Boys contando la historia de uno de los padres de la computación electrónica para recordar al hombre que imaginó el futuro.
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8: A veces buscamos alimentos complicados para ofrecerles algo nutritivo a nuestros hijos. Y tenemos verdaderos tesoros en nuestra propia cocina. El amaranto es uno de ellos. Este alimento ancestral mexicano aporta proteínas, fibra, calcio, hierro y magnesio, nutrientes importantes para el crecimiento y desarrollo de nuestros pequeños. Además, es práctico y fácil de incluir en su alimentación diaria. Puedes ponerlo en su lunch, preparar una alegría, combinarlo con fruta o agregarlo a diferentes recetas. Lo bonito es que, mientras cuidamos su alimentación, también acercamos a nuestros hijos a un ingrediente que forma parte de nuestra historia y de nuestras raíces. Alimentar bien a nuestros pequeños no tiene que ser complicado. Muchas veces lo saludable también puede ser sencillo, rico y muy mexicano.
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10: El corazón de una ballena azul es tan enorme que un ser humano podría nadar fácilmente por sus arterias principales.
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12: Falleció Anay Beltrán Reyes, diputada federal del Distrito 8, Tultitlán, Estado de México. Así lo dieron a conocer el presidente del Senado, Higinio Martínez, y el secretario general mexiquense, Horacio Duarte. La legisladora de extracción morenista habría perecido por una enfermedad que no se precisó. La gobernadora del Estado de México, Delfina Gómez, llegó a la mitad de su mandato con resultados. En 3 años de su administración, la entidad alcanzó el primer lugar nacional en generación de empleos. También construyó y renovó más de 100 espacios públicos y el Estado registró el menor número de homicidios en su territorio en los últimos 15 años. El titular de la Secretaría de Infraestructura, Comunicaciones y Transportes, Jesús Esteva, reportó la conclusión de 13% de caminos prioritarios programados para el sexenio, al terminar 407 de 3.161 kilómetros contemplados.
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2: Son las 11 de la mañana con 20 minutos. Le mandamos un saludo con mucho cariño a Fabricio Ontiveros, que nos está escuchando. Muchas gracias a todo el equipo de las Rockstar Burger, a todos los organizadores del Rockstar Fest Volumen 3, que ya está aquí a la vuelta de la esquina, 31 de octubre, a partir de las 12 del mediodía. Va a estar muy bueno. Hablando de otras cosas, pues ya se habían dado cuenta que las nuevas generaciones están bebiendo menos alcohol. Y hay empresas mexicanas, como el caso de Casa José Cuervo, que ya lo está resintiendo en sus ventas. Fíjense, José Cuervo perdió más de 22 mil millones de pesos en lo que va de este año. Ahí les va. Según la Bolsa Mexicana de Valores, la empresa perdió 22.500 millones de pesos de su valor en el mercado durante 2026 y sus acciones acumulan una caída del 30.5% en lo que va del año. Es muchísimo. Hay diferentes factores. Bueno, también les hace unos días se supo de esta reunión que hubo entre los hijos de Andrés Manuel López Obrador, allí en la Condesa, en la Ciudad de México, con el, pues, entre el director de José Cuervo, Juan Domingo Beckman, y eso también le representó una caída adicional del 2% desde que se supo de este encuentro. Y pues, así están las cosas. Pues la chaviza está bebiendo menos. Hay diferentes factores, fíjense, la venta de tequila en México, las empresas tequileras están reportando caídas tanto en México como en Estados Unidos y en España. La racha negativa más larga de que haya registros de estas ventas. Y algunos analistas creen que parte de esto se debe a que las nuevas generaciones están tomando menos alcohol o están prefiriendo otras bebidas. Entonces, pues ahí está ya resintiéndolo la industria tequilera, en el caso específicamente de Casa José Cuervo, que está perdiendo más de 22 mil millones de pesos en lo que va de este año. Bueno, pues así las cosas, los tiempos cambian. Ahora hacen fiestas con café. Si se juntan, hacen ponen ahí un DJ y toman café. Pues bueno, mientras haya buena música, como esto que vamos a escuchar a continuación. Esto que vamos a escuchar es de Mr. Twin Sister y se llama Expressions. Gran canción aquí en Trión Zenit, a plena luz de la música.

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1: En 2004, los escoceses de Franz Ferdinand conquistaron el mundo con Take Me Out. Take me out. Lo genial de esta canción es su estructura. Empieza rápido y luego frena de golpe para explotar. El video es una obra de arte inspirada en el dadaísmo y las animaciones de Monty Python, mezclando recortes vintage con la banda tocando. Curiosamente, Alex Capranos, el vocalista, escribió la letra imaginando un duelo de francotiradores, comparando la tensión romántica con estar en la mira. Un clásico del indie rock que nos enseñó a bailar con estilo.

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1: Sandra Bullock reveló que está convencida de que los ovnis son reales. Después de observar 5 misteriosas luces durante un rodaje en Saint Martin en los años 90, la actriz contó que las luces llegaron desde diferentes puntos, formaron una figura y después salieron disparadas. Bullock asegura que avistamientos similares fueron reportados por pilotos, aunque admite que aquella noche estaba un poquito...
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9: El Sol representa el 99% de toda la masa total que existe en nuestro sistema solar actualmente.
8: Información sorprendente.
10: El hielo seco no se derrite, sino que se convierte directamente en gas en un proceso químico llamado sublimación directa.
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11: La presidenta Claudia Sheinbaum afirmó que México actuó a partir de investigaciones y detiene a funcionarios vinculados con ilícitos. Cuestionó la falta de un informe sobre las acciones del gobierno estadounidense contra el lavado de dinero y el trasiego de armas y droga.
12: Hemos actuado nosotros en otros casos cuando hay pruebas de funcionarios que están vinculados, independientemente del partido político, con ilícitos. Entonces, me gustaría... pues ver un reporte del propio gobierno de los resultados allá.
11: La gobernadora de Chihuahua, Maru Campos, pidió a la presidenta Claudia Sheinbaum una sesión de seguridad en la Torre Centinela y una reunión de trabajo para abordar temas prioritarios como el agua y la exportación de ganado durante la próxima gira por el estado.
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2: Eso es todo, son las 11 de la mañana con 38 minutos y llegó el momento de hablar de este espacio maravilloso que es el Fórum Cultural Guanajuato, que está celebrando 20 años, siguen los festejos, hay mucha actividad y hoy justamente la Secretaría de Cultura del Estado de Guanajuato está con nosotros, Víctor Marín. Vic, ¿cómo estás? Bienvenido.
3: Pues encantado siempre de estar aquí con los micrófonos de Trión. Muchas gracias siempre por los espacios. Y pues platicarte que seguimos de festejos por el 20 aniversario, este vigésimo aniversario del Fórum Cultural Guanajuato, pero también de la Biblioteca Central Estatal. Uh-huh. Entonces ahorita quisiera platicarte un poco todo lo que tenemos todavía. Hay muchas actividades, pero digamos del programa que hemos seleccionado y aterrizar en lo que platicábamos, claro, antes de entrar al aire, que es esta presentación única que vamos a tener solo en cuatro ciudades de la República Mexicana, que es Ónfalos.
2: Ónfalos. ¿Con qué quieres comenzar? ¿Con Ónfalos o...?
3: Vamos, eso dejamos para cerrar con broche de oro. Pero mira, órale, fíjate que este sábado vamos a tener dos actividades, una con motivo ya del aniversario de la Biblioteca Central. Tenemos el Encuentro Estatal de Personas Mediadoras del Programa Nacional de Lectura. Es un programa bien bonito. Aquí sobre todo es una invitación a las personas que quisieran estar o que estuvieran interesadas en abrir su sala de lectura. Este programa de salas de lectura en el estado tenemos 105 salas. Estamos en hospitales, estamos en los CEPRERESOS, tenemos 9 salas de lectura con personas privadas de la libertad, en bibliotecas, en centros culturales independientes. Uh-huh. Y es un programa que es gratuito para personas que tienen tiempo, que tienen un espacio y que quieran ser promotoras de la lectura en nuestro estado. Esto nos ha valido este año, con los últimos reportes que tenemos del INEGI, ser el tercer estado a nivel nacional con mayor número de visitantes a bibliotecas o de usuarios, personas usuarias de bibliotecas. Qué Entonces, bien. Si alguien se quiere dar la vuelta para conocer cómo funciona, escuchar los testimonios de quienes ya están, ahí se van a entregar los acervos, los kits, digamos, bibliotecarios para quienes abren estos espacios de fomento a la lectura, así como reconocer a las personas que tienen más trayectoria en este sentido. Esto será el sábado 19 de septiembre a las 10 de la mañana en la Biblioteca Central Estatal. Y por la tarde nos pueden acompañar en un concierto maravilloso de Mushamucas. Mushamucas es un ensamble de contrabajos. Muchos de los integrantes pues son ahí de la Universidad de Guanajuato, músicos increíbles. Entonces, es un ensamble con trabajos, tienen ya varios discos. Lo pueden encontrar en Mushamucas, así como se
2: escucha. Mushamucas.
3: Mushamucas, con K. Ajá. Lo pueden encontrar en las plataformas de música. Okay. Y hay un disco que tienen que es un tributo a Stefano Scodanibio, que era un chelista italiano que es increíble, El viaje que nunca termina, por ahí se los recomiendo. Y entonces, este ensamble Mushamucas, Profunda Raíz, el director es Rodrigo Mata, un gran compositor guanajuatense. Va a estar en el Auditorio Mateo Herrera también el sábado 19 de septiembre a las 7. Ahí las puertas se abren a las 6:30, la entrada es libre. Órale. Recordarles que hay que estar pues mínimo a las 6 de la tarde porque son solo 262 lugares, pero va a ser un concierto bien, bien lindo.
2: ¿En el Mateo Herrera?
3: En el Mateo Herrera.
2: Ok.
3: Y luego, la siguiente semana, vamos a tener la inauguración de la exposición La Importancia del Dibujo, de Bernardo Gómez Pimienta. Es esta exposición que va a estar increíble, yo ya me he estado dando mis vueltas. Crearon una sala completamente negra con intervenciones a muro, las salas del museo, la sala Luis García Guerrero, que ustedes las conocen, pues van a estar completamente como una caja negra. Es una experiencia que nos acerca al dibujo y a la arquitectura, pero también desde una perspectiva muy contemporánea, muy utilitaria. Esto va a ser el jueves 24 de septiembre a las 7. Les esperamos con gusto ahí en el Museo de Arte y Historia de Guanajuato. Y ya para cerrar, antes de irnos a Ónfalos, también tenemos desde la literatura y la dramaturgia, vamos a tener una lectura dramatizada con Jimena Escalante, y que también nos liga con Ónfalos. Esto es Éxtasis Final, es una lectura dramatizada de esta tercera parte de su trilogía de Éxtasis, donde da voz a dioses y semidiosas griegas, pero con una perspectiva muy feminista desde el teatro. Y bueno, nos va a dar un adelanto de Éxtasis Final a través de esta lectura dramatizada el miércoles 30 de septiembre a las 6 de la tarde en el Auditorio Mateo Herrera. Lo mismo, sin costo, hay que llegar al menos pues una hora antes.
2: Claro.
3: Las puertas se abren a las 5:30 y ahí vamos a estar.
2: Oye, Vic, siempre, bueno, los últimos eventos que nos han invitado, la gran mayoría, yo me atrevería a decir un 90%, son gratuitos. Entonces está bien padre también para que la gente se acerque y vaya a estos eventos maravillosos, ya sea la reunión de personas mediadoras de lectura, ya sea esta lectura dramatizada, en fin, hay muchísima oferta, hay muchísimas cosas, la exposición de dibujo también. que va a estar ahí en el museo, ¿verdad? Museo de la Historia de Guanajuato. Para que no se lo vayan a perder, hay muchísimas cosas.
3: No, y estar ahí también, pues, para entrar en contacto con el artista, el curador. La verdad es que son experiencias maravillosas. Y te decía que de lo griego también nos vamos a tener este acercamiento con, para cerrar con broche de oro con nuestra participación de hoy, que tenemos este sábado 26 de septiembre y domingo 27 de septiembre vamos a tener Ónfalos, que es una obra de danza contemporánea del coreógrafo branco-belga Damien Jallet, que explora la mitología justamente de este ónfalo. El ónfalo es el ombligo del mundo.
2: Okay.
3: Y está padrísimo porque en su momento también México significa en el centro de la Tierra, del universo, ¿no? Entonces, estas raíces indígenas de este México que está ahí superpuesto desde la mitología griega, pero de este, pues también un ámbito de reencontrarnos con nuestra raíz, tiene una coreografía por Damien Jallet. Son 20 bailarines, personas bailarinas en escena.
2: Okay.
3: Una de ellas me llama muchísimo la atención, que hace poco salió también una cápsula de Dracu Paula, porque se llama Marlene CTS, que es una campeona mexicana de parkour. Te lo comento porque mi hijo practica parkour y recientemente nos vimos con ella en un evento nacional e internacional en Querétaro. Pero ella nace de la danza contemporánea, luego se mete al parkour, pero sigue estando en la danza.
2: ¡Qué loco!
3: Va a estar participando en esta...
2: Me imagino aquellos brincos, ya me imagino las coreografías de por dónde van entonces.
3: Y déjate la coreografía, además de que la coreografía está increíble, la escenografía utiliza un tipo de antena parabólica de 12 metros, donde está en movimiento y los bailarines y las bailarinas pues desafían la gravedad. Y este diseño es de Juan Ballinas, que lo recordaremos porque también ha tenido participación en los montajes de ópera del Teatro del Bicentenario. Mm. Ahí recordarás el escenario de Carmen, que el ruedo circular que subía, bajaba, se movía. Ajá. Bueno, esta escenografía, este escenario es de Juan Ballinas.
2: Okay.
3: Pues vale muchísimo la pena que nos acompañe.
2: Muy premiado, ¿no? También.
3: Sí, es un gran escenógrafo. Y los esperamos con mucho gusto. Esta sí tiene costo.
2: Okay.
3: Porque además decíamos que Ónfalo solo se va a estar presentando, o sea, ha estado presentando en Guadalajara, Monterrey, Ciudad de México y León. No hay más.
2: Okay.
3: Exacto. Y generalmente tiene dos funciones en cada una de las sedes. Aquí lo vamos a tener, como les comentaba, el sábado 26 a las 7 de la noche y el domingo 27 de septiembre a las 6 de la tarde.
2: Okay.
3: Los boletos los pueden comprar en las taquillas del Teatro del Bicentenario o en el Mateo Herrera. Recuerden que quien vaya directamente a taquilla puede tener los descuentos de estudiante, profesor o INAPAM o si alguna de las tarjetas del gobierno del estado como la tarjeta rosa, ahí les hacen el descuento el 25% y tienen que presentar la credencial obviamente vigente.
2: Sí.
3: Esto no aplica en los sistemas como Ticketmaster también los pueden comprar allá, todavía hay boletos disponibles. Y pues les esperamos en la sala principal del Teatro del Bicentenario, Roberto Plasencia Aldaña. Los boletos además tienen un costo pequeñísimo, 208 pesos más 218 pesos, que son los dos cuotas de recuperación que tenemos. Y si tienen descuento, pues imagínate.
2: O sea, claro.
3: Entonces vale muchísimo la pena, es algo que de verdad no se deben de dejar pasar esta oportunidad. Toda la experiencia sensorial que va a haber en este fin de semana va a ser increíble, no se lo pueden perder, ¿verdad? Aprovechen y después no digan, me lo perdí, me platicaron y ahora voy a ir a Ciudad de México porque no me lo quiero perder. Pues aprovechen mejor este 26 y 27 de septiembre aquí en el Foro Cultural, en la Secretaría de Cultura del Estado de Guanajuato.
2: Dos únicas fechas, de verdad, yo cuando vi el póster me impresioné mucho y porque te llama mucho la atención el gráfico ¿no? El ombligo que decías, ¿no? Y las imágenes, las coreografías, va a ser algo hipnotizante que no nos podemos perder. Entonces, Ónfalos, este 26 y 27 de septiembre, sala principal del Teatro del Bicentenario, ahí está. Mucha actividad.
3: Y que nos sigan en redes sociales. Cualquier duda, si quieren más información, por favor escríbanos a cualquiera de nuestras redes sociales. Recuerden que nuestra página de internet es cultura.guanajuato.gob.mx, pero en redes sociales nos encuentran como Secretaría de Cultura Guanajuato en el Facebook, también como Teatro del Bicentenario Roberto Plasencia Aldaña. En el Instagram nos encuentran como Cultura Gob Gente, también como Forum Cultural GTO y también como Teatro del B. Eso es también para que todas estas actividades. Y finalmente, por parte de la Biblioteca Central, nos pueden encontrar como Biblioteca Central Wigberto Jiménez Moreno en el Facebook, pero también en el Instagram como Biblioteca-GTO.
2: Ahí está, pues. Oye, ya viene también Cervantino. Ya platicaremos en su momento, ¿no? La primera semana de octubre, que ya viene Cervantino. ¿Cuándo inicia el 9, verdad?
3: No, el Cervantino empieza el 3. O sea, el Cervantino es del 3 al 18 de octubre.
2: Ah, ok.
3: En Guanajuato Capital. Pero también hace un par de semanas presentamos en una rueda de prensa con nuestra secretaria y con también personas titulares de un circuito cervantino que estará presente con mucha fuerza también en los municipios de León, de Celaya, de Irapuato y de San Miguel de Allende. Uh-huh. Presentamos justamente todo el programa. Vamos a tener un programa de artes visuales con 39 exposiciones.
2: 39.
3: En 8 municipios, exactamente. Y no nada más de la red de museos de la Secretaría de Cultura, sino otros museos. Y también, pues, eventos escénicos, musicales que cada una de las sedes están programando y adicionan con también programas de fomento, pues, a los artistas locales. Aquí en León también ya ahorita platicamos, eso si quieres lo dejamos para la próxima semana.
2: Sí, para no spoilear.
3: Ya están ahí, ya pueden buscarlos en nuestras páginas. El Instituto Cultural de León, el Instituto de Cultura y Turismo de Irapuato, el Instituto de Cultura de Celaya, y San Miguel de Allende, pues también tiene una programación muy vasta para que también vayan checándole, porque no solo Guanajuato y el dentro de los programas, justamente esta del 24 de septiembre, que entra en el programa aniversario de Forum, la de Bernardo Gómez Pimienta, pero también es parte del programa Artes Visuales del Cervantino, incluso la que recientemente inauguraron, en la exposición que recientemente se inauguró en La Salle, en el Museo Universitario, también forma parte de este paquete, pues, de exposiciones o que se inauguran o que van a estar durante el periodo del Cervantino, que vale muchísimo la pena. Y si quieres, el próximo jueves platicamos de todo esto, sí, que se viene con Circuito Cervantino y con el programa Artes Visuales, que está increíble.
2: Pues mucha actividad, y ya vayan ahí agendando todos los eventos, porque vienen muchas cosas muy padres, siempre hay cosas muy padres, así que pues ya lo saben. Muchísimas gracias, Víctor Marín, por acá, los micrófonos siempre abiertos para nuestros amigos de la Secretaría de Cultura de Guanajuato, y pues aquí estaremos muy al pendiente de todo lo que hay, todas las actividades.
3: Así es, todos los días tenemos algo en la Secretaría de Cultura, así que acompáñenos. Muchas gracias, Luis.
2: Gracias, seguimos con más aquí en Trión Zenit.

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1: Son las 12:04. Ya está con nosotros Andrea Alejandra para hablar de cine. Hola Andrea, bienvenida, ¿cómo estás?
2: Hola, muy contenta de estar un jueves más por acá platicando de este bellísimo séptimo arte.
1: Séptimo arte y también de series, ¿no? Y de nominaciones y de premios. Ya fue la entrega del Emmy. ¿Cómo estuvo? ¿Qué destacas de esta premiación?
2: Así es, fue el pasado 14 de septiembre. Hubo algunas sorpresas, pero también hubo otras cosas que ya estaban bastante cantadas. Uh-huh. La sorpresa más grande de la noche fue que Widow's Bay, esta producción de Apple TV que combina terror con toques de comedia, fue la máxima triunfadora de la noche. Tenía 19 nominaciones. Órale. Y se llevó 14. Esto nos habla de un cambio importante en cuanto al reconocimiento del género, porque lamentablemente, a pesar de que es un excelente género el terror, no siempre es muy reconocido y generalmente lo ignoran en estas premiaciones grandes, pero pues este ha sido un muy buen año para el terror en general y este triunfo de Widow's Bay lo demuestra. Otra cosa que se rescata de esta serie es que su protagonista Matthew Rhys no nada más se llevó el premio por esta serie como actor principal, sino que hizo historia como el primer actor en llevarse dos premios importantes de actuación en una misma noche. Porque también se llevó el premio de actuación por la serie limitada en la que participa, que se llama The Beast in Me, La Bestia en Mí. Entonces, Matthew ya hizo historia. Por otro lado, algunas cositas un poquito más esperadas es que a la serie de The Pitt, esta producción de HBO Max, pues le fue increíble como le fue el año pasado. En esta ocasión tenía 25 nominaciones, el doble de las que tenía el año pasado, y se llevó 7 premios, incluyendo Mejor Actor en Drama para Noah Wyle. Esto ya estaba pues más que cantadísimo. Y otra grande sorpresa y algo que a mí me da mucho gusto es que otra producción de Apple TV Pluribus le dio el Emmy a Rhea Seehorn. Con este premio estoy entre feliz y enojada. Feliz porque ella se lo llevó y se lo merece, es una excelente actriz, pero también molesta porque los creadores de esta serie, el creador de esta serie es Vince Gilligan, quien también hizo Better Call Saul, y esa serie qué buena está. Si no la han visto, se las recomiendo ampliamente. Y en su tiempo la ignoraron por completo en cada edición de los Emmys, lo cual es una enorme tragedia. Pero bueno, pues esta vez sí le dieron su premio a Rhea Seehorn, que también salía en Better Call Saul, y a Vince Gilligan también se lo dieron por escritura de esta serie de Pluribus. ¿Cómo ves?
1: ¿Este Pluribus cuál es? Recuérdanos.
2: Es una serie como de ciencia ficción en Apple TV, de una especie de invasión alienígena, pero está curiosa porque la única que como que tiene todavía conciencia de que estamos siendo invadidos es precisamente la protagonista de la serie, que es una escritora muy cínica. Okay. Y pues es como la última persona en la Tierra que todavía tiene criterio, juicio propio, y de eso va la serie, como que el resto del mundo está muy feliz, pero ella está como de ¿por qué no se dan cuenta que nos están llevando los aliens? Entonces sí, está curioso.
1: Órale, pues ahí está esa Pluribus, hay que verla, pues si le fue bien es por algo, ¿no? Si sí, está ganando
2: sí,
1: premios.
2: Sí, claro que sí. Y otro récord que se rompió esa noche fue que Jean Smart, la protagonista de Hacks, se ganó el Emmy como actriz en serie de comedia y es, si no me equivoco, creo que es la primera mujer, sí, que se lleva el Emmy en cada temporada de su serie. Órale. O sea, cada que la nominaban, se lo llevaba.
1: Invicta. Ay, qué así padre. Es. No, pues muy bien, muchos logros, se están rompiendo récords entonces. Qué padre.
2: Así es.
1: Oye, para los amantes del universo de Viernes 13, hay noticias. Cuéntanos de qué se trata, por favor, Andrea.
2: Así es. Linda Cardellini, y fíjate, ella también se llevó premio en los Emmys, pero por otra serie, DFT San Luis. El caso es que ella va a salir en esta serie precuela de Viernes 13 interpretando a la mamá de el icónico Jason Voorhees. La serie se llama Crystal Lake, yo creo que sí le van a poner aquí Lago Cristal, pero ya en el avance podemos ver que hay bastante gore, hay bastante intriga, hay bastante misterio, entonces probablemente sí sea algo, o esperemos que sea algo del agrado de los fans de esta longeva franquicia que, oye, ya tenemos tantas entregas que ya en alguna Jason hasta llegó al espacio.
1: Okay. Oye, pues ahí está ya entonces esto que va a llegar para todos los amantes de Viernes 13, que pues siempre lo decíamos aquí, ¿no? La nostalgia siempre llama la atención y nos gusta lo que tenga que ver con otros tiempos, pero bueno, pues ahí estaremos al pendiente de esta nueva producción. Oye, también hemos hablado aquí de el documental como herramienta de denuncia, como herramienta para fines sociales, para hablar de lo que está pasando en conflictos armados en otras partes del mundo, y es el caso de este documental NASA. ¿De qué se trata, Andrea?
2: Así es, gran manera de exponer el valor del documental, porque precisamente NASA es un documental hecho por un par de directores de Israel que, digo, a pesar de que tienen esta nacionalidad, ellos sí critican el régimen bajo el que ahorita están con este genocidio en contra de Palestina, e hicieron un documental en secreto, porque pues obviamente estaban arriesgándose profesional y personalmente, en el que le hicieron entrevistas a varios miembros de la milicia de Israel. Y ahí salieron a la luz varias cosas de cómo planean sus estrategias y sus ataques contra las familias palestinas. Órale. Estos documentalistas estrenan su producción en Venecia, le fue muy bien, recibieron muchísima ovación ahí en el Festival de Cine.

0: que nadie se les vaya encima, que no haya represalias en su contra por haber sacado este documental, porque pues finalmente la censura no tiene cabida en, claro, en este tipo de cosas, porque como dices, sirve como un medio de crítica social y política.
1: Oye, o sea, ¿están fuera de Israel estos, los directores?
0: Sí, es que se fueron a Venecia a estrenarlo. Ajá. Ahí aceptaron, pues dieron todos sus discursos, aceptaron todos los aplausos y demás. Y ellos mismos sí fueron cuestionados, les decían en entrevistas que si planeaban regresar a Israel o se iban a ir a otro lado, porque pues sí está, es delicado lo que pasó. Y ellos dicen que no, que ellos sí van a volver porque finalmente es su hogar, allá tienen su vida, allá tienen a su familia y ellos ven mucho valor en regresar y seguir esparciendo y corriendo la voz para que, pues, pedirle al gobierno que detenga el genocidio.
1: Oye, imagínate nada más estar en los zapatos de estos directores, de estos documentalistas, ¿no? Denunciar al gobierno de tu país lo que está haciendo y luego todavía querer regresar sabiendo que criticaste a un régimen militar y todo lo que están haciendo y... Híjole, es muy riesgoso, es muy, las familias.
0: Es muy riesgoso, muy admirable y muy valiente también, y yo creo que nos demuestra que luego, porque pasa, ¿no? Ahorita hay muchas estrellas de Hollywood que dicen, no, es que yo no quiero pronunciarme políticamente porque no hay cabida para eso y demás. Cuando dices, oye, no estás arriesgando nada con decir tu postura, como todo lo que está pasando ahorita entre Ed Sheeran y Macklemore, por ejemplo, y estas personas que incluso van a volver a Israel, que sí se están jugando pues su seguridad, a su familia, muchísimas cosas, ellos sí se atreven a hablar, es ahí cuando dices, oye, no, pues ten tantita dignidad, ¿no? A estas grandes estrellas que luego dicen, no, yo no me meto en esos asuntos.
1: Sí, 1500 firmas de gente de la industria que está apoyando a estos directores para respaldarles, ¿no? Qué importante. Así será algo muy mediático y habrá que estar dándole seguimiento a esta situación, a esta historia. ¿Cómo es que regresan? ¿Cómo les reciben? ¿Cómo van a llevar su vida después de estas denuncias tan fuertes?
0: Así es, Yuval Abram y Rachel Sword son los nombres de estos dos directores.
1: Oye, ¿cuándo se estrena ya para el público en general o ahorita está solamente en ciertos festivales este documental?
0: Ahorita está en los festivales, falta ver y ojalá que justo en el festival logren concretar algún trato de distribución para que, pues al menos en plataformas de streaming o algo, nos llegue por acá. Uh-huh. Que de nuevo, va a estar complicado porque es un tema muy sensible y hay mucha gente pues en el poder, hay mucha gente dueña de estas casas productoras y demás, que pues no van a querer darle la difusión que se merece, pero ojalá pronto alguien sí se anime y nos llegue.
1: Ay, pues bueno, estaremos dándole seguimiento a este documental NASA. Y ahora hablemos de, por primera vez, el Vaticano estaría participando en los premios Oscar, con estas listas que llaman para consideración, ¿no? Es como ponerla a disposición de la academia para que se le considere y sea eventualmente nominada. ¿De qué se trata esto, Andrea?
0: Exactamente, sí, la mandaron para consideración. Es un cortometraje, no va como mejor película internacional, eso cabe aclararlo, okay, pero sí es un cortometraje de 39 minutos en el que se retrata la vida de Giacomo, un joven que vive con distrofia muscular de la particularidad Duchenne. Entonces el documental habla más que nada de cómo, gracias al poder de la comunidad, una persona puede afrontar la adversidad y cómo vive alguien con esta condición su día a día, con todos los obstáculos que vienen, pero también con todas las alegrías que puede haber y que puede traer, habiendo perdido a su hermano. Entonces, de eso va el documental. No es tanto así como una representación de cómo se vive el Vaticano, por así decirlo. O sea, es algo más de una historia personal de alguien que está ahí y pues lo van a mandar a consideración.
1: Fíjate, yo me estaba pensando, no sé, en la historia de algún santo que se hizo película, sí, no sé, un documental del Papa, tal vez, pero mira, va a ser la historia de este joven, de Giacomo, ¿no?
0: Exactamente, sí, es algo más íntimo, más personal.
1: Bueno, y ya para finalizar la parte de la información en cine, Christian Bale y su labor altruista, cuéntanos qué está haciendo Christian Bale.
0: Claro que sí. Fíjate, de pasar de interpretar a un huérfano en la ficción muy famoso con su Batman, ahora Christian Bale está atendiendo a las necesidades de esta comunidad de jóvenes que se quedan sin padres, porque lo que él expone en sus declaraciones es que cuando esto ocurre, y sobre todo en el caso de hermanos, los hermanos tienden a ser separados una vez que entran al sistema de adopción, que no se cuenta con los recursos y con la logística para que ellos puedan permanecer juntos. Entonces, él acaba

0: de poner y de fundar esta institución llamada Together California, Juntos California, que tal cual es un lugar donde va a haber casas, va a haber cuartos, va a haber residencias en donde se pueda recibir a estos niños y, en palabras del actor, convertir ese dolor en esperanza y en amor para tener oportunidades en el futuro. Ahí en Los Ángeles, que es donde se está poniendo esta fundación, es donde se tiene un gran número de niños en el sistema de adopción. Entonces, Christian Bale dice que después de tener o tras ser papá, porque él tiene dos hijos, pues se sensibilizó más ante
1: Claro.
0: el pensar que hay personas que no cuentan con el privilegio de tener a sus padres.
1: Oye, entonces la idea de este, digamos, de este albergue, de esta asociación, ¿es que los hermanos no sean separados?
0: Así es, sobre
1: Okay.
0: todo eso. No es exclusivo para hermanos, pero sí es uno de sus objetivos principales, que justo cuando dos hermanos entran al sistema, en vez de que los
1: Claro.
0: manden a casas de acogida separadas, porque eso es lo que muchas veces ocurre, mejor se puedan venir a este centro y así permanecen unidos.
1: Pues bien por Christian Bale, mira el Batman ahí ya haciendo algo en la vida real. Está padre, ¿no? Que haga
0: Exactamente,
1: algo
0: muy
1: por la
0: bien por él.
1: comunidad. Bueno, vamos a ir a música y regresamos porque todavía nos falta que Andrea Alejandra nos platique qué es lo que se estrena este fin de semana en cines, así que no se vayan porque seguimos con más aquí en Trión Zenit.

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21: Son las 12:24. Seguimos con más aquí en Trión Zenit. Estamos platicando muy a gusto con Andrea Alejandra sobre cine. Oye, Andrea, y como siempre, este fin de semana nos traes recomendaciones para todos los gustos, como dicen por ahí, para chicos y grandes.
22: Así es, tenemos estrenos en cine, tenemos variaditos, tenemos empezando por La Isla Olvidada, la nueva película de DreamWorks, en la que dos mejores amigas están en un mundo, pues, de fantasía, en una isla tal cual, por eso el título, pero hay algo curioso ocurriendo ahí, porque empiezan a perder los recuerdos que han compartido durante toda su vida mientras están buscando escapar. Sí le tengo bastantes ganas, es de este tipo de animación que vimos después de la película de Spider-Verse, una animación muy dinámica, con rasgos de anime incluso, y aparte uno de los directores es el director del Gato con Botas 2, que qué increíble película, entonces esta se ve bastante interesante también.
21: La Isla Olvidada para toda la familia, ahí está una primera opción.
22: Así es.
21: Y luego viene para los amantes de los videojuegos, y también los que no lo sean, esta nueva película de Resident Evil.
22: Así es, Noche Cero. Esta película está dirigida por Zach Cregers, la mente detrás de Barbarian, Weapons, que aquí le pusieron La Hora de la Desaparición a esta película. Entonces, sí podemos esperar una muy divertida producción. Ha tenido muy buenas críticas ya a partir de que se estrenó. Lo que sí es que para los que son puristas del videojuego, pues no creo que sea la adaptación más fiel, sinceramente. Yo creo que va a ser su propia historia. Pero si pueden dejar eso de lado, esperar que tenga los mismos personajes y la misma historia, yo creo que vamos a pasar un buen rato con esta película.
21: Porque le está yendo bien en críticas, ¿no? A esta de Resident Evil 8.0.
22: Sí, sí le está yendo bien. Te digo, las únicas cosas negativas, y es de cierto sector nada más, es que justo no está pegado al videojuego.
21: Ah, bueno, pues ahí está. Denle una oportunidad, ¿no?
22: Sí, yo digo que sí. Yo sí le tengo muchas ganas, la verdad.
21: Oye, y luego para quienes son amantes de las películas policíacas, de investigadores y de detectives, etcétera, etcétera, esta película que se llama A Cualquier Precio.
22: Así es, protagonizada por Mark Wahlberg y Yahya Abdul-Mateen II, es una película en la que un sicario y un agente negro del FBI unen fuerzas para investigar los asesinatos de líderes de derechos civiles en Mississippi en pleno años 60. O sea, imagínate, cuando las cosas estaban súper calientes.
21: Bueno, pues ahí está otra recomendación. Y desde la semana pasada nos estás compartiendo que hay algunos reestrenos. Algo que pues me está llamando la atención, porque este fin de semana también hay reestrenos. Y hablamos de la película de Transformers. No la de live action, sino animada, ¿no?
22: Sí, no las de Michael Bay. En este caso es la película ochentera, que es una de las películas mejor reconocidas como adaptación de todo este universo de juguetes de Transformers. Y pues sí, aquí una vez más vamos a ver a los Autobots peleando contra los Decepticons. Te digo, tiene muy buenas críticas, entonces vale la pena ver esta película ochentera, pero ahora en pantalla grande.
21: En pantalla grande, y luego le mejoran el sonido y le aumenta la calidad, y entonces es una experiencia más.
22: Y toda la experiencia, ajá, claro, claro.
21: Oye, y para finalizar, One Piece, la película.
22: Así es. Esta también es un reestreno porque es una película de los años 2000. Por esas épocas se estrenó en Japón. Okay. Y es de este anime larguísimo. Los que son fans no me dejarán mentir. Tienen más de 1000 episodios, de verdad. Ha durado bastante este anime. Entonces, para todos los que sean seguidores de la serie, pueden ver esta película en la que tal cual vemos a Luffy y a su tripulación buscando el tesoro del pirata Wonan mientras se enfrentan al villano El Dorado. Y para quienes no han visto el anime y no sepan de qué les estoy hablando, ninguno de los nombres les suene, pues a lo mejor esta película es un muy buen punto de entrada para ese universo.
21: Para el universo de One Piece. Bueno, pues ahí es entonces, para todos los fans, para los que no son fans y para todos los gustos, así está la cartelera de estrenos para este fin de semana en cines. Andrea Alejandra, muchísimas gracias. ¿Cómo te seguimos en redes sociales, por favor?
22: Claro que sí, me encuentran como Andrea Leji, Leji con J, en YouTube y en TikTok. Ahí hablamos de más cine, series y telenovelas.
21: Excelente. Muchas gracias, Andrea. Un fuerte abrazo y acá nos escuchamos la próxima semana.
22: Claro que sí, hasta el próximo jueves.
21: Gracias. Son las 12:28 y antes de continuar con más, les cuento que ya está por acá Nacho Morales en la operación, como siempre, haciendo lo suyo en los controles. Gracias, Nachito. Vamos a continuar con más. Ahora llega The War on Drugs. Esto se llama Who's That aquí en Trion Zenith.

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1: David Byrne escribió una canción para Musk, el nuevo documental de Alex Gibney sobre Elon Musk, titulada Let Me Sell You a Dream. Toda la letra está formada exclusivamente por frases pronunciadas por Musk. Byrne asegura que no necesitó editorializar nada. Simplemente convirtió las propias palabras del multimillonario en una canción.
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5: OpenAI presentó GPT-6 Astra, su nuevo modelo de inteligencia artificial que promete ser más autónomo y rápido, diseñado para realizar trabajos integrales más complejos. De acuerdo con la compañía, Astra está a la vanguardia con el uso de computadoras, navegación, ingeniería de software, ciberseguridad, ciencia y trabajo profesional. Se caracteriza porque, a diferencia de modelos anteriores, Astra es capaz de recibir la instrucción para una tarea y realiza de manera autónoma gran parte del proceso necesario para completarla. De esta manera reduce tanto la intervención del usuario como los tiempos para su ejecución, reduciendo el tiempo para completar una tarea de 30 minutos de trabajo humano a solo 5 minutos y medio. Aunque por ahora se implementa en un conjunto limitado de organizaciones, estará disponible para todos los usuarios de ChatGPT Plus, Pro, Business y Enterprise en los próximos días. Soy Aide Rivera. Más detalles en radioformula.mx.
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6: El desierto del Sahara fue una selva tropical hace miles de años, antes de sufrir un cambio climático drástico.
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7: El primer ministro de Canadá, Mark Carney, dijo ante la Eurocámara que acoge con satisfacción la propuesta de que Canadá sea el primer miembro asociado de la Unión Europea, asegurando que esa alianza tendría un enfoque positivo para ambas partes. El presidente de Argentina, Javier Milei, envió al Congreso el proyecto de ley de defensa de la soberanía nacional que busca reemplazar el régimen vigente con el fin de sancionar la explotación ilegítima de recursos en las Islas Malvinas y dotar al Estado de instrumentos para responder ante amenazas externas. Tras la riada registrada en Nepal el pasado 26 de agosto, el portavoz de la Autoridad Nacional de Reducción y Gestión de Riesgo de Desastres nepalí, Shanti Mahat, informó que se elevó el número de personas desaparecidas a 6.150 y aseguró que aún continúan las operaciones de búsqueda y rescate. Informó Diana Cruz. 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
2: Son las 12:41. Seguimos con más aquí en Trión Zenit, disfrutando de la música, disfrutando de este día, de este jueves, que para muchos parece como jueves lunes, ¿no? Porque no trabajaron ayer. Oigan, yo soy muy fan de esta banda que se llama Beach House. Es una banda mágica, espectacular, una banda muy mística, con mucho misterio y este misticismo alrededor. Y fíjense que ayer sacaron una canción nueva. Bueno, es nueva y no, porque en realidad es un cover. La canción se llama April Zen y no es una composición original de Beach House, sino una reinterpretación de un músico que se llama Robert Lester Folsom. Es un cantautor del sur de Georgia y la banda Beach House la llevó a su propio universo, este universo Dream Pop, con una producción atmosférica, arreglos envolventes, ese sonido tan característico. Parece una canción totalmente nueva, por eso decía que sí y no. Es una canción maravillosa. La canción original pertenece a Music and Dreams, un álbum que Folsom grabó en 1976 y que inicialmente circuló de una manera muy limitada. El disco fue autoeditado en una tienda pequeña y con el paso del tiempo se convirtió en una obra de culto, especialmente después de su reedición en 2010 por Anthology Recordings. La edición conmemorativa de 2026 va a recuperar las grabaciones originales remasterizadas, demos grabados en carrete y nuevas versiones realizadas por otros artistas, entre ellos Beach House. La banda Beach House explicó que admira varias canciones de Folsom y que disfrutaron mucho la oportunidad de llevar April Zen a su propio lenguaje musical. Y esta versión que vamos a escuchar entonces es la reinterpretación que hace Beach House de April Zen. Así que pues disfrútenla, música nueva, sí y no, aquí en Trión Zenit.
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2: Son las 12:51. Ya nos vamos. Muchas gracias. Esto fue Trión Zenit. Mañana regresamos a partir de las 10 de la mañana con más. Recuerden que pueden seguirnos en redes sociales. @TriónBajío en Instagram, en X. En Facebook también estamos ahí activos. Y pues también les pasamos el WhatsApp por si nos quieren mandar un mensaje de vez en cuando. 477-218-1071. Mañana regalamos boletos para el Rockstar Fest. ¿Ok? Acá nos escuchamos mañana en punto de las 10 de la mañana. Por acá estuvo en la operación Nacho Morales, muchas gracias. Toño Ríos también. En unos minutos más les compartimos el playlist de este programa. Ya saben, ahí en Instagram, @TriónBajío, @LuisOleg. Gracias. Cerramos con esto de esta banda que se llama Just Mustard. Y la canción se llama We Were Just Here. Y con esto nos despedimos. Gracias. Bye, bye.

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15: Es la 1:00 p.m, tiempo del centro de México. En este jueves 17 de septiembre, en Estocolmo, en Suecia, a las 21 horas, el primer ministro sueco Ulf Kristersson presentó su renuncia tras la derrota en las elecciones legislativas del domingo, donde el Partido Socialdemócrata obtuvo la mayoría de votos por menos de un 1%. En Estrasburgo, en Francia, a las 21 horas, también el primer ministro canadiense Mark Carney agradeció y respaldó la propuesta de que Canadá se convierta en miembro asociado de la Unión Europea, como ayer lo sugirió Ursula von der Leyen. Carney dijo ante el Parlamento Europeo que ambos serían más fuertes estando juntos. Esto molestó a Donald Trump, que ayer lo consideró un acto hostil y amenazó con imponer aranceles a todos, más aranceles para todos, si es que Canadá se incorpora como socio de la Unión Europea. En Caracas, en Venezuela, a las 15 con un minuto, la Comisión de Telecomunicaciones anunció el restablecimiento de varios portales de noticias nacionales e internacionales que llevaban años censurados por el régimen de Nicolás Maduro. El anuncio ocurre poco antes de que inicie la segunda ronda de diálogo entre el gobierno interino y la oposición. Y en Nepal, la 1 de la mañana ya del viernes, autoridades en ese país reportaron 1,000 desaparecidos más tras la luz que sepultó localidades del norte del país en la frontera con China el pasado 26 de agosto. La cifra de personas desaparecidas se encuentra en 6,150, 1,453 muertos. Son los puntos en donde se genera la noticia y desde donde estaremos informándole a lo largo de este espacio. Yo soy Enrique Acevedo. Le doy la bienvenida. Estamos en tiempo real y le tengo información en desarrollo.
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15: Ulises Soriano, comerciantes ambulantes protestan en el centro histórico. Hay algunos bloqueos. Cuéntanos, Ulises, te escuchamos.
16: Efectivamente, Enrique, muy buenas tardes, qué gusto saludarte. Nosotros nos hemos trasladado hasta Avenida Juárez y esquina con Luis Moya, donde estos comerciantes de comunidades indígenas se han apostado y cerrado esta arteria principal de ingreso al centro de la capital para exigir un reordenamiento urbano en el comercio de la vía pública y con ello lograr más espacios para las ventas de sus artesanías. Asimismo, han insistido en que desde hace ya varios meses no han podido hacer su trabajo, que es este comercio de sus artesanías que arman en diversas comunidades de estados como Oaxaca y Chiapas. Déjame decirte, Enrique, que en estos momentos la alternativa vial es el eje 1 Norte, así como el Doctor Río de la Loza. En estos instantes, el eje central, pues, está prácticamente libre. Sin embargo, los comerciantes han amagado en que si no hay una solución, ellos se trasladarían hasta Avenida Juárez, esquina con este eje central, para bloquearlo. Mientras tanto, pues, ha llegado personal de la alcaldía Cuauhtémoc, así como del gobierno de la capital, para entablar un diálogo. Mientras tanto, elementos de la Subsecretaría de Control de Tránsito realizan los cortes pertinentes a la circulación a la altura de Valderas para evitar cualquier incidente vial. Mientras tanto, Enrique, nosotros nos mantenemos al pendiente a bordo de la motocicleta de Grupo Fórmula de los resultados de estas negociaciones.
15: Perfecto, Ulises Soriano, gracias por la información. Nosotros vamos a hacer una pausa. Al regresar le tenemos información importante sobre las reuniones del T-MEC, la llamada entre la presidenta Claudia Sheinbaum y el presidente Donald Trump, este desencuentro con Canadá parece haber generado una mayor tracción en las negociaciones con México. Veíamos ahí incluso algunos posicionamientos públicos por parte del gobierno estadounidense en ese sentido. Platicaremos de esta determinación en la Reserva Federal de elevar la tasa de interés en 25 puntos base de 3.75 a 4% por también los incrementos en la inflación, una determinación que lleva el nuevo titular de la Fed, puesto por Donald Trump y cuestionado en términos de independencia, y ahora pues con esta primera decisión toma distancia. Y el asunto de la gobernadora de Chihuahua, que ha enviado una carta a la presidenta Sheinbaum, mucho que platicar. Ya regresamos en instantes en tiempo real.
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15: Ya estamos de regreso en tiempo real. Gracias por comenzar este jueves con nosotros. Vámonos con la información de Israel Aldave, los detalles de la conferencia esta mañana en Palacio Nacional. Te escuchamos, Israel.
31: Hola, ¿qué tal, Enrique? Gracias. La presidenta Claudia Sheinbaum respondió al mandatario de los Estados Unidos, Donald Trump, quien en un documento enviado al Congreso de su país criticó los esfuerzos de México para enfrentar al crimen y exigió la detención de narcopolíticos. Dijo la presidenta Sheinbaum Pardo, no necesitamos que nos juzguen desde fuera. Ante este cuestionamiento, la presidenta dijo saber cuáles son los problemas de México y que actúa para resolverlos.
32: Entonces, nosotros no necesitamos que nos juzguen desde afuera. Sabemos cuáles son los problemas de México y actuamos todos los días. Y lo informamos, digo yo, cuando voy a los estados, que es el informe anual, la rendición de cuentas anuales, pero nosotros rendimos cuentas todos los días y estamos sujetos al escrutinio público todos los días y todos los días damos resultados. Pero ¿qué pasa allá?
31: Por lo anterior, dijo que le gustaría conocer un reporte de lo que los Estados Unidos están haciendo para enfrentar al narcotráfico.
32: ¿Dónde está esa visión? ¿Dónde está el trabajo que se hace para detener a todos los cárteles o distribuidores de droga en los Estados Unidos? ¿Qué pasa con el lavado de dinero en los Estados Unidos? Porque nosotros en México estamos actuando. Recientemente hubo otra detención de un funcionario de un municipio que se sabía que tenía vínculos, siempre con investigación. Pero, ¿qué pasa del otro lado?
31: En otro tema, Enrique aclaró que no gasta grandes cantidades de dinero en la ropa que utiliza, que no es de grandes marcas y que incluso la recicla y que se la confeccionan con rebozos y otras artesanías que le regalan en sus visitas a los distintos estados del país.
32: Por cierto, aprovechando, yo reciclo mi ropa. Porque dicen, ¿cómo es que cada día traen? Los pantalones pues son los mismos que uso varias veces, solo cambiamos con una costurera.

0: Muchísimas gracias, Israel Aldave, los detalles esta mañana de la conferencia en Palacio Nacional y todo este asunto de los mensajes, determinaciones presidenciales, órdenes ejecutivas, expresiones casuales del presidente Trump sobre México, del secretario Marco Rubio sobre México, una presión política, diplomática que se expresa de distintas formas en distintos momentos. Y vamos a platicarlo con Carlos Bravo, analista político, columnista, colaborador de este espacio. Por un lado, querido Carlos, pues la buena noticia de que Trump asegura que estamos muy cerca de alcanzar un gran acuerdo comercial, lo que despeja los nubarrones en ese frente. Por el otro, una determinación presidencial enviando información al Congreso sobre lo que han dicho antes, pero con un remate al final para México o un mensaje diciendo tienen que hacer más para detener a funcionarios vinculados con el crimen organizado, funcionarios corruptos. Me parece que es una, y no es una postura personal, lo hemos platicado, esto se ha publicado en varios medios, esta falta de predictibilidad, ¿no? El ser impredecible no es desorden necesariamente, es incluso puede ser estrategia.
1: ¿Cómo estás, Enrique? Buenas tardes a ti y a tu auditorio. Fíjate que yo quisiera empezar por lo primero que comentabas, por lo que dijo Donald Trump y dónde lo dijo. Porque en realidad Trump no anunció nada. Esta frase que ha estado circulando por tantos encabezados que soltó el miércoles ayer en un mitin en Gasconia, en Carolina del Norte, fue durante un evento en el que estaba haciendo campaña por un candidato republicano al Senado. Y la cita completa dice: ¿por qué deberíamos sostener a Canadá? ¿Por qué deberíamos sostener a México? Aunque estamos muy cerca de un acuerdo con México, un gran acuerdo. ¿Por qué deberíamos mantener a tantos países en Europa? O sea, lo del gran acuerdo es una pequeña oración incidental en un discurso que le cambia completamente el sentido. O sea, está incrustado en, digamos, en un discurso cuya tesis es que Estados Unidos podría simplemente dejar de comerciar con cualquier país con el que tenga un déficit. Y lo que hace obviamente esa frase es buscar un aplauso de campaña. O sea, es un gran acuerdo en lo que serían los términos de Trump, no lo que para nosotros en México representa un gran acuerdo. Y además hay un dato todavía más revelador y que yo he visto muy poco reportado, que es que mientras Trump dice que este acuerdo, ya este gran acuerdo está muy cerca, la siguiente ronda de negociación se pospuso. Estaba previsto el 21 que viene y se movió una semana para 28 y 29 de noviembre. Esto lo reportó el Wall Street Journal y ni la Secretaría de Economía ni la Oficina del Representante Comercial de Estados Unidos, hasta la última vez que chequé ahorita preparando este comentario, habían explicado por qué. Cuando un gran acuerdo está por cerrarse, pues lo que suele suceder es que las fechas se adelantan, no que se postergan. Entonces, desde mi punto de vista, esa distancia entre cómo estamos interpretando la retórica presidencial y haciendo como se dice en inglés, cherry picking, de una frase que nos suena bien a nosotros, en medio de un discurso más largo que para nada nos es favorable, ¿no? Esa es la noticia, ¿no? Finalmente, yo, digamos, pensaría, más allá de ese adjetivo gran que utilizó Donald Trump, pues en las negociaciones México tiene ahorita dos objetivos muy concretos. Uno es que Estados Unidos baje el arancel de 50% del acero. Entiendo que el equipo negociador mexicano está tratando de pedir algo equivalente a lo que tiene el Reino Unido, que es 10%. Y en segundo lugar, pues corregir la escandalosa asimetría automotriz que ha introducido Trump, en función de la cual, pues, un auto hecho en México paga 25% de arancel, pero un coche japonés, coreano, alemán paga 15%. No, eso es lo que México trae ahorita a la mesa. ¿Qué trae Estados Unidos?

0: Bueno, reglas de origen, barreras no arancelarias, y este precioso eufemismo con el que ya, digamos, tratan de hacer como que no están hablando de China cuando están hablando de China, que es lo que se llama la seguridad económica, ¿no? Y ya para terminar, pues te comento que el Journal justo publicó esta semana que Estados Unidos está presionando muy duro a México para que México adopte normas que, digamos, que mitiguen o que frenen la entrada de hardware de inteligencia artificial de origen chino a México, ¿no?
1: Sí.
0: Entonces, bueno, o sea, la verdad es que a mí me ha sorprendido mucho esto de, o sea, cómo hemos reaccionado al
1: Sí.
0: supuesto
1: Pero
0: anuncio
1: el cherry
0: de Trump, que no
1: picking,
0: fue
1: sí,
0: tal.
1: esto que decías, como escoger qué sí, qué no escuchamos y a qué sí, a qué no le ponemos atención, no deja de, o sea, no le quita veracidad y peso a declaraciones que sí ha hecho el presidente Trump en un sentido mucho más positivo de las que inicialmente había compartido sobre el tema del T-MEC, ¿no? O sobre un acuerdo comercial con México.
0: Claro, sí, o sea, a ver, Trump oscila, ¿no? Y como decías también en un principio, esas oscilaciones, pues podemos interpretarlas si queremos, digamos, como una cosa de que Trump es muy errático, muy improvisado, pero también es parte de su estrategia, ¿no? Zapes y besitos, zapes y besitos. Digamos, sería perfectamente congruente, de todas maneras, eso. En un escenario, además, me parece como quizás de los más probables, que ambos gobiernos, México y Estados Unidos, creo que están empujando, que es que México acepte endurecer sus reglas y sus aranceles contra la triangulación china y a cambio obtenga como esta suerte de alivio arancelario que está buscando en el acero y los coches. Es una cosa transaccional, acotada, y que le sirve a ambos países, digamos, resolver antes de la intermedia de noviembre en Estados Unidos, aunque no resuelva nada de fondo, porque la revisión del T-MEC sigue abierta y convierte a México en un instrumento de la política de Estados Unidos hacia China, ¿no? Y ahí hay un costo, digamos, que el discurso soberanista mexicano, pues por ningún lado está dejando ver, pero pues que parece muy fuerte justo en un momento, además, en el que el resto del mundo trata de alguna manera de alejarse de Estados Unidos porque parece un socio poco confiable.
1: La vimos a
0: Y
1: Canadá y
0: México,
1: la Unión Europea.
0: y México en su lugar, pues redobla su relación con Estados Unidos porque viene a bien, pues digamos que no tiene ningún otro lugar a donde irse corriendo.
1: Sí. Pues Carlos Bravo, regidor, déjame hacer una breve pausa porque sí te quiero preguntar del otro aspecto, ¿no? El propio Marco Rubio ha dicho públicamente que todo pasa por el filtro de la seguridad, incluso los acuerdos comerciales, el beneficio económico. La cooperación en cualquier otra materia pasa primero por este aro y en ese sentido, esta determinación presidencial que conocimos esta semana, pues apunta a lo mismo, al zape y ¿cuál era el otro?
0: El besito.
1: Ah, zape y besito, ok. Para no usar el mazo y la zanahoria que ya está muy gastado. Ya volvemos en tiempo real.
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5: Los delfines se llaman por nombres específicos mediante silbidos únicos que desarrollan para identificarse dentro de sus grupos sociales siempre.
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0: Ya estamos de regreso en tiempo real en conversación con Carlos Bravo, regidor, analista político, columnista y colaborador de este espacio. Carlos, preguntarte de esto que hablábamos antes de la pausa. Si todo pasa por el filtro de la seguridad, si primero es la seguridad y los acuerdos hemisféricos que busca Estados Unidos a través de este mecanismo del escudo de las Américas y de otros, ¿cómo explicar que estemos a punto de celebrar un gran acuerdo cuando apenas hace unos días pues se hablaba de lo que no es, de que no está siendo lo suficiente, según Rubio, según el presidente Trump, México en materia de seguridad?
1: Pues mira, de entrada yo le quitaría un poco de peso a lo del gran acuerdo, por lo que platicamos hace ratito, y pondría como, trataría de verlo como en términos de una secuencia, Enrique, porque la frase de Rubio no es una frase aislada. O sea, el 15 Trump manda al Congreso esta determinación presidencial que vuelve a poner a México en la lista de países de tránsito y producción de drogas. Luego, al día siguiente, Rubio emite su mensaje con motivo de la independencia, del derecho de independencia, y encuadra, justo como decías, toda la relación bilateral, el comercio, desde luego, incluido, en torno a la seguridad y el narcoterrorismo. Y esa misma noche, ayer, Trump dice esta cosa del gran acuerdo. Son cuestión de 48 horas, y como decíamos, sape besito, ¿no? Yo leería, de entrada, la determinación que se hizo pública como el instrumento, digamos, que hace posible el besito. O sea, Washington podría darle a México ese alivio arancelario en acero y autos que comentaba que estaba México buscando, sin ceder un centímetro en cuanto al apalancamiento en materia de seguridad. Porque ese apalancamiento está aparte de las negociaciones comerciales, ¿no? Es un acuerdo que se va a estar renovando constantemente y que, pues sí, yo creo que en efecto es el verdadero filtro. No es que la seguridad condicione el comercio, es que la seguridad ya quedó de alguna manera institucionalizada como una palanca que existe independientemente de lo que se firme en la mesa, pero que Estados Unidos utiliza para hacerle manita de puerco a México en la mesa comercial. Y hay incluso, te diría, un elemento que me parece también muy delicado, que es esto que decíamos, que también es una declaración de Trump que ha estado circulando, de que le exige a México, ¿no?, esto de exponer, arrestar y enjuiciar a los funcionarios vinculados con los cárteles. Fíjate qué interesante, porque no se menciona ningún nombre, no se hace alusión a ningún caso concreto. Desde mi punto de vista, esto ya no es nada más estar buscando cooperación en materia de seguridad. O sea, aquí esto ya elevó al nivel de una exigencia respecto al sistema de justicia mexicano en pleno proceso electoral en Estados Unidos y en plena negociación comercial con México. Y a decir verdad, Enrique, yo creo que por un lado México termina puesto en una posición imposible, porque a una exigencia como esa no es posible darle cumplimiento sin que luzca como una forma de subordinación, pero tampoco se le puede ignorar sin que termine pareciendo una forma de encubrimiento.
0: Sí. Pues Carlos Bravo, regidor, como siempre un gusto escucharte y platicar de estos temas contigo. Ya toca hacerlo también en fuera del aire, ¿no? Una comidita, algo, corta una flor de tu jardín, hermano.
1: Corto todas las flores que quieras para ti.
0: Bueno, ya está. Un abrazote, Carlos.
1: Abrazote.
0: Ahí tenemos a Carlos Bravo, regidor, y su colaboración esta semana. Decíamos al inicio del programa que ayer la Fed tomó la determinación de incrementar las tasas de interés en 25 puntos base, se ubica ya en 4%. Proyectó un nuevo aumento antes de que cierre el año como medida para contener la inflación. Quiere dejarla en 2%, está arriba del 3% allá en Estados Unidos. El 24 de septiembre, Banxico anunciará su decisión de política monetaria. El dólar se cotiza por ahí de 17.18 pesos. Ayer cerró en 17.24. Vamos a platicar del tema con Pepe Yuste. Querido Pepe, conductor de Fórmula Financiera, un gusto saludarte. Pues había muchas dudas sobre la independencia del nuevo titular de la Fed alguien colocado ahí por el propio Trump después de sus desencuentros con Powell. Y aquí hay una decisión pues que se alinea con los parámetros de política monetaria en Estados Unidos. Controlar la inflación, mandato fundamental de la Fed, va en incremento, pues van para arriba las tasas.
2: Sí, ¿qué tal, Enrique? ¿Cómo estás? Qué gusto saludarte. Fíjate que tal cual como lo planteas, esto sorprendió a muchos, porque yo entre ellos hubiera pensado que Kevin Warsh iba a ceder a todo lo que había dicho Donald Trump. Al fin y al cabo había sido propuesta de Donald Trump, pero no. Salió totalmente halcón, como le llaman ahora en política monetaria, a los que no se tientan el corazón, y si tienen que elevar la tasa de interés, la elevan. Sabemos, es la medicina amarga para frenar la inflación. La inflación está elevada en Estados Unidos. Quisieran, como tú lo recordabas, que fuera del 2%, está en 3.4%, entre otras razones por los combustibles, por la guerra que mantienen con Irán, y a pesar de que Estados Unidos es un gran productor, el principal productor hoy en día de petróleo del mundo, pues los combustibles han ido para arriba, y esto ha generado inflación, y la inflación, bueno, pues no la puede tolerar el banquero central autónomo, y sí, aumentó la tasa de interés. Ya lo había esbozado en la reunión de Jackson Hole, Kevin Warsh, y lo cumple, así que está cumpliendo expectativas, está saliendo como un muy buen banquero central, manejando expectativas, manejando lo que se iba a decir al mercado, le están creyendo los mercados, y además no va a ser la única, todo hace indicar, Enrique, que esto no va a ser la única alza, sino que vendría una alza adicional muy posiblemente en diciembre si la inflación no cede. Así que esto, bueno, pues nos va a poner en problemas, desde luego, aquí también en México.
0: Sí, el tema de México, o sea, estamos hablando de un diferencial de tasas menor al que veníamos observando. Un tipo de cambio que se ajusta nuevamente un poco al alza, pero dentro de los parámetros que pues, se habían señalado por el propio Banco Central. El tema de las presiones inflacionarias y la decisión sobre tasas en México es lo que me interesa más, Pepe. ¿Cómo lo ves?
2: Fíjate que yo creo que va a aguantar todavía el Banco de México, por lo menos en el corto plazo. Va a aguantar esta tasa, la tienen 6.50%. ¿Por qué? Porque la inflación sí está en 3.26%. Entonces la inflación está muy cerca del objetivo del 3%, lo podría aguantar el Banco de México, quizá no mueva en esta ocasión la tasa de interés, aunque ya el diferencial de tasas, Enrique, pues se reduce, ya se reduce a 250 puntos base, a 2.50 puntos porcentuales, ya no es ese diferencial de tasas que se tenía antes de pues 3.5, 4, en fin, no unos diferenciales enormes que hubo, ahora no, se reduce a 2.50 puntos porcentuales, y aún así vemos que el tipo de cambio ha soportado bien. Ayer sí es cierto, sí se subió en la rueda de la fortuna, se fue para arriba inmediatamente, en la parte de arriba se fue a 17.25, hoy bajó como lo recordabas a 17.17, 17.18, así que está soportando todavía bien el tipo de cambio, pero pues la siguiente ya para diciembre, si aumenta tasa la Fed, es muy probablemente que ya no lo pueda aguantar.
0: Pues sí, ¿cuánto lleva el Banco Central en México sin ajustar tasas? Son dos ciclos, ¿no? ¿Ya?
2: Sí, ya van dos ciclos, de hecho, y lo quería, si todo se quedaba igual, lo quería ya como a mediano plazo, mantenerlo, incluso así lo había comentado en su comunicación de política monetaria, que lo quería aguantar durante un tiempo, que todo mundo considera que iba a ser este año, pero ya viendo el aumento de las tasas de interés de la Fed, pues quién sabe si lo pueda soportar. Por lo pronto, en esta ocasión, yo creo que sí. Yo creo que no va a mover tasa. El 6.50% lo está pudiendo aguantar muy bien. El tipo de cambio no se ha movido en gran manera. Pero más adelante, bueno, incluso, Enrique, hasta ahí para quienes dicen qué bueno que ya se movió el tipo de cambio, ¿no? Exportadores, por ejemplo, quienes reciben remesas, parte de quien tiene, algún tema que necesitaba un tipo de cambio un poco mayor, ya lo ven hasta con cierta tranquilidad.
0: Bueno, pues ahí está. Gracias, Pepe. ¿Y usted?
2: Enrique, un fuerte abrazo. Gracias.
0: Vamos a hacer una pausa antes. Bueno, platicarle este asunto que vamos a comentar con Mara Almeida, nuestra corresponsal allá en Chihuahua. La gobernadora del estado, María Eugenia Campos, envió una carta a la presidenta Sheinbaum previo a su visita a Ciudad Juárez, en la que le plantea tres peticiones, entre ellas acompañarla a una sesión de la Mesa Estatal de Seguridad para conocer la estrategia del estado y despejar, dice la gobernadora, cualquier duda sobre el trabajo contra el crimen organizado, sostener una reunión de trabajo para abordar asuntos que califico como prioritarios para Chihuahua, el agua y la situación del gusano barrenador que sigue afectando las exportaciones de ganado. En la carta, Maru Campos dio la bienvenida anticipada a Sheinbaum, dijo: celebro sinceramente su visita y le doy la más cordial bienvenida a nuestra tierra. El diario de Juárez asegura que hasta ayer el gobierno del estado no ha recibido invitación de la presidencia de la República para que la gobernadora participe en el evento que encabezará la presidenta de México en la Plaza de la Mexicanidad. En Juárez trabajan ya en labores de instalación de carpas, estructuras en el sitio en donde se espera se realice el acto presidencial, una visita programada para este sábado 19 de septiembre por la tarde. Vamos a platicar con Mara Almeida de cómo se está tomando este asunto allá en Chihuahua en instantes. Por lo pronto, permítame hacer una breve pausa. Ya regresamos con más información. Seguimos con más en este jueves 17 de septiembre del 2026 en tiempo real.

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3: Hay palabras que, aunque ustedes no lo crean, se escriben con S. Y que es muy raro, porque, por ejemplo, aristocracia es con C, oligocracia es con C, ¿no? Todas esas cracias que vienen de Kratos, poder. Pero idiosincrasia, que es nuestra forma de ser, bien, es con S, porque viene de crasis, que es personalidad, ¿no? Justamente. Y otra es desidia. La desidia, que es cuando eres negligente y dejas las cosas para después. Desidia, pensaríamos que tiene que ver con decisión, pero no tiene nada que ver con decisión. Viene de decidius, que quiere decir justamente hartazgo, y es justamente una palabra que se escribe con S.
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4: La cotorra del sol. Esta pequeña ave destaca por sus vibrantes tonos amarillos, naranjas y verdes. Viven en bandadas sumamente ruidosas y coordinadas, alimentándose principalmente de semillas, frutas frescas y brotes tiernos de plantas.
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5: Los ojos de un camaleón pueden moverse de forma independiente, permitiéndole ver en dos direcciones distintas al mismo tiempo sin problemas.
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5: El estado de Alaska es el lugar de Estados Unidos donde hay más personas que caminan diariamente hacia su trabajo.
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6: Grandes ausencias tendrá la convocatoria de Rafael Márquez de cara a los partidos ante las selecciones de Colombia, Perú, Estados Unidos y Chile, que marcarán su presentación como técnico nacional. Sin embargo, podría haber algunas sorpresas, particularmente en la portería. Tal es el caso de Alex Padilla, portero del Athletic de Bilbao, que en algún momento fue convocado en procesos anteriores. Todo se encuentra listo para el arranque de la semana 2 de la NFL. Esta tarde, Bills de Buffalo enfrenta a Leones de Detroit. Ambos equipos llegan con victoria tras su presentación en la temporada. En las grandes ligas del béisbol, esta tarde Astros enfrenta a Reales de Kansas City. Mets se mide a Phillies. Más tarde, Rangers enfrenta a Red Sox. Y Anaheim se mide a Minnesota. Informó José Luis Cuevas. 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

Escuchando a Ed Sheeran con Thinking Out Loud. Y bueno, ya sabe toda esta polémica, ¿no?, que se ha generado sobre las decisiones en los conciertos de Ed Sheeran, las declaraciones de Macklemore, quien era parte del elenco, del telón de presentación de estos conciertos que hace Ed Sheeran por todo Estados Unidos. Se ha convertido ya en una discusión sobre Palestina, sobre Israel, y no sobre lo central, que es quién tiene realmente el poder sobre el discurso artístico, ¿no? Cada quien tiene su versión de lo ocurrido, pero pues la historia ha dejado de ser realmente sobre los personajes. Es una disputa sobre en dónde empieza y termina la libertad artística y el derecho de un propietario de un estadio, por ejemplo, como Robert Kraft, a decidir qué acepta en su estadio, sobre si existe realmente un escenario completamente apolítico en estos tiempos y el enorme poder que tienen los promotores y propietarios de estos recintos sobre el discurso de los artistas, que aparentemente son quienes deberían de controlar la integridad de su espectáculo, ¿no? ¿Quién manda realmente cuando una de las estrellas más grandes de la música va de gira? ¿Es el artista? ¿Es su promotor? ¿Son los dueños de los estadios? Por lo pronto, pues el tema sigue escalando y poniendo en jaque a todos los involucrados. La razón por la que hoy escuchamos a Ed Sheeran.

0: Vámonos con la información. Habíamos platicado del tema de la carta de Maru Campos a la presidenta Sheinbaum. Mara Almeida, corresponsal de Grupo Fórmula en Chihuahua. Pues, ¿sabemos algo? ¿Ya hubo invitación? ¿Habemos invitación?
1: Hola, ¿cómo estás, Enrique? Qué gusto saludarte a ti, al auditorio, a nuestros compañeros de la producción. Fíjate que es un tema, pues digo yo, doloroso, porque pues para la población no hay información de esto que está sucediendo, solo vemos pasar la pelota de un lado a otro. Y bueno, sabemos que la atención este año ha sido pues extensa en cuanto a la federación y el estado de Chihuahua con los gobiernos. Y bueno, cabe destacar que la gobernadora Maru Campos llevaba una buena relación con la presidenta Claudia Sheinbaum y se veía que también pues la presidenta hacía sus esfuerzos por llevar una buena relación con la gobernadora Maru Campos, pero esto se rompió a partir de lo que sucedió con el tema de la CIA, de este narcolaboratorio, y de ahí en más, Enrique, ha sido una situación pues de tensión y de falta de coordinación, y sabes también que de falta de comunicación con los medios. La verdad a mí me puede mucho porque solicitamos ahí información con el coordinador de comunicación social, José Luis Martínez Juárez, aquí en Chihuahua, para preguntarle, o sea, acerca de esta carta, esta misiva que pues se dio a conocer en medios nacionales, pero a la prensa local en Chihuahua no se nos ha dicho nada. ¿Qué es lo que está pasando? Bueno, sabemos que la presidenta cumplió 2 años en su gobierno, esto como presidenta de todo el país, y ha tenido la costumbre de estar dando estos informes. Viene ya el turno de Chihuahua y obviamente cuando ha venido a Chihuahua, pues lo que hace es que llega a Ciudad Juárez. ¿Por qué a Ciudad Juárez? Porque ahí está gobernando por Morena, por Cruz Pérez Cuellar, quien actualmente está envuelto en una polémica de ver quién va a ser el coordinador, si es él, si es Andrea Chávez. Sabemos, pues, es el grupo de Claudia Sheinbaum en contra de Adán Augusto. Es un tema político completamente. Y esto, bueno, viene a dar pauta a la visita de Claudia Sheinbaum, en donde no se ha dado a conocer alguna comunicación por parte de presidencia para la gobernadora Maru Campos. Y en este sentido, pues se hace saber por medio de Ciro Gómez Leiva, nuestro compañero aquí en Grupo Fórmula, una carta que está firmada, bueno, está puesta con fecha del 15 de septiembre, ahí es donde la recibió la presidencia de la República en oficialidad de partes, en donde, bueno, Claudia Sheinbaum la gobernadora Maru Campos le dice a la presidenta que en víspera de la visita a Ciudad Juárez, pues le permite pedirle varias cosas. Primero, que le permita recibirla, es decir, pues que le comunique que va a ir al estado. Después, le dice que le pide que le acompañe a una sesión de la Mesa Estatal de Seguridad en las instalaciones de la Torre Centinela. Este edificio, que bueno, es de alta tecnología, que costó casi 4,000 millones de pesos y que se inauguró hace unos días, donde no hubo presencia del ámbito federal. Y bueno, le pide que la acompañe para que conozca estas instalaciones y luego le dice, vamos a sostener una breve reunión de trabajo sobre pues el tema del agua, que es algo muy importante para el estado, y también que conozca cómo va el gusano barrenador. Obviamente, pues no ha habido comunicación, no creo que vaya a haber una respuesta, pero bueno, se da a conocer este movimiento político, porque yo lo veo como un movimiento político, no sé ustedes cómo lo perciben allá en el centro, y te digo, para la prensa aquí en Chihuahua, pues no hay ni siquiera la cordialidad de un mensaje, de contestar a un mensaje de WhatsApp. También fui a su oficina con el coordinador y no hay una comunicación, lo cual pues me pone triste, ¿verdad? Porque somos los que estamos dando pues el mensaje de lo que se quiera decir del gobierno de Chihuahua, pero pues más allá de eso.
0: Pues mira, la verdad no te pongas triste, porque Mara, ocurre también aquí en México, usualmente las oficinas de comunicación social hacen todo menos comunicar. Entonces, parece que en el gobierno sirven para bloquear información o para quejarse de la información que se publica, más que para facilitar el trabajo de los periodistas que difunden información de interés público. Entonces, ahí es pues absoluta empatía, porque nos pasa todos los días acá. Y es una pena, porque pues, efectivamente, si hay una carta enviada desde el gobierno de Chihuahua a presidencia con este propósito, pues debería de darse a conocer principalmente en Chihuahua, ya que son temas que impactan primero por proximidad al estado. El tema del gusano barrenador, hemos escuchado una y otra vez a la Asociación de Ganaderos, a los productores, a toda la comunidad en torno a esta industria, pues de lo que ha significado el cierre de la frontera, el manejo de toda esta problemática sanitaria, el tema del agua, que no solamente es un asunto de Chihuahua, es un asunto de la agenda bilateral de primerísimo orden. El presidente Trump se ha pronunciado al respecto, y ni se diga el tema de seguridad. Así que pues esperemos que se haga, por lo menos se ponga atención a la invitación de la gobernadora. Veremos cómo se tramita. Ignorarlo, pues también es ignorar estos problemas que son pues, absolutamente importantes. Y además, en un contexto en donde se ha presumido mucho la cooperación en materia de seguridad sin pasar por el tema político. Apenas hace unos días lo platicábamos con el gobernador de Coahuila, con Manolo Jiménez, que decía que tuvo una extraordinaria cooperación en el caso de Guanajuato, ha ocurrido en otros estados. No tendría por qué no hacerlo en Chihuahua, más allá de las diferencias que generó todo el episodio de los agentes de la Agencia Central de Investigación en un operativo estatal.
1: Así es, Enrique. Y fíjate, comentarte, siempre ha habido y se ve, y yo te lo puedo repetir porque lo vemos aquí, hay cooperación en lo que es seguridad. Definitivamente Defensa y Guardia Nacional trabajan muy bien con lo que son la Secretaría de Seguridad Pública Estatal, con la Fiscalía, también con las diferentes secretarías, direcciones de seguridad municipal. Hay coordinación, pero bueno, desafortunadamente estamos viendo en las cabezas que hay pues este tipo de cosas. Si hay alguna respuesta por parte, obviamente, pues de la presidencia, o algún comunicado que se haga saber, pues, de que sí atendió esta carta que solicita la gobernadora, con mucho gusto estaremos ahí pendientes de compartirlo, pero bueno, pues es un contexto de lo que estamos viviendo en este estira y afloja, Enrique, entre Federación y Gobierno del Estado de Chihuahua.
0: Perfecto, Omar Almeida, como siempre, la información completísima. Te mandamos un fuerte abrazo hasta Chihuahua, estamos en contacto.
1: Abrazo, cuídense mucho, excelente día, hasta la próxima.
0: Vamos ahora con David Galván, reportero de Grupo Fórmula, y la detención de uno de los líderes regionales del cártel Jalisco Nueva Generación en Michoacán. Cuéntanos, David, ¿qué sabemos?
2: ¿Qué tal, Enrique? Y bueno, pues se trata de este nuevo golpe de las fuerzas federales desplegadas en el estado como parte de la Estrategia Nacional contra la Extorsión. En este caso fue detenido en el municipio de La Piedad el presunto coordinador regional del cártel predominante del estado de Jalisco, Manuel Alejandro N., alias el señor de la T. El encargado federal de seguridad, Omar García Harfuch, indicó que el sujeto es identificado como uno de los principales generadores de violencia en el Bajío de Michoacán, y de acuerdo con las investigaciones de las autoridades, tenía presencia y operación criminal en diversas localidades de Michoacán como Penjamillo, Panindícuaro, José Sixto Verduzco, entre algunas otras. Este presunto cabecilla regional del cártel de las cuatro letras se vincula con diversas actividades delictivas, entre ellas extorsión, secuestro, homicidio, desaparición de personas y narcomenudeo. Manuel Alejandro Rendón, según los datos de inteligencia, mantenía una estrecha relación con Heraclio Guerrero Martínez Salas, el tío Laco, identificado como líder regional del. Según las indagatorias de las autoridades ministeriales, el detenido estaría vinculado con varios casos, entre ellos el homicidio del síndico de Penjamillo, Roberto Ramírez, asesinado en 2025, la desaparición de la expresidenta municipal de Agamancúrtiro, que es Maribel Hernández, que bueno, se encuentra desaparecida desde agosto de 2024, y con una parte importante de las desapariciones que se han registrado en esa región. Fue por ello que se implementó este operativo de la Fiscalía de Michoacán y la Policía Estatal con el Ejército, la Marina, la Secretaría de Seguridad y Protección Ciudadana, además de la Fiscalía General de la República, que llevó a la detención de este apodado señor de la T, quien incluso cuenta con un corrido interpretado por agrupaciones del género regional. Así que bueno, un nuevo golpe a pues estas estructuras que siguen en la pelea por pues el territorio en estas zonas del estado de Michoacán. Es la información que tenemos, Enrique, para el auditorio.
0: Perfecto, David Galván, muchísimas gracias por la información sobre esta captura importante en una región pues en donde esto, la extorsión a los empresarios, productores de limón, de aguacate, otras industrias se ven afectadas por la presencia de estos grupos, y digo grupos en plural porque muchos operan ahí en las distintas partes del estado, en las fronteras con el Estado de México, obviamente en la frontera entre Michoacán y Jalisco, ni se diga. Andrea Meraz, en la última semana 30 personas se han infectado de miasis en Chiapas y Veracruz, que concentran los casos. ¿Qué sabemos? Cuéntanos, Andrea.
3: Gusto saludarte. Bueno, pues sí, 30 personas dieron positivo a miasis derivadas de gusano barrenador, es decir, las personas tenían algunas heridas abiertas y ahí las larvas, pues digamos, ponen los huevos y tienen que ir las personas al hospital para que puedan quitarles esta infección. Hasta el momento, pacientes con gravedad, dice la Secretaría de Salud, no han llegado a ese estado de salud. Sin embargo, se reportan hasta el momento 4 defunciones. Respecto al número de contagios, en la última semana, Oaxaca es la entidad que reporta más infectados con 8, pero también el caso de Quintana Roo, San Luis Potosí, Veracruz y también Guanajuato están reportando 3 personas infectadas de miasis en esta última semana. Ya a nivel nacional se contabilizan 681 personas infectadas de miasis, 165 en el caso de Chiapas. Veracruz no se queda atrás, ya suma 114, digamos sería el segundo lugar. Y en la Ciudad de México nos quedamos en esta semana con 7 personas infectadas. ¿Dónde se reportan estas muertes? En Yucatán. También estamos hablando de Querétaro y en otra entidad que también se está notificando fallecimientos es en el caso de Oaxaca, es el reporte.
0: Perfecto, muchísimas gracias. Pues estos casos de miasis vinculados a lo que platicábamos en la frontera y que tiene que ver con la presencia del gusano barrenador en buena parte del territorio nacional que ha alcanzado evidentemente la frontera. Vámonos con Sara Pablo, nos tiene el reporte sobre el presidente de la Comisión de Justicia del Senado, quien anticipó que habrá modificaciones a la iniciativa enviada por la presidenta Sheinbaum para combatir el feminicidio. ¿De qué se trata, Sara? Te escuchamos.
4: ¿Cómo estás? Muy buenas tardes, Enrique. El presidente de la Comisión de Justicia del Senado, Javier Corral, pues anticipa esto, que habrá modificaciones a la iniciativa enviada por la presidenta Claudia Sheinbaum para combatir el feminicidio. Detalló que ante propuestas de familiares de víctimas se trabaja en la definición del delito con el fin de que quede claro que también se protege a mujeres transgénero. Además, se analizan las sanciones a servidores públicos que alteren o retrasen las investigaciones. Dijo que no hay una fecha ya precisa o establecida para sacar adelante el dictamen. Siguen en el proceso de escucha, de reunirse con organizaciones, colectivos de víctimas, familiares y especialistas. Y bueno, pues no hay todavía alguna fecha próxima para que se apruebe este dictamen de esta iniciativa que envió la presidenta, y lo que se quiere es agotar el proceso de diálogo. El análisis sigue adelante. Esto fue lo que señaló.
5: Sí creemos que debe tener modificaciones de iniciativa, ajustes en algunas definiciones, en algunos agregados que han sugerido particularmente las familiares de víctimas. Bueno, estamos teniendo una discusión enorme, pero muy importante, sobre la definición propiamente de feminicidio, con el ánimo de incorporar a todos aquellos que por género, adscripción a género o por definición de sexo, se considera un feminicidio. Sin embargo, creemos que es muy importante que la definición no vaya a dar pie a, tratando de incorporar a personas trans, por otro lado, invisibilizar propiamente a las mujeres.
4: Y bueno, en una firma que hubo de un convenio de la Comisión de Justicia con el INACIPE, el presidente de la comisión, Javier Corral, como ya escuchábamos, pues también sostiene que se deben destinar recursos, porque si no, pues de otra forma se estaría incurriendo en una especie de populismo legislativo, porque no se dan el presupuesto pues para llevar a cabo esta serie de cambios que va a haber en la ley. Por lo pronto, pues dice, no hay una fecha ya inmediata para sacar adelante este dictamen, Enrique.
0: Bueno, estaremos muy pendientes del asunto. Por lo pronto, te agradecemos el reporte, querida Sara.
4: Hasta luego, muy buenas tardes, Enrique.
0: Sara Pablo, desde el Senado. Bueno, vamos a hacer una breve pausa. Vamos a regresar en instantes con nuestro editorial el día de hoy. Más adelante vamos a platicar con Jesús Padilla, allá en Guanajuato, el aseguramiento de 59 millones de litros de hidrocarburo, el asunto del huachicolo, contrabando de combustible en todas sus modalidades. Teresa Flores nos tendrá una actualización sobre la investigación en el caso del asesinato de esta estudiante de intercambio española allá en Morelos, y la posición que han tomado obispos mexicanos sobre el asesinato también del sacerdote Ramón de la Cruz Hernández en Hidalgo. Así que hacemos una breve pausa y ya regresamos con más información en instantes. No se vaya, seguimos en tiempo real.

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4: Como parte de las acciones de coordinación y colaboración, el subsecretario de Desarrollo Político y Social de Guerrero, Francisco Rodríguez Cisneros, y el secretario de Educación, Ricardo Castillo Peña, acompañaron la visita de representantes de la UNICEF y de una importante empresa automotriz a una escuela municipal en Coyuca de Benítez. A nombre de la gobernadora Edwin Salgado, el subsecretario expresó su reconocimiento y agradecimiento a UNICEF y a la empresa automotriz por su solidaridad. Se resaltó que la recuperación de los espacios educativos constituye una tarea prioritaria, ya que contar con escuelas dignas y adecuadas es indispensable para garantizar el derecho a la educación y generar mejores condiciones para el desarrollo de niñas, niños y adolescentes. Les agradece Marco Antonio Aguileta.
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15: Frecuentemente nos referimos a la disputa por el poder al interior de Morena cuando en realidad son varias disputas simultáneas. Hay gobernadores intentando preservar influencia mediante el nombramiento de sus sucesores, figuras nacionales que son vinculadas a distintos grupos del movimiento, alcaldes con estructura territorial, operación política local, y el Partido Verde y el Partido del Trabajo, que son aliados indispensables, tratando de convertir esa utilidad electoral en posiciones de poder. No se trata solamente de quién será el candidato o la candidata, se define quién controla el poder territorial en la coalición gobernante y sus presupuestos. Michoacán es un buen ejemplo. Carlos Torres Piña se impuso en el proceso interno frente a Raúl Morón y otros aspirantes, un resultado que fortalece, o al menos parece fortalecer, al grupo del gobernador Alfredo Ramírez Bedoya. En Chihuahua, la disputa entre Andrea Chávez y Cruz Pérez enfrenta dos estructuras importantes por una candidatura particularmente valiosa, porque ahí no conservarían gobierno, sino le quitarían un espacio a la oposición, al PAN. Guerrero, otra variante, la prohibición interna en la sucesión de familiares, el nepotismo, cerró el camino a Félix Salgado Macedonio y vence Beatriz Mojica, que no elimina el peso de las estructuras políticas que han dominado el movimiento en el estado, al menos no del todo. Quintana Roo, ahí se impone Eugenio Segura, Gino Segura, un político de 32 años, secretario de Finanzas de Mara Lezama, quien ha construido buena parte de su carrera cerca de la gobernadora. Se cerró la puerta de un leal a Andrés Manuel López Obrador, Marín Mollinedo, Rafael Marín Mollinedo. Son historias todas diferentes, pero juntas revelan, me parece, algo más profundo. En estados donde Morena conserva una ventaja electoral importante, la competencia decisiva parece ocurrir incluso antes de que los ciudadanos lleguen a las urnas, porque obtener esa candidatura resulta políticamente más importante a veces que después competir contra la oposición. Y cuando esto ocurre, una elección interna deja de ser simplemente la selección de los candidatos. Es una batalla por presupuestos, por estructuras, por la propia gobernación. Es en cierta medida una consecuencia del tamaño que ha adquirido Morena cuando un partido concentra tanto poder. Una parte de las disputas por ese poder inevitablemente terminan ocurriendo dentro del partido. Pero el elemento al que me gustaría concentrar la atención no es quién gana las encuestas, sino por qué no podemos conocerlas. La dirigencia de Morena decidió mantener bajo reserva los resultados de las encuestas, su metodología, sus muestras, para definir estas candidaturas. Es un cambio importante respecto a 2023, cuando se hicieron públicos los estudios utilizados para resolver los procesos internos. Y esto importa porque la encuesta nace de la idea de generar una fuente de legitimidad. No deciden las cúpulas partidistas, decide el pueblo, decide la gente. Pero no conocemos los resultados completos. De nuevo, la metodología, las muestras, las ponderaciones, los criterios utilizados para tomar esta decisión. Deja de ser un ejercicio verificable y entonces entra en el terreno de las negociaciones políticas, que tampoco conocemos, por cierto. Resulta imposible para quienes estamos fuera del proceso distinguir cuánto de una candidatura responde a preferencias del pueblo, de la opinión pública, y cuanto a los acuerdos entre los distintos grupos de poder que ya mencionábamos. Si la encuesta es la fuente de legitimidad de la decisión, ¿por qué la fuente de legitimidad permanece en secreto? Veremos si finalmente se decide cambiar esta decisión y transparentar los resultados, al menos algo que parece pues francamente complicado, si aceptamos que se hace en aras de la unión, en una especie de operación cicatriz después de lo que vimos con las corcholatas presidenciales. Pero la realidad es que de legitimidad el proceso no tiene nada. Ya regresamos en tiempo real.
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música nueva en tiempo real. Estamos escuchando a Almost Monday, una banda de indie pop originaria de San Diego, California, integrada por Dawson Doherty, Cole Cleasby y Luke Fabry, que empezaron tocando juntos cuando eran muy jóvenes, organizando conciertos improvisados. Su música tiene algo muy californiano: las guitarras, los sintetizadores, las melodías luminosas y canciones que parecen hechas para escucharse con la ventana abajo, ¿no? Manejando. ¿Cómo hay que escuchar la música? Diría cantando, pero eso a veces no me atrevo. En el caso de Better Late Than Never, que es lo que estamos escuchando, pues sobra decir que hay mucho de eso, ¿no? De sintetizadores, de guitarras, oportunidades que se posponen, las decisiones que pensamos demasiado y dicen, para explicar Better Late Than Never, los integrantes de la banda, las excusas que construimos cuando en realidad lo que nos detiene puede ser simplemente el miedo a intentarlo, la razón por la que los escuchamos hoy en tiempo real.

Bueno, vamos con la información. El Foro Económico Mundial, el World Economic Forum, ha publicado su reporte sobre paridad de género. 20 años midiendo esta brecha global de género. Y lo que afirma el reporte es que el mundo está más cerca de la paridad que nunca, pero con un progreso frágil en el que se observan retrocesos en varias áreas, según

0: Reino Unido, Nueva Zelanda, Suecia, Australia. Los países con mayor ascenso está Kenia, que sube 33 lugares, Ghana, Guatemala, Angola y Chequia también, que sube del 70 al 77. Es un reporte muy interesante y por eso platicamos con Cilia Valer del Foro Económico Mundial, especialista en estos asuntos, quien participó además en la elaboración del reporte al respecto. Y comencé por preguntarle sobre lo que parecía un avance muy, muy, muy claro, muy importante en los primeros años, y a partir de la época de pandemia, porque coincide con el 2020, una desaceleración del progreso en términos de paridad de género. Esto fue lo que nos dijo.
1: Si nos fijamos en los últimos 20 años en los que hemos medido la brecha de género, creo que hay algunas buenas noticias para empezar. Y la buena noticia es que el progreso es posible, por lo que hemos visto mejoras en la puntuación general en los últimos 20 años. De las 97 economías de las que tenemos datos desde hace 20 años, la mayoría ha mejorado su puntaje. Asimismo, si observamos la puntuación global absoluta y el promedio mundial de este año, vemos que son los más altos registrados hasta la fecha. Esto al analizar los cuatro aspectos que abarca el informe: participación económica, empoderamiento político, salud y supervivencia y nivel educativo. La buena noticia es que hemos visto avances, especialmente en lo que respecta al empoderamiento político, y también hemos visto progresos a la hora de cerrar la brecha educativa. Sin embargo, ninguna economía ha alcanzado todavía la paridad. Islandia ocupa el primer puesto con un 93% de su brecha de género cerrada. No obstante, el ritmo de avance ha sido más lento en la segunda década de mediciones que en la primera. Sin duda, consideramos al COVID como un punto de inflexión. Observamos un buen progreso, especialmente en cuanto a la trayectoria, pero tras la pandemia, la cifra retrocedió a niveles de hace más de un siglo.
0: Perdón, ya escuchábamos que la parte de empoderamiento político es uno de los parámetros, de los criterios que se utiliza en esta medición, y es en el que durante los primeros 10 años se registró mayor avance, a mejor ritmo, y el que se ha alentado más en esta segunda mitad de los reportes sobre paridad de género en el mundo del Foro Económico Mundial. ¿Por qué? Porque es el caso, o sea, ¿por qué el empoderamiento político ha sido el criterio en el que más se avanzó al inicio y el que más se ha alentado? ¿Dónde está el cuello de botella? Se lo preguntamos a Cilia Valer.
1: Abordamos el empoderamiento político desde tres aspectos. Analizamos la representación en los parlamentos, la representación a nivel ministerial en los gabinetes y, por último, la representación en la jefatura del Estado. Como bien señalas, uno de los retrocesos que hemos observado se ha producido precisamente en este último ámbito. Tras haber logrado avances muy positivos hasta 2022, se registró un descenso tal que para 2026 habremos vuelto en términos generales a los niveles de 2016. En general, lo que observamos, y esto se aplica a diversos sectores, es que el progreso suele verse más constante una vez que se alcanza una masa crítica. Es decir, que cuando llega a cierto nivel de representación, avanzar a la siguiente etapa resulta más sencillo. Aquí cabe establecer un paralelismo con algunos datos que tenemos del sector privado. Observamos una tendencia similar en la contratación de altos cargos directivos en 2022. Estudios realizados por nuestros socios de datos de LinkedIn sugieren que a medida que se endurecen las condiciones económicas, disminuye la contratación de mujeres para puestos de alta dirección. Aunque no disponemos de un estudio equivalente para el ámbito político, es posible que existan paralelismos entre ambos sectores.
0: Bueno, ahí está esta explicación. Latinoamérica es la región que avanza más rápido para cerrar la brecha de género. México ocupa una posición importante en ese sentido. Eso es lo que nos dijo Cilia Valer al respecto.
1: Latinoamérica es actualmente la región que más rápidamente está cerrando la brecha de género. Vemos que la brecha educativa y de salud se está casi cerrando en toda la región. Y también es interesante ver lo cerca que están los elementos de la región entre sí. Todos los porcentajes en promedio de la región están entre el 70 y el 80% del rango para cerrar la brecha. Y muchas de las economías de la región han avanzado al unísono hacia una mayor paridad. En cuanto a las dos dimensiones que considero interesantes para la región, la participación económica y el empoderamiento político, Cabe señalar que en

0: Lo referente a la participación económica, América Latina ocupa el sexto lugar entre las 8 regiones analizadas y hemos observado avances significativos a lo largo de los años en términos de representación en la fuerza laboral. Por otro lado, en lo que respecta al empoderamiento político, América Latina es de hecho la segunda región del mundo. Vimos un progreso muy rápido. Probablemente esta sea una de las áreas donde hemos observado un progreso más constante en muchas economías de la región. Muchos jefes de Estado han nombrado gabinetes con paridad de género, lo cual también contribuye a la buena puntuación en cuanto a empoderamiento político.
1: Bueno, ahí parte de nuestra entrevista, nuestra conversación con Cilia Waller, la economista en jefe del Centro para la Nueva Economía y la Sociedad del Foro Económico Mundial y responsable en parte de este informe global sobre la brecha de género 2026. Hablamos muchísimo sobre temas de paridad de género, sobre temas de igualdad, pero rara vez lo hacemos desde los datos, ¿no? Y aquí, de nuevo, son 145 economías evaluadas en 4 dimensiones: participación y oportunidades económicas, logro educativo, salud y supervivencia y el empoderamiento político. Son datos y datos duros que nos permiten entender pues en dónde estamos parados. También hablamos sobre, por ejemplo, la representación de las mujeres en la industria de la inteligencia artificial, las fundadoras, ingenieras, en esta revolución laboral que significa la inteligencia artificial. Y de nuevo, pues la posibilidad no solamente de que se esté avanzando en estos frentes más tradicionales, sino de que mientras se avanza con cierta lentitud, se empiecen a crear nuevos frentes en donde también es evidente la brecha. Ningún país en el mundo, ninguna economía en el mundo ha logrado la paridad total. 2026. Imagínense. Y no solamente es en el caso de México que se ha avanzado, obviamente, en empoderamiento político. Tenemos una mujer presidenta, tenemos representantes de todos los poderes en todos los niveles, pero tiene que ver más allá, tiene que ver con estos criterios de los que ya hablábamos: salud, educación, economía. Y la participación cada vez más decisiva, importante y necesaria de las mujeres en todos los aspectos de la sociedad, incluyendo esto de la inteligencia artificial, de lo que también ya platicábamos. Bueno, un tema de esos que un poquito están fuera de agenda, pero que esperemos que alimenten la conversación y que alimenten la conversación con datos importantes sobre un asunto crucial. Hacemos una pausa, ya volvemos en tiempo real.
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1: Ya estamos de regreso en tiempo real. Gracias por continuar con nosotros. Vamos a actualizar la información sobre esta investigación, este feminicidio de un estudiante de intercambio, una estudiante española en Morelos. Teresa Flores nos tiene más datos. ¿Cómo estás, Teresa?
19: Hola, ¿qué tal, Enrique? Muy buenas tardes. Así es, tras haberse dado a conocer pues esta orden de aprehensión y también esta ficha de búsqueda que se ha emitido por parte de la Fiscalía General de Justicia en contra de Francisco Javier Meléndez, alias el Trompas o el Paco, quien es el presunto feminicida precisamente de esta estudiante de nacionalidad española, Claudia Tacoronte Aguilera, de tan solo 21 años de edad, y quien pues apenas tenía escasas 4 semanas en el estado de Morelos tras este intercambio entre la Universidad de Granada con la Universidad Autónoma del Estado de Morelos, y quien había acudido hasta donde se ha señalado por parte de las autoridades por cuenta propia a esta Feria Nacional de Medicina Tradicional que se llevaba a cabo en la Casa de la Cultura en el municipio de Cuautla, en donde se ha pues señalado que no era ningún evento de la máxima casa de estudios, y que pues a esta estudiante le había llamado la atención pues acudir a este evento que se tendría, por lo que incluso se quedaría precisamente a dormir en esta Casa de la Cultura, en donde, bueno, ya los videos han circulado y en donde se muestra a este sujeto pasar justo en las inmediaciones del acceso de esta Casa de la Cultura, y al ver y al observar a Claudia, pues ingresa y la agrede con un arma blanca para presuntamente despojarla de su teléfono celular. Hasta el momento continúan las diligencias por parte de la Fiscalía General de Justicia realizando estos cateos para dar con este presunto feminicida en torno a las investigaciones que se mantienen por parte de la dependencia, quien ha señalado el propio titular de la Fiscalía General de Justicia que el día de hoy estarían llegando los padres de Claudia al país, y que el día de mañana, este viernes, se tiene previsto acudan a la Fiscalía General de Justicia en Morelos acompañados de autoridades del Consulado de España para que se haga entrega precisamente del cuerpo de Claudia a casi una semana de haberse registrado este feminicidio que desafortunadamente ha causado precisamente esta alarma entre la comunidad universitaria, entre la sociedad en general, luego de que pues también se revelara que este sujeto pues ya tenía antecedentes penales, ya incluso había estado en prisión luego de que pues se cometiera diversos hechos delictivos como robo en el municipio de Cuautla principalmente, y que posteriormente pues lograra su libertad y cometiera desafortunadamente este feminicidio. Así es que estaremos atentos en torno a lo que se ve en las próximas horas con la llegada de los papás de Claudia al estado de Morelos para pueda ser repatriado el cuerpo a su ciudad natal, Enrique.
1: Perfecto, Teresa, muchísimas gracias por la información. Estaremos, como dices, pendientes de darle seguimiento a lo largo del día. De Morelos, vámonos hasta Guanajuato. Jesús Padilla, periodista en el estado, se aseguran 59 millones de litros de presunto hidrocarburo en San José de Iturbide. 59 millones de litros. Pues sí, con razón es la industria criminal más importante, más redituable en este país, según autoridades estadounidenses. Jesús, cuéntanos.
20: Así es, ¿cómo estás, Enrique? Muy buenas tardes y buenas tardes al auditorio. Efectivamente, fue una orden de cateo que cumplimentaron tanto autoridades estatales como federales. Cabe señalar que esa zona es un parque industrial y en esa zona, específicamente esa empresa en la que realizaron este cateo, es una distribuidora de hidrocarburo, pero de acuerdo a lo que decían las autoridades, es que están detectando, podría tratarse de huachicol fiscal, o también están investigando de dónde estaban acumulando estos 59 millones de litros. Había 10 contenedores, 4 de ellos muy grandes, y bueno, pues ese es el decomiso más grande que se ha realizado en los últimos años aquí en el estado de Guanajuato. Hay que señalar que un juez, pues debidamente acreditó las autoridades, el Ministerio Público Federal, que bueno, pues no se sabía el origen de este hidrocarburo, y de inmediato pues ordenó esta orden de cateo, que pues fue cumplimentada, como bien señalabas, y bueno, pues llegaron ahí también elementos de la Guardia Nacional, del Ejército, de las Fuerzas de Seguridad Pública del Estado, lo daba a conocer el secretario de Seguridad y Paz, Juan Mauro González, y también pues dicen que de esta forma pues evita que se registre un fuerte accidente, como una explosión que pudiera darse debido a que se están acumulando muchos litros de gasolina. Hasta el momento no pudo acreditar esta empresa pues la procedencia, y de forma extraoficial ya están diciendo las autoridades que precisamente podría tratarse de huachicol fiscal, aunque no descartan todavía que sea producto de unas tomas que están cerca entre el estado de Querétaro y Guanajuato, donde se haya podido extraer este hidrocarburo. Ya serán las autoridades, el Ministerio Público Federal, quien acredite esta situación. Por lo pronto, el inmueble, que estaba, como te digo, en un parque industrial, bueno, pues ya quedó asegurado. Hay presencia tanto de autoridades estatales y federales, y bueno, vamos a esperar los resultados, pero por lo pronto no acreditaron la lícita tenencia de ese hidrocarburo en esa zona, Enrique.
1: Perfecto. Bueno, pues Jesús, muchísimas gracias por la información importantísima. Como bien dices, la investigación sobre el origen de todo este combustible, presuntos hidrocarburos encontrados, 59 millones de litros. Pero pues la trazabilidad, bien, gracias. Gracias, Jesús.
20: Gracias, Enrique. Buenas tardes y buenas tardes al auditorio.
1: Muy, muy buenas tardes. Bueno, vámonos con otros asuntos, y le agradezco a Alberto Saracho, el CEO de Soy Más, que nos tome la comunicación hoy para hablar de los nuevos adictos a la pantalla, en un estereotipo que realmente se invierte. Es decir, no son solo los adolescentes los que presentan problemas con el uso de los dispositivos móviles, también son los mayores.
21: Así es, Enrique. Pues primero que todo, muchas gracias por el espacio y encantado de estar contigo en tu auditorio. Como hemos venido platicando estos últimos meses aquí en el espacio que amablemente nos has abierto, desde Soy Más lo que hemos estado tratando de hacer es hablar de los retos y las oportunidades que tiene este proceso de envejecimiento en el que estamos inmersos, y que si bien hablamos poco de ello, nos impacta todo. Y parte de lo que queremos hacer es justo transparentar datos como los que mencionas. Hay muchos prejuicios, hay muchas creencias, y analizando la encuesta nacional que hace el INEGI sobre la disponibilidad y usos de tecnología de la información en los hogares, mejor conocida como ENDUTI, justo encontramos este dato que mencionas, que pues saca a la luz un tema que creo que muchos dábamos por hecho, que cuando pensamos en una persona que está jugando un videojuego, viendo la tele, pero sobre todo utilizando un teléfono inteligente, y los vemos como adictos a la pantalla, ¿no? Es muy común que digamos los jóvenes están adictos a la pantalla, pero una vez que desenmascaras los datos, pues sí, sí hay un problema de uso excesivo de la pantalla a todas las edades, pero donde más lo hay es en personas que tienen más de 65 años. Les voy a dar un par de datos que me parecen interesantes. Las personas que tienen más de 65 años pasan más del 50%, o sea, usan pantallas 50% más que las personas menores de 35, ¿no? En donde además incluimos adolescentes. Entonces, esta idea de que son los jóvenes los que se están aislando y que solo conviven a través del celular o aparatos digitales o electrónicos, pues no solo no es cierto, sino que en realidad donde tenemos el reto más importante es en las personas que tradicionalmente pensamos en ellos como adultos mayores, ¿no? Esta encuesta la hace el INEGI cada 10 años. La última vez que se había hecho, bueno, se hizo el 2025 y la última vez que se había hecho es en 2015, evidentemente. Y para que sea una idea, el uso de las pantallas en este grupo del 2015 a 2025 creció casi 7 veces, o sea, 700%. Entonces, esto, pues, y retomando lo que estaban comentando aquí en el noticiero, del tema de inteligencia artificial, en fin, pues hable un sinfín de oportunidades, ¿no? O sea, son estas personas que normalmente pensamos que no son digitales, que solo transaccionan en persona, que necesitas hablar con ellos en un call center, pues empieza a ser no tan claro, ¿no? O sea, claramente están en canales digitales, claramente pueden ser accesibles o acceder a ellos a través de eso, pero justo a través de la inteligencia artificial, pues es una oportunidad para que ellos estén muchos más partícipes en lo digital, que puedan emprender, que puedan tener oportunidades económicas, pero también los retos que eso implica, ¿no? Todos sabemos que es una población que es más susceptible a fraudes. Hoy en día ya no sabemos muchas veces si la imagen que te están enviando es real o no. Entonces, he ahí el reto en este momento en donde la economía cada vez más va a depender de este demográfico. Sí. ¿No?
1: No, y este dato que me parece fundamental, ¿no? El salto digital en México en los últimos 10 años, con este grupo de edad de 65 a 74 años, que pasaron de ser 11.2% de los usuarios de Internet a casi la mitad. 46.6%, o sea, perdón, 57.8% con un cambio de más 46%.
21: Correcto, correcto. O sea, en estricto sentido se multiplicaron por 4, ¿no? Y es reflejo de dos grandes cosas, ¿no? Cada vez la vida digital es más accesible, la traemos en la palma de nuestras manos, es más barata, la inteligencia artificial la está haciendo pues mucho más fácil de entender. Ya hoy en día hay muchas herramientas que en donde no necesitas saber código para hacer una página de internet y la puedes hacer por 250 pesos en 20 minutos. Sí. Pero por otro lado, del envejecimiento, ¿no? Sí, sí. O sea, sí. Sí, ¿no? Cada vez son más.
1: Se entiende así. Alberto Saracho, CEO de Soy Más. Gracias, como siempre, por acompañarnos. Buenas tardes.
21: Gracias.
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2: El fuerte amor entre hermanos. El 9 de septiembre, Noruega despidió a su rey, Harald V, y su hermana mayor Astrid, de 94 años, estuvo ahí sin saber que sería su última aparición pública. Dos días después, el 11 de septiembre, la princesa Astrid de Noruega decidió acompañar a su hermano en la eternidad. La familia real dio a conocer con gran tristeza la muerte de la querida tía Astrid, una mujer que a los 22 años, tras la muerte de su madre, la princesa heredera Marta, en 1954, tuvo que asumir el papel de primera dama de Noruega, acompañando a su abuelo Haakon VII y luego a su padre, Olav V, hasta 1968. Astrid fue mano derecha de dos reyes y un apoyo de por vida para su hermano Harald. Estuvo acompañada de su inseparable perrita chihuahua, Vilma. 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
22: OpenAI presentó ChatGPT Images 2.5, su nuevo modelo de generación de imágenes que promete ser más rápido e incluye mejoras en calidad y edición. Con esta actualización, el modelo produce detalles más nítidos, iluminación más natural y texturas más ricas. Una de las principales novedades es la edición, ya que el modelo puede modificar únicamente el elemento solicitado y mantener intactos el resto de la imagen, incluso en escenas complejas. Y también conserva mejor las características de las personas y de los los objetos presentes en fotografías de referencia, aún después de realizar varios cambios. Se caracteriza por ser 50% más rápido en la generación de imágenes en comparación con su versión anterior. Viene con la función Sketch, que permite dibujar directamente en ChatGPT una idea y utilizar ese boceto como referencia para generar una imagen. Además, incorpora plantillas para formatos como pósters y contenidos de productos para realizar ediciones más precisas. 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
5: Un juez federal negó un amparo a Natalia Jocelyn N., verificadora de mercancías en la aduana de Tampico, Tamaulipas, y presunta implicada en la red de huachicol fiscal de los hermanos Farías Laguna. Buscaba dejar sin efecto su vinculación a proceso por delincuencia organizada con fines de cometer delitos en materia de hidrocarburos. La alcaldesa de Ecatepec, Azucena Cisneros Cos, arengó a erradicar la corrupción, el clasismo y la violencia durante la ceremonia del grito de independencia, a la cual asistieron más de 12.000 ciudadanos con quienes ensalzó el orgullo de vivir en Ecatepec. También estuvo presente en el desfile cívico-militar del 16 de septiembre, en el que participaron 1.900 personas. La organización Amnistía Internacional México exigió investigar como feminicidio el asesinato de la estudiante española Claudia Tacoronte en Morelos, para garantizar a sus familiares los derechos a la verdad, la justicia y la reparación integral del daño.
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1: Toño Lascano, qué gusto saludarte. ¿Cómo estás, Toño?
8: Igualmente, mi querido Enrique. Pues aquí, con cosas que creo que son muy importantes, sobre sí. todo dada la preocupación ahora que hay para no engordar y para yo qué sé, ¿no? No,
1: en mi tema, en mi casa estos son temas de Estado. O sea, porque por los niños. Los edulcorantes, todo lo que tiene que ver con nutrición es fundamental. Tenemos una generala en casa que es muy estricta con este asunto. Entonces, bienvenido al tema. Cuéntanos de qué se trata.
8: Mira, hay una de las preocupaciones muy fuertes que tiene la gente, que es el evitar engordar. Y entonces hay una serie de sustitutos para el azúcar, como el aspartame o cosas así que se han estado usando, y siempre ha habido la duda de hasta qué punto esto pueda tener efectos secundarios en la salud. Aquí hay que decir que también atrás de esto hay a veces la obsesión de que si es artificial es malo, ¿no? Lo cual no necesariamente es correcto. Pero fíjate que a mí me sorprendió mucho ver un trabajo que se presentó en la Sociedad Europea de Cardiología, en el Congreso Anual, hace más o menos una semana, que es con mucho la reunión más grande de especialistas en el corazón. Y presentaron un resultado inglés muy bien estructurado, analizaron más de 17.000 personas y se dieron cuenta que los que estaban usando xilitol, que es un alcohol muy sencillo, muy simple, pero que es un sustituto del azúcar, y encontraron que de esas 17.000, casi 18.000 personas, 25% que tenían los niveles más altos de xilitol en la sangre tenían una mayor probabilidad para sufrir ataques cardíacos o inclusive embolias. Se metieron a investigar con mucho cuidado cuáles eran los efectos, y resulta que el xilitol induce la formación de coágulos en la sangre, ¿no? Y eso es lo que explicaría los problemas cardíacos o los problemas de una embolia. Y esto hicieron muy bien los cálculos, la estadística está muy bien conocida, etcétera. Se han seguido a algunos de estos pacientes, un buen número, por más de 30 años. Y entonces, lo que claramente indica es que mientras más xilitol había en la sangre, mayor era la probabilidad de tener un problema cardíaco. Esto es independientemente de la edad y del sexo de la persona. Claro, mientras mayor edad tenga una persona, mayor es el riesgo de que tenga un problema así. La gente que presentó el trabajo son gente muy, muy seria. Te digo, es básicamente un grupo inglés, pero el coordinador es un investigador del Hospital de la Charité en Berlín, un hospital con una reputación, un grupo de investigación muy sólido. Ellos fueron los primeros que dieron la alerta en Alemania sobre el problema del COVID. Entonces tienen un manejo de epidemiología médica espléndida. Y lo que ellos dicen es, bueno, a ver, ¿dónde está el gilito? ¿Lo ves en chicles? ¿Lo ves en, por ejemplo, en pastas dentales? ¿No se utiliza como un sustituto, digamos, de el aspartame o algunos de estos edulcorantes que te ponen en los restaurantes? ¿Refleja esta preocupación no necesariamente sana por estar bajando el peso y demás? Y la recomendación básica del grupo médico es, a ver, pongamos mayor atención a los alimentos que estamos consumiendo, como tú acabas de decir, que no tenga edulcorantes, que no tenga una serie de preservativos, etcétera, y manejar las cosas en términos de dietas más balanceadas y no necesariamente con pastillas, inyecciones o sustitutos. Yo, por ejemplo, soy diabético y yo recuerdo que cuando me diagnosticaron como diabético, mi endocrinólogo, mi diabetólogo, un médico que respeto enormemente, que quiero mucho y que nunca voy a ver con la frecuencia que debiera, me decía, mira, allí tú puedes engañar a las papilas gustativas, pero vas a estar engañando al cerebro. Y entonces yo creo que ese es un consejo muy adecuado que hay que tener presente para disminuir la cantidad de alimentos procesados, de refrescos procesados que a menudo tienen mucho azúcar o mucha sal o muchos edulcorantes y tener una dieta mucho más balanceada, ¿no?
6: Hola, Toño, ¿cómo estás? Te saluda Jesús Baena. Oye, cuando se hacen este tipo de estudios, de investigaciones, ya nos hablabas de que allá en Europa se centraron o se concentraron parte de estos estudios. ¿No sería lo ideal adaptarlos o aterrizarlos, por ejemplo, en países donde hay alta incidencia de casos con personas con diabetes, sobrepeso, obesidad? Y pienso claramente en México, que es uno de los países a nivel mundial con altos índices de prevalencia de estas condiciones.
8: Sí, absolutamente. Aquí lo que te da mucha confianza en el estudio es el número de personas, el seguimiento que se hizo y la amplitud en términos de sexo y de edad. Hay desde luego problemas que se han descubierto, no para este caso en particular, para otros edulcorantes, para otras sustancias, que tienen que ver con los grupos étnicos. Fíjate que siempre evito usar el término de raza porque en biología sabemos que te dice poco y te engaña mucho, ¿no? Pero, por ejemplo, es muy sabido que la población hispana en Estados Unidos tiende a tener un mayor sobrepeso que la población mexicana. Eso tiene que ver básicamente con las comidas procesadas, tan ricas en grasas y demás, que los inmigrantes encuentran en Estados Unidos. En el caso mexicano, lo que yo creo que es verdaderamente terrible es que somos un país con una cantidad de frutas y verduras absolutamente extraordinaria y se podría tener una dieta balanceada. Este tipo de estudios se han hecho en México, ninguno que yo conozca lo busqué, con gilitol en los últimos años, porque son sustancias que van entrando tardíamente aquí que con respecto a otros lados. Pero piensa, por ejemplo, en el consumo de refrescos que hay en México, que es elevadísimo, y cómo la gente ahora utiliza sustitutos en los refrescos que, bueno, compra refrescos con sustitutos, no voy a decir las marcas, uh-huh. Pero en un lugar en donde, bueno, si tuviéramos agua potable y con la cantidad de frutas, la gente seguramente no los consumiría tanto, ¿no?
7: Toño, ¿cómo estás? Marco Antonio Silva te saluda. No pretendo para nada, Toño, digamos, acorralarte, pero parece después de escucharte que en realidad no hay sustituto de azúcar que sea efectivo o que no traiga su carga de consecuencias. Es decir, en el diseño de la naturaleza, lo que nos aportó en algunas verduras y en muchas frutas parecería suficiente, ¿no?
8: Bueno, mira, yo la palabra, el término diseño en de la naturaleza, no, porque la naturaleza no fue diseñada por nadie, está, ¿no? Allí, sí. El punto. Pero ciertamente hay una adicción a lo dulce, a los azúcares, que la gente trata de compensar con algunos de estos sustitutos. Yo recuerdo mucho un documental muy bien hecho de etología que mostraba a un grupo de macacos a los que habían hecho adictos al azúcar, y el azúcar estaba, ellos la habían probado, sabían dónde estaba. Estamos hablando de una manada como de 50 animales. Lo pusieron adentro de una jaula y veías la desesperación de los animales por ir a consumir el azúcar, hasta que uno de ellos descubre que podía excavar abajo de la jaula y meterse, y entonces el tropel era verdaderamente impresionante, ¿no? Allí hay efectivamente una adicción al azúcar que muchos tratan como si fuera la adicción a una sustancia de otro tipo, a una droga, a una cosa así. Y eso combina que tenemos un modo de vida en donde hay poco ejercicio físico y demás, y entonces el resultado puede ser pavoroso, ¿no?
7: Correcto.
6: Perfecto, Toño, muchas gracias. Como siempre, gustazo platicar contigo.
8: Muchas gracias, y abusados con el xilitol.
6: Así es.
8: Por cierto, es un alcohol, ¿eh? Es un azúcar, es un alcohol.
6: Buenísimo, gracias.
7: Gracias, Toño.
8: Que estén muy bien.
6: Igualmente. Marco, información que está compartiendo el Aeropuerto Internacional de la Ciudad de México a través de sus medios digitales, en sus redes sociales. Informa el Aeropuerto de la Ciudad de México que, en preparación al segundo simulacro nacional de este sábado 19 de septiembre, el día de hoy se va a llevar a cabo a las 3 de la tarde, es decir, en cuestión de 10 minutos, poco más, se va a llevar a cabo un simulacro a escala real con hipótesis de sismo con la participación de la comunidad aeroportuaria. Pide a través de este tuit mantenerse atentos a las indicaciones del personal de protección civil. Este ejercicio, cita el aeropuerto, no va a afectar las operaciones aéreas. Así que mucha atención a toda la gente si es que nos están escuchando camino al aeropuerto Benito Juárez. A las 15 horas, 3 de la tarde, habrá un simulacro de hipótesis de sismo ahí en el aeropuerto de la Ciudad de México, el Aeropuerto Internacional Benito Juárez. Vamos con otros temas.
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6: Pisu, la avalancha, o mejor dicho, la bola de nieve se sigue haciendo más y más grande en torno, pues, a las posturas, no solo de investigadores científicos, sino también de directivos vinculados directamente con estas grandes empresas tecnológicas sobre la alerta que hacen del desarrollo de la tecnología y en particular de la inteligencia artificial. ¿Cómo estás?
9: Así es, querido Jesús, muy buenos días, y muy buenos días desde acá, desde China, donde sigo platicando para ustedes, y buenas tardes por allá. Hay algo muy interesante en las declaraciones que se han venido sumando en esta semana en particular a todo el ruido que hemos escuchado acerca de los temores con la inteligencia artificial. Quizá me parecería relevante comenzar porque habíamos escuchado hasta hace pues unas horas en esta semana que había cierta coincidencia entre los principales creadores de inteligencia artificial de reducir la velocidad, de ponerse de acuerdo para revisar sus plataformas y ver cómo reducir los riesgos que se han estado detectando en cómo funciona la inteligencia artificial. Pero quizá nos pone como nos lo pinta de cuadro entero, pues que el día de ayer el joven Zuckerberg, Mark Zuckerberg, el CEO de Meta, declaró que cada laboratorio tiene la responsabilidad de avanzar al ritmo que le permita entrenar modelos seguros. Y como podemos ya entonces escuchar, este baile en conjunto de estamos muy preocupados porque esto está muy peligroso, tiene mucho de una narrativa que no necesariamente está pegada a los riesgos, sino a los riesgos del uso, sino a los riesgos y desventajas de quienes están vendiendo más. Y Meta, por ejemplo, parece que Meta está tomando ahora el papel que en su momento, hace unos meses, un par de años, tomó Elon Musk. Musk, si se acuerdan, había pedido que se redujera la velocidad de desarrollo de inteligencia artificial, pero lo hizo en la época en la que no tenía a Grok. Después viene Grok y es el mismo Elon el que se encargó de acelerar en muchos sentidos. La cosa buena es ahora Mark Zuckerberg, el que dice, oigan, pues sí, hay que tener cuidado, pero digamos, cada quien mejor que cuide sus propios plataformas. Esto se diferencia, por ejemplo, de lo que ha dicho Darío Amodei, el CEO de Anthropic, en el que sí está de acuerdo. Él propone acuerdos sectoriales, evaluadores externos e incluso eventualmente gobiernos participando, pero y que había sido apoyado por Sam Altman. En este caso, Mark Zuckerberg pinta un poco la raya y dice, híjole, juntos, pero no compartimos el prompt, vamos a decirlo así. Ahora, dentro de las voces que llaman mucho la atención, que se han sumado a las llamadas de atención, está por supuesto la de Antonio Guterres, el secretario general de la ONU, que él advierte que el mundo no podría permitirse una carrera hacia el fondo en términos de seguridad de inteligencia artificial, y respalda la necesidad, pues, de que se reduzcan los riesgos y que se lleve a cabo mucho mayor coordinación internacional, no solamente, y esto es importante, no solamente cree en compromisos voluntarios de las empresas. Y esto lleva, digamos, la discusión ya no solamente en Estados Unidos, sino la lleva a un terreno mucho más global. Pero global, el rey Carlos III, señor, que en una reunión en Escocia esta semana con ejecutivos de NVIDIA, de DeepMind, de OpenAI y de Anthropic, pidió que se restablezcan mecanismos de control antes de que la inteligencia artificial, esta la muy avanzada, pueda producir daños catastróficos o que pueda caer en manos equivocadas. Y es importante porque, bueno, aunque no tiene un poder regulatorio directo, pues el rey Carlos sí fue capaz de sentarlos a la mesa y platicar y llevar a cabo este análisis de riesgo tecnológico. Se suma también ahora la voz de Amazon, en el que hacen un llamado interesante. Piden que haya pruebas muy rigurosas y resguardos o salvaguardas antes de que se lancen los modelos, pero evitaron respaldar la desaceleración coordinada. Digamos que están también un poco más del lado de Mark Zuckerberg, de decir, estamos todos de acuerdo en que todos tenemos que cuidar y detener un poco nuestros propios riesgos detectados, pero esto no implica que podamos trabajar de manera sincronizada o en conjunto. Y la pregunta, digamos, que parece que todos están compartiendo es, ¿quién tiene en realidad autoridad para decidir que un modelo es, por ejemplo, o demasiado peligroso para continuar, o tan peligroso que mejor ni lo liberemos? Y la empresa que lo construye, ya hemos visto, no lo es, porque en estos casos no se han detenido de presentar nuevas plataformas tanto o más poderosas que las anteriores. Entonces, llama la atención, y sumemos esto finalmente a la llamada que hace, por ejemplo, Donald Trump a Jensen Huang, el CEO de NVIDIA, en un evento en el que, de manera muy casual y coincidente, justo cuando este hombre está en el escenario, sí, pues le pasan el teléfono y le dicen, oiga, que tiene una llamada del presidente Trump, y juntos lo que dicen es, no vamos a permitir una desaceleración, en donde Jensen Huang se suma al presidente Trump diciendo, este es un tema de la carrera en contra de China que tenemos que ganar. No han alcanzado a responder, ¿una carrera en contra de qué? ¿O cuál es el premio por ganar esa carrera? ¿Y en qué momento decimos, ya gané esta carrera, no?
6: Parecería que estamos en una nueva guerra fría, que a diferencia de Estados Unidos contra la ex Unión Soviética, ahora es Estados Unidos contra China, pero en el tema de la tecnología, de la inteligencia artificial. A mí lo que me llama muchísimo la atención, Piso, es cómo ha acaparado gran parte de la agenda en los últimos días, semanas, este tema, y la cantidad y calidad de personas que han hablado desde la misma comunidad científica y tecnológica, como los directivos, los CEOs de estas empresas que mencionábamos, el tema de la clase política, lo que ya decías tú del el rey Carlos, los mismos intentos de legislar aquí en México por parte del gobierno federal con el tema de las redes sociales, la inteligencia artificial, la propia iglesia con llamados que ha hecho, ayer hizo uno el Papa León XIV, llamando a que no dejemos que decisiones de la conciencia humana las tome o las lleve a cabo un algoritmo. En fin, han sido todos los sectores tecnológicos, empresarios, que han estado opinando al respecto. Y lo único que a mí me genera es la duda de si es, lo hacen porque es tan grande la preocupación o tan grande el miedo al alcance que la inteligencia artificial puede tener. Es un tema bastante delicado que hay que dedicarle muchísimo tiempo para analizar y sobre todo escuchar las distintas voces, ¿no, Piso?
9: Me encanta cómo lo planteas, porque aunque digamos no es una analogía exacta de la Guerra Fría, sí, exacto, estamos viviendo una Guerra Fría tecnológica en donde digamos que el tema central es, todos dicen, yo frenaría si supiera que el otro también va a frenar. Pero ninguno confía plenamente en el otro, y solo si Estados Unidos, digamos, redujera la velocidad y China no lo hace, Washington sí. teme, evidentemente, perder la ventaja, pero China exactamente igual. Incluso China interpreta las restricciones estadounidenses precisamente como lo pinta, señor, como un intento de contener el desarrollo más que la posibilidad de que en verdad el riesgo crezca muchísimo. Entonces sí es muy importante cómo estamos viendo y cómo están llevando a cabo esto.
6: Gracias, Piso. Nos vamos.
9: Bye. Abrazo enorme, señor.
6: Otro, rapidísimo, quedan pocos minutos antes de las 3 de la tarde. Le reiteramos, simulacro de sismo en el Aeropuerto Internacional de la Ciudad de México. Tome precauciones, esté atento y tengan mucho cuidado. Marco, nos vamos. Hasta la próxima.
7: Hasta luego, Jesús.
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1: De la tarde en punto en este jueves 17 de septiembre. Yo soy Javier Risco y gracias por darme la oportunidad de llegar hasta su casa a través de Telefórmula, por escucharnos en el 104.1 de FM, por seguirnos a través de YouTube y también por descargar el podcast esta tarde, mañana por la mañana. Gracias por formar comunidad. Y ya lo sabe, estamos en @jrisco, estamos en radio-fórmula. Queremos que sea ida y vuelta esta comunicación. 55-52-79-22-91 y terminación 57-91. Cuéntenos. ¿Qué tal este jueves? Se le está haciendo un poquito más corta la semana. Ya regresó el tráfico de la Ciudad de México, así que saludo a todos los que andan por ahí sufriendo el tráfico de la ciudad, los que acaban de pasar por los chamacos también, un abrazo, y los que están comiendo, buen provecho, y los que están en el café también, gracias por acompañarnos en esta sobremesa. Mucha información por delante, así que vamos a darle.
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1: En información de última hora, el presidente de Estados Unidos, Donald Trump, y la presidenta Claudia Sheinbaum sostuvieron ayer miércoles una conversación telefónica. Esto se ha confirmado de acuerdo al medio estadounidense Político, uno de los medios, hay que decir, los más relevantes en Estados Unidos. El reporte cita a un funcionario estadounidense que señala que la llamada ocurrió mientras México y Estados Unidos avanzan las negociaciones para un posible acuerdo comercial. Ocurrió, hay que decirlo también, después de que Trump afirmara durante un mitin en Carolina del Norte que iba avanzando la relación comercial con México. Vamos a escucharlo.
2: Why should we carry Canada? Why should we carry Mexico? Although we're very close to a deal with Mexico, a great deal. Why should we carry so many countries in Europe? We're carrying the European nations with a $200 billion deficit.
1: We are very close to a deal with Mexico, es lo que dice Donald Trump. Estamos muy cerca de tener ya un acuerdo con México y hoy se confirma, y bueno, hoy por lo menos trasciende a través de este portal que se llama Político, esta conversación entre ambos mandatarios. Vamos, por supuesto, a darle seguimiento. En más información, en Jalisco, autoridades confirmaron la localización del cuerpo de Carla Margarita Pérez Jiménez en Zapopan, una joven de 22 años, originaria de Irapuato. Era estudiante de medicina de la Universidad Cuauhtémoc y había sido reportada como desaparecida el 14 de septiembre tras abordar un servicio de transporte de aplicación. Vámonos directamente con Uzi Toledo, corresponsal de Grupo Fórmula en Jalisco, con la información. Adelante.
3: Qué gusto saludarte, Javier. Pues la búsqueda de Carla Margarita Pérez Jiménez, es estudiante de medicina de 22 años, reportada como desaparecida desde el lunes 14 de septiembre, terminó con un desenlace fatal. La joven, originaria de Irapuato, Guanajuato, fue vista por última vez en la zona de El Bajío, en Zapopan, y horas después, un operativo de búsqueda en las inmediaciones del CUCBA, este plantel de la UDG, permitió localizar el cuerpo de una mujer joven. En el mismo sitio fue encontrada una motocicleta con huellas de haber sido incendiada. Posteriormente, su hermano fue quien confirmó que el cuerpo correspondía a Carla Margarita. Luego la Fiscalía de Jalisco también reiteró esta localización, aseguró el teléfono de la joven, recuperado previamente por su familia y entregado a las autoridades para integrarlo a las investigaciones. El cuerpo presentaba huellas de violencia y el caso se investiga bajo el protocolo de feminicidio. Así que aún queda bastante información para aclararse en este caso, Javier.
1: Bueno, Uzi, si hay alguna información por parte de la Fiscalía, alguna oportunidad de hablar con los familiares, regresamos contigo más adelante. Un abrazo, gracias por el reporte.
3: Claro que sí, un abrazo de vuelta. Buena tarde.
1: Bueno, nosotros vamos a ir a una pausa, sí, comenzamos mucha información. Esto apenas, insisto, inicia. Esto es Hoy el Risco. Regresamos.
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0: 3 de la tarde con 8 minutos. Gracias, gracias de verdad a toda la gente que está con nosotros y un saludo a los que se conectan y están a través de el 107.1 de FM en León, en el 92.3 de FM en Cancún, en Jalisco también en el 1230 de AM, gracias, y en Veracruz en el 106.1 de FM, Yucatán 105.1 de FM también, gracias por estar con nosotros el día de hoy. Bueno, pues, a ver, vamos con una de las informaciones y con una de las historias del día. El día de ayer el presidente Donald Trump redobló la presión sobre México por el narco en un documento enviado directamente al Congreso. No se trató de un comunicado, no se trató de una declaración, sino del posicionamiento formal por parte de la Casa Blanca frente al Congreso. Le pidió a México varias cosas. Lo señaló una vez más como un país que tiene producción, que tiene tránsito de drogas, y señaló también que existen funcionarios que son corruptos, que tienen relación con el crimen organizado. Esta fue tal vez la declaración más relevante. También señaló que es importante, si quiere México avanzar en su buena relación con Estados Unidos, que le meta más presupuesto a la lucha contra el crimen organizado. Esto lo dijo Donald Trump el día de ayer. Pues hoy la presidenta Claudia Sheinbaum pidió al gobierno de Estados Unidos reportar los resultados de su propia lucha contra el narco. Que no se anden metiendo con lo que sucede en este país. No necesitamos que nos juzguen desde fuera. Sabemos nuestros problemas, dice Claudia Sheinbaum.
1: Entonces, nosotros no necesitamos que nos juzguen desde afuera. Sabemos cuáles son los problemas de México y actuamos todos los días y lo informamos. Digo yo, cuando voy a los estados, que es el informe anual, la rendición de cuentas anuales, pero nosotros rendimos cuentas todos los días. ¿Pero qué pasa allá? Entonces, me gustaría pues ver un reporte del propio gobierno de los resultados allá.
0: Bueno, eso lo dijo hoy la presidenta, como le decía al iniciar este programa, a través del portal, uno de los más importantes en materia política y del Congreso y de la propia Casa Blanca político, con extraordinarios reporteros. Se habla de una conversación entre la presidenta Claudia Sheinbaum y el presidente Trump en materia comercial. Sobre todo eso, saber si se va a llegar en un acuerdo para el Tratado México-Estados Unidos y Canadá, aunque se ha dejado a un lado el tema canadiense en este momento también con muchísima presión. En fin, me da muchísimo gusto que nos acompañe esta tarde Jerónimo Gutiérrez. Él es ex embajador de México en los Estados Unidos, conoce también muy bien el pulso de lo que se dice desde Washington. Embajador, ¿cómo estás? Qué gusto que estés con nosotros esta tarde. Te saludo.

0: y al mismo tiempo no, y me explico.
1: A ver.
0: Primero, se trata de este documento, se trata de una obligación que tiene el Ejecutivo estadounidense desde 2003 de reportar a su Congreso, señalando cuáles son los países que podrían definirse o clasificarse como productores importantes o espacios de tránsito importantes de drogas ilícitas. Y en ese sentido no representa por sí mismo el documento un nuevo desarrollo o un cambio fundamental en la política de los Estados Unidos en esta materia.
1: Eso es lo que se sabía, digamos.
0: Se han venido haciendo estos reportes desde 2003 y vienen, son parte de la ley de autorización del presupuestaria del Departamento de Estado, y se crearon como un mecanismo para, sí, desde los Estados Unidos en la lucha contra el narcotráfico en todo el mundo, pero una manera de tener información para el Congreso, las acciones que está tomando las áreas pertinentes de Estados Unidos y en particular el Departamento de Estado. Entonces, primer punto, no son nuevos, ¿no? Eso yo creo que es importante tenerlo presente.
1: Sí, sí, sí, sí.
0: O sea, no constituye una acción nueva ni específica a México que se da en este momento, ¿no? Creo que lo que sí, en todo caso, como tú bien señalaste, lo importante es el contenido. Normalmente, y respecto al contenido, pues sí hay en efecto, digamos, varias cosas que se pueden destacar. Me enfoco primero en lo positivo. Hay un reconocimiento de que el gobierno de México está trabajando en la materia y de que existe cooperación, importante cooperación conjunta. Normalmente estos reportes, y creo que en este caso no lo señala al menos tan explícitamente, empiezan diciendo que el reporte o el estar en la lista no refleja necesariamente una mala opinión respecto a los esfuerzos o al nivel de cooperación que se tiene con el país, ¿no? Creo que en este caso lo omitieron, pero bueno, hay un reconocimiento de la cooperación, que yo creo que es una buena noticia. Sí menciona que hay, en su apreciación, se destinan recursos insuficientes, habla de inversiones al área de seguridad. Bueno, pues me parece que eso en todo caso es debatible y atendible. Yo coincidiría con que tenemos que destinar mayores recursos a la seguridad. Entonces, bueno, que no los digan es desde afuera, pues no siempre cae bien en cualquier contexto, claro. Pero pues hay ver el fondo del asunto. Me llamó la atención que hablan, por ejemplo, también, y creo que es un punto importante que no se le ha dado mucha atención, de la integridad de las cadenas productivas, aumentando la participación de empresas privadas incluso, y mejorando las inspecciones en puertos de entrada. Creo que eso fundamentalmente se refiere a la preocupación que hay de sustancias activas que llegan para la producción de fentanilo y otras drogas químicas. Pero es interesante que lo ponga en el contexto de las cadenas productivas y de los esfuerzos que creo que sí tenemos que hacer para mejorar la integridad de nuestras cadenas productivas, ¿no? Y como bien señalas, Javier, el punto de mayor contención o de mayor irritación es que el reporte señala que es necesario identificar, arrestar y procesar a funcionarios públicos que estén involucrados con el crimen organizado, y este es el punto más contencioso, ¿no? Y creo que eso es, lo ha sido a lo largo de este año y medio, ¿no?
1: Sí, vaya, el punto más preocupante. Y al final, a ver, digamos, esto sucede, y quisiera saber también, embajador, si se lee de esa manera, ¿se logra separar desde Washington lo que sucede en materia de seguridad de lo comercial? Consignábamos lo que reporta Político, la declaración del propio Trump el día de ayer de que va avanzando, digamos, y que están cerca de un acuerdo con México. ¿Así se lee también? ¿Son como dos, digamos, autopistas distintas?
0: Yo creo que desde hace tiempo, ha habido siempre en la relación México-Estados Unidos una regla implícita en que los temas comerciales corrían por su propio camino y separados del resto de la agenda, si fuera migración o seguridad. Esa regla implícita se rompió desde la primera administración Trump, y creo que es conveniente asumir que, aunque no sea explícito uno a uno formal, el planteamiento. Hoy la agenda de comercio está contaminado, por decirlo así, con lo que pasa en toda

0: la relación. Entonces, sí creo que si hay una mejor cooperación en materia de seguridad, eso va a abonar, no quiere decir que sea suficiente o un impedimento per se, pero abona a la agenda comercial. Y si no lo hay, pues también hace más difícil avanzar en la agenda comercial. No quiere eso decir que en las conversaciones que tiene el equipo comercial mexicano, directamente Estados Unidos se plantee o les plantee a los negociadores comerciales una cosa en materia de seguridad. Así no funciona. Lo que creo es que cuando llegue el momento, como dice el dicho, aquí nada está acordado hasta que todo esté acordado. Y creo que cuando llegue el momento de llegar a un acuerdo amplio en materia comercial y le dé otro tono a la relación, y eso sí va a ocurrir, pues sí será el gobierno de Estados Unidos tendrá que apreciar que hay un compromiso más fuerte en materia de seguridad y procuración de justicia.
1: Bueno, pues es, insistimos, importante tenernos. Hoy fue lo que apareció prácticamente desplegado en todos los diarios de circulación nacional. Sabemos también que eso no tiene el mismo eco en los Estados Unidos. Hay muchísimos temas que están avanzando por allá. Se acerca también, digamos, lo que más le preocupa a Donald la Trump elección. En este momento, las elecciones en 2020, a finales de este año, ya en un par de meses. En fin, Jerónimo, te estaremos molestando en las próximas semanas porque nos parece que tienes muy buen pulso de lo que sucede. Adelante.
0: Robarte 30 segundos para una observación que es muy importante sobre este tema del reporte. Estos reportes, todos los gobiernos de México de los últimos 25 años han tenido que lidiar con ellos. Y creo, desde mi punto de vista, que hay dos opciones.
1: A ver.
0: O haces caso omiso del reporte, simple y sencillamente porque se trata de algo unilateral, y ni siquiera lo subes a la agenda mediática para que no haya más ruido, y es simple y sencillamente no lo voy a atender ni opinar porque es un reporte unilateral.
1: ¿Sí?
0: O puedes hacer tu propio reporte. Hoy señalaba la presidenta de que qué pasa en Estados Unidos con el consumo, qué pasa en Estados Unidos con el combate.
1: Pues hagamos el mismo reporte, ¿no? A ver, Jerónimo, vamos a una pausa y regresamos con esta última reflexión.
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1: 3:23 p.m. y bueno, terminábamos una conversación con el ex embajador de México en Estados Unidos, Jerónimo Gutiérrez, y hablábamos rápidamente nada más de estos reportes que se vienen haciendo ya después de más de 2 décadas. Y decías, tiene 2 sopas el gobierno mexicano, ignorar el reporte o 2, ¿qué respuesta? ¿Hacer un reporte parecido, ser un espejo, digamos, o qué es lo que propones?
0: Yo lo que creo es que sí, o haces caso omiso, porque es un reporte unilateral, o pues haces tu propio reporte de los temas que a ti te interesan. Ahora, creo que esas 2 opciones tienen que ver más con el escarceo mediático del término, ¿no? Del tema, más que otra cosa. Es decir, y creo que hacer eso te puede llevar o regresar a épocas donde simplemente nos estábamos señalando el dedo el uno al otro, de tú estás haciendo o dejando de hacer esto mal, estás haciendo esto mal o estás dejando de hacer, y eso no ayuda. Lo que creo que hay en el fondo, y creo que esta sería mi sugerencia, es no tenemos, adolece nuestra cooperación de un diagnóstico conjunto, de un reporte conjunto, claro, preciso, bien elaborado, que diga, esto es lo que vemos juntos, en esto estamos de acuerdo, en esto estamos no de acuerdo, que se conozca y que se pueda medir entonces los esfuerzos contra ese reporte. Yo creo que ese sería lo más útil, es decir, en vez de andarnos señalando los unos a los otros, requerimos, ¿por qué no adquirimos el compromiso de tener los 2 gobiernos y decimos que tenemos muy buena cooperación, pues un reporte, un plan conjunto de cómo vemos las cosas y luego medir nuestros avances con respecto a ese reporte, bueno, pues, y señalar las cosas que pasan en un lado y en el otro?
1: Excelente.
0: Yo creo que propuesta. Eso sería lo más productivo.
1: Ojalá se retome esta idea, me parece, en estos tiempos donde se ha hablado de cooperación sin igual con el secretario de Seguridad, tal vez de esta buena relación incluso comercial, esta propuesta me parece muy interesante. Pues gracias, embajador, por acompañarnos esta tarde.
0: Con todo gusto, Javier. Muy buenas tardes a ti y al auditorio.
1: Bueno, pues es la voz del embajador Jerónimo Gutiérrez, ex embajador de México en los Estados Unidos. Pero bueno, vamos a otro orden de ideas. Otra información tiene que ver con temas de violencia. El sacerdote Román de la Cruz Hernández, de 48 años, fue asesinado en Hidalgo. Su cuerpo fue localizado hace un par de días a un costado de la carretera en el municipio de Lolotla, junto a un mensaje cuyo contenido aún no ha sido revelado. Ya la conferencia del Episcopado Mexicano lamentó el crimen, llamó a las autoridades a realizar una investigación exhaustiva otra vez. Entonces, con este caso, el Centro Católico Multimedial reporta 14 sacerdotes asesinados en México durante los últimos 7 años. Entre los casos más recientes están los de Marcelo Pérez en Chiapas en octubre de 2024, aquí le dimos seguimiento, Bertoldo Pantaleón en Guerrero en octubre de 2025 y Ernesto Baltasar Hernández en el Estado de México en noviembre de 2025. Le agradezco que me acompañe en la línea Héctor Mario Pérez, él es secretario general del Episcopado Mexicano. Padre, gracias por acompañarnos. Te saluda Javier Risco. Buenas tardes.
19: Buenas tardes.
1: A ver, le hemos dado seguimiento y la verdad es que siempre les ofrecemos el micrófono cuando se organizan diferentes congresos también para hablar del tema de la violencia en las diferentes zonas del país. Insisto, sabemos que están organizados, sabemos que es algo que es un tema recurrente dentro de la Iglesia Católica. Pues bueno, padre, ¿cómo reaccionar ante este hecho de violencia, esta tragedia ocurrida en Hidalgo?
19: Bien, pues siempre es un motivo de dolor, de tristeza, ver que un sacerdote es asesinado. Nunca va a ser la manera que nos guste que terminar una vida, ¿verdad? Junto con él nos unimos al dolor de todos los mexicanos, muchos mexicanos que han experimentado la pérdida de un ser querido, sea desaparecido o que hayan encontrado su cuerpo. Es una violencia que nos aqueja y nos duele a todos. Y bueno, pues como tú lo dijiste, bueno, yo voy a basarme nada más en este último sexenio, en los últimos 2 años, 5 sacerdotes han sido asesinados por diferentes circunstancias. Sí. Y sin embargo, si nos vamos a los últimos 2 años, bueno, también hay muchos mexicanos que han muerto. Entonces, caminamos con el pueblo y también vivimos la suerte que muchos han vivido.
1: A ver, ¿han logrado platicar con sus cercanos? A ver si hubo amenazas previas. No sé si hay alguna línea de investigación por parte de las autoridades más robusta. ¿Qué se sabe de este asesinato, monseñor? No,
19: el seguimiento lo hace el obispo de Huejutla, monseñor José Iraíz Acosta. Él estaba cercano al padre, pues es el obispo, sí, quien lo atendía, quien lo acompañaba. También sé que el cuerpo estuvieron acompañando a sus familiares. También te puedo decir que las autoridades se han acercado al obispo, le han ofrecido ya, no tienen las conclusiones, pero sí están investigando y hay toda la voluntad de esclarecer los hechos.
1: Hay toda la voluntad. Otra vez, ¿hay información sobre los otros casos de asesinatos registrados en los últimos 2 años? ¿Han quedado en impunidad? ¿Qué se sabe respecto a esto, monseñor?
19: No, Javier, no han quedado en impunidad. El padre Marcelo, el autor material del uh-huh. hecho, está ya recluido, está condenado. En otros casos nos han reportado las autoridades cuáles han sido los móviles, inclusive los autores materiales. Entonces, no son casos que se resuelvan tan fácilmente en una semana, pero son casos que dándole seguimiento. Sí se han dado seguimiento. Así es.
1: Se redobla el esfuerzo desde el Episcopado Mexicano de ciertas zonas complicadas en nuestro país. Sabemos, insisto, que hay congresos, que hay comunicación constante a nivel nacional. Cuando sucede una tragedia como esta, se prenden otra vez los focos. ¿Qué decir de este trabajo que se hace en la Iglesia internamente?
19: Claro, a ver, nunca hemos apagado los focos, Javier. El diálogo por la paz, los esfuerzos por llevar a las comunidades esperanza, por acompañar a las madres buscadoras, por acompañar a las comunidades azuzadas de diferentes maneras por el crimen organizado. Nosotros caminamos con la gente. No hay comunidad de donde nos hayamos retirado, estamos cerca de ellos y nos es un trabajo continuo, no es por un asesinato. Nosotros estamos convencidos que México puede ser mejor y que no somos los únicos que están convencidos en ello. Entonces aportamos nuestra parte, nuestro granito de arena en traer esperanza, traer consuelo y también en buscar generar una cultura distinta donde ya los jóvenes traten de, ya no aspiren a vivir en un ambiente de violencia.
1: Bueno, pues estamos hablando con monseñor Héctor Mario Pérez, él es secretario general del Episcopado Mexicano. Estaremos al pendiente de lo que suceda de esta investigación, de lo que respecta, bueno, pues qué investigación y qué información se tendrá desde lo local, desde el obispo responsable de este caso. Pero bueno, como siempre queríamos tocar base con ustedes respecto a esta tragedia, porque hay que llamarle así, y esta violencia que, bueno, pues nos sorprende, 5 padres asesinados en los últimos 2 años. Conectando los puntos, monseñor, ¿qué está haciendo la Iglesia? ¿Por qué estos casos de violencia? ¿Cuál es la reflexión que lo deja?
19: A ver, los sacerdotes están muy vulnerables, porque vuelvo a insistir, ellos caminan con las personas. Toparte en el camino con alguien con intenciones de violencia no es poco común. La mayoría de las veces se logra salir dialogando. La mayoría de las veces, puedo decirlo, Javier, hay 12,000 sacerdotes trabajando en todo México y pocas veces escuchamos que no nos respeten. La mayoría, inclusive el crimen organizado, sabe que estamos haciendo el bien y nos respetan. Sin embargo, siempre estamos vulnerables a un malentendido, a un momento de violencia que se sale de control. Y por eso no vamos a dejar de atender las comunidades por ello, pero sí extremamos precauciones en los horarios que vamos a visitarlas, en la manera en la que o cuando se va ahí con ellos. Entonces, tratamos de hacer lo más posible por cuidarnos, pero no vamos a alejarnos de las comunidades porque estamos convencidos que ahí es donde se construye la paz.
1: Bueno, pues, Monseñor, muchísimas gracias de verdad por acompañarnos esta tarde. Estamos al pendiente y saben que tienen el micrófono abierto.
19: Gracias, Javier.
1: Un abrazo. Bueno, pues, el Monseñor Héctor Mario Pérez, secretario general del Episcopado Mexicano. Y antes de ir a una pausa, por cierto, se acaba de dar a conocer otro decomiso histórico. El tema del huachicol, a pesar del trabajo que se ha hecho en los últimos meses, las detenciones de alto nivel, bueno, pues se está consignando en este momento de última hora, leo la nota firmada por la periodista Iris Velázquez, en un operativo conjunto entre fuerzas federales y estatales, autoridades de Guanajuato ejecutaron una orden de cateo en el municipio de San José Iturbide que derivó en el aseguramiento de aproximadamente 59 millones de litros de presunto hidrocarburo de procedencia ilícita. Sigue gozando de cabal salud el contrabando de combustible, el famoso huachicol. La intervención fue calificada por las autoridades como un golpe de dimensiones históricas contra la logística de robo de combustibles en la región. Pese a la dimensión del aseguramiento, esto es lo que hemos reportado y nos parece de lo más extraño siempre cuando se encuentran estas refinerías clandestinas, cuando se decomisan, en este caso, 59 millones de litros de combustible, ni una sola persona detenida. Durante la diligencia autorizada por un juez federal como parte de una investigación en curso por delitos en materia de hidrocarburos, también se incautaron 10 tanques de almacenamiento de gran capacidad, 3 unidades de carga, diversos contenedores, documentación diversa relacionada con la operación del predio, todo, pues al parecer en un pueblo fantasma, ni un detenido. Esto va a aparecer el día de mañana, desplegado prácticamente en todos los diarios. Este decomiso, otra vez histórico, 59 millones de litros de hidrocarburo pirata. Debido a la magnitud de lo incautado, personal técnico especializado mantiene maniobras de medición, muestreo, identificación y manejo seguro en el inmueble intervenido. Nosotros vamos a una pausa y regresamos aquí en Hoy es Risco.
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23: Las mariposas saborean la comida utilizando receptores químicos ubicados en sus patas antes de decidir poner sus huevos allí mismo.
24: Hablemos de mamá a mamá y también a papá con Gina Ibarra.
25: ¿Sabías que detrás de un plato de pozole existe una parte muy importante de nuestra historia? Este delicioso platillo tiene raíces en las culturas prehispánicas de México, donde el maíz ocupaba un lugar especial y era considerado un alimento sagrado. Con el paso del tiempo, la receta fue cambiando y recibió nuevos ingredientes hasta convertirse en las diferentes versiones que disfrutamos hoy. Tenemos pozole rojo, verde y blanco, y cada familia seguramente tiene su manera favorita de prepararlo. Pero hay algo que todos comparten, ese momento especial en el que nos sentamos alrededor de la mesa para disfrutarlo juntos. Porque el pozole no solo alimenta, también reúne, celebra y mantiene vivas nuestras tradiciones. Compartamos con nuestros hijos el sabor y la historia de México. 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
2: El secretario de Seguridad y Paz de Guanajuato, Juan Mauro González, confirmó que fueron asegurados 59 millones de litros de presunto hidrocarburo en una sola operación realizada en San José Iturbide como resultado de trabajos de investigación y coordinación entre autoridades federales y estatales. El funcionario señaló que el cateo y los aseguramientos forman parte de una investigación en curso. La Fiscalía de Jalisco confirmó que fue localizada sin vida la estudiante de medicina Carla Margarita Pérez, quien había sido reportada como desaparecida el pasado 14 de septiembre. Agentes de la patrulla fronteriza de Estados Unidos detuvieron en las costas de San Diego, California, a Octavio Jorge N., buscado en México por intento de feminicidio tras agredir a una recepcionista en la Ciudad de México. Informó Itzel Vanegas. 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
1: 3:38 PM. Oigan, ya vamos a meter la cortinilla de mi querida María José Urzúa, porque ella es de casa, la doctora. Pero bueno, estábamos hablando con el ex embajador de Estados Unidos en México, Jerónimo Gutiérrez, sobre México y Estados Unidos, y hablábamos de el hermano incómodo, por lo menos ahora ya sí es visto desde Washington, lo que ha sucedido con Canadá en los últimos días, en las últimas horas. Doctora, ¿cómo estás? Qué gusto que estés con nosotros esta tarde. ¿Cómo te va?
2: Hola, querido Javier, muy bien, muchas gracias, un gusto estar acá contigo y con tu audiencia.
1: Cuéntanos cómo está este culebrón, doctora, este estira y afloje, este huracán de pasiones diplomáticas entre Canadá, Europa y Estados Unidos. A ver, cuéntanos, María José.
2: Está muy interesante, Javier. Bueno, no sé si recordarán que en enero en Davos el primer ministro Carney ya había declarado que estábamos ante una ruptura del orden mundial y había llamado a las potencias medias a unirse, y pues creo que se trató de la semilla discursiva de lo que se concreta esta semana, que es que el miércoles, ayer, en su discurso sobre el estado de la Unión en Estrasburgo, Ursula von der Leyen invitó a Canadá a convertirse en el primer miembro asociado de la Unión Europea.
1: Lo invita entonces a ser miembro, el primer miembro asociado de la Unión Europea. Esto desde la voz, digamos, de la titular de la
2: presidenta de la Comisión Europea. Es correcto. Y bueno, o sea, decir que el título de miembro asociado no existe, ¿no? Entonces, para empezar, por eso genera muchas incertidumbres. Hoy el primer ministro de Canadá, Carney, se dirigió al Parlamento Europeo, se pronunció a favor de esta invitación, afirmó que Canadá y la Unión Europea son más fuertes juntos en el contexto geopolítico actual y habló de cómo podrían ser juntos un faro de democracias que se rigen por los mismos valores.
1: A ver, vamos a escucharlo. Vamos a escuchar la voz de Carney.
3: We are looking for partnerships that are complementary, that reinforce our sovereignty. And that's what is on offer here. And Canadians are united.
1: Estamos buscando asociaciones que sean complementarias, que refuercen nuestra soberanía, y eso es lo que se ofrece aquí. Nadie nos va a decir qué idioma hablamos, nadie va a dictar nuestra cultura, ni con quién podemos cerrar acuerdos internacionalmente. La voz de Mark Carney, doctora.
2: La verdad es una apuesta bastante audaz, querido Javier, porque pues es reorientar a Canadá hacia Europa en plena crisis, ruptura con Washington. ¿No? Recordemos que en julio el presidente Trump aprobó una ronda de aranceles del 50% a productos canadienses. Carney respondió con aranceles similares y pues colapsaron las negociaciones bilaterales entre Canadá y Estados Unidos sobre el T-MEC. Y pues Carney le está apostando su capital político a este acercamiento a Europa, pero debemos decir que además sí que tiene capital político para apostar, porque Carney es súper popular, estaba viendo las últimas encuestas, 70% de aprobación, que es algo que no se veía en Canadá desde los años 90. Y bueno, pues vale la pena preguntarse en qué podría consistir el acuerdo, y pues los detalles se van a discutir en una cumbre a finales de octubre, pero el punto de partida importantísimo es esto de que La noción de miembro asociado no es una figura jurídica existente.
1: Bueno,
2: ¿no?
1: Eso digamos en este mundo entre Canadá y Europa. Ahora hablemos de el tercero, de Estados Unidos. ¿Cómo se ha tomado esta propuesta, estas palabras desde la Casa Blanca?
2: Claro, como era de esperarse, Trump lo ha tomado muy mal, ¿no? Trump dijo que va a imponer, bueno, habló de si el acuerdo es un acto hostil, lo que sea que eso signifique, no sé cómo él interpretaría si es un acto hostil o no, que entonces impondrá aranceles muy elevados a la Unión Europea como en consecuencia por asociarse con Canadá. Y digo, la verdad es que Canadá y la Unión Europea ya tienen una relación muy simbiótica en temas comerciales. Más del 90% de los productos canadienses están libres de aranceles en el mercado europeo. Sería más bien una asociación principalmente política y habrá que ver en qué consiste, ¿no? Hoy Carney habló de algo así muy light, que es sumar a Canadá al programa Erasmus, que es el programa de intercambio de estudiantes, pero también de otros temas con implicaciones mucho más, más importantes, como cooperación en temas de minerales críticos, energías renovables, exportación de gas hacia Europa, proyectos conjuntos en el Ártico, y yo creo que sin lugar a dudas Trump vería eso como una amenaza. A la vez, el camino hacia adelante está complicado, ¿eh? Porque, pues, von der Leyen ofreció una figura que no existe y que genera escepticismo al interior de la misma Unión Europea. El mismo vocero del gobierno alemán ya dijo que vamos a bajarle el tono y tal vez no deberíamos hablar de miembro asociado. Y pues, la Unión Europea, siempre el cuello de botella es que esta clase de acuerdo va a requerir la unanimidad. Por ejemplo, el acuerdo con Mercosur requirió 25 años de negociaciones. Entonces, si realmente se busca un acuerdo de cooperación más profunda, va a ser difícil que del lado de Europa...
1: Y no será express tampoco. No será
2: para nada express.
1: Entonces, bueno, pues eso es, digamos, lo que ha sucedido. De alguna manera le pega a México, más bien es... a mí me pareció el tono del propio Trump el día de ayer, era como, más bien... No tanto un abrazo a nuestro país, sino una manera de castigo al propio Canadá cuando decía, ya estoy a punto de cerrar este deal con México, diciendo, hagamos esto casi de manera bilateral y caminando hacia allá también, doctora.
2: Es cierto, Javier, sí, cuando habló de Canadá, al referirse en estos términos que mencionaba, también dijo, bueno, y con México ya estamos logrando un acuerdo, pero bueno, o sea, decir que el tratado actual es trilateral, ¿no? México, Estados Unidos, Canadá, y Canadá está mandando una señal a Washington de que tiene alternativas y que no se va a dejar. Y entonces, pues vamos a ver si sobrevive el tratado trilateral o si efectivamente acabamos negociando bilateralmente con Estados Unidos.
1: Ya lo veremos y lo veremos junto contigo, María José. Muchísimas gracias por acompañarnos y saludos, por supuesto, a toda la comunidad académica del ITAMA.
2: Muchas gracias, Javier. Muchos saludos.
1: Es la doctora María José Ursúa aquí en su sección. Vamos a lo que sigue.
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1: Bueno, estaba revisando justamente aquí. Le agradezco a mi redacción que me haya impreso las ganadoras de los Emmys 2026, la lista completa. Bueno, pues muy comentada The Pitt este año, esta serie en donde todo ocurre en menos de 24 horas en un hospital. Qué ritmo de serie espectacular, mejor serie dramática. Y también, hay que decirlo, la ganadora también de la noche, pues esta serie de televisión de Apple TV, Widow's Bay, también una de las grandes sorpresas. En fin, bueno, la lista de ganadores es interminable, pero bueno, ya se realizó hace unos días la edición número 78 de los premios Emmy, que reconocen a lo mejor de la televisión, el streaming también de Estados Unidos. The Pitt ganó por segundo año consecutivo como mejor serie dramática, mientras Noah Wyle obtuvo el premio a mejor actor en comedia con Widow's Bay. Y Matthew Riggs también ganó como mejor actor. Entonces, bueno, pues parte también de lo que sucedió. Rhea Seehorn ganó como mejor actriz de drama por Pluribus. Y Jan Smart consiguió su quinto Emmy consecutivo como mejor actriz de la comedia Hacks. Por cierto, tremenda recomendación, ¿eh? Sí, se la recomiendo ampliamente, Hacks. Me encantó. Uno de los momentos destacados, el reconocimiento humanitario de Bob Hope para Michael J. Fox. Y bueno, también rindió homenaje a figuras de televisión que fallecieron durante el último año. En fin, pues parte de lo que sucedió hace un par de días desde Estados Unidos. Y está con nosotros mi querido Silvestre López Portillo, nuestro analista y nuestro recomendador oficial de películas. Querido Silvestre, ¿cómo estás? Qué gusto saludarte.
8: Hola, mi querido Javier, ¿cómo estás? Qué gusto saludarte.
1: Bueno, pues a ver, cuéntanos primero de los Emmys. Un poco ya di contexto, ya hablé más o menos de los ganadores, pero ahora sí que, digamos, modélanos, querido Silvestre, tus grandes favoritas. Si se dio tú, yo sé que haces como una votación también, si coincidiste con tus favoritas, si premiaron a las que tenían que ganar. En fin, ¿qué te pareció la ceremonia de este año?
8: Mira, en realidad a mí lo que más me llamó la atención, digo, en general yo creo que sí coincidimos, digo, para no meterme en tantos problemas, lo que a mí más me gustó y lo que más me llamó la atención fue el premio a final de cuentas sobre Sally Field, que creo que eso es importantísimo, ¿no? Una mujer de 79 años que gana el Emmy a Mejor Actriz por esta película que se llamó Remarkable Bright Creatures, perdón, que gana mejor película también, que se convierte en la actriz con mayor edad en ganar un premio, de, digo, ya lo había tenido Jessica Tandy en 1988 y ella lo gana. Digo, y digo, los Emmys, a final de cuentas, que es lo mejor de televisión, pero si juntamos la, ahora sí que lo mejor del cine en la parte de la televisión, yo creo que esto fue lo más destacable. Sally Field y Michael J. Fox, que yo creo que fue sensacional, que se ganó el premio Bob Hope a esta parte, obviamente, el premio sobre la investigación y toda la parte del Parkinson, y Michael J. Fox, que te da la nota impresionante, ¿no?
1: Muy bien, querido Silvestre. Oye, y por cierto, también decirle a nuestro auditorio que tuviste la oportunidad de hablar con Kenneth Branagh, este director de cine. Cuéntanos un poco en qué contexto, qué película fue de la que platicaste y qué te pareció estar frente a frente con este gran director.
8: Mira, muy interesante, el gran maestro Kenneth Branagh, gran, primero que nada, gran actor, segundo también extraordinario director, y ahora se avienta un mano a mano con Ryan Reynolds en una película muy curiosa llamada Mayday, dirigida por John Francis Daley y Jonathan Goldstein, que es una película hecha precisamente para la televisión, precisamente para Apple TV, una película sobre todo armada ya para un contexto de Ryan Reynolds, pero que me gustó mucho el hecho de que le dieron su lugar, que él obviamente absorbe parte de lo que es, yo creo que toda la parte de la comedia, pero de una forma muy a su estilo. Yo creo que es lo mejor de la película. Platiqué con él, si quieres vamos a ver un pedacito de esta conversación.
5: Feel that the movie moves first of all in the Ryan Reynolds comic rhythm, and then suddenly we felt like a swift in your world with a different tempo and emotional weight. How do you work for those changes of rhythms?
7: I think it's really well done by the writers. I think it was on the page. I think they wanted to set up the audience's expectation of a Cold War thriller, Ryan in a familiar heroic mold, and then throw all the rules aside and introduce beautiful chaos. They were so, I think, attuned to the music of the storytelling that sometimes it was percussive and action build. Sometimes it was sort of like pizzicato strings between two nervous people on transport. And sometimes it was more of a sort of a legato beat. And they were brave enough to make this orchestration of an action comedy be as varied as that. So always we were responding to the invitation of the writer directors.
1: Me encantó. A ver, yo no tenía contexto de Mayday, pero me parece maravilloso que sea una comedia de acción de entrada, que sea como tú lo dices, como muy, muy en el tono de Reynolds. Pero más allá de eso también, ¿cómo se introdujo, y es lo que decía el propio Kenneth Branagh, este hermoso caos que se ve en la película? Un poco, Silvestre, explicando lo que dice para la gente que nos está viendo, que nos está escuchando en radio en el 104.1 de FM, esta pregunta y también la manera en la que responde Kenneth Branagh.
8: Así es, porque la película es un hombre que cae del otro lado de las líneas enemigas, que es un norteamericano, que es el personaje Ryan Reynolds, que cae en el lado ruso, y estamos situándonos en la época de la Guerra Fría. Se encuentra el personaje de Kenneth Branagh, que es un personaje fanático del cine norteamericano, y de repente Ryan Reynolds, en su papel muy comediante, trata de regresar el personaje de Kenneth Branagh con los directores. Él es un fanático del cine de Top Gun, y tratan de meter en el ambiente más de la comedia, pero obviamente Nicolai es el personaje. Kenneth Branagh trata a final de cuentas de ser más norteamericano y obviamente es mucho más frío. Lo meten, como él está diciendo, Kenneth Branagh, lo están tratando de meter en un ritmo de comedia mucho más frío, mucho más lento, no llega al ritmo de Ryan Reynolds, y esta combinación es lo que yo creo que le da el balance a la cinta para hacerla entretenida. Termina siendo obviamente una bomba de acción, pero yo creo que de verdad lo que hace que funcione la película es, yo creo que la combinación. Yo creo que Kenneth Branagh, que es el que da el respiro, creo que la cinta del personaje Ryan Reynolds, ya lo hemos visto muchísimas veces, pero creo que Kenneth Branagh le aporta, yo creo, la parte de respirar, le aporta la novedad y funciona bien. Yo te la recomiendo y se las recomiendo. Venga. A todos. Está en Apple TV, se la van a pasar muy bien. Es una cinta, obviamente, para ver en casa, una cinta muy entretenida, funciona bastante y tiene un ritmo muy interesante. Digo, Kenneth Branagh le ha metido mucho más comedia, él ha dirigido y funciona, funciona bastante bien, mi querido Javier.
1: Bueno, pues ahí está Mayday para una comedia de acción y Widow's Bay para una comedia de terror. Entonces, el chiste es pasarla bien y reírnos, querido Silvestre. Gracias, y estamos, por supuesto, al pendiente de tus redes y de escuchar esta entrevista también completa. Gracias, Silvestre.
8: Te mando un fuerte abrazo y un saludo a todos los que nos escuchan. Cuídate mucho.
1: Es Silvestre López Portillo, crítico de cine. Y bueno, aquí, como siempre, trayéndonos las novedades. Vamos a lo que sigue.
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1: Como todos los días cerramos con Tlatoani Carrera. Su oficina es el deporte. Él es director editorial de Sports Illustrated. Querido Tlatoani, qué gusto verte.
9: Igualmente, muchas gracias. Te mando un fuerte abrazo y voy a venir a hablar de un tema en el que seguro me vas a decir, estás involucrando el corazón, pero no es así. Habíamos platicado la semana pasada que bueno, las Chivas están en el primer lugar de la tabla, con un proyecto sólido. La verdad es que había muchas preguntas, ¿no? Cuando se fue la Hormiga González, que se fue a Grecia, que lo está haciendo muy bien, se decía, ok, van a perder como al goleador de los últimos tiempos, lo van a poder hacer o no, habrá forma desde la cantera, pero el proyecto de Gabriel Milito está funcionando. Con esto creo que nadie debe festejar, porque siempre viene la parte más complicada. Sin embargo, ahorita tenemos de principal en Sports Illustrated que Chivas busca igualar su mejor racha ante América en fase regular. ¿Qué quiere decir eso? Que está en la posibilidad, aunque obviamente juega de visitante, porque este sábado es el Clásico Nacional y hay que recordarlo, el América Chivas. Juega en el Azteca, juega en el Estadio Banorte, pero está en la posibilidad de ganar 3 partidos consecutivos contra el América, lo cual no es cosa menor para este equipo que juega con solamente mexicanos.
1: Va a estar va a estar bueno el clásico.
9: Va a estar bueno, sí. Va a estar bueno. Mañana vamos a tener una nota también de cómo el América está teniendo o rompió récord en Transfer Market, que tú sabes que es una página de referencia para medir los valores de los equipos. Rompió récord histórico de las franquicias mexicanas con el equipo más caro de todos los tiempos. Fíjate, a pesar de que no hay una bomba así que digas, wow, trajeron a ese gran nombre, esa gran contratación, el América tiene un equipo de mucho cuidado. Así es que, a ver, nada más quería abrir muy rápido apetito para el clásico y bueno, darle referencia a esto que estamos teniendo aquí en Sports Illustrated.
1: Bueno, pues ahí está, estaremos por supuesto al pendiente, vamos calentando también lo que será el clásico de este país, el América Chivas. Va a estar bueno el partido. América, sobre todo con un equipo joven, apostándole a eso, a este plantel. Y también, bueno, pues Chivas ahora como superlíder. ¿Le vas a apostar, querido Tlatoani, a los americanistas?
9: Pues vamos a ver quién se deja por ahí. Es que, bueno, también hay que ver que va de visita a las Chivas, ¿no?
1: Oigan, yo debo aquí unas donas, caray. Sí, es cierto, ahorita me estoy acordando y me está viendo feo. Me está viendo, ya me dice que ya me eres la liguilla, no es cierto, espérate, el partido fue, perdí Cruz Azul Necaxa, caray, estuvimos cerca, quedamos 3-0, pero
9: ¿crees que me podría agregar a esas zonas? ¿Se podrá?
1: Agregado estás, querido Tlatoani, pero bueno, gracias y estamos al pendiente, por supuesto, de lo que viene en Sports Illustrated.
9: Venga, un abrazote.
1: Es Tlatoani Carrera, su oficina es el deporte. Nosotros nos vamos, pero nos escuchamos el día de mañana aquí a través de Grupo Fórmula en el 104.1 de FM. Pásela muy bien, siga en esta señal.
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6: Tequila, Jalisco. Ubicado a las faldas del imponente volcán homónimo, este destino es la cuna de la bebida más emblemática de México. El paisaje azul de los campos de agave, declarado Patrimonio de la Humanidad, enmarca un pueblo de haciendas antiguas y destilerías históricas. Recorrer sus calles permite reconocer el proceso artesanal del tequila, fusionando historia, sabor y una fiesta cultural constante.
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8: Los pingüinos le proponen matrimonio a sus parejas entregándoles una piedra perfectamente circular que encuentran en las playas de hielo.
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8: El estado de Alaska es el lugar de Estados Unidos donde hay más personas que caminan diariamente hacia su trabajo.
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9: La presidenta Claudia Sheinbaum y su homólogo estadounidense Donald Trump sostuvieron una llamada telefónica sobre las negociaciones del T-MEC. México y Estados Unidos preparan la cuarta ronda formal de negociaciones para el 28 y 29 de septiembre. El tipo de cambio se ubicó en 17.18 pesos por dólar americano, de acuerdo con el Banco de México, mientras que el dólar interbancario se ubicó en 17.16 pesos y el dólar en ventanilla finalizó la jornada en 17.62 pesos a la venta. El índice de precios y cotizaciones de la Bolsa Mexicana de Valores cerró la jornada con ganancias de 0.58% para ubicarse en las 63.873.32 unidades. El precio de la mezcla mexicana de petróleo se ubicó en 105.41 dólares por barril. Informó Itzel Vanegas. 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
3: A veces buscamos alimentos complicados para ofrecerles algo nutritivo a nuestros hijos. Y tenemos verdaderos tesoros en nuestra propia cocina. El amaranto es uno de ellos. Este alimento ancestral mexicano aporta proteínas, fibra, calcio, hierro y magnesio, nutrientes importantes para el crecimiento y desarrollo de nuestros pequeños. Además, es práctico y fácil de incluir en su alimentación diaria. Puedes ponerlo en su lunch, preparar una alegría, combinarlo con fruta o agregarlo a diferentes recetas. Lo bonito es que, mientras cuidamos su alimentación, también acercamos a nuestros hijos a un ingrediente que forma parte de nuestra historia y de nuestras raíces. Alimentar bien a nuestros pequeños no tiene que ser complicado. Muchas veces lo saludable también puede ser sencillo, rico y muy mexicano.
4: Territorio animal.
5: El gorila de montaña. Vive en grupos familiares organizados en las selvas densas del centro de África. Liderados por un imponente macho, estos gentiles gigantes son herbívoros y pasan el día buscando brotes, hojas y ramas tiernas para alimentarse adecuadamente.
4: La importancia del saber.
6: Los hipopótamos sudan una sustancia roja que actúa como protector solar natural y desinfectante para su piel.
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7: La administración del presidente de Estados Unidos, Donald Trump, autorizó a la delegación iraní, liderada por el presidente Masoud Pezeshkian, a viajar a Nueva York para participar la próxima semana en la Asamblea General de la ONU. La presidenta de la Comisión Europea, Ursula von der Leyen, anunció luego de una llamada telefónica con el presidente ucraniano Volodymyr Zelensky que la Unión Europea desembolsará mañana 3.300 millones de euros a Ucrania para adquirir misiles y drones. Un grupo de personas afines al movimiento político del chavismo convocaron una movilización en Caracas, capital de Venezuela, para protestar contra el acuerdo petrolero entre el país venezolano y Estados Unidos por la explotación de las reservas de crudo del país suramericano. Informó Diana Cruz. 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
16: David Byrne escribió una canción para Musk, el nuevo documental de Alex Gibney sobre Elon Musk, titulada Let Me Sell You a Dream. Toda la letra está formada exclusivamente por frases pronunciadas por Musk. Byrne asegura que no necesitó editorializar nada. Simplemente convirtió las propias palabras del multimillonario en una canción.
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24: Son las 6 de la tarde, soy Juan Becerra Costa, estamos en Fórmula Noticias y le voy a dar a conocer los sucesos más importantes, más destacados del país y del mundo ocurridos hoy, jueves 17 de septiembre. No necesitamos que nos juzguen desde afuera y Estados Unidos debe informar sobre el tráfico de drogas en su propio territorio y el trasiego de armas a México. Tras los señalamientos de Donald Trump sobre los esfuerzos de México contra el crimen organizado, la presidenta Sheinbaum respondió que su gobierno sabe cuáles son los problemas del país y trabaja para resolverlos.
25: Me gustaría escuchar o ver un reporte de lo que hace el gobierno de Estados Unidos en Estados Unidos. ¿Qué pasa con las armas que vienen de Estados Unidos a México? Que sí ha habido detenciones, sí ha habido incautaciones, pero no se podría explicar el poder de fuego que tienen la delincuencia organizada en nuestro país sin el paso de las armas de Estados Unidos a México.
24: Y pidió que Estados Unidos informe qué hace con el tráfico de armas, drogas y lavado de dinero.
25: ¿Dónde está el trabajo que se hace para detener a todos los cárteles o distribuidores de droga en los Estados Unidos? ¿Qué pasa con el lavado de dinero en los Estados Unidos? que nosotros en México estamos actuando.
24: Detienen a 6 policías de Coyuca de Benítez Guerrero y a su jefe, Mario Arturo Castillo, por desaparición forzada. La detención se llevó a cabo por autoridades federales y estatales. Porque patria, solo hay una. La reforma contra la doble nacionalidad de candidatos a la presidencia y gubernaturas llegará al Pleno de Diputados el próximo martes. El presidente de la mesa directiva, Raúl Bolaños, confirmó que el 22 de septiembre se va a discutir el proyecto. Le quitan la T al cártel Jalisco Nueva Generación en Michoacán. Elementos del Ejército, de la Guardia Nacional y de la Policía Estatal detuvieron en La Piedad a Manuel Alejandro N., el señor de la T, coordinador regional del cártel Jalisco Nueva Generación. Más carreteras durante este sexenio, informó el secretario de Infraestructura, Comunicaciones y Transportes, Jesús Esteban.
0: Al día de hoy llevamos 4.223 en proceso, 1.800 kilómetros concluidos y estaremos, la inversión total es de 647 mil millones de pesos, sumando la inversión de Banobras.
24: 59 millones de litros de huachicol fueron asegurados en Guanajuato. Autoridades federales y estatales llevaron a cabo un operativo en San José Iturbide. También decomisaron tanques, unidades de carga y documentación. Ex colaboradora de Cabeza de Vaca, culpable. Se trata de Aurora Viñas, fue contralora del exgobernador de Tamaulipas. Se le acusa de uso ilícito de atribuciones y facultades. Todo listo para el segundo simulacro nacional 2026. Se llevará a cabo el próximo sábado 19 de septiembre. Así fue el llamado de la Coordinadora Nacional de Protección Civil, Laura Velázquez, a participar.
1: En todo el país, sábado 19 de septiembre, 12 del día, hora centro de México, llevaremos a cabo este ejercicio.